0: ahí estábamos escuchando precisamente a Juan Gabriel, que mañana cumple tan pronto 10 años. Después les cuento cómo me fue el tiempo que estuve trabajando con él. Pero bueno, entramos de lleno. Bienvenidos a una emisión más de La Farándula Haciendo Clic Contigo. Soy Carlos Linares Mendoza. Los invito a que me acompañen una hora, pues para que se enteren de todo lo relacionado a los espectáculos, la farándula y toda esta onda del medio artístico. Tengo en los controles y como también locutor y invitado a Juan Carlos García.
1: Gracias, tocayo. Pues aquí andamos. Un saludo también a todo el auditorio.
0: Oye, también está transmitiendo completamente en vivo a través de nuestras redes sociales en Facebook. Estamos como SICOM Radio 105.9 de FM. Ahí está Memo Pichardo. Y también como asistente de producción al buen Humberto Aguirre. Y pues bueno, déjenme respirar porque me estaba la canción de Juanga cuando venía yo. Un tráfico impresionante. Pero bueno, mañana se cumple el aniversario de Juan Gabriel y preparamos una semblanza para recordarlo. También ayer fue el natalicio de la madre Teresa de Calcuta y tenemos un poquito de información porque ustedes dirán, ¿y quién es? ¿O no, Juan Carlos?
1: Sí, así es, por supuesto. Aquí les vamos a aclarar la duda, mi querido tocayo, para que no solo vienen acá a cotorrear, sino también de repente a aprender.
0: Mira, fíjate que un dato curioso es que ella, pues bueno, era una monja, posteriormente se la beatifican y ya tan pronto, pues bueno, ya es una santa. También se van a cumplir tan pronto 29 años de la muerte de la princesa Diana y te contamos unos datos curiosos sobre ella. A lo mejor dirás, ¿qué estudió? ¿Hasta qué edad se murió? ¿O hasta qué grado estudió? Todo eso te lo contamos más adelante. Y pues bueno, viene Gloria Trevi a Puebla. Dirás, ¿a dónde? ¿Cuándo? ¿Dónde hay que comprar los boletos? Pues no, nada de eso. Te vamos a decir a dónde viene y completamente gratis. Y pues bueno, también Eugenio Derbez estará en un centro comercial que está cerquita de aquí de SICOM. Más adelante te vamos a decir cuándo y en dónde, para que si te quieres tomar la foto, pues asistas.
1: Así es, tocayo. Y bueno, pues también lamentablemente, así como hay noticias buenas, pues lamentablemente también hay malas. Y precisamente en ese sentido, una fila de famosos pues murieron esta semana. Te vamos a contar quiénes desgraciadamente se nos adelantaron. Enanitos Verdes va a regresar también, a pesar de que sus integrantes, bueno, pues precisamente han partido algunos de este mundo, pero es un espectáculo que ya no viene a Puebla. Te contamos quién canceló. Tenemos accesos para el show de ilusionista Chris Abraham y bueno, tenemos las recomendaciones culturales con Andrea Hernández, por supuesto. Infórmate las noticias también en un clip con el señor Memo Pichardo, que ya está aquí con nosotros esperando.

0: ayudando a darnos toda la información correcta. Y bueno, pues si cumples años o quieres mandar un saludo, también escríbenos aquí, por supuesto, al WhatsApp 2215-8756-57. Y pues, por supuesto, los pasaremos en la sección de línea directa.
1: Oye, pero mira, ahorita que mencionas famosos, hoy esta semana se murieron bastantes, ¿eh? A mí, la neta, sí me llamó mucho la atención, porque mira, se murieron desde una famosa de Japón hasta uno de Uruguay, un británico, y qué bueno que afortunadamente de México, pues no, pero sí, más adelante les contamos más o menos quiénes son los famosos.

que sucedió un día como hoy. 1910. Ayer fue el natalicio de la Madre Teresa de Calcuta. Durante más de 45 años, atendió a pobres, enfermos, huérfanos y moribundos, al mismo tiempo que guiaba la expansión de su congregación en un primer momento en la India y luego en otros países del mundo. Tras su muerte, fue beatificada por el Papa Juan Pablo II. Su canonización fue aprobada por el Papa Francisco en diciembre de 2015. 1959. Nace en México la reconocida cantante y actriz Daniela Romo, cuyo nombre real es Teresa Prismanes Corona, quien cumple 67 años. 1962. Lanzamiento de la sonda estadounidense Mariner 2 en dirección a Venus. 1967. Murió Brian Epstein. Fue el manager original y la mente maestra detrás del éxito que tuvieron los Beatles. De origen británico, fue el verdadero introductor de los Beatles en la industria de la música y se convirtió en uno de los dos primeros managers en ser introducido en el Salón de la Fama del Rock and Roll en 2014. 1970. Muere el músico Gaspar Vargas, fundador del Mariachi Vargas de Tecalitlán. 1979. Nace la cantante española Shayla Turcal, hija de Rocío Turcal. Lanza los discos Shayla 2004, Recordando 2006, Tanto Amor 2008 y Corazón Ranchero 2009. 2003. Roban del castillo Drumland Rink en el sur de Escocia la obra La Virgen de la Rueca, realizada en la primera década del siglo XVI por el pintor renacentista Leonardo da Vinci. 2004. Muere el actor mexicano Enrique Alonso Tellaeche, Cachirulo, quien destaca como dramaturgo, director y actor de teatro infantil en los años 70. Nace el 28 de agosto de 1924. 2016. El cantautor Juan Gabriel ofrece en Los Ángeles, California, el que sería su último concierto, como parte de su gira México es todo. El mexicano se presenta ante 17.500 asistentes en el Fórum de Inglewood de California. Muere un día después, el 28 de agosto. 2017. Las cuentas bancarias del cantante mexicano Julión Álvarez son congeladas luego de aparecer en una lista emitida por el gobierno de Estados Unidos que lo vincula junto con el futbolista Rafael Márquez como prestanombres de un grupo criminal dedicado al narcotráfico. 2017. La cantante mexicana de música ranchera, Alicia Juárez, última esposa y musa del profílico cantautor José Alfredo Jiménez, fallece a los 67 años. Un 31 de agosto de 1997, muere Diana de Gales, a los 36 años, a causa de un accidente automovilístico en París, provocado por paparazzis, quienes la perseguían a ella y a su prometido. Y es en este mes que se cumplen 29 años de su lamentable fallecimiento. Ayer fue el Día Internacional del Perro, creado en Estados Unidos en 2004 por la activista Colleen Page, una fecha que también ha ganado mucha fuerza a nivel global, con la intención de hacer conciencia por esta especie y fomentar la adopción responsable. Hoy 27 de agosto se celebra un acto relacionado con el ecosistema del planeta Tierra, el Día Mundial de los Lagos. Esta fecha tiene como objetivo crear conciencia y proteger este recurso natural más importante de nuestro planeta. La Iglesia Católica conmemora hoy a Santa Mónica, quien fue

0: Parque de San Agustín. Sufrió un matrimonio difícil con Patricio, un hombre pagano y de carácter violento, a quien logró convertir al cristianismo antes de su muerte. Informó para La Farándula, Elena Ponce de León.
1: Lo que hubo, lo que hubo.
2: Ayer fue precisamente el natalicio de la Madre Teresa de Calcuta y preparamos un poquito sobre ella para que conozcan quién era y quién sigue siendo esta santa.
3: ¿Sabías que Santa Teresa decía que el mayor pobre no es el que no tiene pan, sino el que no tiene amor? Nació en 1910 en Skopje, Albania, con el nombre de Agnes Bojaxiu. Ingresó a las Hermanas de Loreto y viajó a la India, donde descubrió su verdadera misión: entregar su vida a los más pobres entre los pobres. En 1950 fundó a las Misioneras de la Caridad, y más tarde también ramas masculinas y contemplativas. Con ellas levantó hogares para niños abandonados, enfermos, moribundos y olvidados, recordando al mundo que nadie sobra en la mesa de Dios. En 1979 recibió el Premio Nobel de la Paz. Allí dijo una de sus frases más duras y proféticas: el mayor destructor de la paz hoy en día es el llanto del niño no nacido. Para ella, el aborto y el abandono de los ancianos eran las pobrezas más terribles de nuestra sociedad. Cuando murió en 1997, su congregación estaba presente en todo el mundo. San Juan Pablo II la beatificó en 2003 y el Papa Francisco la canonizó en 2016, llamándola una generosa dispensadora de la misericordia divina. Santa Teresa de Calcuta nos recuerda que la santidad es posible, porque amar es posible. Su consejo final fue simple pero eterno: ámense los unos a los otros, como Jesús los ama.
2: Vamos escuchando un poquito sobre su historia. Algo que a mí me llamó muchísimo la atención fue un momento inolvidable donde está ella y está el Papa Juan Pablo II, San Juan Pablo II. También otro momento inolvidable es donde está precisamente la Madre Teresa de Calcuta con la princesa Diana. Y qué casualidad, qué chistoso, qué lamentable es todo esto, porque ayer se cumplió ayer fue su natalicio y precisamente, pues ahora sí que a principios de septiembre, pues se cumple aniversario de defunción de la Madre Teresa, que se fue casi junto con Lady Di. Pero bueno, ¿qué les parece si también vamos a escuchar algo sobre, bueno, me quiero adelantar, pero bueno, agradecemos a los lectores que nos acompañaron en nuestra cita en la premier del día de ayer, en El Coyote contra Atmi. La pasamos súper bien, la premier estuvo 10 de 10, la gente de Cinépolis del Boulevard se portó súper bien. ¿Y qué decir de la película en tu caso, Memo? Tú que estuviste ahí, ¿qué fue lo que te gustó y qué fue lo que no te gustó de la película? Ya que hoy se estrena en todas las salas de cine a nivel mundial, pero ¿tú cómo la sentiste?
4: A mí me gustó, no tengo punto en contra. La verdad es que muchas generaciones crecimos con ella, tanto nuestros padres como nosotros. Son caricaturas muy añejas y la verdad es que volver al cine con esta película pues trajo muchos recuerdos. La verdad es que nos gustó bastante, las risas no faltaron en las salas de cine. Y bueno, creo que se mete a estas películas que ahora están usando actores reales también. Y bueno, la verdad es que bastante bien, sin ningún problema.
2: Sí, sí, sí. Algo que a mí, uno de los momentos de la película que más me conmovió fue cuando, ahora sí que el Correcaminos va a la audiencia como tal, como un testigo, y el Coyote pensaba que él iba, pues ahora sí que a declarar en su contra. Y lo más chistoso, lo que más me llamó la atención, es cómo se va a comunicar el Coyote y el Correcaminos si realmente en las caricaturas pues no hablaban. Entonces aquí lo chistoso fue cuando el Coyote durante la película pues sacaba carteles con las palabras que quería decir, y en este caso el Correcaminos, pues bueno, él se comunica con un pipi, pipi. Entonces ahí en la audiencia le preguntan, ¿crees que el Coyote corrió con algún riesgo con todos estos aparatos que utilizaba de apne y que no le servían? Y el Correcaminos, pipi, pipi, o sea, lo estaba defendiendo. Y entonces ahí fue el momento inolvidable cuando...

0: El coyote se le llenan los ojos de lágrimas porque su enemigo lo estaba apoyando en la audiencia.
1: Y además te muestra esta parte de los de los villanos, de estas películas que ahora te dan el lado de por qué estos villanos son así, ¿no? Y aquí te explica, ¿no? El coyote todo lo que ha tenido que pasar, porque unos vimos caerles pianos, pesas, de todo.
0: Ah, claro.
1: En todas las películas. Pero ya hasta que vemos esta película nos damos cuenta que de verdad es su único objetivo, incluso motiva a este abogado al que contrata para que él también siga adelante y se supere.
0: No, y el mensaje de la película es que motiva a la gente a no darse por vencido y a echarle ganas, y que si se te cierra una puerta, se te abren mil, y el coyote, o sea, no pierde las esperanzas de poder atrapar al correcaminos, que a final de cuentas en la película pues no lo atrapa, pero sí lo tiene a un ladito casi, y le toca el piquito. Entonces eso fue, la película se la recomiendo, ya está a partir de hoy en las salas de cine a nivel mundial. Sí me gustó, pero ¿qué te parece si vamos a escuchar esto sobre la película y la frase también que utilizan en la película?
2: Durante décadas, dígame si hay alguien en el mundo entero a quien le importe qué le pasa al coyote, aunque sea poquito.
3: Sí, a mí. Es una de las personas más trabajadoras que he conocido. Él nunca pensaría si quieren rendirse. Creo que debería ser una inspiración para todos. No quiero que solo se asuste, sino que lo arruines.
4: ¡Destinada! ¡Destinada!
5: Dependemos de ustedes. ¡Adiós!
6: Vengo por el empleo de modelos sin pantalones.
7: Coyote contra Acme.
3: ¿Tú qué viste?
8: Creo que vi algo.
3: ¿Crees que viste algo? No te pago para que creas, sino para ver.
8: Que sí, vi algo.
3: ¿Y qué viste? ¿O qué creíste?
0: Pues ahí estamos escuchando un poquito del corto de la película. Se la recomiendo, El Coyote contra Acme. Ya está en las salas de cine de Puebla, de México, de Latinoamérica y el resto del mundo. Vamos a un corte cultural y volvemos. Esto es La Farándula, haciendo clic contigo.

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0: Anoche fue el día de nominación en la Casa de los Famosos México.
1: Sí, así es, querido Tocayo. Pues la verdad es que se está poniendo muy bueno, ¿no? Con el tema de la salida de... Pero ahorita lo vamos a platicar, así que vámonos con este audio de la Casa de los Famosos, porque también está bastante, bastante bueno.

0: Pues sí, ahí estamos escuchando la intro, caray, para entrar en el debate. Y pues bueno, ayer fue día de nominación y los que quedaron en la tabla son Karina Torres, Brianda, Mariano Ochoa nuevamente, Gema, Luis Chaparro y Ernesto La Guardia.
1: Pues sí, yo la verdad es que ahí tengo mis gallos, ya que está más avanzada mi querido tocayo en la Casa de los Famosos ahora en esta etapa. Yo sí, la verdad es que ya tengo varios gallos, pero sin duda me sigo quedando todavía ahí con Mariano Ochoa, porque ya también tiene rato trabajando en la industria y bueno, pues yo me he apegado mucho a ella. Pero tú, ¿con quién te animas?
0: Es que mira, suena como que estoy espoleando la Casa de los Famosos, pero hace 8 días les dije que iba a salir la hija de mi amigo y salió. Fíjate. En el programa anterior les dije que Janet García también tenía algo que ver y salió. Bueno, sinceramente a mí no me gustó que saliera Janet García, a pesar de que era un mueble, pero siento que como que fue injusto en el sentido de que los hubieran dejado toda la semana ahí encerrados en el exilio. Y siento que le hubieran pasado mucho mejor, estaban dando contenido, ella con Luis y con
1: ese Pérez, ¿no?
0: Sí, ese Pérez, le estaban dando contenido. Digo, ¿qué están haciendo? Me voy a meter, me metí a las 4 de la mañana y seguían en gran plática. Y cosa que en la casa pues también platicaban, pero pues ahí como que se abrió mucho esta Janet. Sin embargo, pues bueno, la noche del martes ella abandonó la casa de una forma que no me gustó, como el mueble. Siento que de muebles hay varios. Hubiera estado bien que a lo mejor en esa estancia, en el exilio, a lo mejor sacaran al S y metieran a alguien más y así se fueran metiendo a todos durante la semana, haciendo un intercambio para que todos también vivieran esa experiencia, porque tiran bastante comida. En mi caso, a mí no me gusta desperdiciar. Yo no como carne de pollo, llevo como 20 años que no como carne de pollo.
1: ¿A poco?
0: No, si no es que como 25, ¿eh?
1: No, pues sí, no, es un rato.
0: ¿Mande?
1: Ya es un ratito.
0: Ya, no como carne de pollo, entonces cuando a mí me invitan a un lugar y veo que es carne de pollo, les digo que mejor no me den la carne, que me den el molito y me lo como así. Sin embargo, ellos tiran todo. Mira, tiran el vino, tiran el agua, tiran la comida que les sobra, tiran el yogur. ¿Y qué sucede? Que la producción ya se dio cuenta y los están castigando. Les están poniendo retos muy difíciles para que ellos...

0: no los puedan cumplir y de cierto modo, pues, así que tengan un presupuesto limitado y no puedan comprar todo lo que ellos quieren de la despensa. Pero
1: mejor,
0: sí.
1: Lo que no lo quieren, mejor que los vengan para acá, ¿sí o no?
0: Pues sí, acá nos hace falta, la neta, pues, ¿eh?
1: La verdad, sí, para ahí alimentar. Lo que sí me gustó, fíjate, fue esta situación de la piscina con pelotas que hicieron para sacarlos, pues precisamente los números, ¿no? Estos números positivos y negativos. Y pues creo que es una dinámica distinta. La verdad es que sí, ojalá que tengan esta creatividad para implementar otras situaciones similares.
0: Aunque nuestro gallo no sacó ninguna pelotita.
1: Eso entonces, fue lo sí. malo.
0: Mira, yo le voy también a Mariano Ochoa. Yo soy fan desde niño de OV7, entonces a Mariano Ochoa le voy, pero me gustaría que saliera Karina. Karina siento que es una persona vulgar, una persona que habla muchas incoherencias. Desafortunadamente Aldo tampoco está nominado, ojalá hubiera estado Aldo, sería una buena mancuerna que los dos estuvieran en la tabla. Me gustaría que saliera Karina o me gustaría que saliera Luis Chaparro.
1: O Ernesto La Guardia.
0: Ernesto también no hace nada, nomás se la pasa viendo así fijamente y de ahí nada.
1: Sí,
0: nada.
1: Pues es que le tienen que poner más sabor, ¿no? Más acción ahí. Se criticaba mucho que en la edición pasada, pues había mucha polémica, ¿no? Sí. Que era lo que jalaba, ¿no? Lo que le llamaba la atención. Y que en esta está habiendo, pues, un poco de escasez en ese sentido.
0: Hay bastante escasez y a mí lo que me llama mucho la atención es cómo ellos se ponen a renegar. O sea, Yair dice, no, es que yo no creo en las encuestas que nos han estado enseñando Gali. Yo no creo que el reality vaya mal. Yo no creo que... O sea, ellos no creen en nada. Ellos creen que todo es mentira. Y de cierto modo el reality no va mal. Aquí el detalle está en que ellos no le están echando ganas. Entonces, ¿qué sucede? Que la gente sí lo ve, pero no lo ven así como para quedarse unas 4 horas, sino nomás lo ven, están un ratito, se aburren y le cambian. Entonces también es lo lamentable porque de cierto modo ellos al estar en la casa están ganando dinero. Entonces el contrato que ellos tienen es de que ganan por semana.
1: Sí, claro, ¿no? Y por ejemplo, uno de los que sí está desquitando ahí por lo que yo he visto es Yair. Él sí ha sido uno de los líderes prácticamente, ¿no? De este grupo que está dentro de la casa de los famosos. Ya prácticamente le dicen el sargento de la cocina, ¿no? Que se ha
0: adueñado
1: ahí parte de eso. Y también con este tema que se hizo muy viral de él.
0: Sí, Yair. Me cae bien Yair. Es un chavo que le está echando ganas y siento que todos abusan porque llega todavía Mariana. Chicos, ya es la hora de comer, vénganse a comer, la comida está calientita. ¿Y qué sucede? Que la nominan, o sea, todavía de que les hace de comer la nominan, no, para nada. Pero bueno, eso es la casa de los famosos y veamos más adelante quién sale.
1: Pues ya, a ver qué sus apuestas de público, pero vámonos con esto, querido Tocayo.
2: Llévatelo, llévatelo.
0: Ok, pues, ¿te parece si ponemos el audio de Chris a Abraham para que la gente sepa de qué estamos hablando?
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0: 5 de septiembre llegará a la ciudad de Puebla el ilusionista Chris Abraham con un espectáculo donde él evita sobre el público. Entonces, la neta, no se lo pueden perder. Él estuvo aquí en nuestra cabina y nos dejó este audio.

0: Hola amigos de SICOM, yo soy Chris Abraham. Quiero invitarlos este 5 de septiembre al Auditorio CCU a ver mi show Sorpréndete, la magia existe. Los boletos están disponibles en arema.mx. Ahí los veo.
1: Sí, tocayo, y efectivamente también tenemos un acceso doble para que asistan a su espectáculo. Solo tienes que mencionar de dónde es originario Chris Abraham y cuándo se estará presentando aquí en Puebla. Tú manda tu respuesta con tu nombre completo y también, por supuesto, la ocupación al 2215-8756-57 y mucha suerte.
2: El mes casi se acaba y queremos recordar a la princesa Diana,

0: quien falleció precisamente el 31 de agosto. Ella era conocida como la reina de corazones, ella era conocida como la princesa del pueblo. Y pues bueno, ¿qué te parece, Juan Carlos y amigos del auditorio, si vamos a escuchar unos datos curiosos de Lady Di, la princesa Diana?
1: 5 curiosidades de la princesa Diana. 5. No terminó sus estudios formales. Diana abandonó la escuela a los 16 años y nunca fue una estudiante destacada. Sin embargo, demostró gran talento en danza, música y deportes. 4. Fue niñera antes de casarse con el príncipe Carlos. Antes de formar parte de la realeza, trabajó como niñera y asistente en una guardería en Londres. Siempre fue muy cercana a los niños, lo que la hacía especialmente querida. 3. Escogió su anillo de compromiso de un catálogo. El famoso anillo de zafiro azul, rodeado de diamantes, fue elegido por ella misma del catálogo de la joyería Garal, algo inusual para los estándares reales. Hoy lo lleva Kate Middleton. 2. Fue la persona más fotografiada del mundo. Durante los años 80 y 90, Diana era una figura constante en los medios. Su imagen estaba en revistas, periódicos y televisión en todo el mundo. 1. Murió trágicamente en un accidente. Falleció el 31 de agosto de 1997 en París. Su muerte causó una gran conmoción global y millones de personas le rindieron homenaje.
0: Pues estamos escuchando un poquito de ella y pues bueno, ese día los medios de comunicación de todo el mundo suspendieron sus transmisiones para enfocarse únicamente en el accidente que ocurrió en París. Posteriormente el sepelio fue visto a nivel global. Y pues bueno, lo que más me llamó la atención, que las flores de Inglaterra se agotaron de toda la Gran Bretaña. Las tuvieron que llevar de diferentes países porque afuera del palacio, pues voy a decir que ahí estaban todas las flores en honor a la princesa.
2: ¿Sabías que la noche en que murió la princesa Diana, el mundo quedó paralizado? No fue solo la muerte de una figura de la realeza, fue la despedida de la mujer que millones conocían como la princesa del pueblo. La noticia del accidente en París recorrió el planeta en pocas horas y de inmediato el dolor se convirtió en conmoción. Las cadenas de televisión interrumpieron su programación, las portadas cambiaron y miles de personas salieron a dejar flores y cartas en su honor. Pero lo más triste es que, detrás de su sonrisa, Diana llevaba años luchando en silencio. Antes de ser la princesa más famosa del mundo, era una joven tímida llamada Diana Spencer. Su boda con el entonces príncipe Carlos parecía un cuento de hadas, pero la realidad fue muy distinta. Diana vivió atrapada en un matrimonio infeliz, bajo la presión de la realeza y una soledad que casi nadie veía. Aún así, en medio de ese dolor, decidió usar su fama para ayudar. Visitó hospitales, abrazó a personas enfermas cuando muchos las rechazaban y se convirtió en una figura cercana, humana y valiente. Por eso, cuando murió en 1997, la gente no sintió que perdía solo a una princesa, sino a una mujer que había tocado el corazón del mundo entero.
3: Y bueno, pues el mundo de la farándula precisamente se encuentra de luto, mi querido Tocayo, y vamos a escuchar esto que preparamos de Dolly Parton.

Pues sí, la cantante de música country Dolly Parton murió a los 80 años de edad a causa de un cáncer que padecía. También, pues esta semana ya decíamos, lamentablemente fallecieron Peter Cullen, quien fuera la voz de Optimus Prime en Transformers, también muy conocido, por supuesto, falleció a los 85 años. Yayoi Kusama, también la artista japonesa que convirtió los lunares en infinitos, pues murió en Tokio a los 95 años. Ayer falleció también el ícono uruguayo Rubén Rada a los 83 años de edad a consecuencia de una neumonía, lamentablemente. Y bueno, pues finalmente el actor británico Tim Curry, quien participó en películas como It, como Mi Pobre Angelito 2, pues perdió la vida a los 80 años de edad, mi querido Tocayo. Una pena, la verdad es que por supuesto que se siente mucho en el mundo del espectáculo.

0: espectáculo.
1: Lamentable todas estas pérdidas. Fíjate que a mí me llama mucho la atención que, por ejemplo, yo nunca me imaginé que Tim tuviera esa edad. Yo no sé por qué se me quedó grabada la, voy a decir que su actuación en mi pobre angelito, y pensé que todavía seguía así de joven.
0: Sí, y fíjate que hace unos meses se filtraron unas últimas fotografías de él, ¿no? En silla de ruedas ya, tristemente, pues un poco mal de salud, ¿no? Por decirlo de alguna manera. Y pues sí, una pena porque él había sufrido un accidente cardiovascular, igual que su papá. Es una cosa muy curiosa, ¿no? Porque, bueno, hasta donde yo tengo entendido, esto no es hereditario, pero finalmente pues sufrió el mismo mal que su padre, tristemente. Y pues perdió la vida. Yo también lo recuerdo muchísimo por las películas de It, sobre todo, ¿no? Estas, las originales, no los remakes, pero pues sí, un gran actor que lamentablemente pues deja este mundo a los 80 años de edad.
2: ¿Sabías que Juan Gabriel escribió más de 1800 canciones y que hasta Bellas Artes se rindió ante él? Conocido como el Divo de Juárez, Juan Gabriel nació en Parácuaro, Michoacán, y creció en Ciudad Juárez, Chihuahua, donde comenzó su carrera. Su música trascendió fronteras, rancheras, baladas, pop, mariachi, lo cantó todo. Temas como Querida,
3: Cada momento de mi vida,
2: Amor Eterno,
3: Tú
2: o Hasta que te conocí. Marcaron la vida de millones. En 1990, Juan Gabriel se presentó en el Palacio de Bellas Artes, un recinto tradicionalmente reservado para la música clásica. ¿Y qué pasó? Llenó el lugar con mariachi, energía y aplausos, demostrando que la música popular también es arte. Juan Gabriel no solo fue un cantante, sino un ícono de autenticidad que convirtió su dolor en canciones eternas. Y aunque ya no está, su música nunca dejará de sonar.
1: Pues mañana se cumple precisamente 10 años del fallecimiento de Juan Gabriel. Él falleció en Estados Unidos y pues bueno, a mí me tocó comenzar a trabajar con un empresario que se dedicaba a hacer únicamente conciertos de él. Comenzamos con un show en Puebla en el 2009. Posteriormente nos fuimos a Querétaro, nos fuimos a Veracruz, a lo que fue Hermosillo, Ciudad Obregón, Pachuca, Mérida, Cancún, y así nos seguimos hasta el último concierto que tuvimos un mes antes de que él falleciera. Juan Gabriel era una persona súper inteligente, pero también era alguien muy, muy, muy especial. Él se te abría las puertas de su casa, te las abría, pero con una condición: con que no sacaras el celular, con que no pusieras ubicación, con que no le pidieras fotografías, pero sobre todo con que en ese momento te olvidaras de tu puesto, de tu cargo, de tu trabajo, y eras simplemente un invitado de él. Entonces, pues mañana se cumplen 10 años, pero bueno, los Enanitos Verdes están de vuelta, Juan Carlos.
0: Así es, tocayo, vamos a escuchar esto que preparamos para ustedes.

0: Tras la muerte de sus integrantes principales de esta agrupación, por supuesto, Enanitos Verdes, sus hijos de Marciano Cantero y Felipe Staiti han decidido iniciar su camino para continuar con el legado que la agrupación dejó en diferentes países de Latinoamérica.
1: Y pues bueno, como se los comentábamos al inicio, la cantante Gloria Trevi visitará la ciudad de Puebla, esto como parte de los festejos por el Día de la Independencia de nuestro país. Y pues bueno, te cuento que será el 15 de septiembre cuando Gloria Trevi ofrezca un show completamente gratis en el Zócalo, y esto como única cantante confirmada hasta el momento. Así que si te gusta Gloria Trevi, date una vuelta al Zócalo de la ciudad de Puebla, obvio, este 15 de septiembre, para disfrutar de su espectáculo completamente gratis.

0: Así es, y mediante un comunicado de prensa se anunció que la gira Duelo de Acordeones ya no llegará mañana a Puebla. Hasta el momento se desconocen las causas de esta cancelación, aunque los boletos pues sí estaban algo caros y podría ser que no hubo tal vez ahí una venta pues muy favorable.
1: El comediante Eugenio Derbez visitará Puebla y estará el 8 de septiembre en un centro comercial ubicado ahí a un costado de la Rueda de la Fortuna. Ahí va a estar con la proyección de la película No se aceptan devoluciones, esto como parte del aniversario de esta película. Y entonces, si tú lo quieres conocer, muy pendientes porque igual y te podemos dar alguna sorpresita con él.
2: Escápate en la cultura.
1: Nos enlazamos con Andrea Hernández, quien nos tiene todo lo relacionado a los eventos culturales de Puebla. Así que vamos con Andrea.
3: Carlos y amigos del programa La Farándula, si todavía no tienen plan para este fin de semana, aquí les dejamos algunas actividades culturales para disfrutar en Puebla, con opciones para toda la familia y además totalmente gratuitas. Y comenzamos este viernes 28 de agosto con varias actividades en el Zócalo de Puebla como parte de la segunda Cumbre Iberoamericana de Artesanías. A las 10:30 de la mañana se llevará a cabo la ceremonia de inauguración de esta cumbre, que reúne expresiones artesanales de distintos países de Iberoamérica. Después, a las 11:30 de la mañana se presenta el coro infantil en lenguas originarias de Ixtenco, representando a México. A las 12 del día podrás disfrutar de arte popular iberoamericano, memoria, reconocimiento y futuro con la participación de Cándida Fernández de Calderón. Y a la 1 de la tarde llega la presentación Madera y Textiles de Alpa, con diálogos de Iberoamérica y la participación de artistas de México y Chile. Para cerrar el viernes a las 6 de la tarde, el Zócalo de Puebla se llenará de música con Japónica, una presentación que promete mucho rock y energía. La entrada es libre. Y para el sábado 29 de agosto continúan las actividades culturales. A las 5 de la tarde, en el Teatro de la Ciudad, podrás disfrutar de la obra de teatro El Sueño de una Noche de Verano, de William Shakespeare, representado por Punk en Escena. La entrada es libre. Así que ya lo saben, este fin de semana Puebla tiene muchísimas opciones para salir, disfrutar y pasar un buen rato. Informó para La Farándula Andrea Hernández.
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1: Y pues quiero mandar saludos a Ricardo González Juárez, a Fernando Yair Honorato, a Juanita Argüello, a Leticia Tapia, que nos están escuchando, también a Carlos Manelik, que está ya en Acatlán de Osorio, a los amigos de Zacatlán de las Manzanas, que nos están escuchando en este momento, también a la gente de Izúcar de Matamoros, un abrazo por allá, y que tengan buen resto de semana.
0: Sí, así es, Catitos, igual, bueno, mandarle saludos ahí a mi señora madre, que está, por supuesto, atenta de La Farándula, que es como, bueno, pues es mejor todavía que esos programas de, que no vamos a mencionar algunos. Donde
1: ¿Cuál? A ver, yo en mi modo cizañoso, ¿cuál?
0: Una señora que no te cae muy bien, que trabaja en la Ciudad de México.
1: Pero, ¿cuál? ¿Pati Chapoy?
0: Esa de La Ventana.
1: No, hasta eso, fíjate que sí me cae bien, lo único que sí me molestó fue que le tirara la onda de los perritos. Ya ves que yo soy bien perreo, o sea, tengo mis 25 perritos. Y tengo 12 gatitos y aparte alimento a los de mi colonia. Soy bien perrero, entonces quien se meta con los perros de la calle, pues ahí entro así bien enfurecido. Pero bueno, no, al contrario, pues saludos a tu mamá, a tu Cayo, que nos está escuchando, y a toda la gente que cumple años también.

0: Vamos con Memo Pichardo, quien nos tiene toda la información sobre las noticias en un solo clic.
1: Así es, Juan Carlos. Carlos, amigos del auditorio, vamos con la información porque el gobierno de Puebla expresó su respaldo al acuerdo alcanzado por Volkswagen de México y el CTAW como parte de la revisión salarial y contractual de 2026. La administración estatal destacó que el entendimiento favorece la estabilidad laboral y la continuidad de una de las principales inversiones industriales de Puebla. También la entidad recibirá del 3 al 6 de septiembre el Encuentro Nacional de Mezcal 2026 en el Centro de Convenciones. Participarán alrededor de 300 marcas de mezcal, además de 50 de artesanías, agroindustria y gastronomía, evento que va a impulsar la comercialización, fortalecer a los productores y proyectar la bebida y riqueza cultural mexicana a nuevos mercados. Una información importante, autoridades federales detuvieron aquí en Puebla a Jesús Alberto N., señalado como uno de los presuntos responsables del asesinato del creador de contenido César Daniel Gastelum, allá en Sinaloa. Durante el operativo, agentes de la Secretaría de Seguridad y Protección Ciudadana fueron atacados.

0: a balazos, por lo que se registró un enfrentamiento y el detenido quedó a disposición de las autoridades, destacando la colaboración entre autoridades federales, estatales y municipales. Y en información nacional, la presidenta Claudia Sheinbaum informó que presentará un reporte público sobre las investigaciones que llevaron a la detención del exgobernador de Guerrero, Ángel Aguirre Rivero, por su presunta participación en el ocultamiento de evidencia relacionada con la desaparición de los 43 normalistas de Ayotzinapa, informe que será explicado directamente a los familiares. Y para cerrar ya la información internacional, expertos alertaron que el calentamiento global está alterando las condiciones del hielo y las rocas en zonas de alta montaña del Himalaya, aumentando el riesgo de desprendimientos, inundaciones y otros desastres en cadena. Y esta advertencia surge tras las recientes inundaciones en la frontera entre Nepal y China, donde el número de fallecidos ya es de 362 personas, por lo que los científicos señalaron que el cambio climático está siendo más frecuente y peligroso este tipo de fenómenos. Ahí está la información, Carlos.
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3: 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Les saluda Adán Esparza, guitarrista de Bronco, para decirles que estaremos con ustedes este próximo sábado 5 de septiembre en el Auditorio GNP. Prepara botas y sombrero para el

0: Bueno, pues ya, como pudieron escuchar, la agrupación Broncos se estará presentando el 5 de septiembre en un auditorio que está ya ubicado en la zona de los estadios, ya sabe cuál. Pues como parte de su gira, el Gran Baile Tour, esta agrupación pues contará con Guardianes del Amor de Arturo Rodríguez como invitados especiales. Un espectáculo que no te puedes perder.
1: El invitado.
2: Pues amigos de la farándula, me encuentro con un personaje que estará visitando la ciudad de Puebla este 5 de septiembre. Y qué mejor que tío Robert nos cuente todo sobre el aniversario de Pur de Patos. Bienvenido.
3: Hola, ¿cómo estamos? Sí, así es, Pur de Patos cumple 4 años de eventos ininterrumpidos. Nosotros nos presentamos todos los miércoles en Ciudad de México, pero también hacemos salidas por todo México, y en esta ocasión vamos a celebrar nuestro 4º aniversario en Puebla, porque Puebla fue la primera vez que salimos y nos recibió muy bien. Entonces creíamos que se merecía el show de 4º aniversario en su ciudad.
2: Y qué mejor que afortunados los poblanos de poder disfrutar de este espectáculo, y no solamente en la Ciudad de México. Han tenido innumerables invitados, pero si nos puedes compartir más o menos quién es el invitado que dices, la neta, ya no lo volvería a invitar.
3: Híjole, pues creo que no hay un solo caso así, ¿eh? La verdad es que todos se han portado increíble, han cotorreado con el público, y pues que yo te diga que alguien que ya no volvió a su mitad, pues no, la verdad no podría decirte absolutamente nadie. Siempre agradezco cuando los invitados van a Pur de Patos, porque para ellos es salir de su zona de confort y meterse a un show que es una locura, una completa locura, y siempre les agradezco que estén ahí.
2: Lo importante de todo es que pues han estado ahí y han aguantado, dijeran por ahí, vara. Oye, para la gente que nos está escuchando, ¿cuánto tiempo va a durar ahora sí que su presentación? ¿En dónde pueden adquirir los boletos, el costo de los boletos?
3: Mira, pues la verdad es que todos los Pur de Patos son distintos. Ha habido Pur de Patos que se van a más de 3 horas, ha habido Pur de Patos que se van a horas 40, todo dependiendo de la interacción que se vaya teniendo con el público. La verdad es que en Puebla siempre han sido showsazos, y los boletos están en la plataforma de Arema, o si no, en teorobert.com. Ahí está el link directo para la compra de boletos. Ahí los esperamos, ya apúrenle, porque ya más del 60% está vendido.
2: ¿Han visitado lo que viene siendo parte de Estados Unidos? También han estado en Canadá, toda la República Mexicana, pero ¿qué otro país piensan visitar en lo que resta del año, o que ya visitaron?
3: Bueno, con Pur de Patos no sé si este año todavía salgamos de México. Yo estoy también con mi

0: mi gira personal de mi show que se llama Abrazar la Realidad, que es puramente stand-up. Ahí se van a tener funciones en Estados Unidos y en otros lados, pero con Pur de Patos yo creo que pueden salidas internacionales. A Pur de Patos lo hemos incluso presentado en... hemos estado incluso, Cojo y yo, en Tokio. O sea, hemos dado gira por Europa, por Sudamérica. La verdad es que el gusto del público nos ha llevado a lugares muy lejanos y que nunca pensamos pisar. Y por eso es que estamos tan agradecidos.
1: Entonces estaríamos diciendo que, por ejemplo, a ti, tío Robert, ¿algo que te falte por hacer?
0: Bueno, muchas cosas. La verdad es que hablando de stand-up, pues me ha llevado a ver bastante lejanos. Ahora, sobre todo, bueno, también me estoy concentrando mucho haciendo cine, estoy por estrenar mi segunda película, y de repente me gustaría más apostar por esos lares, pero nunca olvidando el contacto de escenario con el público que me fascina, y la respuesta inmediata, a diferencia del cine, también es algo que es muy atractivo.
1: Y eso sería sensacional. Pero ¿cómo surgió, pues ahora sí que Pur de Patos?
0: Pur de Patos nació de una manera bastante orgánica, porque Coco y yo nos salíamos de gira con el stand-up, y justo teníamos un espectáculo llamado Está Mal Reírse de Esto. Y con esa rutina, al principio salíamos los dos juntos e interactuábamos un poco con el público. Lo que fue una interacción de 3-4 minutos se terminó convirtiendo en 10 minutos, en 20 minutos, en una hora, y pensamos que podríamos potencializar esa química que tenemos en el escenario con el público, y poco a poco se fue convirtiendo en lo que hoy conocemos como Pur de Patos, donde dejamos el stand-up de lado y nos centramos en esta comedia hipnotizada, donde hacíamos partícipe al público y parte esencial de que se pudiera detonar la comedia.

0: Bueno, pues los Parras se presentaron en Puebla, donde rindieron un homenaje a su hermano Carlos Parra, vocalista e integrante del grupo, quien falleció en un choque automovilístico el 6 de mayo de 2023, y esto fue lo que comentaron.
1: Tan chingón, tan divertido, tan humilde, tan talentoso, que sabemos que allá en el cielo sigue igualito, sigue alegre, de ocurrente, de cariñoso, de amoroso. Y esta noche lo recordamos aquí desde Puebla.
2: Y pues bueno, sobre el escenario hubo unas enormes alas, también una fotografía del cantante fallecido y unas pantallas gigantes que proyectaban cada escena que ahora sí que ocurría en ese momento sobre el show. Y pues bueno, es importante mencionar que los Parra visitaron por primera vez la ciudad de Puebla.
3: ¿Y si fuera la última vez? ¿Y si fuera
2: cuando una puerta se te cierra, se te abre en tres? Entonces no las desaproveches, por favor. Nos tenemos que ir. Me acompañó transmitiendo completamente en vivo Memo Pichardo a través de nuestra cuenta de Facebook. Estamos como SICOM Radio 105.9 de FM, también como asistente de producción Humberto Rivera, en la operación y locución también estuvo Juan Carlos García.
0: Muchas gracias, Tocayo, un saludo también a tu auditorio y no se pierda la emisión la próxima semana.
2: Claro que sí, también un saludo para Majo. Y pues bueno, esta fue una emisión más de La Farándula Haciendo Clic Contigo. Si vas manejando, maneja con mucho cuidado y que llegues con bien a casa.
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0: ¿Cómo le va? Muy buenas noches. A nombre de Mariano Serrano, titular de este espacio, le saluda Guillermo Pichardo. En un momento más ya se incorporará con nosotros, pero mientras vamos a llevarle toda la información generada a lo largo de este día, este jueves 27 de agosto del 2026. Vamos a saludar rápidamente a nuestras estaciones al interior del estado, en Huauchinango en el 98.9 de FM, Libres 95.9 de FM, Teciutlán 90.9 de FM, Tehuacán 93.1 de FM, Acatlán 95.3 de FM, Zacatlán 105.3 de FM y en Izúcar a través del 107.5 de FM. Y vamos con toda la información, porque fíjese usted que Puebla será sede del Encuentro Nacional de Mezcal 2026. Puebla recibirá del 3 al 6 de septiembre el Encuentro Nacional de Mezcal Puebla 2026, que reunirá 300 marcas de mezcal y 50 de artesanías, agroindustria y gastronomía en el Centro de Convenciones. Así lo dio a conocer el gobernador del estado, Alejandro Armenta.
1: Gracias, Pepe. El embellecimiento de los municipios va a ser una ruta muy importante de Puebla, el puente de la transformación y la ruta en los palenques, la visita a los palenques. Va a ser una ruta, miren, aquí está. ¿Ya vieron? Es que está el puente de la transformación. Y aquí está. Y miren, es esta. Al pasar el puente ya entramos a todo lo que es la ruta del mezcal. Esta es San José el Aguacate, Huehuetlán el Grande, ruta del mezcal. Esta va a ser una zona turística muy bonita, donde se van a vivir experiencias de todo lo que es el mezcal. En esa zona, como en otras, ¿no? Izúcar, Tepeji, Acatlán, Chiautla, Chietla.
2: Estás en la 1, ¿verdad?
0: El evento busca fortalecer la comercialización y proyección nacional e internacional de los productos poblanos, además de reconocer la tradición mezcalera de la entidad. Así lo expresó Sandra González Lezama, productora de mezcal.
3: Diego La Mesa, Tochimilcingo, Puebla. Mi marca se llama Recuerdos de mi Historia, porque en cada botella llevamos precisamente eso, la historia de nuestros abuelos y bisabuelos, quienes también fueron productores de mezcal. Nosotros como tal llevamos 10 años elaborando mezcal y 6 años compartiendo nuestra marca con todos ustedes. Hoy quiero decirles algo con muchísimo orgullo. Nuestro trabajo ha sido reconocido dentro y fuera de México. El año pasado nosotros obtuvimos 5 medallas a nivel nacional e internacional. Entre los concursos que destacan es el Spirit Selection y México Selection by CMB, entre otros. Este año recibimos medalla Gran Oro 2026 de la Academia del Mezcal y el Maguey de México. Por eso, si quieren probar mezcales de excelencia, ya saben de dónde. Quiero decirles algo con mucha felicidad. Puebla es el líder medallero del mezcal, y eso quiere decir en nuestra tierra se está haciendo mezcal de excelente calidad. De antemano, queremos agradecer al gobernador Alejandro Armenta por impulsar al campo poblano y por creer en quienes desde nuestras comunidades trabajamos todos los días para mantener vivas nuestras tradiciones.
0: El programa va a incluir conferencias, talleres, vinculación comercial, actividades gastronómicas y culturales, así como el Premio al Origen 2026 y el Campeonato Nacional de Mixología. Y ahora sí, saludamos aquí en la mesa a Mariano Serrano. Mariano, buenas noches.
2: Gracias, Memo. ¿Cómo estás? Qué gusto saludarte a ti y al auditorio. Y pues estamos ya con mucha información que tenemos aquí en SICOM Radio 105.9 FM. Rápidamente, los teléfonos en la cabina 22 22 73 77 17, 22 22 73 77 17.

16. Las llamadas en texto o mensajes en voz, 22 15 87 56 57. Más información, mi querido Memo Pichardo, y nos vamos hasta la zona de Tepeji de Rodríguez, en donde productores mezcaleros de

0: Rodríguez, cuyos productores, pues bueno, van a participar con diferentes propuestas de mezcal artesanal, mostrando la riqueza y diversidad de los agaves que se cultivan en esta zona. Y un ejemplo de estos proyectos es el mezcal real cristalino, que es proveniente de Tula, que bueno, va a participar con su mezcal artesanal joven, elaborado con 100% agave de la especie marmorata, un producto que refleja el trabajo y el conocimiento de las familias dedicadas a esta actividad. La presencia de los productores, bueno, pues representa también una oportunidad para que este público poblano y de otros lugares conozca el trabajo que se realiza en la Mixteca poblana y que afortunadamente hemos tenido la oportunidad de conocer de primera mano, y pues invitarlos nuevamente, como ustedes lo mencionan, a que asistan del 3 al 6 de septiembre en el Centro de Convenciones de la Ciudad de Puebla, y pues también que visiten Tepeji y a cada uno de los palenques que tenemos en esta microrregión 29.
1: Seguir el proverbio que dice nuestro mandatario poblano: para todo mal, un buen mezcal, cómo no. Y mi querida amiga, ¿y cuántos sabores tenemos de mezcal por allá, por la zona en donde estás?
0: Bueno, tenemos sin duda una gran variedad, más de 6 producciones de agave, de plantas que se plantan directamente aquí, y que además los mezcaleros también hacen reforestación y tienen otros proyectos para ayudar al medio ambiente, como biodigestores, jagüeyes, y la verdad es que es un destino que tienen que conocer.
1: Yo creo que ya lo probó.
2: Ya la perdimos. Pero
1: se me hace que estaba probándolo en el momento que nos estaba dando tal la información, lo estaba degustando, y mira que si ya le hizo efecto,
2: Y no nos convidó, pero si te parece, ahora vámonos a la región de Tehuacán, porque ahí también el Festival del Mezcal busca proyectar a marcas y productores de la región, pero toda la información nos la tiene Eloisa Rodríguez. Eloisa, buenas noches.
3: Hola, ¿qué tal? Muy buenas noches al auditorio. Efectivamente, en Tehuacán, la Secretaría de Turismo del Gobierno de Puebla promueve la primera edición del Festival del Mezcal de Tehuacán, que se llevará a cabo del 28 al 30 de agosto en la ex hacienda de San Lorenzo, donde participarán alrededor de 15 marcas que comercializarán botellas de mezcales elaborados con magueyes como papalometl, mexicano, jabalí y ensamble, con la finalidad de promover el turismo comunitario y proyectar las marcas de productores mezcaleros de diversos municipios de Tehuacán, Caltepec y Zapotitlán Salinas, que han obtenido medallas de calidad en certámenes nacionales. El Festival del Mezcal diseñó una agenda musical, cultural y gastronómica, donde se espera una asistencia de 2,000 personas que permita una derrama económica para ese sector. La entrada será gratuita y al interior del recinto habrá grupos musicales como la Sonora Dinamita este viernes, Banda La Pasiva, Conjunto Acelerado y artistas locales, así como un corredor gastronómico de la cocina tradicional de la región, como lo son los chiles en nogada y los antojitos derivados de la tortilla, coctelería y postres. Así que hacemos una cordial invitación a todo el auditorio para que desde este viernes lleguen a Tehuacán.
2: Muchas gracias, Eloisa, y pues por allá estaremos también probando los mezcales poblanos. Cuéntanos, tú ya probaste, ¿cuál es tu favorito?
3: El papalometl.
1: Vaya, ese es muy bueno, ¿eh?
3: Muy bueno, aquí los esperamos con los brazos abiertos el próximo viernes, no se lo pueden perder.
1: Muy bien, gracias, Eloisa, por esta recomendación y gracias por la información que nos has brindado.
3: Bonita noche, quedamos pendientes.
1: Gracias, muy buenas noches. Y déjeme decirle, amigos del auditorio, que el Atlixcayotontli reunirá a más de 700 danzantes en Atlixco. Esto con la participación de 4 regiones etnográficas que se realizarán en la edición número 22 del Atlixcayotontli, celebración que se busca preservar en las tradiciones y raíces de los pueblos poblanos. El convite será el 30 de agosto, mientras que el festival se llevará a cabo el 6 de septiembre en el Cerro de San Miguel, el tradicional Cerro de San Miguel, en Atlixco, con acceso gratuito y ambiental familiar. La secretaria de Agricultura y Desarrollo Rural, Ana Laura Altamirano Pérez, señaló que Puebla está ya a la par de la cultura, y en ese sentido vamos a escuchar a la secretaria de Desarrollo Rural, quien comenta.
4: Atlixcayotontli, su propio nombre nos recuerda a Atlixco. Hablar de esa tierra, yol, nos remite a la esencia, aquello que da identidad y sentido colectivo, y tontli nos habla de lo entrañable.

0: En esta gran fiesta en nuestro Atlixco se anuncia algo grande, porque convergen nuestros pueblos y comunidades de cuatro regiones etnográficas: los volcanes, los valles centrales, la tierra caliente y el tenso. En 2026 se realiza la edición número 22 del Atlixcayotontli, quien nos convoca a no olvidar de dónde venimos, quiénes somos, porque la región Atlixco es uno de los grandes referentes culturales de Puebla y de México. Más de 700 danzantes compartirán música, vestimenta, danzas, tradiciones y expresiones que han pasado de generación en generación. Por ello, desde aquí les hago un convite para que visiten nuestro Atlixco mágico el próximo domingo 28 de este mes, en punto de las 10 horas, donde saldremos desde la Huehuete para recorrer sus principales calles con los danzantes, con música de la región, compartiendo frutas, dulces y mezcal de nuestra tierra, finalizando con una comida de convivencia. Y el 6 de septiembre, a partir de las 10 de la mañana, vivamos juntos el Atlixcayotontli en el Cerro de San Miguel.
1: Pues sin duda alguna, Oaxaca tiene la Guelaguetza, pero nosotros no nos quedamos atrás con el Atlixcayotontli. Se vuelve una verdadera verbena para allá en Atlixco.
2: Fíjate que la secretaria de Desarrollo Rural, Laura Altamirano Pérez, señaló que Puebla posee una amplia riqueza cultural, material e inmaterial, además de gastronómica, hay que reconocerlo, y destacó que la Atlixcayotontli congregará expresiones de los volcanes, los valles centrales, la tierra caliente y también de la zona del tenso. De esta última, bueno, también ya se están haciendo pues algunos otros descubrimientos de esta cordillera que tenemos aquí en el territorio poblano, y que en ese sentido pues tiene una conexión muy amplia con todo lo que es la Mixteca y la Sierra Negra poblana. Así es que pues vamos a disfrutar de todas estas tradiciones que se tienen aquí en el territorio poblano, y precisamente cuando se llevan a cabo en el Cerro de San Miguel, en el municipio de Atlixco. 7:17 p.m. ¿Qué más tenemos, mi querido Memo Pichardo?
1: Pues, Mariana, nos vamos ahora hasta la zona de Acatlán, porque ya están preparando los festejos del Día del Abuelo en 26 estancias de la microrregión 23, allá en este, en esta zona, y Briselda Sarabia nos tiene todos los detalles de estas actividades del DIF estatal. Briselda, buenas noches.
3: Hola, ¿qué tal, Memo? Mariano, muy buenas noches y buenas noches a todo el auditorio. Así es, y es que las 26 estancias de día de la microrregión 23 se preparan para celebrar el día de mañana, el Día del Abuelo, con diversas actividades dedicadas pues a los adultos mayores que acuden a estos espacios. Cada del DIF estatal de la región, Guadalupe Lucero, informó que las celebraciones se realizarán en diferentes estancias donde actualmente se atienden a más de 200 adultos mayores. Señaló que la finalidad es ofrecerles un día especial, reconocer su trayectoria y brindarles un momento de convivencia, alegría y agradecimiento por su aportación a las familias y comunidades. En el caso de Acatlán se tiene programada una celebración eucarística, seguida de una comida, la coronación de la reina de los adultos mayores y un baile amenizado con una marimba. Además, se destacó la importancia que las instituciones y la sociedad reconozcan a los adultos mayores, no solamente en esta fecha, sino de manera permanente, procurando espacios donde puedan convivir y sentirse incluidos. Las 26 estancias de día ya se encuentran listas para recibir a los adultos mayores y llevar a cabo esta celebración con motivo del abuelo que pues se festejará el día de mañana. Esa es la información que tenemos desde la región de la Mixteca Poblana.
2: Muchas gracias. Gracias a nuestra compañera que nos tiene más información. ¿Con qué seguimos, mi querido Memo?
1: Vamos a ver cómo va a estar el clima para este próximo viernes.
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0: Pues así es, ya nos va a dar un poquito de tregua la lluvia por el momento, Mariano, amigos del auditorio, porque para este viernes 28 de agosto, la ciudad de Puebla espera un ambiente de templado a cálido, con un cielo parcialmente nublado, y pues sí va a haber posibilidades de lluvias y chubascos, principalmente por la tarde-noche, pero pues la temperatura va a rondar entre los 12 y los 27 grados centígrados, con viento moderado. En resumen, vamos a tener un día que va a ser agradable. Obviamente hay que tener el paraguas en mano, especialmente durante la tarde. Y bueno, también va a haber una probabilidad elevada de lluvia con rachas de viento de hasta 33 kilómetros por hora.
1: Mira, la verdad es...

0: que el asunto es que yo no le confío al clima. Sí, lleves el paraguas, lleves el impermeable por cualquier situación que se pueda generar. Pero eso a que nos dé tregua y que se quite las lluvias. Hoy estuvo de medio nublado a nublado. El clima no tiene palabra de honor. Y por supuesto, yo digo que el fin de semana nos va a dar una sorpresa el clima.
1: Sí, sí, ¿eh? Sí, sí, hay que estar prevenidos.
0: Ahí se la pongo nada más. Prevéngase porque vamos a tener una sorpresa. Y la sorpresa que yo le tengo es que nos vamos a la pausa y en un momento regresamos.
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vaya voz la que estamos escuchando, es nada más y nada menos que Daniela Romo, cuyo nombre real es Teresa Presmanes Corona. Nada que ver con su nombre artístico, Daniela Romo. Ella nació un 27 de agosto, pero de 1959, en la Ciudad de México, y es una reconocida cantante, actriz y conductora mexicana que tiene una trayectoria de varias décadas en la música, en el cine y también el teatro, así como la televisión. Ella inició su carrera artística desde joven y alcanzó gran popularidad durante la década de los 80s y 90s, destacando por su potente voz y sus interpretaciones de baladas románticas. Paralelamente, protagonizó numerosas novelas y, obviamente, participó en obras de teatro y también películas. Vamos a escuchar un poco más de la voz de Daniela Romo.

0: era Daniela Romo, esa era María Conchita Alonso con Acaricia. Eran amigas, sí, eran muy amigas. A Daniela Romo la recuerdo con Que vengan los bomberos, señor, que me estoy quemando.
1: Sí.
0: ¿No? Claro. Entre otras muchas canciones, tanto destacó en el tema romántico como también en el tema muy rítmico. Y una de las cosas con la que lo podemos recordar es que también tuvo una faceta muy versátil en materia de actuación. El campo histriónico verdaderamente le abrió las puertas de la televisión y también, pues, para hacer ese match que se requiere con el público, entre otras muchas producciones que desarrolló. Lo mismo lo hizo de primera figura en las telenovelas, como también lo hizo de villana, que vaya que si le salía ese porte que tiene Daniela Romo como villana, que le ganó más que ser una primera actriz. Así es que vaya que si la recordamos a Daniela Romo, que por cierto se ha alejado un poquito de los escenarios, pero que cuando tiene presentaciones la gente no la olvida por todo el talento que ha tenido y que ha desempeñado en los escenarios.
1: Claro, y recientemente su éxito, pues, Mentiras, volvió a estar en tendencia por esta serie que se basa en el musical del mismo nombre. Bueno, tiene todas estas canciones de la época y, bueno, la icónica es Mentiras, que era de Daniela Romo.
0: Sí.
1: Y bueno, pues ahora ya la interpretan otras actrices.
0: Sí, fíjate, eran Mentiras, De mí enamórate, Yo no te pido la luna, Todo, todo, todo. Estas son de las canciones rítmicas. Y la de Celos, que también le dieron mucho, mucho auge. Que vengan las flores, mejor dicho, que vengan los bomberos, La ocasión para amarnos, Pobre secretaria y Amor en silencio. Y una que a mí me gusta, que era una de las tradicionales con Juan Gabriel, que se llama El destino. Es una canción que es un rolón que le dio Juan Gabriel, lo reconoció en ese momento. He escuchado las dos versiones y la verdad, ninguna de las dos tienen desperdicio. Cada uno en su momento, cada uno en su papel, hacen una interpretación verdaderamente fenomenal. El destino.

0: dato que, bueno, también hay que recordar es que Daniela Romo es sobreviviente de cáncer de mama. Un episodio que le costó bastante en su vida, porque algo icónico de ella pues era esta larga cabellera que tenía, y pues obviamente los tratamientos y demás para poder salir adelante de esta enfermedad, de este tumor maligno que le fue extirpado, pues fue cortarse el cabello, ¿no? Tuvo que cortarse el cabello, y hasta la fecha otra vez tiene el cabello largo, pero ya no llegó, o ya no se lo ha dejado hasta ese largo donde lo tenía antes, porque pues ella lo tomó, ¿no? Como este volver a nacer después de esta fatídica enfermedad.
1: Pues vaya cosas que tiene la vida cuando piensas que los seres más están disfrutando. Ella estaba en plenitud en su carrera cuando descubre que pues tenía esta pues enfermedad, una enfermedad silenciosa que pues en ocasiones ataca y ni nos damos cuenta. Sí. Y que a veces cuando nos damos cuenta pues ya no hay mucho que hacer. El caso de Rocío Dúrcal, sí, que también adoleció de la misma situación, y que hoy pues recordando a Daniela Romo, recordamos a una de las grandes que dio México aquí en las voces femeninas, Daniela Romo. 7:32 PM.

Y vamos con más información porque el Boulevard Clavijero ya luce renovado tras los trabajos de rehabilitación, mejorando una vialidad estratégica para la zona oriente de Puebla. Y esta nota nos la tiene nuestra compañera Andrea Casco.

0: colonias de la zona oriente de Puebla ya gozan de los beneficios de la rehabilitación del Bulevar Clavijero, en el tramo comprendido entre la carretera federal Puebla-Tehuacán y el periférico ecológico. Los trabajos abarcan 3.41 kilómetros, equivalentes a 132 calles, con el tendido de carpeta asfáltica de 5 centímetros de espesor, fresado de más de 46 mil metros cuadrados y colocación de más de 3 mil metros cúbicos de carpeta.
1: Pero ahorita ya quedó bonito, ya tienen dos semanas y media.
0: ¿Trabajaron rápido?
1: No, sí, muy rápido. Qué bueno que hacen obras así porque es un beneficio para toda la comunidad.
0: Con estas acciones, más de 90.700 habitantes de colonias como El Salvador, Vista Hermosa, Álamos, Ciudad Satélite, Chapultepec y Conjunto Satélite cuentan ya con una vialidad en mejores condiciones para sus traslados cotidianos.
2: Monopatín eléctrico. Okay. Sí, puede ser que llegue a afectar porque luego las piedras le pegan a parte del motor y todo eso.
0: La rehabilitación también beneficia a estudiantes y usuarios de servicios públicos al contar con una vialidad más funcional, segura y en mejores condiciones para sus actividades diarias. Con imágenes de Aurelio Martínez, informó para SICOM Noticias, Andrea Casco.

0: Amigos desde el ayer.
1: Hoy el amor está en esta cabina.
2: Oye, sí, hoy sí puedo aplicar la de Palito Ortega, del amor está en el aire. No, hombre, y en la cabina más.
1: Sí. No. Bastante.
2: Yo no sé por qué me acordé de la canción que cantaba anteriormente Rafael, que fue uno de sus éxitos, la que decía, nada soy sin Laura.
1: Me suena.
2: Nada
1: la canción,
2: soy sin, claro, su amor. Sí. Así decía. La canción, uno de los versos. Qué canción tan más bonita, sí, por favor.
1: Y qué voz.
2: Y qué voz la del señor. El divo de Linares, Rafael. 7:35. ¿Qué más tenemos, mi querido doctor Pichardo?
1: Vámonos hasta Tlachichuca, porque 26 municipios se reúnen para la Mesa por la Paz y la Seguridad, esto en San Salvador el Seco. Un total de 26 municipios y delegados pertenecientes a las microrregiones 5 y 14 participaron en la Mesa de Construcción por la Paz y Seguridad, teniendo como sede el municipio de San Salvador el Seco, 17 municipios de la microrregión de Chalchicomula y 9 de la microrregión de Libres fueron los asistentes, y ahí se plantearon estrategias para el resguardo de la paz y atención a los llamados de emergencia. Aquí el delegado de Gobernación Regional en Chalchicomula, Luis Telles, comentó que este tipo de reuniones tienen como objetivo la prevención de los delitos y estrategias adecuadas para atender las peticiones de los ciudadanos, donde destaca el robo a transporte, robo a vehículo particular y la tala ilegal. Estos delitos en Puebla han ido a la baja de manera considerable durante la administración del gobernador Alejandro Armenta, por lo que es importante no bajar la guardia y seguir con el trabajo entre ciudadanos y autoridades municipales, estatales y regionales.
2: Muy bien, son las 7:36. Gracias a nuestro auditorio que está comunicando con nosotros y que ya nos está corrigiendo. Verdaderamente nuestro auditorio de Voces de la Región es muy sabio y además es muy conocedor de la música. Me dice, Mariano, a ver, ponte atento, no te estés durmiendo. Me dicen, la canción que tú dijiste del destino no la cantó con Daniela Romo, eso lo hizo con Rocío Dúrcal, y tiene usted mucha razón. Y la canción a la que tú te refieres, que es la de Daniela Romo, se llama Abuso. Y sí, es cierto. Sí. Que es la canción que cantaba Daniela Romo, que es un rolón, y que también al mismo tiempo la interpretó Juan Gabriel. ¿Cómo ves, Giancarlo? Venga.

0: 7:38. Qué tema, ¿no? Qué rola. De verdad, es una de las canciones que en lo personal, digo, a mí me gusta mucho la interpretación. Juan Gabriel es una de las mejores interpretaciones. Y que esta la hizo en el Palacio de Bellas Artes.
1: Sí, donde tuvo su icónico concierto.
0: Icónico concierto. Vaya que recordar a dos grandes. Daniela Romo, Juan Gabriel, Rocío Dúrcal.
1: Mañana también me parece va a estar Juan Gabriel en manteles largos.
0: Así es. Sí, creo que viene su aniversario luctuoso, si mal no recuerdo. Es su aniversario luctuoso de Juan Gabriel, el divo de Juárez. Bueno, vámonos rápidamente, ahora sí, vamos con el reporte vial y ahora sí te digo muy bien. Enrique Martínez, ¿cómo estás? Muy buenas noches, adelante.
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3: Gracias, buenas noches al auditorio. El reporte es el siguiente: precaución al circular sobre la prolongación de la 24 Sur, pues a partir de la avenida San Claudio con sentido hacia avenida Las Torres, está presentando asentamientos vehiculares.

0: y están reportando un vehículo cual se encuentra descompuesto, lo cual está generando más retrasos a la circulación de la zona. Dos también nos reportan un semáforo descompuesto, y este es ubicado en la prolongación de la 16 de septiembre a la altura de la 109 Oriente, y esto ya se genera también tráfico en la zona, y ya se encuentra el departamento técnico reparando dicha valla. Al norte de la ciudad nos reportan los compañeros que al circular sobre la autopista México-Puebla a partir de la zona de los estadios con sentido hacia el puente de la María está presentando tráfico en aumento, y eso se ve reflejado por ambos sentidos. Por otra parte, al circular sobre la vía Tlaxcayot desde la zona de Avenida de las Torres con sentido hacia el distribuidor 485, también presenta el ligero incremento vehicular a esta hora de la noche. Y para finalizar mi reporte, en el Boulevard 5 de Mayo, desde la zona del centro escolar con sentido hacia San Francisco, presenta también incremento vehicular, y eso se ve reflejado por ambos sentidos. Hasta aquí mi reporte, y en el reporte vial, Enrique Martínez.
1: Muchas gracias a nuestro compañero Enrique Martínez. Por cierto, si usted está circulando por la vía Atlixcayol, tenga mucho cuidado porque en la zona, más bien en el tramo que viene de Angelópolis, desde que usted enlaza Angelópolis hasta por lo menos la zona de Santa Fe, hay tráfico. Van casi a vuelta de rueda.
2: Es una constante que a estas horas se hace un embotellamiento.
1: Pero ahí no sabemos qué pasó. Luego a veces se genera por algún accidente o por algún operativo que estén desarrollando. Si usted va por la zona y tiene usted la información a la mano, está pasando en este momento por ahí, le invito a que la comparta con nosotros. Un mensaje en texto 2215-8756-57 o un telefonazo a la cabina, el 2222-7377-16. Ahí los tiene usted a su disposición para que nos comente qué es lo que está pasando en la vía Atlixcayot, que está a vuelta de rueda. Así es que mejor evítela.
2: Sí.
1: Evítela. No venga por acá, por esta zona, para que no quede atrapado en este cuello de botella. Bueno, son las 7:42. Nosotros nos vamos a una pausa. Regresamos con usted.
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1: Regresamos. 7:44, 7:44. ¿Qué es lo que está pasando a nivel nacional? Fíjese que Harfush agradece al gobernador del estado de Puebla por la captura en Puebla, la cual se llevó a cabo hace algunos días, de el creador de contenido César Daniel Nolasco Gastelum, ocurrido el pasado 4 de agosto en Culiacán, Sinaloa. Se trata de permitió detener en el territorio poblano a Jesús Alberto N., señalado como el presunto responsable del homicidio.

0: comentario de César Daniel Nolasco Gastelum, mi querido doctor Pichardo.
1: Así es, ayer hubo una movilización ahí en la zona de San Andrés Cholula, donde participaron cuerpos federales, estatales y municipales. Obviamente causó expectativa toda esta movilización, incluso hubo algunos intercambios de disparos. Y bueno, más tarde se supo que era por nada más y nada menos que este muñequito señalado. No sé si tú lo recordarás, están parados, me parece que en una gasolinera, en una moto.
0: Sí.
1: Pasa el sujeto que hoy está detenido y pues le da un tiro en el rostro a este creador de contenido allá en Sinaloa y pierde la vida. Y bueno, el día de ayer ya se da con este resultado.
0: Sí, y es que este operativo sorprendió a quienes viven por esta zona, porque fue impresionante la presencia de elementos de seguridad pública, entre ellos Guardia Nacional, entre ellos también Ejército Mexicano, y también personal de la Fiscalía General de la República y también Fiscalía de Puebla. Durante el operativo, la Junta Auxiliar de San Antonio Cacalotepec, en el municipio de San Andrés Cholula, fueron aseguradas 3 armas de fuego, cartuchos y vehículos. Harfuch también reconoció la coordinación que hubo entre estas 3 corporaciones para lograr el objetivo y de esta forma esclarecer uno de los hechos que ya tenía un buen reclamo social en ese sentido sobre lo que habría acontecido en el territorio mexicano, precisamente en este punto de Sinaloa, en donde pues privan de la vida de un balazo en el rostro a un generador de contenido. 7:46. ¿Con qué nos vamos?
1: Vámonos con esto que está sucediendo en Libres, porque ahí continúa exhortando a las y los motociclistas a que utilicen el casco. Esto lo hicieron autoridades municipales, pues hay multas para que no obedezcan esta regla. Elia Hernández nos tiene todos los detalles. Elia, buenas noches.
2: Hola, ¿qué tal? Muy buenas noches, gusto en saludarles desde este municipio y efectivamente comentarles que protege tu vida, usa casco, es un llamado que autoridades municipales, seguridad pública, tránsito y vialidad del municipio de Libres han hecho a las y los motociclistas de la demarcación. Esto como parte de las acciones encaminadas a contribuir a garantizar la integridad de todas y todos, promoviendo una cultura de prevención, respeto y seguridad vial. Ante ello se exhorta a toda la población que utiliza la motocicleta o motoneta como medio de transporte a utilizar casco, ya que su uso representa una medida preventiva fundamental para proteger la integridad física de las personas conductoras y acompañantes, especialmente ante cualquier incidente que pueda presentarse durante sus recorridos. También se menciona que este exhorto está fundamentado en el artículo 76, fracción 8. De igual forma, se invita a las y los motociclistas a no utilizar escape modificado, lo cual también está establecido en el artículo 90, para reducir el ruido y la contaminación para mejorar la convivencia en las calles. Asimismo, se señala que el hacer caso omiso de estos lineamientos implica una multa de 10 UMAS, equivalente a una multa de 1,173.00 pesos. Como parte de estas acciones, se invita a las y los motociclistas a atender las disposiciones de seguridad vial y evitar conductas que puedan representar un riesgo para ellos mismos o para otras personas, contribuyendo así a una movilidad más ordenada y segura. De esta manera es como se reitera el llamado a la población justamente para cumplir con la normativa vigente en beneficio de todas y todos. Esta es la información.
0: Gracias a nuestra compañera Elia Hernández por este reporte. 7:48. ¿Sabías que hoy es el día en el que se celebra o se conmemora a Santa Mónica?
1: Así es. Mi mamá se llama y me decía que era el 4 de mayo, pero yo también vi que era hoy.
0: Hoy es la patrona de las esposas, modelo de mujer y de madre, Santa Mónica.
1: La hermana de San Agustín.
0: La hermana de San Agustín.
1: Por eso es en esta fecha también.
0: En esta fecha también. Fíjate lo que uno se va enterando, ¿no?
1: ¿Y mañana es San Agustín? No.
0: 28, sí, ¿cómo sí, no? Sí, 28 sí, de mañana, agosto. Claro. Mañana es el día de los chiles en nogada también,
1: sí,
0: ¿no?
1: Es, dedicado, sí, es la fecha.
0: Bueno, dedicado a los chiles en nogada. Es la fecha. La fecha más importante para degustar este gran platillo orgullosamente poblano.
1: Con un mezcal poblano.
0: Así
1: un
0: es.
1: Un mollete poblano.
0: Y un mollete poblano. Vaya que sí. Ya me antojaste.
1: O sea, nos vamos apuntando, ¿no?
0: Bueno, vámonos. Terminamos Voces de la Región y nos vamos a degustar, ¿no, mi querido Beto? Sí, sí, por supuesto. Okay. Bueno, tenemos otra información porque déjeme decirle que en la Secretaría de Infraestructura está avanzando la modernización del tramo federal hacia lo que es la carretera federal San Hipólito Jalapa, esto a la altura de la zona urbana.

0: De Acatzingo mediante el uso de módulos de maquinaria. Este proyecto está generando impacto regional en beneficio de 1.5 millones de personas y la arteria constituye un corredor comercial y logístico estratégico que conecta al centro de Puebla con Veracruz. Este es un paso importante en la carretera federal que conecta al municipio de Tehuacán con el municipio de Puebla. Sin lugar a duda, una de las vialidades que ya requería esta intervención y que era una de las más lastimadas en el territorio poblano. Ya era difícil la circulación. Hace muchos años le dieron mantenimiento y después se olvidaron, la dejaron en el olvido y esta carretera se fue deteriorando y en el paso de los vehículos, camiones, porque es mucho camión de carga el que circula por la zona, se deterioró y pues hacía difícil la zona. Y cuando caía lluvia era mucho más, porque ya no solo tenías que pues ir sorteando las grietas, sino los hoyos que se generaban, y era un verdaderamente riesgo para quienes circulaban por ahí. Muchos accidentes producto de este mal estado de la carretera, mi querido doctor Pichardo.
1: Y lo que hemos dicho y lo ha repetido el gobernador, no es un daño que tuviera un mes esta vialidad, son daños que tienen años, entonces hay que tener paciencia. Ya se tienen afortunadamente estos módulos de maquinaria que están actuando en todo el estado y van a ir llegando a todos los rincones, porque vaya que son bastantes las vialidades. Ya se ve un cambio, ya se nota la diferencia a cómo estaban, ¿no? Hay casos aquí en la capital como la 24 Sur u otras vialidades primarias que de verdad eran campos minados, ¿no? Sí. Y ahora se puede circular con toda tranquilidad, ya están balizadas, ya están reparadas y pues así va a ir sucediendo con todas las que estén al alcance del gobierno del estado.
0: Así es. Y están ya próximas las celebraciones de las fiestas patrias. Y las autoridades se están preparando, mi querido doctor, porque van a lanzar operativos que tienen que ver precisamente para garantizar la seguridad de usted y para que haya unos festejos tranquilos,
1: así es,
0: sin contratiempos y que sea una noche libre, como anteriormente se decía, que sí. El 15 de septiembre era una noche mexicana, pero era una noche libre. Incluso yo recuerdo aquellas guerritas floridas que se llevaban a cabo en el Zócalo de la ciudad, sí. ¿No? Aunque ya después algunos de mala leche agarraban confeti y cada vez que te hacían reír, te lo aventaban en la boca y ¡ajá!
1: Ahogando. Bueno,
0: así es. Quien se acuerde de estas guerritas, pero anteriormente, o sea, le decían las guerras floridas porque era el caballero,
1: sí.
0: Llevaba una rosa en la mano y a
1: eran
0: una,
1: hombres y mujeres
0: dando la vuelta al Zócalo, sí. Y a pues alguien que te pues llamaba la atención, te atraía, ibas, le entregabas la rosa y le dedicabas unas palabras, por supuesto, ¿no?
1: Exacto. Y si te era correspondido, entonces ya
0: regresaba
1: la conversación.
0: Exactamente.
1: Si no, seguías tu camino
0: y seguía
1: y a lo
0: la
1: mejor...
0: conversación.
1: Exactamente.
0: ¿Cuántas parejas se conocieron ahí? ¿Se enamoraron y
1: sí.
0: A la fecha?
1: Sí, eran otros tiempos, ¿no?
0: Eran otros
1: ahora
0: tiempos.
1: Camina uno en el Zócalo también, pero no es la misma sensación.
0: No, y el Zócalo está repleto, claro. Pero porque traen al grupo, porque van a ver al artista, porque esperan el grito, el famoso grito de independencia. Bueno, vámonos rápido. Dice, continúan los preparativos para las celebraciones patrias en Puebla capital y este año, debido a la afluencia que se espera, se prevé ampliar el anillo de seguridad que comúnmente se instala en el primer cuadro. Lo anterior fue informado por el titular de la Secretaría de Seguridad Pública en el municipio de Puebla. 7:53. Rápidamente le comento, el Poder Judicial del Estado de Puebla está fortaleciendo sus funciones administrativas y jurisdiccionales. Hoy, el presidente del Consejo de la Judicatura, Pedro Antonio Martínez, entregó 12 vehículos que serán destinados a las labores del quehacer administrativo y además jurisdiccional. Esto con el objetivo de fortalecer la capacidad operativa del Poder Judicial del Estado de Puebla y atender las necesidades del traslado y la movilidad que derivan de las funciones jurisdiccionales. Es decir, el Consejo de la Judicatura incorporó y entregó 12 vehículos que serán destinados al desarrollo de diligencias y actuaciones judiciales, notificaciones y además actividades vinculadas con la impartición de justicia. Los vehículos fueron entregados por parte del Consejo de la Judicatura y de su titular al Tribunal Superior de Justicia, así como a las administraciones y subadministraciones regionales en juzgados en materia familiar, tradicional, oral, familiar, civil y mercantil, además de ejecución.
1: un poder cercano a la gente, que lo que busca es agilizar, ¿no? Todos estos procesos que, que eran tediosos, que cansaban a la gente y se quedaban a medias, ¿no? Ahora esto ha cambiado y tiene otra cara.
0: ¿Sabes qué? Se está transformando la aplicación de la

0: y de esta forma se le está dando respuesta y garantía a los ciudadanos quienes acuden pues al desahogo y a la impartición, o mejor dicho, a la aplicación de la justicia en los tribunales. Así es que enhorabuena por el tribunal, porque se está renovando mucho parque vehicular que ya estaba obsoleto, que ya pues merecen diligenciarios, actuarios, notificadores, tener unidades que les permitan hacer el trabajo, principalmente en las regiones, que es en donde ellos llegan hasta las zonas más alejadas y que gracias a una unidad adecuada, bueno, pues están llegando a realizar las notificaciones, las actuaciones y hacer pues el trabajo como se debe.
1: Y cuestionan, es que ¿por qué gastan en estas camionetonas? Y justo como lo dices, tienen que llegar hasta el fondo de la sierra.
0: Sí,
1: nos metemos en un carro zapatito,
0: sí,
1: no va a llegar. Son vehículos que necesitan para cumplir con su labor, no es, es de gratis.
0: A veces no quedan contentos muchos con las acciones que se están derivando por parte del gobierno y solo están buscando el punto negro para poder generar, pues digamos, algunas situaciones irregulares. Pero bueno, ahí quedó. 7:56 PM, nosotros nos tenemos que ir, muchas gracias. Le agradecemos el favor de su atención. Felicidades a los Pericos del Puebla, que ya están en otra dimensión, están ya esperando rival para desencadenar esta zona sur y pues esperar el desenlace final de la Liga Mexicana de Béisbol. Felicidades por ese triunfo. Vámonos, mi querido doctor Pichardo.
1: Vámonos, que tenga buena noche.
0: Hasta mañana.
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0: En su programa El Lado Humano del Deporte, un servidor, Memo Sedas, con el gusto de volver a saludarlos, ahora que, bueno, pues tuvimos por ahí la fortuna de que los Pericos de Puebla ayer ya pasaron a la siguiente ronda, ya la final de la zona sur de la Liga Mexicana de Béisbol. Bueno, pues el día de hoy tuvimos este espacio para poder platicar con todos ustedes del apasionante mundo del deporte. Así es que aquí en SICOM Radio 105.9 FM, como siempre, con todo el gusto de estar con todos ustedes. Y bueno, pues el día de hoy, hablando y siguiendo con el tema del deporte, que es lo que nos apasiona y del cual, bueno, pues tenemos mucho tiempo de estar platicando y hablando con todos ustedes, traigo a un invitado que tenía yo ganas de platicar con él desde hace tiempo, porque fue el último programa de la temporada anterior y platicamos de lo que venía. Y lo que venía era más, nada más ni nada menos que el Campeonato Mundial de Fútbol que tuvimos en este verano acá en nuestro país, en Estados Unidos y en Canadá, y que la verdad es que nos dejó unas experiencias extraordinarias. Así es que platicaremos de eso y platicaremos de qué nos deja un campeonato mundial, ¿qué pasa después de la borrachera, la cruda de fútbol, la cruda, mucha gente de esas celebraciones épicas que tuvimos después de los triunfos de la selección mexicana, todo ese, esa euforia, la decepción que nos generó a casi todos el que haya perdido el equipo mexicano frente a la selección de Inglaterra, todo eso que genera el campeonato mundial de fútbol? Bueno, pues ahora vamos a hacer un recuento en esa parte humana que a nosotros los aficionados, pues de alguna manera nos impacta para toda nuestra vida. Así es que le doy la bienvenida el día de hoy a Iván Rodríguez. ¿Cómo estás, Iván?
1: Muy buenas noches, Memo. Muy bien, gracias a Dios. Aquí andamos y sí, tal como lo comentas, ¿no? O sea, ya después de la resaca futbolera, que no es para menos, digo, un campeonato mundial, un mundial de nueva cuenta que suma a nuestro haber, a nuestro sentir, al currículum, y pues la verdad es que lo que comentabas, ¿no? También digo, esperados los resultados en cuestión de nuestra selección, normales para muchos, para otros no tantos, pero bueno, eso es en lo que ahondaremos.
0: Un mundial de muchas sorpresas.
1: Demasiadas, ¿no?
0: Digo, para empezar, tuvimos la posibilidad de ver más de 100 partidos. Nunca habíamos tenido un campeonato mundial con 104 partidos, y por eso hablaba un poquito del tema de la borrachera de fútbol, porque sí, claro, tuvimos prácticamente 2 semanas completas con 3-4 partidos diarios, ¿no? Sí. Para los amantes del fútbol, pues eso fue fabuloso, pero ya me imagino que en muchos trabajos, muchas empresas, hubieron hasta despidos, ¿no? La gente viendo el fútbol, sí, todo, claro, el día.
1: Sí, un derbi futbolero, ¿no? De principio a fin. La verdad es que sí, y también el hecho de que, pues como tú comentas, ¿no? O sea, veías y decías, ¿cuál elijo, no? ¿Qué playera, qué selección? Azul, blanca, morada, negra, verde.
0: Y algunas final que ni conocías, ¿no?
1: Ah, sí.
0: Porque nos pasó ahora en este campeonato mundial.
1: Las sorpresas, ¿no?
0: Pues de tener equipos que de verdad ni siquiera sabíamos dónde estaban en los países. Cabo Verde, sí. Uzbekistán. Yo hasta la fecha todavía no tengo exactamente muy claro dónde está Uzbekistán, ¿no? Y la verdad es que eso de alguna manera también generó toda esa parte humana del deporte, que es conocer más de nuestro mundo, conocer de personas con otras culturas diferentes, con otras ideas diferentes. Incluso los que tuvimos la oportunidad, porque bueno, yo me incluyo, de convivir de alguna manera con gente que vino de otros países para el campeonato mundial, pues eso es muy satisfactorio en la parte humana, ¿no?
1: Claro, y fíjate, Memo, tal como lo comentas, en cuestión de Cabo Verde, con este pues fenómeno mundial, Bocinha, el portero, o sea, que hizo 2 partidazos, digo, y por ahí los 3, o sea, El saber que existe ese país, el saber que hay una selección, el saber que hay estos jugadores, y ayer también este mismo portero, Bocinha, justamente debuta en la Liga Chilena. Sí. En la Liga Chilena.
0: Con el Colo-Colo, sí, ¿verdad?
1: Exacto, con el Colo-Colo, que es uno de los clásicos de ahí de Chile, y pues históricos, y también, pues bueno...

0: digo, por ahí se vio con Vidal, todo esto. O sea, la verdad es que esa es la magia del fútbol, ese es el fútbol, el hecho de mostrarnos cosas que al principio pues no sabíamos que existían, o jugadores, o digo, también los coreanos, ¿no? Y algo loco también que muchas veces debería de adoptar pues bastantes selecciones, por ahí no sé si la de Corea, la de Japón. Después de su participación, al DT lo nombran y lo califican.
1: Ajá.
0: Y de repente, al momento, no sé si leíste.
1: Sí, sí, sí.
0: Al momento que termina, ya de hecho, ya no lo empiezan a tachar como cuando aquí, nosotros, digo, por ley de la privacidad y todo eso, que a los niños o sí, la gente
1: al
0: que
1: de
0: no
1: Corea.
0: Tiene, sí, exacto, sí, que sí. Tienes que taparle la cara a esta persona, como era, o sea, en su país, ya famosa y todo eso, hasta después de que lo juzguen. Y obviamente el país y todo le dicen, ¿qué onda? ¿Qué hiciste por nosotros? ¿No? O sea, ¿hiciste bien o hiciste mal? Uh-huh. Y ahí es, y de ese análisis o ese examen depende la continuidad de si sigue al frente de la selección.
1: Sí, sí, sí. Esa parte de repente también convivir con diferentes culturas, con esas diferentes formas de reaccionar ante los resultados, pues es evidente que hay países en donde se vive el fútbol de una forma muy arrebatada, ¿no? Muy pasional. Muy pasional, sí, exactamente. Sí. Y otros países, pues entre ellos Estados Unidos y el mismo Canadá, en donde pues la verdad es que no creo que les haya importado mucho a los nativos de las ciudades y de los lugares en donde se jugaron los partidos, a diferencia de México, ¿no? Que se habló mucho, y en eso sí estoy muy de acuerdo, en que las tres sedes de México fueron en donde se vivió con más pasión el campeonato mundial. Pasión a veces desbordada y de visto de forma hasta negativa, ¿no? Con los lamentables acontecimientos que se dieron en el Ángel de la Independencia, allá en la Minerva,
0: en Guadalajara,
1: en Guadalajara, etcétera, en donde no justificamos, pero sí entendemos el por qué se han esas cosas.
0: Claro, y fíjate, en relación a eso, digo, nosotros, recordarás que hace muchísimos años crecíamos con el, somos papás de Estados Unidos, o sea, a nivel futbolístico, uh-huh. Somos papás de Canadá, ¿no? O sea, nosotros les enseñamos, somos el gigante de, o sea, y a la vuelta, o sea, digo, más bien, en un corto plazo nos dieron la vuelta, o sea, sí. Literal, ¿no? O sea, digo, obviamente ya es ahondar sobre infraestructura, sobre mentalidad deportiva del país vecino para con nosotros, ¿no? O sea, pero sí, realmente es algo que para ellos, pues fue X, ¿no? O sea, fue normal. Recordemos que son más basquetboleros, son más beisbolistas, exacto. O sea, son más de otro tipo, la NFL, ¿no? Fútbol americano, o sea, ni se diga. Y sí, para nosotros, o sea, aquí digo Centroamérica, se desbordó la pasión y al final, pues vino N cantidad. Y creo, salvo tu mejor opinión, que cumplió, ¿no? O sea, México tan es así que ya están pensando y ahora, si decías, ¿no? Ahora ya van a ser 64.
1: No, ahora van a ser 200 partidos casi, ¿no? Es una verdad. Verdadera locura. Y bueno, antes de que fuera el mundial, cuando tuvimos la última charla, platicamos un poquito qué expectativa teníamos. Y yo creo que la expectativa en general de este campeonato mundial fue un tanto de, está muy caro los boletos. Me acuerdo que incluso lo platicamos, ¿no? Pues igual ni la gente ni va a ir, o la gente se va a decepcionar. La verdad es que fue totalmente lo contrario. En todas las sedes, Canadá, las sedes de Estados Unidos y aquí en México, se vivió una euforia por el fútbol. Para mí no vista.
0: Nunca antes vista, antes, claro.
1: ¿No? Sí, tomando en cuenta la gran cantidad de partidos que fueron, tomando en cuenta la gran cantidad de dinero que implicaba para los europeos, asiáticos, africanos venir a América y enfrentarse a esos precios estratosféricos que tenían los boletos de los partidos, y me imagino que pues todos los insumos que adentro se consumían, ¿no?
0: Claro, y mira, saludamos, si me permites, a Carmen Briones, a Cristian García Fénix, hola, buenas noches, a Sebastián Rodríguez, que nos están haciendo favor de conectar. Y gracias. Digo, también algo, ¿no? O sea, es algo muy específico o muy, ahí se me fue la onda. El hecho de ver lo que tú acabas de decir, ¿no? O sea, a pesar de lo que decíamos unos días antes de que arrancara

al mundial y que decíamos quién iba a ir, y al final se logró el cometido, ¿no? Sí. O sea, hubo personas que vendieron casa, que vendieron carro para estar en un juego de fútbol, echaron literal, como decimos aquí en México, o sea, la casa por la ventana, y al final estuvieron ahí. Hubo otros casos, digo, el hecho nosotros que manejamos acreditaciones, un empleado, no sé si viste, del Estadio Azteca, el Banorte, que

0: y dice, yo te meto. Órale. O sea, ahora sí que literal, y así, o sea, obviamente digo, no, somos mexicanos,
1: ser, tenía,
0: ¿no?
1: Tenía que ser, exactamente.
0: Y al final, o sea, dices, no inventes, ¿no? O sea, pero también, ¿cómo hay gente? O sea, de los dos lados, ¿no? O sea, digo, uno, bueno, dices, bueno, sí es legal, nosotros que tenemos la acreditación de este lado, dices, ah, sí, pero ¿cómo ese de aficionado confía en darte primero 25 mil pesos y que lo veas así, o sea, del otro lado de la reja o algo así?
1: Pásale.
0: Exacto, sí. O que te deje, ¿no? O sea, que te deje y ya valiste, ¿no? O sea, te puedes acusar y él, pues es la palabra de uno contra el otro, ¿no?
1: Claro.
0: O sea, y digo, y yo creo que va a ganar el que está del otro
1: lado,
0: historia, ¿no?
1: Qué historia, qué historia. Muchas historias que verdaderamente se generaron en este campeonato mundial. Pero bueno, específicamente a ti, Iván, ¿qué te pareció el mundial? ¿Cumplió tus expectativas, tanto deportiva como en materia de organización?
0: Sí, definitivamente. Creo que en lo deportivo, digo, por ahí, mi mundial ideal hubiera sido el hecho de que Portugal hubiera llegado más allá de donde lo descalificaron.
1: Ibas con el bicho.
0: Sí, exacto, yo soy Cristiano Ronaldo.
1: Bicho, ¿sabes? Lover.
0: Ándale, exacto. Ajá. Quizá un Inglaterra,
1: Portugal.
0: Exacto, por ahí, o sea, uh-huh. Eso desde mi punto de vista creo que fue lo único. Digo, hay muchas cosas que en torno a, justamente, digo, siempre se ha hablado, ¿no?, de los dos mejores del mundo actualmente, que son los que nosotros, repito, vimos crecer, uh-huh, o crecimos con ellos, que es por Cristiano Ronaldo y Messi, ¿no? Uh-huh. O sea, de ahí, digo, vienen los nuevos, los chavillos y todo, es que es la nueva generación. Pero sí, yo creo que al menos deja, en mi punto de vista, deja un muy buen sabor de boca, justamente el hecho de que hay jugadores, hay selecciones, que lo que tú comentabas hace unos minutos al inicio, no sabíamos dónde estaban, no sabíamos a qué jugaban, no sabíamos que jugaban, y al final nos demostraron que están al nivel. Y recordarás también hace muchos años que decíamos, yo fíjate que me acuerdo mucho, y creo que la última vez que estuvimos aquí, te platicaba, yo me acuerdo, y digo que yo fui en el 2000, ay, no me acuerdo si 2003, creo que sí fue, en Pachuca, una selección nacional que estaba Cuauhtémoc, el Cabrito Arellano, el Conejo Pérez y todos estos, contra San Vicente y San Denis, y que todo el mundo decía, o sea, es para golearlo. Y yo decía, oye, pues, o sea, tampoco es para golearlos. Ellos también son 11 contra 11, tienen dos manos, dos pies, o sea, dos ojos, toda la onda. O sea, no porque sea una isla pequeña o un país, deportivamente hablando, débil, y le vas a meter, al final quedó 7-0 o algo así. O sea, no fueron los 12, 15, 20 que vaticinaron al principio, ¿no? Entonces, por ahí, o sea, dices, realmente hoy creo que el nivel, o sea, ninguna selección dejó que desear algo, ¿no? O sea, si estuvieron, fue porque traían buen nivel futbolístico, ¿no?
1: Digo, está más parejo.
0: Sí, exacto, está más parejo.
1: El nivel, ¿no? O sea, ya las diferencias ya se...
0: Exacto, ya se han perdido, una reducción, ¿no? Exacto, sí, ya una reducción mínima, ¿no? O sea, ya sí son potencias contra Cabo Verde contra Inglaterra. O sea,
1: sí, claro. Cosas así, ¿no? Incluso nosotros como mexicanos deberíamos entenderlo porque pues, nos tocó la época en donde nos goleaba Alemania, nos goleaba Inglaterra, Francia. Nos goleaba Francia, Italia, Brasil, todos nos goleaban y nada más está ahí la historia de los campeonatos mundiales o los partidos amistosos. Hoy en día, jugar un campeonato mundial en donde le juegas al tú por tú a Inglaterra, le juegas al tú por tú a Alemania y le ganas en Qatar, por ejemplo, ajá, o Copas América en donde le ganas a Brasil, que ha sido recurrente o relativamente recurrente, pues habla también de que sea cerrado esa diferencia y que incluso nosotros como México, que no somos o no hemos sido al menos tradicionalmente una potencia futbolera, pues ya competimos al tú por tú con cualquier equipo del mundo, ¿no?
0: Claro, y fíjate, digo, una selección colombiana por ahí de repente no sé si te pasaba que veías y decías, va perdiendo 1-0, va perdiendo 2-0 y todavía albergabas la esperanza, uh-huh, de que remontara, o sea, empatando o dando la vuelta al marcador, y por ahí hubo dos o tres muy buenos juegos que así, y que en la casa de las apuestas, o sea, te estaban dando, no tengo idea de cómo, pero te estaban dando 10-1 porque iba perdiendo la favorita o iba perdiendo lo que iba y al final, atrás, exacto, daba la sorpresa, ¿no? O sea, la otra selección. Entonces, ahí es donde marca y te das cuenta que realmente, pues, todo todo mundo

0: se ganó el boleto y con justa razón e invitación estuvieron siendo parte del Mundial, ¿no? O sea, porque realmente si ya deportivamente hablando, pues ya es mínima la diferencia, ¿no? Quizá económicamente sí la haya y definitivamente abismal el hecho de que pues no sepamos en qué parte del globo terráqueo está justamente sí. Esa selección o juega esa selección o está ese país, pero realmente pues en un terreno de juego ahí está el resultado y digo y al final pues no hay gran diferencia, ¿no?
1: Lo que es el objetivo final del deporte a fin
0: claro,
1: de cuentas,
0: exactamente,
1: ¿no?
0: Sí, que porque no tiene idiomas,
1: ¿no? No tiene idiomas, el esfuerzo es lo que de alguna manera hace valer la superioridad de uno o de otros. Hay deportes en donde sí hay países que han tenido mayor desarrollo que otros y que, bueno, pues eso indica un poquito el tema de por qué gana o pierde, ¿no? Pero en general todos llegan con las mismas circunstancias, las mismas oportunidades y pues todo mundo puede ganar en un campeonato.
0: Y lo que decíamos, Italia. O sea, ¿te acuerdas de Italia? O sea, Italia 90.
1: Italia lleva 3 mundiales que no va.
0: Exacto.
1: Así de simple.
0: O sea, pero Italia, ¿no? O sea, digo, un Roberto Baggio, o sea,
1: Franco Baresi, Maldini.
0: Jugadores de equipazo.
1: Tres veces campeones del mundo sí, y no van a los últimos.
0: Exacto, sí, como la Messi que estuvo acá, o sea, después de aquí se fue para allá. O sea, entonces, es algo que dices, no inventes. Y era clásico que viéramos en cualquier mundial a Italia.
1: Fíjate que eso platicaba con uno de mis hijos y me decía, bueno, ¿y cuáles eran los países favoritos en los primeros mundiales que viste? Porque yo le platicaba, pues la verdad es que a mí me ha tocado ver los 3 campeonatos mundiales de México, jugados en México.
0: Así, es que
1: yo nací en 1970, digo, no lo vi ni me acuerdo, pero ahí estuve.
0: Sí, claro, sí, 70, 86.
1: Y este, ¿no? Entonces soy de la generación de mexicanos que nos tocaron 3 campeonatos mundiales. Ajá. Y eso, pues ya tiene algo que ver. Y le digo, la verdad es que yo me acuerdo de España, sobre todo de España, un poco de Argentina 78, pero me acuerdo de España 82, México 86, Italia 90. O sea, tú llegabas y dabas por un hecho que iba a ganar Brasil, Italia, Alemania, Argentina. Ni siquiera pensabas en Francia, ¿eh? En esas épocas no pensabas mucho en Francia, sí, ¿no? Holanda posiblemente. Sí. Y ya, o sea, no pensabas que fuera, no pensabas en Francia, no pensabas en España. Le digo, en esas épocas España no pintaba como potencia mundial. ¿Qué ha pasado en los últimos años? Francia creció, España creció, Bélgica creció. O sea, hay países que crecieron y otros que empezaron a bajar. Tema Uruguay, tema Italia, tema países como de mucha tradición futbolera, como Escocia, algunos otros europeos que como Rusia, por ejemplo, que por problemas políticos no está. Entonces, sí se ha dado un reordenamiento, un reacomodo también en el tema de los países favoritos, ¿no? Sí. Y ahora ya no. Croacia, que ni existía cuando los primeros mundiales.
0: Y que usaban un uniforme parecido al de Tecos, ¿te acuerdas?
1: Sí,
0: era así amarillo y con cuadritos.
1: Como de tablero de damas.
0: Sí, o sea, la verdad es que sí eran, en su momento, sí fueron potencias pues mundiales, ¿no? O sea, valga la redundancia. Y al final digo, hoy, ¿en dónde están? ¿No? O sea, es algo que sí se redujo demasiado el círculo pequeño, o sea, los que se sentaban aparte. Uh-huh. Y ahorita pues ya cualquiera se puede sentar al lado de un grande, o sea, ¿no?
1: Brasil ya no le da miedo a nadie.
0: Exacto. Sí, ese es otro. Sí, sí, o sea, y llegaron a ser tetracampeón.
1: A esos equipos con Ronaldo, Ronaldinho. Claro,
0: la dupla Rorro, ¿no?
1: Sí.
0: Romario.
1: Romario, Rivaldo.
0: Sí. Kaká.
1: Ya no existen esos equipos. Incluso el mismo fútbol ha cambiado, ¿no? Es un fútbol ya más físico.
0: Sí.
1: Creo que por ahí el fútbol brasileño, que pues se movía mucho en el tema del preciosismo, del virtuosismo,
0: el
1: juego bonito, pues ahora ya no les funcionan porque el de enfrente es un chavito de 20 años que corre 3 veces más que tú, que no se impresiona con tus regateos ni con tus florituras y pues te quita el balón y te mete gol, ¿no?
0: Claro, y que digo, nuestra selección y el país deportivamente hablando tiene ese mérito, el hecho de haberle ganado en las Confederaciones del 99, dirigiendo Manuel Lapuente, ya que en paz descanse, contra un Brasil.

0: Sí, el plagado de estrellas.
1: En su...
0: Ronaldo, Ronaldinho, o sea, era...
1: mejor nivel.
0: Esa selección después fue campeón.
1: Fue campeón.
0: Sí, o sea, sí, sí, sí. Entonces se dice fácil, pero se requiere un gran esfuerzo, como decía el comercial de antes.
1: Bueno, pues está muy sabrosa la plática postmundialista. Vamos a saludar a Victoriano González, titular de Media en Media, que nos está escuchando, a Vero Ruiz, también parte del equipo, a Jonathan Gómez Mellado, a Daniel Douglas, que siempre está muy, muy atento a lo que tenemos aquí en SICOM Radio, y a todos nuestros amigos amantes del deporte, que, bueno, pues seguramente tuvieron muy buenas experiencias en este campeonato mundial. Teléfono en cabina 22-22-73-77-16, y nuestro WhatsApp 22-15-87-56-57. Márquenos y díganos, ¿qué les gustó del campeonato mundial? ¿Cumplió sus expectativas? ¿Se sintieron defraudados? A ver si por ahí hay alguien que fue a un partido, porque eso es muy interesante.
0: Sí, claro.
1: ¿Fuiste a un partido y no te divertiste? ¿O fuiste a un partido y te aburriste?
0: No fue lo que esperabas.
1: No fue lo que esperabas y pagaste 100,000 pesos para irte a sentar y, sí, claro, y salir enojado. Todo eso puede darse en el marco de un evento de esta naturaleza, ¿no? Yo escuchaba, llegué a escuchar gente que, pues, que al final se sintió timada, o pero la verdad es que las reglas estaban muy claras. Quieres ir, pues, compra tu boleto y ahí estás. Algo que sí hay que decirlo, que al menos en México, no sé si en Estados Unidos, me imagino que también, los gobiernos de las diferentes ciudades, pues aprovecharon ese tema, pues para poner pantallas, para hacer su fanfest. Sí, sí, sí. Y
0: fiesta futbolera a su modo.
1: Fiesta futbolera que, pues, la verdad es que pues, me imagino que redituó políticamente muy bien a los que lo, claro, a los que lo organizaron, ¿no? Porque, bueno, pues todo mundo estuvo pensando mes y una semana en fútbol y pues era subirse a la ola del fútbol, ¿no? Creo que eso es de los puntos a destacar. Yo vi y me tocó apreciar, ver partidos con abuelitas, con niños, o sea, todo mundo se metió al fútbol en este tiempo, y eso es muy loable.
0: Y fíjate, digo, y sí, que suena comercial, Guillermo, creo, salvo tu mejor opinión, que nosotros, digo, y lo digo hablando en primera persona, creo que nosotros tuvimos algo, pues no sé si por suerte, de rebote, como lo queramos llamar, pero vimos a nuestra selección nacional, o sea, contra Perú, y vimos a la selección campeona del mundo. O sea, y gracias a
1: sí, vaya, sí, Puebla, sí. Tuvimos la oportunidad de ver deporte, al campeón.
0: Exacto, ¿no? Y gracias al gobernador, Alejandro Armenta, gracias a Gaby, la bonita Sánchez, sí, que es secretaria, sí, del deporte, o sea, que tuvimos, o sea, y que nos los acercaron sin que hubiéramos pensado, ¿no? O sea, y que quizá, y yo ahí sí tuve oportunidad de por ahí platicar con bastantes personas, y venían de Tabasco, y venían de Guadalajara, y venían de varias partes, o sea, porque decían, es que no vamos a poder verla en el mundial, sí, pero venimos a verla.
1: Fue lo más cercano, recuerdo, ¿no? Por ahí alguna conferencia de prensa del gobernador Alejandro Armenta, que lo decía, y lo decía muy bien, y a lo mejor en ese momento no teníamos la dimensión. O sea, es que estamos viendo a uno de los mejores equipos del mundo, y Puebla es sede mundialista, fue sede mundialista de un partido, sí, de preparación de la selección, que a la postre fue campeona, ¿no? Yo creo que a todos los que tuvimos la oportunidad de estar en el estadio y ver a España, pues nos va a quedar eso.
0: Sí.
1: No, y digo, como lo más cercano, bueno, al menos en mi caso, lo más cercano, sí, al campeonato mundial.
0: Sí, claro.
1: Tuve por ahí la oportunidad de ir a un partido de repechaje en Monterrey. Vi el partido de Irak contra Bolivia en el estadio de los Rayados, en donde se decidió prácticamente el último invitado al campeonato mundial, que en ese caso le ganó Irak a Bolivia y dejó fuera a los bolivianos. Y la verdad es que sí fue un ambiente pues lo más cercano al mundial, porque pues, estaban los iraquíes, ¿no?, cantando, los bolivianos por el otro lado.

0: chistes, y pues yo llegué a pensarlo, dije, pues esto es lo más cercano, pero bueno, lo más cercano fue aquí en Puebla, y viendo al campeón mundial.
1: Y ya citamos a Gaby, ya citamos al gobernador, pero también darle el mérito a Paco Bonilla y a Isidro Sánchez, Masip es el papá, ¿no? Isidro Sánchez, el hijo.
0: Masip.
1: Chelicito, sí, ¿verdad?
0: Isidro Sánchez, Masip.
1: Que fueron parte fundamental. Exacto, ir hasta España, ¿no? O sea, entonces que lo tuvieron. Yo tuve oportunidad de platicar con unos españoles avecindados en Querétaro. O sea, imagínate, y es lo mismo, o sea, dice, no inventes, o sea, trasladarte desde Querétaro, o sea, dice, no inventes. La verdad es que fue un boom. Fue una fiesta literal, o sea, futbolera, y la primera, digo, que vivimos fue México-Perú, y definitivamente la cereza en el pastel fue España contra el otro equipo, que al final creo que, pues no sé, fue España-Perú.
0: España-Perú y México fue gana.
1: Exacto, uh-huh. que ahí es donde veías todo, y justamente esa comunidad española o descendiente directa estaba agradecida. Y se hizo presente justamente porque decían, pues habrá gente que sí puede, se va a aparecer en el estadio en Guadalajara, se va a aparecer en México o en alguna otra parte, pero aquí nosotros la tenemos, digo, y realmente a precios irrisorios en cuestión del mundial.
0: Sí, no, totalmente.
1: Y trajeron, o sea, la caballería pesada, ¿no? O sea, digo, por ahí faltó nada más la Yamal y el otro que se me fue, el otro jovencillo que se me fue el nombre, pero.
0: Sí, Nico Willis, que de todos modos tampoco jugó en el mundial, exacto, así sí, es
1: no
0: que
1: pasó nada.
0: No nos perdimos de gran cosa. Tal vez la Lamine Yamal, pero sí vimos a Pedri, vimos a Ferran, y ya se empezaba a ver ahí a un España fuerte, poderosa. Fue un partido en donde Perú no jugó mal, la verdad es que
1: sí les exigió,
0: les exigió,
1: costó, ganaron, pero les costó,
0: sí. Me gustó, fue un muy buen ensayo y creo que nos dejó un muy buen sabor de boca, que a la postre, terminando el mundial, pues se va a ser algo que recordaremos siempre, ¿no?
1: Claro.
0: Vimos al campeón mundial en su primer partido en México, ¿sí? Que después, bueno, vino la seguidilla de partidos para llegar al campeonato.
1: Claro, y que realmente también el hecho de, para ambos equipos, digo, quizás no impresionó tanto a la selección peruana, pero a la selección española, o sea, el hecho de cómo la gente, o sea, cómo lo vivimos aquí, fue otro boleto, ¿eh? O sea, definitivamente, o sea, desde ahí, y no, o sea, ellos jamás pensaron que iba a ser una fiesta literal, ¿no? O sea, como que creían, jugábamos, nos presentamos y bye, ¿no? O sea, pero afortunadamente, digo, ahí está la magia poblana, la magia de la afición mexicana, y que al final, pues, le sorprendió de todo a todo, ¿no?
0: Bueno, pues vamos a hacer una pausa, y cuando regresemos, nos va a contar Iván cómo vivió este mundial.
1: Claro,
0: ya específicamente, sí. ¿Tú cómo lo viviste? ¿Qué fue lo que más te gustó? Nos va a desmenuzar ese mes y una semana que tuvimos oportunidad de ver este Campeonato Mundial Norteamérica 2026, porque, bueno, pues esa es la parte que nos quedó, los recuerdos, las ideas, las experiencias. Así es que no se vayan, amigos, quédense aquí con nosotros en SICOM Radio 105.9 FM, en nuestro programa de Media en Media, lado humano del deporte.
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2: Amigos, estamos de vuelta en El Lado Humano del Deporte con nuestro invitado Iván Rodríguez, futbolero de corazón, que seguramente pues disfrutó este campeonato mundial de forma muy, muy importante. Y bueno, platícanos, ¿dónde viste la inauguración?
3: Mira, fuimos a un restaurancito ahí en el centro. Uh-huh. Y la verdad es que sí fue algo emotivo, porque digo, toda la gente así como que en la misma sintonía. Uh-huh. Empezamos a verlo, digo, como que empezamos todos con la batería cargada, pero después de tantos, digo, hubo un día en que de repente vi tres partidos y dices, no, no. Y de repente, o sea, y oye, ¿quién es fulano de tal? No, ya nada más era casi rojos contra blancos y se acabó. Pero dentro de lo que cabe, Guillermo, creo que se cumplió la expectativa. O sea, el hecho de que reunió, porque eso también era una incógnita quizá para la misma FIFA, ¿no? O sea, el hecho de cuánta gente en cada país sede iba a aglutinar.
2: Sí.
3: ¿No? O sea, y al final, digo, tan es así que ya prometieron, ¿no?, que para el 2040 vamos a hacerse de nuevo.
2: Solitos.
3: ¿No? Exacto, sí.
2: Por sí, todo, digo, ¿no? Ya, que nos den chance de ver más partidos, porque ¿cuántos partidos vimos en México? Fueron como 10.
3: Sí, fueron, ajá, exactamente. Y digo, y al final, yo creo, salvo tu mejor opinión, que fue insuficiente, ¿no?
2: Sí.
3: O sea,
2: sí,
3: si
2: sí
3: le hubieran dado 10 y tantos, o el doble de lo que era, o sea, hubiera salido, pero tranquilamente, ¿no? Y quizá la misma afición mundial, valga la redundancia, en el sentido de que los que no eran obviamente locales, hubieran estado mejor aquí en nuestro país que desplazándose a otros, ¿no? O sea, el viajar a Estados Unidos, el estar acá en Canadá, o sea, como que si era más... yo siento que sí fue un tour por ahí, yo vi un señor... que dice, aterricé en quién sabe qué, dormí aquí y mañana me voy para allá. O sea, entonces sí también fue muy desgastante en ese sentido, ¿no?
2: Sí, pues las distancias en Estados Unidos son mucho mayores. Obviamente, pues todo se mueve en avión ahora. Sí, sí. A lo mejor algo diferente a lo que vivimos en México 86, por ejemplo, en donde pues todavía mucha gente se movía en camión, no había tanta infraestructura, incluso de aeropuertos en México en esa época, pero ahora México aguanta perfectamente pues tener mínimo otras 3 o 4 sedes, ¿no? Entre las cuales pues debió haber estado Puebla, debió haber estado posiblemente León, posiblemente Pachuca,
3: claro,
2: ¿no?
3: Y quizás hasta Torreón.
2: Torreón, el nuevo estadio de Torreón, sí, que también es un estadio muy bonito y moderno. Sí. Tijuana.
3: De hecho, también Hanron tuvieron, creo que a los iraníes.
2: Estuvo Irán ahí.
3: Sí, va, que comentaba.
2: Sí, pues no los dejaban entrar a Estados Unidos.
3: Sí, ajá, jugaban para acá,
2: y se regresaban.
3: O sea, y por ahí yo vi una entrevista que decía, digo, realmente se los prestamos por tener la atención. O sea, pero...
2: Sí, no estaba programado siquiera.
3: Y el hecho, exacto, o sea, dice, a nosotros nos movieron todas nuestras sub-17, la femenil y toda la onda. O sea, y eso nos costó más, o sea, la logística, que realmente lo que se usa, digo, realmente pues, les dijimos, bueno, pues juegue.

0: entrenen. Y pues sí, no se dan en mil, ¿no? O sea, exacto, sí, no. X, ¿no?
1: No creo que, sí, que haya sido por ahí.
0: O sea, negocio, sí, claro. O sea, y realmente sí, ¿no? O sea, entonces, por ahí Tijuana también. Y creo que volviendo al tema, eso fue a nivel la inauguración. Cuando venía a jugar nuestra selección, o sea, la verde, ventes. O sea, una locura total, ¿no? O sea, no había un lugar céntrico, y digo, tan solo también por acá, por esta zona. Uh-huh. Que tuvieron una sola mesa. Sí. O sea, literal, sí. ¿Eh? O sea, literal. Y había gente que de repente, ahí en mi casa, tu casa, enfrente, la vecina tiene un jardincito, se organizó con los cuates y ¡gol! ¡Y gol! O sea, entonces, carne asada, al fin y al cabo, el sello mexicano, ¿no?
1: Y eso es parte de lo interesante que puede generar un evento como estos. Una unión familiar, para empezar. Ajá. Yo creo que el núcleo familiar. Sí. Pues yo nunca había visto un partido de fútbol con mi mamá, al menos no me acuerdo. Pues los del mundial sí, porque eran en la noche, los dos que fueron en la tarde noche, pues yo llegué también ahí a tu casa y no se me antojó ir a verlo a un bar, restaurante, ni nada. Pues fueron días de trabajo, pues llegué y pues lo vi ahí con mi mamá y vimos el partido y la botanita y todo eso. Y yo le dije a mi mamá, pues a ti ni te gusta el fútbol, ¿no?
0: Sí, claro.
1: Pero estaba emocionada, estaba feliz viendo el partido y yo hasta eso. Creo que fue pues también un punto de fuga para muchos mexicanos que pues, ya estamos hartos de los problemas, de la crisis económica, de la inseguridad, y que de repente te digan, bueno, te vas a aventar ahí 2-3 partiditos de México, te vas a emocionar 2-3 horas para que duermas contento, te desestreses, y la verdad es que funciona mucho en ese aspecto.
0: Sí, sí,
1: ¿no?
0: Sí. Y ahora, Guillermo, también recordarás que antes había en el colectivo del público aficionado al fútbol, no le voy a ninguno, o sea, ahí estaba acuñada esa frase, ¿no? O sea, no me gusta el fútbol, no le voy a ninguno, pero veo el mundial.
1: Sí, ajá.
0: O sea veo a la selección, ¿no? O sea, entonces realmente paran, o se sientan frente a una pantalla en un mundial, ¿no?
1: Y es un sentido de pertenencia, es un sentido patriótico,
0: sí.
1: ¿No?
0: Sí.
1: No saben quién juega, no saben quién mete el gol. Mi mamá me decía, ¿y dónde está el Chicharito? Y le digo, no, mamá, Chicharito, ya creo que ya se murió. Digo, no, son nuevos,
0: Sí, exacto, sí.
1: Pero el estar
0: la
1: ahí.
0: La sensación es Gil Mora, mamá.
1: Sí. No, y es un niño más chico que mis hijos, o sea. Sí. En realidad sí es un sentido de pertenencia, es un sentido de sentir. Sentirse parte de un país con una identidad, los colores. A mí me impresionaba de verdad llegar ahí al trabajo y todos de verde, ¿no? Decías. Y veía, iban con su saco y su camisa de México abajo. Qué bonito. O sea, de verdad te sientes identificado y vas en el camión o vas en cualquier transporte y ves a la gente, pues, metida, sí, claro, ¿no? Sí. Y es algo que yo no lo. Bueno, vi el México 86 medio, me acuerdo, pero no lo sentí de la forma que lo tuvimos en este último momento.
0: Sí. Sí. Yo era muy chico, no me acuerdo bien, pero sí dice gente eso, ¿eh? O sea, que fue muy diferente, no sé, quizá sea el.
1: Tal vez los medios que tenemos,
0: exacto,
1: más oportunidad.
0: Tal,
1: ¿no?
0: Vez, exacto.
1: Pero
0: sí.
1: Ya todo el mundo
0: que
1: subía su.
0: Ándale, exacto, sí. O que cualquier persona, digo, grande, quizá de 50, 60 años, en el celular, o sea, aunque no quisiera, le aparecía.
1: Sí.
0: Y antes, obviamente, en el 86, si no te ibas a tu televisión cuadrada, no lo veías, ¿no? O sea, no había pantallas, no había nada.
1: Tenías,
0: o sea,
1: que ver, Imevisión y
0: Televicentro.
1: Sí, no, pero veías el programa de que se hizo famoso en ese mundial, el de los protagonistas,
0: sí, los protagonistas
1: que fue todo,
0: sí,
1: un,
0: claro,
1: fenómeno,
0: sí.
1: Porque era el único programa que hablaba,
0: exacto,
1: del,
0: sí,
1: mundial.
0: Exactamente.
1: ¿No? Entonces, sí, por eso era un fenómeno. Y ahora hubieron fenómenos bien interesantes. Recuerdo que aquí en el programa incluso lo platicamos, la canción esa que se hizo famosísima, viral, la de Viva México, que fue hecha con inteligencia artificial incluso, ¿no? Y que el chavo que la hizo se volvió famosísimo, de ese tipo de cosas que pues, los medios de comunicación de ahora lo hacen mucho más.

0: viral y mucho más grande de lo que teníamos la posibilidad de hacerlo hace 30, 40 años, ¿no?
1: Claro, y digo, volviendo al tema también, por ahí creo que fue contra Inglaterra o el anterior, a mí me tocó salir de mi casa a tu casa sobre la hora, ya para que iniciara el partido, y desolada la ciudad, ¿eh? Sí. O sea, el tráfico que debía de haber no lo hubo jamás. Sí, sí. O sea, ¿por qué? Porque todo el mundo ya estaba frente a la pantalla y botaneando y toda la onda y viendo o esperando los 2-3 minutos para que arrancara el juego, ¿no? Entonces, eso también fue.
0: Y en los trabajos, bueno, ¿no? Todo el mundo con el teléfono, exacto, viendo, sí, el, sí, partido.
1: Sí, sí. Sí. Porque y aparte, bastantes hubo que les dieron permiso, ¿no?
0: Sí, de exacto, verlo. De verlo. Los partidos de México, al menos. Sí. Y la inauguración, sobre todo. Y eso fue otra cosa. Nosotros que nos dedicamos a los medios de comunicación, a mí se me hizo un parteaguas muy interesante en el tema de la comunicación, porque este fue el primer mundial, al menos en México, que no lo vivimos casi en la televisión.
1: Ajá.
0: Fue un mundial casi de streaming.
1: Sí.
0: Y eso nunca se había vivido.
1: Sí, sí, sí.
0: ¿No? Fue un mundial de streaming. Sí, para empezar,
1: sí,
0: porque el que vendía la señal de todos los partidos, pues, era un canal de streaming, no un canal de televisión.
1: Ah, sí, sí,
0: los,
1: sí,
0: canales de televisión tradicionales
1: tuvieron que comprarles.
0: ¿Cuántos partidos pasaron TV Azteca y Televisa? Creo que 20 partidos en,
1: sí, sí, sí,
0: cada uno, y eran muy escogidos, entre ellos los de México. El otro de streaming se aventó los 104 partidos. Sí. O sea, que si alguien tú veías en la calle viendo un partido Inglaterra-Croacia, no me acuerdo,
1: ah, sí,
0: seguramente era en streaming.
1: Sí, claro. Sí,
0: y es el,
1: sí,
0: primer campeonato mundial que se movió bajo esa nueva tecnología que evidentemente no existía. Bueno, ya existía hace 4 años, pero no creo que haya sido tan fuerte como lo fue ahora.
1: Claro, y te acuerdas, digo, si nosotros, digo, también deporte, pero un poco raro, nada que ver el ejemplo, pero te acuerdas que nosotros empezamos a ver este tipo de pay-per-view.
0: Uh-huh.
1: Con Julio César Chávez.
0: Sí, sí, sí.
1: Que por cierto va a venir también para el otro mes a pelear acá. Digo, el hijo, obviamente, él viene.
0: Los dos hijos.
1: Ajá, exacto, los dos hijos vienen. Pero con Julio César Chávez veíamos esos que decían: no inventes. ¿Cómo es posible que tenga que pagar por ver a Julio César Chávez? Pues sí, tienes que pagar.
0: Porque si no, no lo vas a ver, visto, ¿no? La pelea Julio César Chávez, Oscar de la Hoya.
1: Sí, claro, sí.
0: En un recinto ahí por Plaza Dorada, grandísimo, como con 2,000, 3,000 personas, sí, ahí. Sí, era un fenómeno ese famoso pay-per-view. Sí, sí, pero sí, pues ahora es el mismo concepto de pay-per-view.
1: Claro, pero ya cualquiera lo puede, cualquiera, o lo contrata,
0: y,
1: ¿no?
0: Y lo tiene, sí, ya lo no te tienes que meter, sí, en ningún lado.
1: Sí,
0: ¿no?
1: Sí, sí.
0: Que ese de, yo veía gente, y eso también bien interesante, en el camión viendo los partidos, ¿no? En su teléfono, y ahí feliz con sus audífonos. O sea, sí, este campeonato mundial nos dejó muchas enseñanzas en varios aspectos, aspectos humanos, aspectos de comunicación, que seguramente de ahora en adelante, pues van a ser replicados, ¿no? Tanto así que ahora la selección mexicana va a empezar a ser transmitida por primera vez por un canal de streaming, ¿no? Uh-huh. O sea, ya cada vez se nos hace más común, más cotidiano el dejar
1: el término pagar.
0: Pagar, sí,
1: sí.
0: Porque ya la televisión gratuita,
1: sí, ya no hay.
0: Sí, pues ya no hay. Ya,
1: ¿te acuerdas?
0: Pues sí, ya casi nadie la quiere ver, ¿no? El cable todavía medio se mantiene, pero la televisión abierta, pues cada vez pierde más fuerza. Y ahora sí, el streaming empieza a ser una opción incluso para los creadores de contenido, los que creamos contenidos para redes sociales o para páginas de internet, pues ya tenemos pues ámbitos de acción mucho más amplios que nos permiten. Sí, sí, tal vez no en todos los casos monetizar lo que tú quisieras, pero sí estar muy activo, ¿no?
1: Claro. Y otra situación también, no sé si viste, que de repente, antes del debut de la selección de México, las playeras, que también te las vendían aquí como tacos árabes en cada esquina, sí, costaban X cantidad. Y ya. Y gana. O sea, debuta y gana. Y le suben 50 pesos, sí, claro.
0: Sube.
1: Y luego gana, exacto. O sea, y una locura contra
0: oferta
1: Inglaterra,
0: y demanda,
1: claro,
0: sí,
1: o sea, contra,
0: sí,
1: Inglaterra, pero ¿sabes qué era lo bueno dentro de lo que cabe? Que la pedías, y la paga.
0: Sí, claro.
1: O sea, entonces, o sea, digo, ya ni preguntabas cuánto. Dame la playera.

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1: Ese fenómeno económico también, digo, no justifico la piratería, sí, pero todo mundo sabíamos que iba a existir, sí, los mismos, las mismas marcas que hacen la, las playeras saben que va a existir, y creo que en términos económicos, pues también fue una derrama económica importante.
0: Claro, y fíjate, haciendo también un paréntesis en relación a eso, no sé si tuviste oportunidad tú de platicar o ver el Día de México contra Ghana, algunas de las personas, específicamente mujeres artesanas, que son las que colaboraron junto con la marca de la selección mexicana, uh-huh, a hacer esas playeras. O sea, obviamente digo, todas, o sea, y es una comunidad. Pero eso, y eso también jamás se había visto, ¿no?
1: Se había,
0: o sea,
1: visto.
0: Nunca veías, ay, Guillermo hizo el escudo, Guillermo hizo la playera, ¿no? Entonces, eso también es padre, ¿no? Sí. El darle el reconocimiento debido, que en su momento, digo, se lo dio la misma marca, la Federación Mexicana de Fútbol, y definitivamente también el gobierno aquí en el Estadio Cuauhtémoc, ¿no? Pero fue padre, ¿por qué? Porque dices, ay, esas señoras, y se llevaron una ovación de todo el estadio. Cuando el sonido local, o sea, las presenta y uh-huh, todo, y ellas vistiendo típico de ahí de su localidad y todo eso. O sea, y la comunidad son las que maquilan y fabrican esas playeras, ¿no?
1: Sí, es parte de lo que te deja y deja el folclor, que sí es muy valioso. El tema humano de que, pues, este tipo de eventos, a pesar de haber sido eventos tan caros, en donde, pues, decíamos, este va a ser un campeonato mundial que necesitas mucho dinero para disfrutarlo, la verdad es que no fue así. Porque aunque lo vieras en una pantalla en el Zócalo, o lo vieras en un restaurancito, en un bar o en tu casa, todos tuvimos oportunidad de disfrutar de ese evento, y muchos, afortunadamente para ellos, de beneficiarse económicamente de,
0: claro,
1: eso.
0: Claro, y fíjate, a mí, desde mi punto de vista, un acierto de la marca que viste a la selección. ¿Por qué? Porque el hecho de que lo hagas aquí en el país, las mismas personas que lo hacen, pues ven que son gorditos, la mayoría como yo, uh-huh, o situaciones así. Recordemos cuando al Puebla lo vestía la marca de los gemelitos, uh-huh, o sea, la L y la XL, o sea, era como mediana, o sea, quedábamos, pero como salchicha mal amarrada,
1: nada,
0: ¿no?
1: Que ver, sí.
0: Exacto, sí, ¿por qué? Porque, pues, europeos, o sea, delgadillos, altos y toda la onda, ¿no? Sí. Y para mí, hablando en cuestión del Puebla, la marca de Guadalajara, para mí, de las mejores. ¿Te acuerdas que aquí le pusieron una, cuando estaban en los hornos, una banderita, uh-huh, rojo, ajá, blanco, y esa? Y esa marca, increíble, pero porque era mexicana. O sea, y pasa lo mismo ahorita, ¿no? O sea, entonces, se vendió N cantidad de esas playeras de la selección nacional, ¿eh? O sea, la verdad que creo que también para ellos les resultó padrísimo el negocio. Buenísimo.
1: ¿Qué sigue después de la resaca futbolera? ¿Qué pasa entre los aficionados
0: cuando acaba, recordar,
1: cuando acaba el mundial y dices, ya, te aventaste la final? Muchos aprovechamos para celebrar, sí, no somos españoles, pero nos salió la vena española, somos descendientes, mi tatarabuelo era español, sí, celebramos, y el otro día, lunes, vámonos a trabajar, se acabó el mundial, se acabaron las playeras. Ya no está Gil Mora, ya no está Eric Lira, ya. ¿Qué pasa con el aficionado futbolero? Y luego le pones 2-3 partidos de la Liga Expansión y dices, no, por favor, que eran los partidos que ya habían, ¿no?
0: Iniciado, claro,
1: que ya habían iniciado. Sí. ¿Qué pasa con el ánimo futbolero?
0: Yo creo que sí debimos de, en lo personal, como 2 o 3 días después de que apagamos el switch futbolero, uh-huh, el ubicarnos, ¿no? O sea, precisamente por eso. Y tan es así, o sea, que de repente lo que sigue es esto, ¿no? O sea, reunirnos y decir, oye, ¿te acuerdas qué golazo fulano de tal? ¿Qué buen juego hizo Gil Mora contra quién sabe qué? Y que está en el top mundial y que quién sabe qué onda, y que sí, que es bueno y que eso. O sea, eso es lo que nos dejó.
1: Recapitular.
0: Exacto. Y que nos va a dejar de aquí otra vez hasta la clasificación, ¿no? O sea, que otra vez haya previo a y que llegue el mundial. Pero realmente creo que fuimos testigos de partidazos, de jugadas increíbles, y lo rescatable, al menos con nuestra selección, desde mi punto de vista, pues creo que tenemos un buen equipo, un Gilberto Mora muy bueno, o sea, definitivamente.
1: Pero sí te voy a decir una cosa, antes del mundial, nadie confiábamos, sí, en la selección, y esto es,
0: sí,
1: un hecho.
0: Sí, claro, sí.
1: Nadie confiábamos que iba a pasar, sí, a veces ni de la primera ronda. Claro. Yo me acuerdo

0: acuerdo muy bien de los programas en donde, no, pues a lo mejor pasa, a lo mejor. Sí. O sea, pensábamos
1: que era que iba a ser otra vez decepción nacional, ¿no? En lugar de selección nacional, sí. Y es interesante también el hecho de que ya arrancó y que ya estamos viviendo, y sobre todo ellos, o sea, directamente, el cuerpo técnico y algunos futbolistas, la era Rafael Márquez.
0: ¿Te gusta Rafa Márquez como técnico?
1: Sí, yo ojalá y le vaya bien, ¿no? Tiene algo muy bueno, ¿no? O sea, el hecho de haber sido también, yo creo que, yo sí lo pongo como de los mejores futbolistas, o sea, de nuestro país, obviamente como defensa y todo eso, y lo que hizo, pues yo tampoco, pues vaya, ¿quién lo ha hecho? Nadie, ¿no? O sea, entonces, tiene otro tipo de mentalidad, y creo que sí puede sumar y cambiarle el chip a una generación que es dúctil en ese sentido, y el decirle, ¿no? Oye, mira, yo te lo estoy diciendo, pero jugando el Barcelona, Eto'o era mi amigo,
0: te voy,
1: ¿no?,
0: a decir una cosa.
1: Ronaldinho.
0: Tuvimos a Hugo Sánchez, igual, en las mismas circunstancias, y no pasó eso.
1: Pero ahí con el Macho, creo que es muy diferente. ¿Por qué? Porque de repente son caracteres muy diferentes. Uno es el que yo, y el otro es el que tú di, ¿quién soy yo? O sea, no sé si me explico. O sea, el hecho de que Rafa Márquez, o sea, como que sí tiene méritos, pero no le gusta andarlo diciendo, y el otro sí. Uh-huh. O sea, Hugo Sánchez, yo te lo digo, pero yo soy pentapichita, o sea, te lo está, diríamos acá en México, te lo está restregando en la cara. Uh-huh. O sea, su palmarés o su currículum. Claro. Y aquí no. O sea, entonces aquí creo que la ventaja que tiene es el Gil u otro jugador. Échale ganas, mira, o sea, digo, a mí me enseñaron en Barcelona, en el AS de Mónaco, no sé, cosas así. Creo que quizá puede ser el argumento para llegarle al futbolista y que haga lo que él quiere, ¿no? Y en su momento, pues sí cambiarle el chip al resto de la selección, ¿no? O sea, con alguien ganador también, o sea, triunfador. Uh-huh. O sea, creo que esa puede ser la tónica y que al final nos dé, pero aquí también hay otra cosa, ¿eh? A Hugo Sánchez no lo aguantaron, a mí no me disgustaba tanto, salvo eso, o sea, el hecho, lo que comentábamos la otra vez, tú le pides a Hugo Sánchez un autógrafo,
0: te suspende.
1: No, y te dice, no, chaval, o sea, digo, en su momento, amigo, o sea, te da una postal autografiada. Uh-huh. Y trae todo su palmarés, o sea, entonces es demasiado gol, pero también, o sea, con justa y merecida razón, ¿no? O sea, definitivamente, o sea, no hay otro como él.
0: Claro.
1: Y eso es, ¿no? O sea, entonces, si no lo aguantan a Rafa Márquez, o sea, la verdad es que ya ahorita ya perdió 2 años porque lo traen del equipo donde estaba en Europa y está echando o echó toda la carne al asador y está apostando todas las canicas acá, ¿no?
0: Sí, entonces, hay alguien, bueno, hay cosas que mucha gente no sabe. O sea, Rafa Márquez tuvo en el Barcelona B a Lamine Yamal, tuvo a Marc Cazaró, tuvo
1: sí, un muy buen equipo.
0: A jugadores que ahora ya son referentes en el,
1: ¿sí?,
0: en el Barcelona.
1: Sí.
0: O sea, y él los formó.
1: Exactamente.
0: ¿No? Claro, hace 3-4 años. Entonces, pues ojalá, yo estoy contigo, ojalá Rafa Márquez haga un buen trabajo, ojalá los jugadores mexicanos ya se la crean.
1: Ajá.
0: Ya se la crean que pues, no nada más en el Mundial, ¿no?
1: ¿Y sabes qué también nos dejó? Y salvo tu mejor opinión, ¿y si sí?
0: ¿El y si sí?
1: O sea, antes era el pues el ratón verde. Ajá. La decepción nacional o algo así, ¿no? Entonces, y hoy sí, o sea, entonces, y digo, y realmente también, pues te lo dice pues, alguien que sabe jugar fútbol.
0: Claro.
1: ¿No? O sea, y que es un fenómeno a su edad. O sea, la verdad, ¿no? O sea, digo, no es cualquiera. Entonces, eso creo que también nos deja pues la resaca futbolera o el postmundial.
0: Postmundial.
1: Que nos tiene que durar precisamente de aquí al otro mundial.
0: Estoy totalmente de acuerdo.
1: ¿No?
0: Pues muchas gracias, Iván. Ya sí, se nos fue el tiempo. Gracias por compartir con nuestros amigos de SICOM todo ese tiempo mundialista, esas experiencias, esto que nos dejó, que yo creo que ahorita muchos de nuestros amigos estarán diciendo, sí, cierto, esto es lo que sentí, esto es lo que viví, sí, y eso es lo valioso de un evento como este. Te agradezco, sí, claro, muchísimo.
1: No, muchas gracias a ti, muchas gracias, y digo también saludos a Claudio Sornio, que dice muy buen programa, les felicito, también Sebastián, gracias. Rodríguez, por ahí dice que Nico Williams, y
2: Lamine Yamal, también Enrique Oté nos está viendo, José Luis Martínez nos está viendo, Gilao también, y pues bueno, muchas gracias.

0: Gracias a ti, es un gusto, como siempre, mira, se nos va rapidísimo.
1: Rapidísimo.
0: Y quedaron otra vez muchísimas cosas que no platicamos.
1: Aviso parroquial, va ganando Tabasco, 2-0 a Oaxaca. ¿Y eso por qué es importante? Porque los Pericos ya están en la final. Y estamos esperando a ver contra quién juegan los Pericos.
0: ¿Qué te gusta más?
1: Si el Oaxaca. ¿Sí? Me gusta Oaxaca, me gusta mucho Oaxaca. Yo viví mucho tiempo en Oaxaca, entonces me caen bien los guerreros de Oaxaca.
0: Sí, puede ser. Sería buena serie.
1: Y bueno, amigos, pues aquí estamos ya llegando al final de nuestro programa de Media en Media, el lado humano del deporte. Y bueno, pues hablando de béisbol, cuando termine el béisbol, regresamos con la segunda temporada de nuestro programa para estar con todos ustedes y seguir platicando del apasionante mundo del deporte. Así es que un servidor, Guillermo Sedas, nuestro invitado de hoy, Iván Rodríguez, les damos las gracias y los esperamos en la siguiente oportunidad. Que tengan buena noche.
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0: noches, Puebla. Soy Pati Estrada. Bienvenidos a SICOM Noticias de la Noche.
1: Presentaron en Puebla el programa Volver a Crecer de la Financiera Nacional de Desarrollo en Liquidación, una iniciativa que suma esfuerzos para brindar acompañamiento y abrir nuevas oportunidades a quienes más lo necesitan. Avanza la modernización de la carretera San Hipólito-Jalapa. Este proyecto generará un impacto regional en beneficio de 1.5 millones de personas. Puebla pasó de ser el sexto al cuarto estado más visitado en México al ofrecer un corredor turístico y una deliciosa gastronomía. El ISTEP celebró su 45 aniversario con un concierto del reconocido violonchelista mexicano Carlos Prieto, uno de los violonchelistas mexicanos de mayor reconocimiento en el mundo.
2: En los deportes, Kenia Lechuga se bañó de oro en el Campeonato Mundial de Remo que se celebra en Países Bajos. La mexicana ganó la prueba de LW1X.
0: Qué gusto saludarles esta noche, noche de eclipse lunar, mi querido Álvaro Ramírez. Te saludo con gusto. ¿Cómo estás?
3: Pati Estrada, buenas noches. Efectivamente, aquí se ve un poquito nublado,
0: sí,
3: pero lo puede disfrutar seguramente en otro.

0: lugares de la ciudad.
1: Oye, y qué maravilla, porque se puede apreciar sin protección ocular, lo cual eso también deja la posibilidad abierta a muchas personas de que lo puedan hacer, si es que lo alcanzan a ver. Y un eclipse lunar parcial coincide con la luna llena. Y esto significa que ocurre cuando la Tierra se interpone entre el Sol y la luna y proyecta su sombra sobre esta. Entonces, en este caso, la luna no entra completamente en la zona más oscura de la sombra, por lo que el eclipse es parcial. Sin embargo, bueno, son de estos fenómenos de la naturaleza que tenemos la oportunidad de observarlos, porque no sé cuántos años más puedan llegar a pasar para que tengamos algo similar. No sé si se acuerdan, quizá esta generación sí, quizá la nueva generación no, pero acuérdate el de 1991-1992, cuando obviamente todo se oscureció. Ese fue un eclipse total. Y todo se oscureció, y bueno, recuerdo perfectamente cómo los perros empezaron a ladrar.
0: Sí, claro.
1: Los pajaritos también empezaron, obviamente, a revolotear. Y bueno, pues sin duda, como le digo, creo que son estas grandes maravillas del universo y hay que apreciarlo y, bueno, también agradecerlo, sobre todo con la posibilidad, Álvaro, de mirarlo directamente y no a través de un teléfono celular, claro, porque eso le quita la magia.
0: Sí, estará a las 22:12, o sea, terminando nosotros, sí. 12 minutos después, tiempo del centro de México. A esa hora ya se habrá ocultado cerca del 96%, en un momento muy, muy importante del eclipse.
1: Ajá. Será
0: 22:12 horas, así que terminando nosotros.
1: Así es.
0: Que puedan ver. Comenzó a las 19:23, ha venido en sus distintas fases y concluirá a las 23:51, pero 22:12, 10 de la noche con 12 minutos, es cuando ya se habrá ocultado prácticamente toda la luna.
1: Muy bien, bueno, pues disfrútenlo, y ahí también, si tienen la oportunidad de compartir su experiencia el día de mañana, también nos manda un mensaje al 22:25-19:82-91. Bueno, y fue presentado este programa federal Volver a Crecer, que es un programa que alivia de adeudos a las y los productores del campo poblano.
2: La directora general del Instituto para Devolver al Pueblo lo Robado, Mónica Fernández Balboa, anunció en Puebla el programa federal Volver a Crecer, mismo que apoyará a la regularización de obligaciones con la Financiera Nacional de Desarrollo Agropecuario, Rural, Forestal y Pesquero, FND, a pequeñas y pequeños productores, brindándoles una nueva oportunidad para recuperar su capacidad productiva y abrir una nueva etapa de mayor estabilidad y desarrollo para ellos, ellas, sus familias y comunidades.
3: Entre malas cosechas, entre sequías, entre fenómenos naturales, entre la pandemia, fueron dejando de pagar porque no tenían cosecha, porque no podían seguir adelante, y que también nos encontramos que le dieron los créditos, la cobranza de los créditos, a muchos despachos privados.
2: Puntualizó que se busca liberar el adeudo que tienen todas las mujeres con algún crédito en la financiera y que esto sea un mayor a los 397,000 pesos, mientras que los pequeños productores con préstamos superiores a los 248,000 pesos. Destacó que en todo el país se han liberado más de 42,000 créditos y en Puebla 1,115.
3: Aquí en Puebla hay 1,591 personas entre hombres y mujeres que tienen créditos con la financiera. Hemos liberado 1,115 y a los 400 y cachito que quedan, les estamos ofreciendo el esquema, un nuevo esquema para que puedan reestructurar su deuda, un nuevo esquema con el 30% de descuentos.
2: La logística para que las y los productores que tuvieran adeudos acudieran a la reestructuración de su cuenta estuvo a cargo del gobierno del estado.
4: Lo que hicimos como gobierno del estado es coordinar los trabajos, los apoyos, para que el día de hoy ustedes se acercaran.
2: Una de las beneficiarias del programa es la señora Rufina González Suárez, quien destacó que su préstamo venció hace 8 años. Sin embargo, por la atención médica de uno de sus hijos, dejó de pagarlo, lo que incrementó los intereses.
5: Le damos gracias a la señora Claudia Shema, que ahora sí nos sacó de todos estos apuros. Ahora sí, no, se lo agradecemos y le damos gracias a Dios, porque ahora sí ella se acordó de nosotros y no sabemos cómo agradecerle.
2: Mientras tanto, el gobernador Alejandro Armenta destacó que el programa Volver a Crecer es una muestra más de que en Puebla y en México hay un gobierno humanista.
6: A veces el interés multiplica el monto de la suerte principal de la deuda y se vuelve una deuda impagable. Entonces, estos Este programa

0: Programa, amigas, amigos, productores, hermanas, hermanos, es el reflejo de lo que es el humanismo mexicano que encabeza la presidenta. El humanismo es ponerse del lado de las personas que lo necesitan.
1: Con imágenes de Albertico Hernández, informó Varas y con noticias, Juan Pablo Ramírez.
2: Mire, en otro tema, vecinos de San Bernardino Tlaxcalancingo de la calle Benito Juárez piden servicios básicos como drenaje y alcantarillado.
1: Vecinos de las calles Benito Juárez y prolongación Benito Juárez, a un costado de la carretera federal a Atlixco, en la zona de Tlaxcalancingo, y muy cerca del Parque El Oro, denuncian la falta de servicios básicos como el sistema de drenaje y alcantarillado. Hay quienes llevan más de 20 años viviendo en esta zona al sur de Puebla, sin que hasta el momento tengan respuesta de las autoridades municipales.
3: Yo cuento con una fosa séptica y me cobran carísimo, caro, y cada 6 meses estoy pagando. Sí, pues estoy pagando muy caro y la verdad, pues me hace mucho falta ese drenaje que pues estoy pagando mi predial.
1: Señalan que a pesar de contar con sus pagos al corriente, desde el año 2008 carecen de las tomas, lo que ocasiona que en temporada de lluvias sus viviendas se inunden, sobre todo con aguas negras. En esta localidad perteneciente al municipio de San Andrés Cholula, se han construido bardas e instalado diversas empresas que desvían el flujo del agua a la temporada pluvial, lo que genera también importantes anegaciones.
4: Falta los servicios básicos como el drenaje sanitario en algunas viviendas, el drenaje pluvial, que la verdad está generando caos por no tener drenaje pluvial. Nos estamos inundando, ¿no? En diferentes calles y privadas. Y también el problema de que se generan estas inundaciones es de que están construidas empresas o negocios que están obstruyendo el flujo pluvial.
1: Hacen un llamado a la presidenta municipal de San Andrés Cholula, Guadalupe Cuautle, para que atienda sus peticiones, ya que son cerca de 450 familias las afectadas, quienes reclaman el voto a la alcaldesa por darles la espalda. Con imágenes de Albertico Hernández, informó para Así Como Noticias, Juan Pablo Ramírez.
5: Bueno, y también obviamente hay tramos rehabilitados por parte del gobierno del estado a través de la Secretaría de Infraestructura. Es por ello que avanza en la modernización del tramo federal de 3.68 kilómetros de la carretera San Hipólito Jalapa a la altura de la zona urbana de Acatzingo mediante el uso de los módulos de maquinaria. Este proyecto va a generar un impacto regional en beneficio de 1.5 millones de personas. La arteria constituye un corredor comercial y logístico estratégico que conecta el centro de Puebla con Veracruz, al tiempo que fortalece la movilidad en los municipios de Acatzingo, Tepeaca y Ciudad Serdán, así como en 41 localidades aledañas.
2: Y en el histórico Barrio de la Luz, en el centro de Puebla, las vialidades estaban olvidadas. Es por eso que afortunadamente hoy una de estas calles ya fue rehabilitada con trabajos del gobierno del estado.
6: Después de años de esperar una intervención, la calle 4 Oriente en el Barrio de la Luz de la ciudad de Puebla comienza a mostrar nueva imagen. Comerciantes y vecinos señalan que durante mucho tiempo tuvieron que convivir con una vialidad en malas condiciones, lo que complicaba el paso de peatones, automovilistas y sobre todo la actividad comercial en la zona.
7: Pues estaba muy mal porque había muchos baches, pero ahorita que ya la compusieron, pues quedó muy bonita. La verdad, la arreglaron muy bien.
8: ¿Desde hace cuánto tiempo ustedes habían como solicitado el apoyo para que rehabilitaran todo eso?
7: Tenía como más o menos un año. Ajá, y ya hasta que ya hicieron caso. Así es.
6: Hoy el panorama es distinto. Gracias a la intervención del gobierno estatal, la vialidad fue atendida y los cambios ya son visibles para quienes todos los días transitan por este punto.
9: Pues muy bien, porque tenía años que yo me acuerde que estaba en mal estado. Inclusive hasta la gente se caía, había topes, baches. Sí, estaba muy mal que estaba.
6: Para los comerciantes, mejorar las condiciones de la calle también significa recuperar un espacio más digno para sus clientes y fortalecer la actividad económica.
9: Bueno, sí bachaban, pero se levantaban con los mismos coches, el agua, el sol, todo. Pero ahorita con la pavimentación, pues se ve que ya quedó muy, muy bien.
6: Esta actividad se convierte en una muestra de cómo una intervención puede cambiar el rostro de la zona y devolverle movilidad y actividad. En la cámara Osvaldo Aguilar informó para...

0: SICOM Noticias, Franco Arteaga.
1: Bueno, vamos a ir a la pausa y vamos a regresar con mucha más información, así que no le cambien.
2: Después del corte, Catrinas Monumentales de Atlixco cruzan fronteras y llegan a Europa. Además, el ISTEP celebra su 45 aniversario con un concierto.

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Mire, mire este logro, Pati Estrada, uh-huh. este logro que es muestra de lo que se está haciendo en materia de turismo, uh-huh. que se ve en las calles, se siente en las calles. Puebla pasó del sexto al cuarto lugar como estado más visitado del país. Vea usted.

0: proyecto de Pueblo Mágico?
1: No, pues es una ciudad muy bonita, colonial. Tiene cierto aire también de Zacatecas, porque Zacatecas es una ciudad colonial. Hemos visitado el cerro, el fuerte de Guadalupe y Loreto, donde se celebró la batalla de Puebla. Ahorita venimos a la catedral, hemos andado aquí en el centro histórico.
2: Ya desgusté un chile en nogada, ya la catedral está preciosa. Estamos preguntando sobre una iglesia, una capillita que está cerquita de aquí.
3: Sí, claro, muy bonito Puebla, todo el tiempo se me ha hecho Puebla mucho, muy bonito. Su canción lo dice, que chula es Puebla, y sí, en realidad sí, los volcanes se veían preciosos, muy bonito, todo muy bonito.

0: dos de México.
1: Tener a Puebla como el cuarto estado más visitado por turistas. Éramos el sexto, hoy somos el cuarto.
0: Este avance representa más visitantes, pero también una oportunidad para los prestadores de servicios, comerciantes y familias que viven del turismo. De acuerdo con cifras de la Secretaría de Turismo Federal, durante 2025 Puebla recibió a más de 18 millones de turistas. En lo que va del presente año, la cifra ya supera los 11 millones y se espera que el pronóstico pueda ser superado. Los sitios más visitados son la Catedral Poblana y, por supuesto, los Pueblos Mágicos. Clara muestra de la ventana que hoy la entidad poblana representa no solo para el país, sino para otros lados del mundo. En la cámara, Osvaldo Aguilar, informó para SICOM Noticias, Franco Arteaga.
2: Bueno, y hablando obviamente del turismo, creo que el gran reto es no solamente que lleguen los visitantes,

0: a la ciudad y estén, digamos, una mañana, una tarde y se regresen. El reto es que se queden. Fíjate que desde hace muchos años Puebla como que se ha atorado en el promedio de 1.84 a 1.85 noches en la ciudad. No sé cómo lo miden, no sé por qué no es uno o por qué son dos noches, pero así lo ponen, 1.84 o 1.85. El reto sería que logremos que los turistas que vienen a Puebla pernocten.
1: Las dos noches.
0: Las dos noches, por lo menos. Las dos noches, por lo menos. Porque eso, bueno, también le daría, si nos ponemos a pensar, hasta otra dinámica económica a la ciudad, a ciertos pueblos mágicos, en fin, la derrama económica sería mayor, ¿no? Pero bueno, pues a ver, Puebla es encantadora, se puede visitar mediodía. Y cuánta gente viene en esta temporada a comer chiles en nogada y se regresa a su casa. Pero bueno, pues creo que vamos por muy buen camino. Tenemos muchas cosas que presentar, que presumirle al turista. Y también responsabilidad de nosotros cuidarlas todos los días.
1: Pero mira que qué relevante que del sexto al cuarto lugar, este brinco de dos lugares de todos los estados. Y diciendo que no tenemos playa.
0: No tenemos playa, pero sí estamos compitiendo fuertemente con otras ciudades del interior que también tienen cosas preciosas, muy coloniales, ¿no? Pero que elijan a Puebla, bueno, pues eso ya nos pone también en la mira de muchos turistas nacionales, pero también extranjeros que se enteran.
1: Por supuesto.
0: Que vienen a Puebla y la pasan bien.
1: Y habrá que llegar a las dos noches. Habrá estamos muy cerca.
0: Estamos cerca. Ojalá que así sea. Vamos directamente con nuestra compañera May Romero, porque en Huauchinango reubicaron orquídeas aseguradas por la Profepa. Te escuchamos con la información, May. ¿Cómo estás? Muy buenas noches.
2: Así es. Esta noche, pues compartirles sobre pues este operativo que se realizó precisamente en la localidad de Tenango de las Flores, donde pues hace más de un mes fueron decomisadas tras un operativo 120 plantas. Por eso, el día de hoy pues compartirles que pues han sido precisamente reubicadas estas plantas silvestres como parte precisamente de estas acciones encaminadas a la protección y a la conservación de la vida. Y bueno, pues compartirle que pues estos ejemplares de orquídeas que fueron asegurados por la Procuraduría Federal de Protección al Ambiente con el apoyo de la Policía Estatal y Forestal y del Gobierno Municipal, además de la Dirección del Medio Ambiente, estos ejemplares fueron trasladados y ubicados en sitios estratégicos que son destinados precisamente, Pati, a la conservación, donde podrán pues continuar su desarrollo bajo condiciones adecuadas y así contribuir también al fortalecimiento de los ecosistemas y la biodiversidad de la región. Y bueno, pues aquí estuvieron participando autoridades y especialistas de los distintos niveles de gobierno, como la Profepa, además también estuvo la CONAM. Y bueno, pues compartirte que esta acción destaca la importancia de la coordinación institucional para fortalecer la protección de la flora y fauna silvestre, particularmente dentro de las áreas naturales protegidas, considerando que pues Huauchinango precisamente forma parte de estas áreas naturales y contribuir con ello a la preservación del patrimonio natural. Y desde el complejo de las áreas protegidas Río Necaxa de la Cuenca Hidrográfica y el Parque Nacional Carmen Cerdán, se reconoce esta participación y la colaboración de estas instituciones involucradas en la tarea de la conservación. La protección de la biodiversidad pues es una responsabilidad compartida, por ello se suman esfuerzos entre autoridades y la sociedad que permite preservar los ecosistemas y garantizar con ello la permanencia de especies que forman parte precisamente del patrimonio natural de la región. Es la información, Pati, que ocurre en esta parte de la Sierra Norte.
0: May, muchas gracias por el reporte, que tengas muy buena noche. Saludos a la sierra, a la perla de la Sierra Norte.
2: Así es, muchísimas gracias, excelente noche a todos.
0: Gracias, igualmente para ti. Bueno, y hablando de turismo, también San Pedro Cholula se está preparando para tener una gran fiesta, y como se conoce, esta es la Feria Milenaria, que es la número 76. Se va a realizar del 29 de agosto al 16 de septiembre en honor a la Virgen de los Remedios. Se prevé la asistencia de más de 150,000 visitantes y una derrama económica superior a 250 millones de pesos. Se caracteriza por preservar el tradicional trueque en el que se intercambia productos sin necesidad de utilizar dinero, el cual se va a realizar el 8 de septiembre de 6 de la mañana hasta las 8 de la noche.
1: Mire, y esta expresión de arte y de cultura poblana y también mexicana es muy importante, es de exportación, tanto que ya se dirige al viejo continente.
3: Las tradicionales catrinas monumentales de Atlixco

0: salen rumbo a Europa para llevar el arte, la cultura y el talento de los artesanos atlixquenses hasta dos importantes ciudades, París, Francia, Berlín y Alemania. Las piezas participarán en festivales internacionales gastronómicos de la Plaza de la Concordia en París, donde estarán representando alrededor de 60 países. Posteriormente viajarán a Berlín, donde serán exhibidas en puntos emblemáticos de la ciudad, incluida la zona de las embajadas y espacios cercanos al Parlamento alemán. Este proyecto forma parte del Valle de Catrinas, una iniciativa que reúne el trabajo de artistas, artesanos, voluntarios y familias atlixquenses, quienes hacen posible que estas monumentales figuras sean reconocidas más allá de las fronteras. Con orgullo, Atlixco lleva a Europa una muestra de su creatividad, tradición y del talento de sus manos artesanas. Para SICOM, Brandon Vázquez.
1: Bueno, y me da mucho gusto saludar esta noche a Pedro Plaza, a quien tiene ya un ratito que no saludaba públicamente. Él es titular de la Comisión Ejecutiva Estatal de Atención a Víctimas. Pedro, ¿cómo estás? Muy buenas noches.
2: A ti, buenas noches, a tus órdenes.
1: Oye, pues será en este Día Internacional de las Víctimas de Desapariciones Forzadas, que se conmemora el 30 de agosto, un buen día para recapitular los esfuerzos del gobierno del estado en esta materia.
2: Así es, Pati. Además, las pobladas y los poblados deben de saber que esta comisión acompaña a las víctimas de un delito o de violación de derechos humanos. En el caso de las familias buscadoras, se les acompaña desde el primer mes del gobierno del gobernador Alejandro Armenta. Se hacen unas mesas de atención, él va acompañado por la fiscal, por la presidenta del tribunal, por la presidenta de derechos humanos, por la comisión de búsqueda, la de atención a víctimas. Y quiero decirte que es el único gobernador en el país que atiende de manera directa a las familias buscadoras, y este ejercicio lo que refleja es que se van atendiendo todos los temas que tienen que ver con una búsqueda de personas.
1: Oye, Pedro, ¿cuántos reportes han recibido en lo que va del año? ¿Cuántas personas han sido localizadas?
2: Mira, el dato exacto de cuántas personas han desaparecido, cuántas se han localizado, te lo voy a compartir después, porque estamos terminando exactamente el conteo de lo que tenemos denunciado en búsqueda, en la comisión de búsqueda, y lo que está en fiscalía. Ahora que se termine de hacer el cruce, tendremos los datos duros que te podemos compartir. Pero, Pati, aquí lo interesante es que el auditorio sepa que hay una comisión estatal de atención a víctimas y que si fueron víctimas de un delito, pueden acudir con nosotros y nosotros les ayudamos en atención psicológica, tanatológica, atención médica, y para todo el procedimiento con fiscalía les asignamos un asesor jurídico 100% gratuito. Más aparte, hacemos también el estudio del entorno familiar, y si la familia de la víctima vio su economía afectada, entra el comité evaluador y entonces se les puede asignar un apoyo que se llama canasta alimenticia, que es por 6,062 pesos mensuales. Tú y yo que vamos al súper o al mercado, sabes que una compra de 6,000 pesos es un muy buen súper y ayuda muy bien a las familias. Y también tenemos el Registro Nacional de Víctimas. Realmente cualquier, si fueron víctimas de un delito, que se acerquen a la Comisión Ejecutiva de Atención a Víctimas, que ahí podemos apoyarles.
1: Oye, Pedro, ojalá y la gente que nos esté viendo nunca requiera los servicios de esta comisión, pero si los llega a requerir, ¿qué sugieres? ¿Se presenta primero la denuncia en fiscalía o acuden directamente con ustedes y ustedes ya le dan acompañamiento?
2: Pueden ser las dos cosas. Pueden acudir directamente al Ministerio Público, a la Fiscalía, levantar la denuncia y el MP les da la calidad de víctimas y luego acudir con nosotros. O acudir con nosotros y les damos el acompañamiento para que pongan la denuncia. También tengo que mencionar, cuando hay un delito y una persona perdió la vida, nos avisa de la comisión, nosotros acompañamos a los familiares y además cubrimos todos los gastos funerarios. Otro tema, Pati, si tenemos víctimas indirectas que son del interior del estado o de otra parte de la República Mexicana, pero que tienen que venir a sus audiencias a Puebla, a la ciudad de Puebla, a la ciudad capital, la comisión les paga, les pagamos los

0: viáticos de transporte, alimentos y hospedaje. Y todo es de manera muy digna por instrucción del gobernador Alejandro Armenta. Nada, te pongo un ejemplo. En el caso de gastos de hospedaje, van hasta el costo de un hotel que llegue hasta los 1,400 pesos.
1: Ok, correcto. ¿Cómo se ponen en contacto con ustedes, Pedro?
0: Mira, con nosotros es muy sencillo. Pueden buscarnos a través de las redes sociales o estamos muy bien ubicados. Estamos en la 17 Poniente, esquina con 17 Sur, en el barrio de Santiago. Ahí nos encuentran y ahí están los dos edificios que conforman la CEAVI. Uno es el área jurídica y el otro es el de ayuda inmediata. Pero estoy seguro que ahorita tu auditorio, si conoce a una persona que fue víctima, no importa que ya haya pasado un mes, dos meses o hasta un año, puede acudir a la comisión. Aperturamos el expediente y empezamos a ayudarles.
1: Correcto. Pues Pedro, gracias por la información. Muy buenas noches. Gracias por esta información. Importante, obviamente, pues siempre traerlo en el radar. Insisto, ojalá que usted nunca requiera los servicios, pero si en caso de que conoce a alguien o en familia están pasando una situación de esta naturaleza, pues sepa que desde el gobierno del estado también se brinda el apoyo institucional. Bueno, y en los temas nacionales, sin duda, también el caso de Fernando N., el ex contraalmirante, porque pues ya la Marina también lo ha dado de baja, va a enfrentar todo su proceso en prisión.
2: Una jueza federal vinculó a proceso a Fernando N., excontralmirante de la Secretaría de Marina, por su probable participación en el delito de delincuencia organizada con la finalidad de cometer ilícitos en materia de hidrocarburos en la modalidad de ocultamiento, y mantuvo la prisión preventiva oficiosa que lo mantiene en el penal del Altiplano. La Fiscalía General de la República sostiene que cuenta con datos de prueba para relacionarlo con esa estructura. La defensa ha rechazado la acusación y todavía puede impugnar la resolución. El gobierno federal busca frenar el impacto del uso excesivo de plataformas digitales en el desarrollo cognitivo de la niñez y fomentar la convivencia directa en los planteles. Con este objetivo, la presidenta de México, Claudia Sheinbaum, se pronunció a favor de restringir el uso de teléfonos celulares en las escuelas de educación básica para revalorizar los métodos tradicionales de enseñanza. Sostuvo que la presencia de dispositivos móviles en las aulas distrae del aprendizaje fundamental y deteriora los lazos afectivos entre los estudiantes.
3: Y el ISTEP de manteles largos festejó su aniversario con el gran, gran violonchelista mexicano Carlos Prieto.
4: Prieto, uno de los violonchelistas mexicanos de mayor reconocimiento en el mundo, engalanó con un concierto el 45 aniversario del Instituto de Seguridad y Servicios Sociales de los Trabajadores al Servicio de los Poderes del Estado de Puebla. Autoridades estatales y federales reconocieron la trayectoria del artista mexicano, quien interpretó piezas musicales como la suite número 3 de Johann Sebastian Bach, entre otras.
5: Y qué mejor manera, evidentemente, de festejar y hacer una gran, gran fiesta, festejando 45 años, que con la música, que obviamente sana, que obviamente deleita, que obviamente genera, despierta más pasiones y más locuras.
6: Para acompañarnos y para ser testigos de un hecho relevante para la cultura poblana, que es la presencia en nuestro estado de el maestro Carlos Prieto.
4: El vestíbulo del Museo Internacional del Barroco fue el escenario donde el reconocido violonchelista cautivó a los asistentes.
7: Con el maestro Carlos Prieto y este concierto, que también de repente se nos olvida que el ISTEP tiene una parte cultural muy importante, el Centro de Bienestar Social y Cultural, y qué mejor que celebrarlo con un evento cultural abierto para todo el público.
4: Durante el evento presentó su libro Mi Vida Musical, una obra autobiográfica en la que comparte experiencias, encuentros, retos y aprendizajes de su trayectoria artística.
8: Desde que inicié mi carrera profesional como violonchelista, he estrenado 114 obras para violonchelo, muchas de ellas escritas y dedicadas especialmente para mí, de compositores de México, América Latina, España, Estados Unidos, Irlanda, Inglaterra,

0: Italia y muchos otros países.
1: Este concierto representó una oportunidad para acercar a la comunidad a una expresión cultural de talla mundial y reconocer el valor del arte como parte del bienestar integral. Con imágenes de Nery Lucero, informó para SICOM Noticias, Manuel Águila.
2: Bueno, y este domingo 30 de agosto hay que disfrutar con la familia estos momentos de esparcimiento para caminar, correr, pedalear y convivir en la vía recreativa que se va a realizar con normalidad en su recorrido desde La Paz hasta el distribuidor Cholula. La zona del Paseo Bravo y Avenida Juárez será suspendida por un evento que realizará el Ayuntamiento de Puebla. Sin embargo, puede unirse desde La Paz hasta el distribuidor Cholula de 7 de la mañana a la 1 de la tarde.
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4: Tras la pausa, padres de familia se alistan para el regreso a clases. También, catean inmuebles relacionado con robo de hidrocarburo. Le tenemos los detalles.
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0: mucho gusto recibir en esta mesa de trabajo a Mirna Toski, rectora de la Universidad Tecnológica de Huejotzingo, con unas noticias extraordinarias. Mirna, buenas noches.
1: Muchas gracias. Pues sí, mira, ahora sí que presumir, ¿no?, lo que ganamos en Puebla, y esto no es algo fortuito, es un tema de trabajo, de constancia, y que viene de la mano con todo lo que nuestro gobernador del estado, Alejandro Armenta, viene haciendo, viene realizando en el tema de educación superior. Hay ciertos parámetros que se toman en cuenta. Aquí hablamos de un encuentro de líderes a nivel de México y Latinoamérica, entonces toman ciertas rúbricas de qué acciones estamos realizando en cada una de nuestras áreas, y en el caso específico de universidades tecnológicas y politécnicas, bueno, comentarte, dentro de esas rúbricas pues se analiza qué tanta innovación tenemos, qué tanta inclusión tenemos, y sobre todo efectividad para beneficio de las juventudes. Al final creo que al hablar de educación pues viene un tema de innovación, también de inclusión, pero sobre todo también de ir involucrando a los jóvenes con una práctica real en donde les permita tener empleabilidad eficaz, ¿no? Porque pues estudian una carrera, pero más que estudiarla, terminarla es, bueno, ¿y después a qué me dedico? ¿A lo propio que estudié o cómo? ¿Cuáles son los parámetros? Y tiene que ver con educación dual, mucho de lo que hablo.
0: Me parece que es importantísimo. El mayor punto, el mayor termómetro de éxito de una institución educativa es ¿qué tanto después los egresados van al área laboral?
1: Por supuesto, y bueno, eso tiene que ver con convenios que no solo quedan en papel, sino más bien son acciones prácticas que a ellos les permiten desarrollarse. Hoy hay que recordar que con las políticas públicas de nuestra presidenta,

0: de la República, Claudia Sheinbaum, pues van encaminadas a eso, ¿no? ¿A qué tanto todo lo que se va realizando en las aulas, pues no solo se queda ahí o en las bibliotecas o para pasar una materia, sino más bien es cómo resulta ser la parte práctica, la parte de aplicar todos los conocimientos que vieron en el aula? Y bueno, eso conlleva una gran responsabilidad. Hoy en México y en todas partes, pues tenemos necesidades, tenemos problemáticas, y ahí es donde incide la parte de la universidad, la parte de la educación superior, en donde de todas las necesidades y problemáticas es, bueno, ¿y qué aporto como estudiante, no? Ya tengo conocimientos, pero es ponerlos al servicio, es generar que no solo los jóvenes existen en su propio mundo, ¿no? Sino ver qué pasa con sus semejantes a su alrededor, y tiene que, también que ver con temas de transformación, que es de lo que presumimos de Puebla, que nuestro gobernador del estado, Alejandro Armenta, siempre trata de implementar todo eso en un tema de transformación y modelos que ayudan. Por ejemplo, en el caso específico de la Universidad Tecnológica de Huejotzingo, va encaminado también a temas de cómo transformar lo que tenemos en temas de alimentación básica, que sea una alimentación sana, por ejemplo, ¿no? Transformar productos como frutas, verduras, con algo que sea útil, como botanas, como cereales hechos a base de todo eso, en donde es un trato directo con los productores, porque también eso hay que ver, ¿no? Qué tanto se incide en ellos, qué tanto se les ayuda. Y bueno, fue un encuentro muy importante, porque fíjate que fueron muchos empresarios, muchos jóvenes líderes de diferentes áreas, también de temas sociales, pero en específico en temas de educación, pues nosotros nos llevamos ahí el premio. Y bueno, hay que reconocerlo, Puebla tiene lo mejor. Estamos hablando de más de 500 universidades a nivel público y privado.
1: Y sobre las 500 ganaron ustedes.
0: Bueno, no, de las de Puebla más todas las de los otros estados. Claro, es un encuentro nacional de Latinoamérica, pero digo que se hable y que se reconozca que Puebla estamos a la vanguardia con todo eso, pues es un gran orgullo, ¿no? Y pues implica gran responsabilidad para seguir haciendo lo propio.
1: Y ahí los vemos en las fotos en el frontispicio de San Lázaro. Y la verdad es que qué orgullo se siente la Universidad Tecnológica de Huejotzingo, que bajo tu liderazgo, Mirna, hay que decirlo, va, pero se siente un boom de la institución.
0: Gracias, ¿no? Y también decirte, fíjate que ya iniciamos con cursos propedéuticos, ya con los de nuevo ingreso, ya la otra semana ya entran a clases normal, pero fíjate algo interesante que estamos descubriendo. Analizamos el perfil de todos los que llegan y estamos hablando de una población de más de 1,000 alumnos que llegaron, y de esos 1,000 alumnos estamos hablando que por lo menos un 10% vienen de otros estados. Estamos hablando de Chiapas, de Oaxaca, de Guadalajara, de la Ciudad de México, del Estado de México, de Veracruz, que dices, bueno, pues hay más responsabilidad para ir buscando más alternativas, porque pues también eso implica economía, ¿no? Los chicos llegan, se instalan, se quedan a vivir allá, y pues eso habla también de pues economía circulante, ¿no?
1: Sí, claro, por supuesto, pero bueno, es la Universidad Tecnológica de Huejotzingo, que el prestigio pues trasciende los límites territoriales del estado. Gracias, Mirna, felicidades para ti, para la institución, para los estudiantes,
0: para Puebla,
1: para el cuerpo docente, para Puebla, bien dices. Gracias, Mirna.
0: Bendiciones.
1: Bien, y permítame ir a otra información. El secretario de Gobernación del Estado de Puebla, Samuel Aguilar Pala, informó a los medios de comunicación que la detención del presunto asesor de la Escuela Normal Rural de Teteles de Ávila Castillo, Alejandro N., se llevó a cabo en la Ciudad de México, y esto se originó tras la denuncia de varios padres de familia. Destacó Samuel Aguilar Pala que deberá esperarse el resultado de las investigaciones, toda vez que se trata de una institución exclusivamente de mujeres, donde los hombres no tienen injerencia. Samuel Aguilar Pala puntualizó que hasta el momento 43 alumnas han decidido darse de baja de la escuela rural a raíz de las llamadas novatadas para estudiantes de nuevo ingreso.
2: Hay una actividad que le llaman ellas novatada, en donde las señoritas de reciente ingreso las incorporan a algunas actividades que violentan sus derechos humanos. Han sido 43 señoritas las que han emigrado debido a estos problemas que han tenido con el Consejo Estudiantil y han preferido irse. Y qué lamentable, porque son familias de escasos recursos.
3: Bueno, ya estamos casi al regreso a clases, y por eso siempre es importante que los papás tengan opciones para la compra de sus útiles. Y entonces en Huauchinango llegó la cuarta Expo Papelería 2026. El evento se llevará a cabo 28 y 29 de agosto en el Jardín Central de Huauchinango, en un horario de 8 a 21 horas. Durante estos días los papás van a encontrar cuadernos, libretas, los útiles, el material para manualidades, mochilas, accesorios y todo lo que se requiere para un regreso a clases exitoso.

0: Mire, este es un tema que la presidenta Claudia Sheinbaum Pardo ha puesto sobre la mesa, ha reiterado en estos días lo que ven nuestros hijos en internet, en redes sociales. Es importante para las y los poblanos, para las mamás, para los papás, poner atención a este tema.
1: ¿Cuánto tiempo pasan tus hijas e hijos en redes sociales o juegos en línea?
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1: Supervisa los horarios de juego y platica con ellos sobre lo que hacen en internet. Eso fortalecerá su confianza y bienestar.
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3: Bueno, y aquí hemos hablado acerca de la tenencia responsable, lo que significa tener una mascota. Mira, si no hay tiempo, si no hay dinero, si no hay amor, si no hay cariño, pues, la verdad, como para qué asumimos el compromiso. Pero si hay todo eso y mucho más, hay que darles una oportunidad de estar en casa.
4: La tenencia responsable de las mascotas ya no es una opción, es una obligación. Por ello, la Asociación Civil TAC, una protección al entorno, dedicada a velar por los derechos de los animales, señala que es importante que quienes tengan una en casa estén conscientes de todas las responsabilidades que esto conlleva. Va más allá de ofrecerle agua y comida suficiente. También requieren de cuidados veterinarios y momentos de sano esparcimiento, por mencionar algunas.
5: Un espacio digno en donde se puedan desarrollar. Esto también no necesitan ser lugares muy amplios, sino simplemente un espacio digno, ¿me explicó? Entonces todo esto es una obligación que quien decide tener un perrito o un gatito o cualquier ser sintiente necesita cubrirlo.
4: No representa únicamente contar con un animal de compañía. La familia que adquiera una debe tener en cuenta que mínimo unos 10 años, que es el tiempo promedio de vida, va a tener que invertir en sus cuidados. Tan solo en México se estima un gasto promedio de 15 a 24 mil pesos anuales. Esto incluye desde el alimento según la marca y el tamaño de la mascota, vacunas, desparasitación y accesorios, entre otros.
6: Entonces, y es tener la conciencia de lo que implica la decisión con respecto a que nosotros integremos a un animal no humano o ser sintiente dentro de nuestro núcleo familiar, puesto que no nada más es como inversión en tiempo o en dinero, sino también es generar ese vínculo.
4: Quienes evadan la tenencia responsable de las mascotas podrían incurrir en maltrato o crueldad animal y ser sancionados de acuerdo con la Ley de Bienestar Animal. Con imágenes de Albertico Hernández, informó para Sicom Noticias, Juan Pablo Ramírez.
0: El paseo de campeonas y campeones, a lo mejor usted ya lo vio, se refuerza con seguridad este espacio que va a ser y que es de los poblanos.
4: Con la construcción del Paseo de Campeonas y Campeones, un parque lineal de 1.5 kilómetros ubicado sobre la calzada Ignacio Zaragoza, la seguridad para las y los poblanos se refuerza. No solo cuenta con un nuevo rostro, sino también con señalética vial, semáforos inteligentes para el cruce de las y los peatones, luminaria y además cámaras de videovigilancia que están interconectadas con el centro de control, comando, comunicaciones, cómputo, coordinación e inteligencia, C5I, ubicado en la zona de Pautlancingo. Con ello se brindan herramientas para garantizar la tranquilidad de todas y todos al tratarse de una zona con alta afluencia, ya que está rodeada no solo de casas habitación, sino también por centros comerciales, instituciones educativas y es punto estratégico que interconecta con el norte de la ciudad.
7: Pues quedó muy bien, uno puede correr bien, tranquilo, se siente seguro y está bien alumbrado.
4: Bien, ¿qué opinas de las cámaras? ¿Se sienten más seguros precisamente con esto?
7: Sí, se siente más seguro. Bueno, yo que soy joven y salgo a correr me siento más seguro porque antes aquí no había tanta luz.
8: Ah, no, pues está chida, ¿no? Se ve bonita, ¿no?
4: Esta obra impulsada por el gobernador Alejandro Armenta para rendir homenaje a la trayectoria de 22 atletas e impulsadores del deporte poblano abarca 130 mil metros cuadrados de área intervenida. Con imágenes de Albertico Hernández, informó para Sicom Noticias, Juan Pablo Ramírez.
3: Bueno, vamos a ir a la pausa y regresamos ya con la recta final a Sicom Noticias.
9: Tras eliminar a los Diablos Rojos del México, los aficionados de los Pericos de Puebla mostraron su sentir por el avance de su equipo.

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0: Luis Palacios, ¿cómo estás?
1: Hola, Pati, Álvaro. Excelente noche, amigos de Sitcom Noticias. Gusto de estar con ustedes. Estamos más o menos a unos 35, 40 minutos de conocer al rival de los Pericos de Puebla en la final de la zona sur. Van ganando los Olmecas de Tabasco en este séptimo y decisivo, definitivo juego que se está disputando allá en el estadio 27 de febrero. Duelo de picheo en los primeros dos capítulos. Estaban colgando argollas ambos lanzadores. Es en la tercera baja en este capítulo donde se elabora la carrera de la quiniela. Jason Atondo conectó sencillo con rodado al jardín central. Jason Godoy anotó la carrera de la quiniela. Una entrada más tarde, en el cuarto rollo, es el mismo Jenso Godoy que con un imparable al jardín derecho mandó a Seth Beer a la chocolatera para que los Chocos lo estuvieran ganando 2-0. Una entrada más tarde, Tabasco hizo carreras en la tercera, en la cuarta y en la quinta. Marco Hernández pegó sencillo remolcador para que Jason Atondo timbrara la tercera anotación. En la séptima entrada, en su parte alta, es donde se ha metido al juego el equipo de los Olmecas, de los Guerreros de Oaxaca, perdón, Alexi Almarista con sencillo remolcador al prado izquierdo. Luis Barrera ha hecho la primera del descuento. Está jugándose ya la parte alta de la séptima entrada con 2 outs. Los Guerreros de Oaxaca tratan de armar el rally. De lo contrario, Tabasco estaría a 7 outs de avanzar a la final de la zona sur. ¿Qué pasaría en estos momentos si Tabasco gana el compromiso? La final de zona sur estará arrancando allá en Villahermosa el día sábado y domingo, por lo que de inmediato, de conocer que se confirme esta noticia, los Pericos tienen que hacer maletas y viajar al paraíso, al Edén, para jugar los partidos 1 y 2. Y aquí en el Parque de los Hermanos Cerdán se estaría jugando al menos martes el juego número 3 y miércoles el partido número 4. Ha caído el tercer out de esta parte alta de la séptima entrada. Los Olmecas de Tabasco están a 2 innings, a 6 outs, y todavía tienen par de turnos al bat para incrementar la ventaja de 3-1. Hoy fue un día de descanso para los Pericos de Puebla. Sin embargo, su afición, los abonados,

0: De inmediato se hicieron presentes en las taquillas de los hermanos Cerdán al tener esta preferencia, al haber adquirido todas las localidades del rol regular del presente año. La directiva le ha dado un día en especial para la compra de boletos de las series de postemporada. Hoy fue el turno de ellos. Mañana, en punto de las 10 de la mañana, se pone la venta en general a través de las taquillas del inmueble o también de la venta en línea. Nuestra compañera Zaira Carmona y Cuauhtémoc Hernández acudieron allá al Coloso, la Colonia Maravillas, para comentar, para platicar un poquito con los aficionados y acerca de sus impresiones de la eliminación a los Diablos Rojos del México y cómo está el equipo en esta final de Zona Sur y a 8 juegos del título de la Liga Mexicana de Béisbol.
1: Ricardo, ¿desde qué hora está formado aquí en espera de lograr sus boletos como abonado?
2: Hace como una hora. Pues es que los Diablos son un buen equipo y era el campeón. Lamentablemente perdieron y ganamos nosotros. Estamos contentos, la afición está contenta, por eso también estamos viniendo a comprar boletos para apoyarlos.
3: Tuvimos la oportunidad de estar en el estadio y fue una experiencia increíble. Verlos jugar, verlos ganar, fue lo mejor. Bueno, esperar el triunfo, obviamente. Y pues yo creo que cualquiera de los dos es bastante bueno. Ya ahorita a estas alturas ya no hay rival débil. Pero por más cercanía para nosotros sería Oaxaca, para poder ir para allá.
4: Muy cardíaco el partido. Salieron con la mentalidad ganadora. Y se demostró hasta el final del partido. Buena concentración de los pitchers, los bateadores. Me gustó la formación del 6, 7, 8, 9, el 1 y el 2. Fueron los que hicieron daño. Y bueno, esperamos ser campeones. Equipo que, para ser campeones, equipo que nos pongan enfrente, tenemos que dar todo.
0: Ha sido un año de muchísimos campeonatos mundiales de diferentes disciplinas deportivas. En estos momentos en los Países Bajos se está llevando a cabo el de remo, esta disciplina de aguas abiertas, y hoy nuestro país tiene a la mejor atleta. La ve en pantalla, Kenia Lechuga se proclamó con los máximos honores en la categoría y prueba femenil LW1X con un tiempo de 7 minutos 29 segundos 16 centésimas. Le sacó 3 segundos a su más cercana perseguidora, Balea Scheindel, que se tuvo que conformar con la medalla de plata. El bronce fue para Fengmen Van de Vliet con 7 minutos 35 segundos. Esta es la tercera presea en la historia para Kenia Lechuga, pero la del 2026, la primera de oro. En 2023 consiguió la plata y en 2025, el año pasado, se quedó con la medalla de bronce. Ella está buscando también su clasificación a sus cuartos Juegos Olímpicos. Los Ángeles pueden ser la cereza del pastel a una excelente trayectoria.
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En este momento, mientras escuchas estas palabras, tu cerebro está haciendo algo extraordinario. Está interpretando sonidos, convirtiéndolos en lenguaje, buscándole sentido y al mismo tiempo manteniéndote respirando, parpadeando y con el corazón latiendo. Todo eso en menos de un segundo. Y lo más sorprendente, el cerebro que hace eso hoy no es el mismo que tenías hace 10 años. Porque tu cerebro nunca deja de cambiar. El cerebro no es una estructura fija, sino un sistema dinámico que se transforma a lo largo de toda la vida. Todo comienza en el vientre materno, donde se forma un cableado cerebral único para cada persona, tan irrepetible como una huella digital. Ese cableado es como el hardware de una computadora. Establece los circuitos básicos que nos permiten respirar, dormir y succionar apenas nacemos.

0: Después del nacimiento, llega la infancia. Y ahí, el cerebro se convierte en una esponja. Cada estímulo, una caricia, una canción, un juego, funciona como un programa de software que se instala sobre ese hardware inicial. Las conexiones entre neuronas se multiplican a una velocidad impresionante. Por eso, la infancia es la etapa de mayor plasticidad cerebral, la capacidad del cerebro para transformarse en respuesta a lo que vive. Luego viene la adolescencia, y aquí pasa algo fascinante. El cerebro empieza a afinar sus conexiones, fortalece las que más usa y elimina las que no necesita. Pero atención, el lóbulo frontal, que es donde se toman decisiones y se controlan los impulsos, todavía no está terminado. En muchos casos, no madura completamente, sino hasta después de los 21 años. Por eso, en la adolescencia, es común actuar sin medir riesgos y buscar la gratificación inmediata. No es rebeldía, es biología. En la adultez, el cerebro alcanza su mayor estabilidad. Las redes neuronales están mejor organizadas, lo que permite pensar con mayor claridad, regular las emociones y tomar decisiones complejas. Pero estable no significa estático. En esta etapa, también pueden aparecer desafíos emocionales como el estrés, la ansiedad o la depresión, porque en el cerebro siempre conviven emociones positivas y negativas. Y mantener el equilibrio depende mucho de cada persona. Y cuando llega la vejez, aunque la memoria a corto plazo puede fallar y algunas conexiones disminuyen, el cerebro sigue siendo capaz de aprender, de adaptarse, de sorprendernos. La experiencia acumulada fortalece capacidades como el juicio y la reflexión. Envejecer no es apagarse, es cambiar de ritmo. ¿Cuidar este órgano extraordinario? Existen tres claves. Actividad física para oxigenar el cerebro, estimulación intelectual para forzar la neuroplasticidad y convivencia social, porque el cerebro humano está diseñado para relacionarse con otros. El aislamiento y la soledad lo dañan. La conversación, la colaboración y el afecto lo protegen, porque entender el cerebro, como dice esta gran científica mexicana, es entendernos a nosotros mismos. Con información de la doctora Herminia Pasantes, pionera mexicana en neurociencias e investigadora emérita del Instituto de Fisiología Celular de la UNAM, les saluda Mónica Genis.
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1: ¿Y qué tal, amigos de Radio Cinema? Ya estamos de vuelta y tenemos invitado de lujo. Y ya, vamos a desvelarles quién es: Silvestre López Portillo, crítico de cine, comunicador, conductor, docente, creador de espacios dedicados al séptimo arte. Y créanme que después de hablar off the record, platicando de tantas anécdotas de vida, pues bueno, ¿qué no ha hecho de pronto Silvestre referente al cine, Óscares, Globos de Oro, N cantidad de aventuras con grandes líderes de opinión? Él, por supuesto, uno de ellos, y estamos muy contentos, Irán, de tenerlo aquí al aire con nosotros. Bienvenido, Silvestre. ¿Cómo estás? Buenas noches.
2: Primero que nada, déjenme decirles que es un placer y es un gusto estar con un par de raros como yo, porque de verdad es fascinante encontrarse, sí. Y cuando hablo de encontrarse es literal, porque es increíble coincidir, ¿no? Como dice la canción, claro. Y coincidir con gente chida, con gente obviamente que ha caminado, que se han enlodado en este mundo tan difícil de la cinematografía. Es un placer y me siento muy honrado de poder echar esta frecuencia con ustedes. Al revés, un gustazo con los dos.
1: Muchas gracias, Silvestre.
3: Muchas gracias, Silvestre.
1: A ver, más de dos décadas de experiencia en medios de comunicación, has colaborado con N cantidad de canales, con las grandes radiodifusoras de México, pero yo sé que vamos a tener otro día, mucho más espacio. Ahorita el béisbol nos ha quitado no tiempo del programa, pero obviamente te querremos invitar para que estés en la cabina aquí de manera presencial y que podamos hablar de todo esto que bien apuntas, literalmente, todo el lodo que se ha transitado en tu carrera, y aparte coincidir de tantas anécdotas que se van volviendo casi casi hasta paralelismos, digamos, en la vida de cada quien en su generación y todo, pero que nos motiva escuchar gente que, honestamente, y lo digo tal cual, se dedica y también vive del cine, muy a su manera, muy a su forma, y ahorita, pues no sé cómo llamarle a En Cine MX. Digo, te voy a hacer las preguntas clásicas para que la gente entienda qué es esto, cuándo va a ser, pero ya después quiero hacerte una que otra pregunta, y Irán seguramente que también tendrá algunas de cómo llegamos a esto y cómo se vive, ¿no? Pero platícanos, ¿qué es En Cine MX, por favor?
2: Claro que sí. En Cine MX es, ahora sí que como el nombre viene de Encuentro con Nuestro Cine Mexicano. En Cine MX es un encuentro con nuestro cine mexicano. ¿Por qué? Porque es un encuentro, porque un festival, la enorme diferencia es que un festival de cine que conlleva a que haya una sección de competencia, ¿ok? Correcto. Un festival es algo que tiene una sección de competencia. En Cine MX no es una competencia. Una muestra conlleva a que tenga una cuestión de curadurías, especializaciones y de todo el rollo. Encuentro, no. Un encuentro es literal, ahora sí, en la unión de diversas partes. Lo que cuando estábamos organizando este encuentro, es lo primordial es reunir a lo que es nuestro slogan, es historias, creadores y tú, ¿no? Nosotros. Y es juntar a una serie de películas que han sido clásicas, icónicas en la historia del cine mexicano, y volverlas, primero que nada, volverlas a reunir en donde deben de ser, que es la pantalla grande, que a mí es lo que más me interesa, es de que se vean en pantalla grande, primordialmente en un formato original, que es en DCP, o sea, o digital, digo, no Blu-ray, sino en, sí, en, ahora sí que en un formato grande, que las volvamos a ver en pantalla grande, y después que sea en cine y que las vea un público. Y el encuentro, además, es de que después de la película se tenga a los creadores, que lleguen los directores o los productores o alguien involucrado con la producción de la

0: película y que pueda sentarse y platicar con el público. Y lo más importante es que cuente de dónde salieron esas historias. Es lo más importante, que creo que es lo que va a formar a nuevos públicos. A mí lo que me interesa es formar nuevos públicos, nuevas experiencias. Creo que muchas de las personas que están yendo y se están tratando de inscribir a EnCineMX, a lo mejor han visto las películas, saben de estas películas, pero las han visto a lo mejor en plataformas o en televisión, pero nunca las han visto en pantalla grande. Muchos no las han visto en pantalla grande. Entonces, de eso se trata EnCineMX, es que se encuentren con primero que nada, con la película en pantalla grande y después que se encuentren con los creadores. Entonces, de ahí surge EnCineMX.
1: Qué importante recuperar la experiencia colectiva de la sala oscura, ¿no? Estamos en una era justo que apuntas muy bien, o sea, la gente ya consume los contenidos, carajo, en la palma de su mano, en el teléfono, y obviamente no están hechos, ¿no? Yo creo que ningún cineasta estamos, híjole, pensando en que la gente termine viendo la pantalla de su celular una
0: Chica.
1: película, ¿no?
0: ¿Sabes qué?
1: Justo.
0: Además, te voy a decir una cosa. Ahora sí que voy a sonar como viejito, pero
1: No, adelante.
0: en mis tiempos, ahora sí que era muy difícil cuando de repente te decían, o yo oía que a un director le decían, ¿qué crees que tu película va a ir directo a video, ¿no? Que se decía straight to video en las ventanas. Entonces,
1: Claro.
0: un director era traumado y se soltaba y lloraba mucho, ¿no? Decía, ¿cómo directamente a video? Y de repente ahora, últimamente, le dices a un director, tu película va a ir directamente a plataforma y se vuelve feliz. Y dice, no,
1: Sí.
0: hombre, ya fregué, ¿no? Ya chingué porque no tengo que lidiar con la ventana del cine ni con el público en todo rollo. Y dice, híjole, salgo directamente en Amazon o en Netflix y están felices de salir directamente a plataforma. Y honestamente, es brincarte lo que tú estás diciendo exactamente, es brincarte este fenómeno colectivo de sentarte con 50, 60, 70, 100, 200 personas que no conoces y vivir esta maravillosa experiencia que es ir a una sala de cine, ¿no?
1: Oye, son
0: Y
1: cinco
0: justo.
1: películas las que se escogieron,
0: Así es.
1: ¿no?
0: Son cinco películas. Ahorita esta primera edición son cinco películas. Arrancamos. La primera de ellas es No se aceptan devoluciones, que es hoy por hoy todavía la película más taquillera en la historia del cine mexicano. Y viene Eugenio Derbez. Eugenio aceptó, que es, digo, viene como director y viene como actor. Viene Eugenio Derbez. Entonces, ahora viene Eugenio, muy amable. Entonces, vamos a pasar, No se aceptan devoluciones. Viene Eugenio y va ahora sí que a platicar con ahora sí todas las experiencias de No se aceptan devoluciones. Y se va a poner bastante entretenido, ¿no? Se va a poner bastante bien la charla. Al día siguiente pasamos El laberinto del fauno, que cumple 20 años. Y
1: Wow.
0: ahorita Guillermo del Toro está preparando un relanzamiento con una restauración, una versión restaurada. Y va a
1: Increíble.
0: haber un relanzamiento y va a ser toda una locura. Pero yo platiqué con Berta Navarro, que Berta Navarro, ya decir Berta Navarro es un mujerón, es una de las grandes mujeres que ha sido productora por más de 5 décadas, 5 generaciones. Y conseguimos que nos prestaran la versión original de hace 20 años de Laberinto del Fauno. O sea, vamos a ver
1: Wow,
0: la película
1: híjole.
0: original de la película original de Laberinto del Fauno, no la versión restaurada, sino vamos a ver la original. Y viene Berta Navarro a platicar, vamos a sentarnos con la señora Berta Navarro que viene.
1: Wow.
0: Y la vamos a estar para platicar. Digo, Berta le produjo Cronos, la ópera prima. Berta produjo después El Fauno. Entonces va a ser una experiencia extraordinaria poder platicar con Berta. Y después vamos a tener nosotros los Nobles, que fue muy simpático porque nosotros los Nobles también en ese año 2013, pues se convirtió, ahora sí que salió primero que No se aceptan devoluciones, y Los Nobles fue la película más taquillera en la historia del cine mexicano. Ahora sí que pegó primero, no pegó dos veces, pero pegó primero, ¿no? Y viene Gus Alazraki, viene el director, viene Gus Alazraki, que además es muy interesante porque creo que hay que platicar con él, sobre todo porque yo creo que es de los directores que tiene más interesante la visión de manejar la parte mercadotécnica en una película, la parte marketing, ¿no? De cómo desde la parte del guión, lo bien que lo manejó hasta la parte de la distribución, es interesantísimo cómo lo mueve. Y ahora con el éxito que está teniendo después de Cuervos, pero ahora con La Oficina, que ya está filmando la segunda temporada. Y después nos vamos a aventar El crimen del padre Amaro.
1: No, bueno, que esa fue el otro trancazo,
0: Otro,
1: ¿no?
0: que
1: Sí.
0: también es otra de las grandes películas polémicas en la historia del cine mexicano. Entonces vamos a aventarnos El crimen del padre Amaro y viene Carlos Carrera, ganador de la Palma de Oro por el cortometraje.

0: El héroe, viene Carlos Carrera y viene Ana Claudia Talancón. Entonces vamos a juntar ese dúo dinámico para platicar también de esta extraordinaria cinta y de, obviamente, ya no es el mismo México, pero, y tampoco a lo mejor es la misma película, que es muy interesante, ¿no? También poder responder a eso. Y cerraremos el sábado con Arráncame la vida, que yo quería cerrar con Puebla, visto
1: No,
0: en
1: bueno.
0: pantalla grande, y entonces viene, platicaremos con Ángeles Mastretta, platicaremos con Roberto Snyder, que es el director, platicaremos con, viene José María de Tavira, Chema de Tavira, y se queda Ana Claudia Talancón.

0: todo el mundo en las salas y con todo este fenómeno.
1: Va a ser muy
0: Y creo que
1: interesante.
0: es.
1: A ver, Chivo, adelante,
0: Perdón,
1: adelante.
2: algo que creo que es importante mencionar para todo esto, digo, ya escuchamos las grandes películas que vamos a tener, el impacto que han tenido en el cine y en las salas mexicanas, pero no hemos dicho cuándo es, y creo que la otra parte importante, no tiene costo.
0: Exacto. Así es. Esto va a ocurrir del 8 al 12 de septiembre. Empieza el martes 8, termina el sábado 12 de septiembre. Y como bien lo estás comentando, Irán, es totalmente gratuito. Ahora sí que la entrada es gratis, los accesos son totalmente gratuitos. Obviamente nos encantaría tener salas enormes, mucho más grandes, pero hay un cupo muy limitado, entonces tuvimos que recurrir a, tú te vas a, la gente que quiera tener acceso, se mete a la página www.encinemx.com, se registra, te registras obviamente y depende si quieres ir te puedes registrar para la película que tú desees o para todas.
1: Okay.
0: Entonces, vamos a pensar que quieres ir a Arráncame la Vida, entonces te registras para Arráncame la Vida, te puedes registrar tú solo o puedes registrarte con tres, hasta con tres acompañantes, ¿ok?
2: Ah, súper bien.
0: Entonces te registras, pones tu correo electrónico, pones y tu celular, pones el correo electrónico y el celular de tus acompañantes, porque en el momento que tú te registras, te llega una trivia a tu correo electrónico. Entonces te va a llegar una trivia de la película, ¿vale? Entonces sobre todo de la película. Si contestas, tienes 15 minutos para contestar esta trivia sobre la película, ¿okay?
1: Okay.
0: Entonces tienes que contestar la trivia sobre la película lo más rápido posible y mandarla. En ese momento te llega, digo, te va a llegar un mail y te va a decir, perfecto, has contestado la trivia. Y entras obviamente a este sorteo, digo, porque vamos a tener que generar, ahí sí no hay mano negra ni nada, pero dijimos, ahí sí. Se va a generar una como tómbola electrónica, un sorteo electrónico, en donde las personas que hayan contestado mejor las trivias y más rápido son los que van a obtener los boletos electrónicos, o sea, esta persona ha registrado y los tres acompañantes. ¿Por qué estamos solicitando los datos? Porque te va a llegar un código, ¿ok? A ti y a tus acompañantes, a su teléfono, te llega un código, ¿no? En donde ya tienes tu boleto de entrada, no hay boletos numerados. Es muy importante que si te llega el código, tienes que llegar puntual, o sea, la sala se abre a las 4 de la tarde, la película empieza a 4 y media de la tarde. Entonces hay que llegar temprano, porque no se vale apartar lugares, sino es ahora sí que lleguen todos en banda, ¿no? Pero traten de llegar ahora sí que juntos, y los vamos a ir dejando pasar. Entonces, conforme se vayan ocupando los lugares, ahora sí que van entrando, se van ocupando. A las 4:30 arrancamos las funciones.
1: Oye, Aram, tú eres mi gallo. Tenemos una
2: Perfectísimo.
1: anécdota muy. Yo sé quién va a contestar una trivia 10 de 10, que es Iram con nosotros los nobles. Conocimos justamente a Gas Alarraqui, porque antes le
0: Era
1: llamábamos
0: Gary.
1: todos Gary, ¿no?
0: Así es.
1: Y justo a Leo Simbrón. Y curiosamente,
0: Ya leo.
1: en aquellos años, dieron una como, pues, masterclass sobre la película cuando estaba haciendo el trancazo que fue, y creo que Irán ya la había ido a ver dos o tres veces al cine, ¿no?
2: Sí,
1: Contestó
2: justamente.
1: la trivia que justamente hicieron en ese momento, y ya teníamos el programa de radio, recién teníamos el programa de radio, yo creo que esto fue, ¿qué? 2011, ¿no? No, no sé si me
2: No,
1: estoy.
2: esto fue en el 2013, 2014,
1: 13.
2: cuando tuvimos esa reunión con ellos. Fue
1: Ajá.
2: una sala muy pequeña, o sea, éramos yo creo
1: Sí.
2: que unos 30 personas en el Complejo Cultural Universitario.
1: Sí, más o
2: Y
1: menos.
2: justo dieron una trivia porque estaban sorteando unos pósters
1: Ah.
2: autografiados y sí, pues participé, obviamente contesté todas las preguntas rápido y bien. Y digo, aparte para los que no me conocen, tengo una retención muy buena en ese aspecto porque también he jugado como script supervisor, entonces muchas de esas
1: Bueno.
2: cositas como que las voy cachando.
1: No, no.
2: Entonces, cuando empezaron a preguntar como datos muy concretos de la película, pues obviamente yo los estaba sacando rapidísimo.
1: Dono
2: Entonces gané.
1: maldición, Chihuahua, dono maldición,
2: Ya
1: carajo.
2: sé, ya sé. Depende de la película que esté viendo, es cuando más me afecta o no.
1: No, y depende cuando alguien tiene una bronca contigo, te acuerdas de los puntos y las comas.
2: Ah, por
1: Pero
2: supuesto.
1: qué justamente con Leo tenemos una gran, gran foto. Y después trabajando con él hace 3 años, madre mía, es que el tiempo vuela de verdad. En cada minuto cuenta, que ahora está en Amazon Prime Video por si la quieren ver.

0: Nos tomamos otra foto como que más o menos formaditos igual. Y pues es
1: Junta los
0: increíble
1: postes.
0: ahorita que a toda esta gente, el trabajo bueno, de Silvestre y de su equipo, lleguen a las salas de cine, que es lo que platicábamos, de esta manera, y que va a ser algo, pues bastante interesante, creo yo, porque, a ver, ¿será que una película, después de que la vuelves a ver 10 o 20 años después, no es que cambie la película, pero sí cambiamos nosotros, pienso yo,
1: Claro,
0: totalmente,
1: totalmente. Y
0: ¿no?
1: la época en la que se filmó también, que eso al final de cuentas es un reflejo de lo mismo.
0: Entonces, seguramente que con otro lente ya ves las cosas, que la experiencia también ha de cambiar, has de percibir nuevos mensajes. Digo, lo romántico que noto acá por lo que nos platica Silvestre es que estamos viendo prácticamente el mismo formato, como si viajáramos en el tiempo. Y la verdad, esto creo que le da un valor agregado. Y qué padre, Silvestre, que después de tantos años que has vivido,
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6: ¿Dos? Bueno, antes de que tuviéramos un pequeño problemita técnico, hablábamos justo de esto, de si descubre una película después de 10 de 20, o 20 años y si hemos cambiado nosotros o ha cambiado la película. ¿Qué cambia nuestra relación con una película después de tantos años, Silvestre? También es parte como un, no sé si llamarlo experimento tuyo y de tu equipo, el tener la experiencia a través del viaje del tiempo, del paso del tiempo.
7: Sí, definitivamente. Es más, mira, como maestro incluso te lo digo, que me ha tocado ver cómo generaciones han enfrentado la misma película durante diversas generaciones incluso, ¿no? Y depende también de qué película.
6: Sí.
7: Y a mí me pasa, o me ha tocado ver, este fenómeno de lo que le pasó a Lo que el viento se llevó, ¿no? No sé si recuerdan de cuando de repente hubo personas que se enojaron con Lo que el viento se llevó, ¿no? Y se quejaron y bajaron del catálogo, por todas las cuestiones de que mostraba la esclavitud y todo este maltrato y todo el rollo, hasta que para la gente que no sepa, por eso lo estoy alargando un poco.
6: Adelante, adelante.
7: Es la situación de que de repente la ha bajado HBO de su catálogo.
6: Sí.
7: Porque se quejó el guionista y director de 12 años de esclavitud, de cómo trataba precisamente la esclavitud y de todo el rollo. Y hasta que, obviamente, muchísimos dijeron, a ver, bájenle dos rayas. Y llegó, si mal no recuerdo, fue la directora de la biblioteca de Washington, no sé qué, y tuvieron que poner un mensaje antes de empezar la película.
6: Órale.
7: Diciendo, esto es una película que se filmó en tal época, que corresponde, claro, a lo que es tal, tal, tal. ¿Y a qué iba yo con todo este rollo? Es porque me ha tocado ver que muchos jóvenes, por ejemplo, muchos alumnos se enojaban, por ejemplo, con...

0: cómo se trataba, cómo Ismael Rodríguez, por ejemplo, hacía un retrato de nosotros los pobres, o de usted los ricos, o de cosas así, o sea, o somos, digo, como si no tendríamos cine mexicano, si somos de esta generación, ¿no? O nuestros abuelos son de la generación de pégame, pero no me dejes, ¿no? De las abuelas, ¿no? De este
1: Claro.
0: sentido, cosas así. ¿Y por qué lo comento? Porque se me ha hecho muy interesante a tu pregunta de cómo nuevas generaciones han visto diferente Arráncame la Vida, o ven diferente El Crimen del Padre Amaro, o ven diferente alguna situación, no ven tan diferente películas más contemporáneas como Nosotros los Nobles o No se aceptan devoluciones, por ejemplo, ¿no? Que son más de este momento. Pero sí pero es claro que ves diferente El Crimen del Padre Amaro o ves diferente Arráncame la Vida, ¿no? O sea, es muy interesante cómo vuelves a retomar estas historias que antes se veían a lo mejor un poco más románticas y ahora cómo se ven más bajo la lupa de cuestiones muchísimo más actuales, muchísimo más polémicas, ¿no? Y es muy interesante cómo han cambiado las formas, han cambiado las generaciones, han cambiado todo para bien, además, quiero decir, ¿no? También, y creo que hoy por hoy, las películas ahora dejan otro tipo de conversaciones y otro tipo de cafés. Y eso también se me hace muy bueno, se me hace muy interesante, se me hace muy padre. Y también como reto, es padre el hecho de que se armen conversaciones entre generaciones. Decir, a ver, ¿no? ¿Cómo la veía tu abuelo y cómo la ven ahora los nietos? ¿Cómo la ven esta misma historia? Y poder generar ese tipo de charlas, ¿no? Y por qué además hay que dejar prevalecer y cómo tienen que estar abiertas ambas generaciones para discutir, ¿no? Temas que pueden ser muy padres en común.
2: Vaya, mira, lástima que el programa ahorita tiene este tiempo tan limitado, porque la plática invita, bueno, a ahondar en muchos más temas, pero justo y platicando ahora sí muy desde el nicho de aquí en nuestro programa de Radio Cinema, y si no tú la persona que se ha dedicado tanto tiempo a esto, tú que perteneces a esta generación de comunicadores que, no sé si llamarlo así, pero defendieron un espacio especializado para hablar de cine en radio y televisión, ¿crees que se ha ganado o se ha perdido espacios para hablar seriamente del cine con toda esta onda digital?
0: Uf, mira, yo soy muy fan de que todo el mundo tiene derecho a decir lo que se le pegue la regalada gana. ¿Ok? O
2: Sí.
0: sea, la mera verdad, yo soy muy, muy, muy, pues sí, fan. O sea, yo estoy muy abierto a que ahora sí que los jóvenes, los chavos, quien sea, bueno, no solo los chavos, yo puedo, los abuelos pueden agarrar su Instagram, sus redes sociales y decir lo que se les pegue la regalada gana, ¿no? Todos hemos, o sea, nosotros hemos enfrentado el hecho de que anteriormente un periódico, escribíamos en un periódico, en una revista y nos decían, ahora tenías dos, tres páginas y ahora tienes dos, tres párrafos, ¿no? Y entonces defendíamos los párrafos, güey, y de repente y acabábamos defendiendo las líneas, güey, y acabamos defendiendo los caracteres, güey. Y entonces ya después te pedían 140 caracteres y decías, chinga tu madre, cabrón, o sea, yo no voy a escribir,
2: Qué
0: ¿no?
2: locura, sí.
0: Entonces, o sea, no, ya al diablo. Y entonces de repente yo soy de estas personas en donde me dicen, escribe una crítica o haz una crítica de una película que te dure 2 minutos. Digo, no, o sea, si la gente me quiere ver, yo voy a hacer mi crítica, a lo mejor en un YouTube me tardo 10 minutos, quien me quiera ver, venga, nadie te va a ver, bueno, entonces no vas a monetizar, no vas a hacer tal, bueno, entonces yo lo hago como yo quiera,
2: Claro.
0: pero estoy y siempre voy a defender el derecho de que alguien la haga en 1 minuto o en 2 segundos o en 3 o que tenga su propio estilo. Pero eso sí, siempre voy también a criticar, no sé si a criticar o a señalar, no, no sé cómo se diga, que no soy tan feo o lo que sea, en el hecho de, creo que se vale decir hasta dónde quieres profundizar o no en tu análisis. ¿Me explico? O
2: Claro,
0: sea, eso
2: sí.
0: es lo que yo creo. Una cosa es que te avientes una reseña, una cosa es que te digas, o sea, yo soy. Trato de hacer un análisis, es profundizar, de decir por qué, bla, bla, bla. Y otra cosa es, pues fui al cine, me la pasé muy bien y lo que comía palomitas, me la vi esto, vi el otro, bla, bla, bla, bla, bla, y tan, tan. O sea, y entonces, Ahora sí que espero que la gente sepa diferenciar, valore, que alguien te recomiende una película y alguien que analice una película, ¿no? Que sea diferente la labor de un crítico.

0: la labor de alguien que reseña una historia o que platica cómo le gustó o no le gustó de una película, y es diferente. Y creo que los dos espacios son muy válidos, los dos espacios merecen, los dos espacios a lo mejor monetizan más a alguien, un recomendador, que un crítico de cine. Ni modo, así se vale, está muy bien, y eso está a todo dar. O sea, y honestamente, creo que de eso se trata, porque también creo que dentro del mismo cine mexicano tiene cabida un, no manches, Frida, como un Japón de Riga. O sea, tiene que caber Martha Higareda, Omar Chaparro, Eugenio Derbez, como cabe Reigadas, cabe Amat Escalante, y cabe en todo el mundo, tiene que caber en esta industria. Entonces, ¿por qué no también en la crítica de cine y en el análisis? Y tiene que caber todas las edades y tiene que caber todas las películas. A mí, eso es lo que a mí me gusta y eso es lo que a mí me gustaría seguir defendiendo.
1: Increíble, increíble entrevista, Silvestre. La verdad es que, como bien apuntaste al inicio del programa, Dios nos hace y nosotros nos juntamos. Qué padre escucharte a ti, Silvestre López Portillo, crítico cinematográfico, comunicador, maestro, conductor, una de las voces con mayor trayectoria en la divulgación del cine en México. Nada más te faltó por ahí médico, veterinario, zootecnista, decimos de broma, nosotros, Silvestre. No, qué gusto haberte tenido en este breve espacio ahorita en Radio Cinema. Y pues nada, chequen por favor, consulten la página, una vez más, Silvestre, para que la gente ahorita se le quede fresco y puedan, pues sí, entrarle a la trivia y tratar de ser parte de esta gran muestra de Encine MX.
0: Claro que sí, es www.encinemx.com. De verdad, muchísimas gracias a los dos. Gracias a toda la gente que de verdad nos está escuchando y se ha quedado y se ha aguantado. Y espero verlos a todos por allá.
1: Muchas gracias, Silvestre
0: Silvestre,
1: Chihuahua.
0: ha
1: Pues
0: sido un
1: nada, los
0: gusto tenerte
1: dejamos.
0: definitivamente. 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
1: 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Pues nada, amigos, nos escuchamos la siguiente emisión de Radio Cinema, la función está
0: Está
1: sonando.
0: sonando.
1: Corte.

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2: La diversidad cultural en el mundo globalizado. La globalización ha permitido un intercambio cultural, enriqueciendo nuestras sociedades
3: con una diversidad que fomenta la tolerancia
2: y el entendimiento entre diferentes pueblos y tradiciones. Aprender y apreciar otras culturas puede expandir nuestra perspectiva y promover la paz y la cooperación internacional. Las manifestaciones culturales como la música, el arte y la gastronomía actúan como puentes que nos conectan y nos enseñan a valorar la riqueza de la diversidad humana.
3: Este contacto también impulsa la creatividad y la innovación al combinar ideas y prácticas de diferentes países.

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1: Yo de Huipa, nos íbamos con el piado para el río pasar el día. 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

0: ¿Qué temazo, mi querido Mau?
1: Jefe.
0: ¿900 qué?
1: 73.
0: 73.
1: El señor César de Guatemala.
0: César de Guatemala. Yo, este yo también lo recuerdo este con Juanelo.
1: Juanelo, ¿no? A ver, búscala Salcero, más que nada.
0: Con Juanelo también, sí. A ver si no me equivoco, pero sí me acuerdo que también
1: vamos
0: fue
1: a ver,
0: ahí
1: no.
0: Mi plegaria.
1: Es correcto.
0: La cantaba Juanelo.
1: Juanelo, esta canción. Mariano Serrano, buenos días.
0: ¿Cómo estás, mi querido Maurilio Izúcar?
1: Nos volvemos a encontrar. Público querido, ¿cómo están?
0: Excelente. Hoy estamos en casa.
1: Totalmente, ¿no? Después de andar de pata de perros.
0: Oye, sí, caray.
1: Y seguiremos, ¿eh? También.
0: Seguiremos.
1: Habrá noticias próximamente.
0: Seguiremos mientras lo permitan.
1: Totalmente, y nos inviten. ¿Cómo le va? Excelente. Mañana de sábado. A ver, está, mira. Sí, tenía razón. Juanelo.

0: 22-22-73-77-16. 22-22-73-77-16. Y si gusta, mande mensajito al 22-15-87-56-57. Las dos horas más románticas, mi estimado Mariano.
1: Así es.
0: Solamente aquí en el 105.9 de FM, SICOM Radio, nuestra
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0: casa.
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0: Totalmente.
1: Llamada 3881. Sí,
0: uy.
1: Caray, me dice: buenos días, caballeros, escuchándolos como siempre cada fin de semana.
0: Gracias.
1: Le envío saludos a toda la pandilla inigualable de Notitas del Ayer.
0: Muchísimas
1: muchas gracias.
0: Gracias. Muy amable.
1: Oye. ¿No? Qué bueno, dice, buenos días, señor Mau, señor Mariano.
0: Hola.
1: Y su gente de cabina.
0: Buenos
1: que
0: días.
1: Por cierto, hoy le mandamos un saludo a mi Beto Rivera.
0: ¿Onda? ¿Onda?
1: Ah, caray. ¿Onda? Por echarse una semita de cabeza.
0: Uy.
1: Ya te imaginarás.
0: Me imagino que, bueno, está ahorita está convaleciendo, mi querido Beto.
1: No, convaleciendo. Ajá.
0: Bueno, ¿exceso de cebada también sería?
1: Este, no, yo creo que no. Exceso de cabeza.
0: Ok, perfecto. Y bueno, también falta saludar aquí a...

0: Al Rodo Rorros, ¿no? Al galán de galanes.
1: Por cierto.
0: En todas mías, ¿no?
1: Sí.
0: Don Eduardo Álvarez.
1: Don Eduardo Álvarez, mejor y mundialmente conocido como el señor...
0: Salsero.
1: Por supuesto.
0: Y hoy tenemos también noticias, ¿no?
1: Oye, sí.
0: Hay noticias, ¿eh?
1: Vamos
0: despegue de...
1: Todo parece indicar que Casandro puede dar una... una sorpresa el día de hoy. Aquí en el estudio.
0: ¿Manifestarse?
1: Pues yo digo que más que manifestarse... Bueno, lo dejamos en sorpresa.
0: Bueno, vamos a ver, no se despegue por favor estas dos horas, porque seguramente habrá sorpresas y usted y yo vamos a, y también Mariano, perdón, vamos a ver qué se dio, pero bueno.
1: Caray, dice, saludos Triple R, Huguito, de Belén, Pimazo, Reina, Lucero, Ana María, Robert y familia, Cantú. Una canción, por favor. La de Richie Poveri, ¿dónde andarás?
0: Ay, qué tema de la
1: gracias, 82. Oli Oldis, Teciutlán, gracias.
0: Hola, Oli, ¿cómo le va? Que también te damos saludos por allá, Mariano.
1: Gracias,
0: por
1: gracias
0: allá también. Fue de maravilla, por cierto, gracias.
1: Y a todos los amigos de Teciutlán, a todos los amigos de Zacatlán.
0: Y también compañeros de Sicom Zacatlán y también Sicom Teciutlán, que fue de maravilla.
1: Sí, por
0: ¿no?
1: supuesto. Gracias. Gracias, gracias a los compañeros por todo el apoyo.
0: Realmente, y bueno, vámonos. 1982. Notitas de la IA, súbele.

0: habrá mujer.
1: Oh, qué temazo, qué temazo. Qué temazo. Oh, temazo, te digo. Mis paisanos. Sí. De Italia para el mundo. Ella, Ángela, Ángelo y Franco, que en paz descanse, el trío de Richie Poveri, que llegaron ahí por 1981 a México. Sí. Y bueno, conquistaron al público mexicano. La por juventud de ese momento, escuchábamos sus melodías.
2: Oye, ¿y qué temas tenían, eh?
1: Hombre, esta, la de...
2: Esta era un... Y sigue siendo
1: sí,
2: un...
1: Sí, claro,
2: un,
1: ¿no?
2: También romántica. Es... Bueno, dice terminación 0506. Dice, hola, buenos hola, días, buenos amigos días. De Notas del Ayer, don Maurilio y don Mariano. Me complacen con la canción de Cómo es grande mi amor, de Roberto Carlos.
1: Ay, cómo no.
2: Esa es buenísima.
1: También, ¿no? Sí, están románticos, ¿eh?
2: Están románticos.
1: Muy románticos.
2: Hoy,
1: este
2: hoy amanecieron y se van a desquitar de todo lo que no les hemos complacido sí, claro, en dos programas.
1: Es correcto, Mariano.
2: Roberto Carlos, dedicada para mi esposa Ediberta Peña, de parte de Joel, desde Chiautempan.
1: Con todo gusto la ponemos.
2: Saludos a todos los radioescuchas. Muchas gracias.
1: Gracias.
2: Ah, Chiautempan, el estado de Tlaxcala, pasando lista aquí en Notitas del Ayer. Muchas gracias.
1: Pues súbele, Notas del Ayer.

0: Ya de vuelta. Oye, qué buen tema ese también.
1: Qué temazo.
0: Bien, igual, ¿no?
1: Fíjate que nuestro auditorio, sabio auditorio que tenemos en Notitas del Ayer, nos está diciendo que mi plegaria también la tenía la Tropa Loca.
0: ¿Ah, sí? A ver, Salcero.
1: A ver, Salcero. Estoy
0: buscando, a ver si es cierto.
1: Yo de la Tropa Loca me acuerdo de la canción de Un Sueño.
0: También, claro.
1: ¿No? Sí, que también fue la que más los catapultó, sí, al éxito.
0: La de también, ¿sabes cuál? La de No Cantaba Yo, la de Y Una Mañana, esa es. Y entras en el café.
1: No sé, pero yo la recuerdo con otro artista. Deja ahorita.
0: A ver, ¿tenemos ahí Salcero? A ver.

0: me acuerdo. Nos vamos a echar el comercial, pero me acuerdo que así tenían su entrada los daneses a 33 cuando hacían promoción.
1: Eso le correspondía a don Ricardo y su pandilla, ¿no? Pero bueno, aquí lo hacemos. A ver, un poquito.

0: Pues fíjate que también escucha bien, ¿eh? Digo, ahí está, entonces, la tropa loca, es Juanelo.
1: Juanelo.
0: Y también César, ¿no?
1: César.
0: Que el público opine y que vote a ver cuál le gusta más.
1: ¿Cuál versión le gusta más?
0: Una versión de ahí de 1970s.
1: Setentas.
0: ¿Sí? Pues, llegó este muchacho a México en el año 73 y cantaba esta melodía.
1: Y la que tú dices creo que es una versión con Piero, si más no me equivoco.
0: ¿También?
1: Sí, la que dices, la de Dindon. Ah, no, Leonardo Fabio. Dindon.
0: Son las cosas del amor. No, y por fuera de una mañana.
1: También, entonces sí es Leonardo Fabio. Sí, ese sí es Leonardo Fabio, para que veas. Ahorita aquí, mi querido Salsero.
0: Le pides pero salud, pero bueno, está bien. No tengo dos mensajes en esta mañana, Mariano.
1: Leonardo Fabio, mi querido amigo.
0: A ver, tenemos más.
1: Tenemos más mensajes, sí, cómo no.
0: Sí, el público se manifiesta, ¿no?
1: Sí, buenos días, Mau. Hola. Soy Flor de Jalacingo.
0: Hola, Florecita. Gusto saber
1: de
0: ti.
1: Saludos para todos los que están escuchando y yo estoy almorzando. Que se moche.
0: Uy, pues que nos invite, ¿no? Qué rico. Sí. Ya tenemos hambre.
1: Te escucho. La canción de Flores Amarillas.
0: Ah, claro, la ponemos. De Floriciento también la ponemos, no pasa nada.
1: Sí, sí, sí. Para toda la Florentino.
0: Ok, de acuerdo, ahí estamos, ¿no?
1: Ahí estamos, sí.
0: Esta es la de Ding Dong. Ding Dong, Ding Dong. Un relato que, así como le pasó también a Salsero.
1: Así.
0: Así como, escucha, mira, súbele.
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0: Fíjate, Mariano, que de veras que no entiendo a las personas.
1: Sí, sí, por
0: hoy supuesto. Resulta que en este programa siempre nos damos libertad de expresión.
1: Sí.
0: El señor está reprimido, no quiere decir. No. A ver, di cómo se llama la canción.
2: Se llama Llegando Llegaste de okay. Piero.
0: Se dice Buenos Días Público, ¿no?
1: Sí.
2: Buenos días, buenos días.
0: ¿Ya viste? O sea, ¿de cuándo acá te hemos prohibido que hables al aire?
1: Es que no está reprimido, está nervioso.
0: ¿Está nervioso? ¿Ah, sí?
1: Está nervioso.
0: Ah, sí, ¿verdad? Que otra
1: recibes una... esa carita.
0: Oye, con eso lo veo que viene muy bien peinado,
1: sí,
0: ¿no?
1: Sí, sí, sí.
0: Viene de camisa de vestir, para no vestir toda la cosa. Míralo, bueno. Sí. Usted no se despegue.
1: Hoy se puso pipiripau.
0: Sí, claro. Pues ahí está. Márquenos 22-22-73-77-16-17. Márquenos, por favor, aquí a cabina. Pida su tema musical favorito, romántico, o también mande mensaje de audio de texto al 22-15-87-56-57. Recuerde, las horas más románticas solamente aquí.
1: En SICOM Radio, claro, por supuesto, 105.9 FM, notitas del ayer. Y déjeme decirle que nos enlazamos con las estaciones hermanas,
0: claro,
1: en
0: también,
1: todo el estado también. De Puebla. Les recuerdo a usted todas las frecuencias que ya tenemos activas en este momento: en Acatlán 93.5, en Huauchinango 98.7, en Izúcar de Matamoros 105.5, en SICOM Libres 95.9, en Tehuacán 93.1, Teciutlán en el 90.9, y en la única estación que pasamos diferidos dos horas después es en Zacatlán 105.3, porque ahorita tenemos programación infantil en Zacatlán.
0: Ok, es correcto.
1: Después de terminar la programación infantil, que por cierto saludamos a nuestros queridos amigos.
0: Hola, buenos días.
1: A nuestros chiquitines, a los que les prometimos que mi querido Gato Boris y mi querido Tecuani, un día de estos los van a ir
0: claro,
1: a visitar.
0: Claro, por supuesto que sí, ¿no?
1: Sí, sí, sí. Bueno, saludos a todos ellos y usted nos está escuchando en todo el estado de Puebla. 11:18 a.m. Vamos con más.
0: Más mensajes, ¿Más mensajes?
1: Sí, ver, sí, sí, Mariano, por supuesto. Por me dice, buenos días a mis estimados de Notitas del Ayer, Maurilio y Mariano.
0: Hola.
1: Hoy Dios los bendiga y escuchemos gracias. Completita la canción de La Vecina de Los Chicanos. Excelente programa.
0: ¿Completita?
1: Su amigo Agustín Balucito. Ahí
0: pues,
1: está.
0: A ver, La Vecina, mi querido Salcero.
1: A ver, mi
0: ¿no?
1: querido Salcero.
0: ¿Cómo se llama? La Vecina de Agustín, ¿no?
1: Sí, La Vecina de Agustín.
0: Ahí está. Bueno, a ver, sobre todo. Notas del Ayer.
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0: vecina, ¿no?
1: La vecina, muy al estilo de los chicanos.
0: Totalmente. Oye, la pregunta sería, digo, ya pasaron muchos años, cuando eras este joven, bueno, apenas antier, ¿hubo alguna vecina que decía, está guapa?
1: Está guapa, sí.
0: ¿Te gustaba tu vecina?
1: Sí, sí. ¿Sí hubo? Pues hace algunos abriles, por no decir mayos y primaveras.
0: Apenas, no tiene mucho.
1: Sí, no, no, no.
0: Chamaco todavía, Mariana.
1: Digo, pasó el huracán Gilberto y Katrina sí. Y pues vaya.
0: Exactamente, ¿no? Tú eras niño, dicen.
1: Era yo un chamaco.
0: Tenía 3 años en el huracán.
1: Era yo un polluelo.
0: O sea, ¿tú, Salcero? ¿Alguna vecina que digas, oh, estaba guapa, me gustaba? ¿Sí?
1: Sí. No, Salcero, aunque no fuera vecina.
0: O vecino, dice.
1: Yo creo que era vecino.
0: Bueno, vecino, ok, sí, bueno, está bien, Salcero. ¿Sí o no?
2: No, vecina, vecina.
0: Bueno, siéntate al micro, Salcero, por favor.
2: Vecina, siempre vecina.
0: Ah, bueno, está bien.
1: Sí, cómo no.
0: Oye, ¿tenemos llamada?
1: Fíjate que el Salcero se pone como esta canción que decían los Alcántara, la de los limones, algún día.
0: Sí, claro.
1: Póntela, Salcero.
0: Ponla de fondo.
1: Ponla de los limones con los Alcántara.
0: En lo que para tomamos que, la llamada. Sí.
1: Lo que tomamos la llamada para que los... Búscala y para que el auditorio sepa cómo eres. Claro. Te describe tal cual...
0: Tu biografía, ¿no?
1: Biografía. Creo que le escribieron los...
0: Biografía discográfica.
1: Sí.
0: No, pero bueno. A ver, ahí está.
1: Ahí está, mira.

0: Puede ser un tema alterno de la América también, ¿no? Digo, sí, puede ser, ¿no? Bueno, vamos a la llamada, ¿Qué tal? Buenos días. Bueno,
1: hola, don Mau, buenos días.
0: Buenos días, ¿con quién tenemos el gusto?
1: Con don Melín.
0: Don Melín, ¿cómo estamos, don Melín?
1: Bien, gracias a Dios.
0: ¿De qué parte nos habla, amigo Melín?
1: De aquí, de Acatlán, Osorio.
0: Bonito, Acatlán. ¿Cómo es el clima por allá? ¿Hace calor en este momento?
1: Bueno, un poquito, sí está un poco fresco, pero sí se siente calorcito.
0: Se antoja una fría, ¿no, Mariano?
2: Sí.
0: ¿Sí, verdad?
2: Pues una sí. Fría y una caliente también. Caray, ahorita se antoja de todo.
0: Vámonos, muy bien. Amigo Melín, ¿alguna melodía? Saluditos.
1: Sí, don Mau, especialmente para usted y su cabina.
0: Gracias, muy amable.
1: Y para toda la audiencia.
0: Sí, sí.
1: Ajá, y para mi esposa y mi hija que nos están escuchando ahorita.
0: Saludamos a la señora y a la niña.
2: Saludos.
0: Con todo cariño, por supuesto. ¿Qué canción quieres, amigo Melín?
1: Póngame usted la de La Montaña, por favor,
0: la
1: con
0: montaña.
1: Roberto
0: Carlos.
2: Esa es buenísima, sí, cómo no.
0: Cómo no, claro, por supuesto. La ponemos, amigo Melín, ¿sí?
1: Sí, mucho gusto. Dios los bendiga a todos.
0: Igualmente, ¿sale? Un placer.
2: Gracias,
0: bonito fin de semana. Vamos con La Montaña.
1: Adiós.
0: Hasta luego, gracias por comunicarse. Súbele.

0: Buena canción, ¿eh?
1: Buena canción.
0: Canción también.
1: Buenísimo tema, nada más que, salsero, no llores. Te voy a pasar un pañuelo, porque esta canción te trae...
0: Recuerdos.
1: Recuerdos del ayer.
0: De la montaña.
1: De la montaña, por cierto.
0: Hablando de...
1: Cuando subías a las 6 de la mañana a la montaña. No, hombre, salsero.
0: Se comenta, se dice.
1: Se dice, ¿no? Se manifiesta que eras feliz subiendo a la montaña.
0: Y subía al día 2 veces, ¿eh?
1: Sí, sí.
0: Y se podía 3, pero bueno.
1: Bueno, ya era abuso. Subir a la montaña 3 veces.
0: Es correcto, pero bueno. Ahí estamos.
1: Oye, salserito, te están dedicando una canción.
0: A ver.
1: Dice que ya que te pusimos los limones... Que por qué dice Casandro que así te conoció.
0: Uy,
1: dice,
0: mío.
1: Oiga, póngale el chico vacilón porque...
0: ¡Vámonos! Oye, buena canción.
1: Además de que nos dicen que era tu vecino.
0: ¿Ah, sí?
1: Mira, qué revelaciones nos hicieron.
0: Oye, grandes datos.
1: Mira, nos ponen esta, dice, buen día, pongan Hola. Pídeme la luna de los Carlos.
0: Bonita canción.
1: Para Vanessa y su mamá, de parte de Beto. Saludos a todos.
0: Claro, con mucho cariño.
1: Salsero debe de estar muy feliz por su triunfo americanista.
0: ¿Ganó otra vez?
1: Sí, desafortunadamente.
0: ¿Ganó anoche?
1: Dice, pero debe de estar más feliz porque Casandro era su vecino. ¿Te saben algo?
0: Casandro.
1: Tú, Casandro.
2: No sé quién es esa persona, pero no sabe.
0: Ay, qué. Qué grosero, ahorita va a decir. Cuélgale. No lo paso al aire.
1: Bueno, te dedicaron el chico vacilón y te dedicaron esta de este.
0: Oye, el público.
2: Ahorita la ponemos, el chico vacilón.
0: Por pronto sube a esta, sale, viene.

0: Ahí está, ¿no?
1: Ahí está la versión de Salsero hacia Casandro. El reclamo de por qué le hablaste de mí a tu papá. ¿Cómo es que te quieres casar?
0: Así de plano.
1: Sí, sí, sí.
0: Fuertes revelaciones, Mariano. Sí, imagínate. Pero bueno.
1: ¿Este fue el chico vacilón o cuál fue?
0: ¿Cuál fue?
1: ¿El chico vacilón?
0: Está bien, perfecto, ¿no?
1: Sí.
0: Pues también, mira, uno también debe ver el romanticismo de una manera diferente, pero ahí claro. Está finalmente, ¿no?
1: Sí, sí, sí.
0: Sí, claro, ahí está.
1: El reclamo a todo lo que
0: sí,
1: da.
0: Totalmente de acuerdo.
1: Y luego, mi querido, ahora que se quede sin chamba.
0: Sí, ¿verdad?
1: A ver, súbele.

0: No, bueno, ¿eh?
1: Bueno, así
0: toda
1: es que...
0: Toda una biografía.
1: Mi querido Casandro, pues ahí tienes la versión. Tú sabes si la atoras.
0: Totalmente de acuerdo. Pero bueno, sí. Todo sí. Está por el amor, Mariano, ¿no?
1: Sí, pues ya
0: el
1: sabes amor. Que... Cada 8 días, mi querido salsero, se pone su loción de gringo.
0: Es correcto, sí.
1: Se pone sus mejores...
0: Sale aquí de turno a las 2, ¿no?
1: Caray, sale de aquí sí, de turno. No, lo viera usted cómo sale de turno, sí, mi no, querido claro, salsero. Bueno, vámonos a llamaditas, caray. A ver. Terminación 1905 nos dice, hola. Buenos días, amigos buenos de Notas días. Del Ayer. Escribe Rogelio Sánchez.
0: Hola, Rogelio.
1: Quiero escuchar la canción de Te Quiero, Te Quiero, Te Quiero con Niño Bravo. Que tengan un gran fin de semana. Muchas
0: Niño
1: gracias.
0: Niño Bravo también, muy bueno, como no.
1: Es buenísima.
0: Claro. Por supuesto, vela buscando salsero, por favor.
1: Sí, oye, ya.
0: Mucho
1: ya,
0: mensaje,
1: sí,
0: ¿no?
1: Sí, mira, ya se pintó de verde con mis pericos.
0: Ah, por cierto, ¿no?
1: Con mis pericos, oye, sí, por cierto. Que le están haciendo la travesura a los pericos a los diablos. Y hoy hay que apoyarlos, por cierto.
0: Hay partido hoy.
1: Hoy hay partido.
0: De hecho, va a estar esa zona, tome precauciones, porque va a estar van a ser ríos de automóviles, ¿eh?
1: Sí. Porque se hay jornada doble. O sea, se empalman. Por un lado va Pericos, que está jugando ya la... Digamos que la final de la zona sur contra los Diablos Rojos. Y viene de ganar 2 partidos allá del Palacio de los Deportes a los Diablos. Y hoy viene por otra serie de 2 partidos aquí en casa.
0: Es correcto.
1: De los cuales si gana, pues adiós, nos estamos llevando. Adiós, se llamaban los Diablos.
0: Diablos, claro.
1: Se estaría coronando Pericos en la zona sur.
0: Y junto del otro inmueble.
1: Sí, y junto en el otro inmueble tenemos al Pueblita, a la Franja, que pues viene también ahorita empoderado porque le hizo la travesura al Pachuca.
0: A los Tuzos, así es, ¿no?
1: Los Tuzos,
0: sí, correcto.
1: Sí, sí. O sea, y eso pues ya lo está empoderando y creo que va. A ver si no nada más es llamarada de petate, pero bueno.
0: Pues que no, fíjate, va a haber buen ambiente entonces.
1: Sí,
0: más tarde,
1: sí,
0: ¿no?
1: Sí, buen ambiente. Lo que sí va a estar pesado es el tráfico. Si tiene usted que ir por esa zona, pues mejor tome precauciones.
0: Sí, también familia, lo que hemos dicho siempre, también mesurados, ¿no?
1: Sí, por supuesto.
0: ¿Qué haces A ver, ¿qué haces?
1: Estás haciendo... ¿Qué haces notitas del ayer, no es Voces de la Región.
0: Ni Amanecer Poblano.
1: Ni Amanecer Poblano, ni Noticias al Amanecer, ni Al Son del Notición, o sea...
0: Ni La Clave la Salsa.
1: La Clave es la Salsa. ¿Qué te pasa, salsero? Nada más te dijimos que estás sin chamba, ya haces lo que quieres.
0: Ahorita voy también bajo el manto de la noche con Rentería.
1: Sí,
0: ¿no?
1: Sí.
0: A ver, súbele mejor a la canción.
1: No falta que te pongas a los Tintops, cara.

0: Ahí está.
1: 11:36. Mucho mensaje. Oye.
0: Seguimiento, ¿no? Gracias por comunicarse.
1: Nos está llamando 8391. Nos están

0: escribiendo. Bueno, este no fue escrito, este es mensaje de voz. Vamos a escuchar.
1: ¿Qué nos dicen, por favor?
0: Sí. Adelante.
2: Don Aurelio, buenos días. Buenos días, don Aurelio.
1: Buenos días.
2: Quiero que me dedique, por favor, una canción para la señorita Natalia León. La maestra Natalia, que hoy cumple años. Escucha por Atlixco.
1: Okay.
2: Por Atlixco. Escucha a la maestra. Se encuentra allá. Ahora le va a tocar dar clases por Atlixco. Ah, estaba por la Sierra Negra, ahora la pidió su cambio y la pasaron para Atlixco. Muchas felicidades. Póngale unas canciones, una mañanita. Si hay de Cricri, póngale una mañanita, por favor, de Cricri. Bueno, y habla la señora Nicole, don Aurelio. Disculpe que lo moleste.
1: No, ninguna
2: Quiero
1: molestia.
2: Que me dedique esa canción a la maestra Natalia, que hoy cumple años. Muchas felicidades, le deseo de todo corazón. Y que estés bien, don Aurelio.
1: Gracias, muy amable, doña Nicole. Y la maestra, bueno, pues que invite a la pachanga.
0: Que invite a la pachanga, pues sí.
1: Vamos a Atlixco.
0: No, ahorita que este.
1: Una asesinita,
0: Atlixco. Sí, no hemos desayunado. Sí. Por cierto, mi pueblo anda igual que los de Sicón.
1: ¿Por qué?
0: Pues estamos viento en popa y estamos empoderados. Hoy debutamos en el torneo de medios, señoras y señores.
1: ¿Cómo les fue de veras?
0: Nos fue muy bien. Nos fue muy bien. Ganamos 5-3.
1: ¿Tú metiste gol?
0: No.
1: Pero
0: contribuí a que no nos metieran gol.
1: Dicen los expertos, diste asistencia.
0: Di asistencia.
1: Claro, asistencia para los goles.
0: Y contribuimos a que no nos metieran gol.
1: Perfecto, muy bien, Mariano.
0: Nada más ve usted del trabuco de equipo que tenemos. Están los ingenieros de audio.
1: Sí, sí.
0: De Sicón Radio. Son bravos, son bravos. Ya le hice la invitación aquí a mi querido Maurilio, pero no quiere. El único que me la aceptó fue mi querido Bebeto.
1: ¿Ah, sí?
0: Ramírez, sí, de Al Son del Notición, está con nosotros.
1: Okay.
0: Un servidor, estamos ahí también jugando, están los chicos de servicio que están.
1: Ya me retiré del fútbol, ¿no?
0: Mi querido Cito, David Portillo, Noticias, que también se sumó a la causa de radio.
1: Ok, bien.
0: Y mi querido Cito, David Delgadillo.
1: De modo avión, ¿no?
0: De modo avión.
1: De acuerdo.
0: Y aquí estamos dando la batalla.
1: Hoy
0: debutamos y ganamos, señoras y señores.
1: El trabuco está aquí, que ves aquí enfrente de ti.
0: Claro, sí.
1: Yo hace 4 años contribuí con 9 goles.
0: Bueno, vamos a poner otro ahí. Perfecto. Ahora que.
1: Es que, mira, yo metí ese 9 goles. Ya me retiré en este torneo. Porque ya no sigas mucho.
0: Le vamos a hacer la invitación a la jefa.
1: Ok, perfecto.
0: Para ver si va. Ella ya jugó su mundialito.
1: Sí, también, es correcto, ¿no?
0: Dice que les fueron bien.
1: Voy a verlos, a ver, ¿sale? Déjame pensarlo. Mira, 9 goles metí ese día.
0: Ahí está,
1: pero bueno.
0: Perverso, ahí está.
1: Vámonos con más mensajes, por favor.
0: Venga, dice, hola muchachos, saludos, los escuchamos desde Tlaxco, Sierra Norte.
1: Un abrazo.
0: Gracias, espérame porque ya, ay caray, ya hice aquí de las mías, dice, hola, buenos días, don Mau, saludos para ustedes desde Tlaxco, Sierra Norte, de Puebla, puede mandar saludos a doña Agustina y Islas Martínez,
1: claro,
0: que todos los días lo escucha.
1: Bien. Muchas gracias, muy amable, claro que
0: ahí
1: sí.
0: Estamos. Mensaje. 3778 nos dice, buenos días, saludos, por favor, me complacen con una melodía, fue en un café. Señora
1: mira.
0: Soria.
1: Fue en un café.
0: Es así. Y ahí donde fue mi querido salsero. La señora dice que fue en un café. ¿Y tú dónde? ¿Con Casandro? ¿Dónde fue?
1: Fue en un driving.
0: ¿O con Leti? ¿Dónde fue con Leti? No, porque si sacamos. Bueno, ahí sí fue en Acatlán.
1: Acatlán, no, Soria, ¿no?
0: Si sacamos la lista, mi querido salsero.
1: Es interminable.
0: Nombre.
1: Vele apuntando melodías, salsero, por favor, ¿no?
0: Dice el salsero, cállate los ojos porque se me va a juntar toda la.
1: La lavada con la planchada.
0: Buenos días, caballeros. Mauricio Mariano, por favor, pueden reproducir la canción de Marco Antonio Muñiz, Por Amor. ¡Ah, qué tema!
1: ¡Ah, qué temazo! ¡Cómo no, hombre!
0: Sí.
1: Un himno al amor.
0: Les escucho en San Pedro Cholula atentamente, María Carreto.
1: Hola,
0: gracias, María.
1: Muy amable.
0: Gracias por escucharnos.
1: Ahí está, ¿no?
0: Ahí estamos. Bueno, estos los dejamos para la siguiente. Venga.
1: También tenemos llamadas, gracias.
0: ¿Tenemos llamada?
1: Vamos a ver.
0: Venga.
1: Vamos a ver. Hola, buenos días.
3: Bueno, buenos días.
1: Buenos días. ¿Con quién tenemos el gusto?
3: Con Susi.
1: Susi, ¿cómo te va, Susi? ¿Cómo estás?
3: Bien, hermano.
1: Me da mucho gusto. Susi, ¿alguna canción que quieras? Saluditos.
3: Pues no, bueno, sí, saludos para mi esposo, mis hijos.
1: Sí.
3: Para usted.
1: Gracias,
3: esposa,
1: gracias.
3: Y para los de cabina.
1: Muchas gracias, muy amable. Ok, Susi, ¿alguna canción?
3: Para el salsero.
1: Pues bueno, a ver, no dejar, pero bueno, de acuerdo.
0: ¿Le quiere usted invitar otra limonada?
1: Así de plano, Susi, pero bueno. ¿Alguna canción que quiera, Susi? ¿Cuál canción que te ponemos?
3: El juramento.
1: El juramento.
0: Uy.
1: ¿De Julio Jaramillo?
0: De Julio Jaramillo.
3: Ajá.
1: Es muy buena también.
0: Sí.
1: La ponemos, Susi, ¿te parece?

0: Sí, también.
1: Ok, Susi, un abrazo, voy tu fin de semana.
0: Gracias.
1: Cuídate mucho, Susi, igualmente. Hasta luego a ti, gracias, Dios te bendiga, Susi. Y bueno, la ponemos, ¿no? También.
2: Claro.
1: A ver, súbeles a cero.

0: Buena canción. Yo recuerdo, fíjate, Mariana, por 1997-98, que este chico, Charly Sa. Rescató los de este temas de
1: temas
0: este hombre,
1: de
0: ¿no?
1: Julio Jaramillo.
0: Ya, también lo hacía bien, por cierto, ¿no? Hacía bien, buen intérprete.
1: Sí, que le decían que era la revelación y que iba a ser toda una
0: Una época diferente.
1: Época diferente, con arreglos. Sí, por supuesto.
0: Todo bonito.
1: Que él sale, creo que de la Orquesta Guayacán, si no me acuerdo, ¿no?
0: Por ahí va.
1: Fue vocalista, sí.
0: Canta bien.
1: Sí. ¿No? Y antes de Charly Sa estaba Olimpo Cárdenas, que también hizo también una remembranza de todas las melodías de Julio Jaramillo.
0: Es también un monstruo de la música. Esta canción es un ícono también.
1: Sí, por supuesto.
0: Nuestro Juramento, ¿no?
1: Nuestro Juramento, y hay otras melodías que también, digo, no...
0: De Cierro en Cigarro, Osito de Felpa.
1: Claro.
0: Él también, buenas melodías, ¿no?
1: Sí, buenas, muy buenas.
0: ¿Hay más llamadas al cero? Vamos a ver. Hola, buenos días.
2: Hola, buenos días.
0: Buenos días, esa voz la conocemos, a su Chiapan se manifiesta, ¿es correcto?
2: Simón, primo.
0: ¿Cómo estás, primazo? ¿Cómo te va, primo?
2: Saludos, ahí.
0: Gracias, primo, muy amable, primo, y preguntamos, ¿cómo está el crimen a su Chiapan, primo?
2: Mira, ya está, muy peligroso.
0: ¿Ya están listas las cebadas frías?
2: Pues más que
0: te... Hoy te invitamos a María por para allá a su Chiapa, ¿no?
1: Sí.
0: Vamos a echar una fría. Palabilis.
1: Tamalitos de iguana.
0: Bien, qué rico, cómo no. Delicia. ¿Sí, primo?
2: Carnita de iguana.
1: Sí.
0: Eso, me
1: o de ciruela. Rico. De ciruelón. Sí. Un atolito con tamalitos de ciruelón.
0: Pues sí, no lo echamos, cómo no. No tenemos hambre, ¿no?
1: Sí, ya tenemos hambre.
0: Ya ahí está, primo.
1: Tenemos hambre.
0: Ya tenemos hambre. A ver, primo, saludos. ¿Alguna melodía?
2: Saludos para ti. Aquí. Para doña Olivia.
0: Ok, perfecto.
2: Al
0: sí, muy bien.
2: También el Florecito de Chingo.
0: Sale, va.
2: América.
0: Sí, también. Saludos a mi querida América. ¿Quién más?
2: Nada más, pues una canción de Muchacho de los Ojos Tristes.
0: Uy, el muchacho de los ojos tristes. Con Janet la ponemos, primo, ¿no? No es tu caso, ¿verdad?
2: No.
0: Ah, bueno, perfecto. Más vale. Quien pregunta no se equivoca, mejor así, ¿no?
1: Ya estaba yo destapando la caja de pañuelos.
0: Exactamente, no. Dale, pues, primo, la ponemos.
1: La cierro, entonces. Eso, no se va a ocupar.
0: Un abrazo. Bonito fin de semana. Súbele, Salsero, 1981. El muchacho de los ojos tristes.

0: 11:46 y más llamadas, mi estimado
1: sí,
0: Mariano.
1: Sí, tenemos,
0: ¿no?,
1: más llamaditas. Vamos a ver, qué bueno, qué gracias. Gusto sí, que nos estén acompañando.
0: Hola, buenos días.
2: Juan Méndez.
0: Juan Méndez, ¿cómo estás?

0: ¿Cómo te va?
1: Bien, padrino.
0: Me da mucho gusto. Saludos también a tu padrino Mariano, ahijado.
2: ¿Cómo estamos?
1: Buenos días, padrino Mariano.
0: Sí,
2: pues andamos, sí. Ahijado, acá
0: hay
2: andamos.
0: Que ser educados, hombre, pero bueno. Oye,
2: va a pasar lo del salsero, ya no te voy a enviar tu domingo, ¿eh?
0: Sí, claro, ¿eh?
1: No,
0: no,
1: aguanta, Mauricio. No, manda
0: mi padrino
2: Mauricio. No, bueno, sí, pues, imagínese.
0: Está revelando el muchacho, ay, pero ay. Bueno. Vamos a dejado, ¿qué tema te ponemos hoy? ¿A quién le mandas saludos?
1: Quiero, con Mecano, Cruz de Navaja.
0: Cruz de Navaja, uy, buena canción, ¿eh?
2: Buena historia.
0: Sí, los hermanos Cano y Ana María Torroja. Sí, sí, sí. A ver, ¿a quién la dedicas?
1: Voy a saludar con los amigos de la Sierra Norte de Puebla para el muñeco de la Sierra Norte, okay. Hija Nancy, de Gabriela, su esposa Esther.
0: Perfecto.
1: Para mi amigo Héctor de la Sierra Norte, para Ernesto, el Pelón Pérez, el amigo.
0: Ok, perfecto.
1: Y para el otro es el Conrado de Zacatlán de las Manzanas.
0: Muy bien, perfecto. ¿Nada más?
1: Sí, padrino.
0: Ándale, pues, un abrazo, ahijado. Buen tu fin de semana. Súbele a hacer una canción del año 87. Sí, una historia
2: no,
0: triste.
2: No, no, no le va a tocar domingo este fin de semana.
0: Sí, está, este, pero bueno, sí, se reveló, pero se bueno. Reveló. Notas de la guía, súbele.

0: que además de todo, sí, primer lugar de popularidad esos años, ¿eh? Sí. Cruz de Navajas.
1: Aunque la historia no es, sí, nada,
0: no, no es nada favorable, ¿no?
1: Favorable,
0: pero... Pobre Mario.
1: Pobre Mario.
0: Sí, caray, pero bueno.
1: Salcero, Escucha bien cómo no debes de hacer las cosas.
0: Mario Salcero, ese era de malas y no.
1: Mario Salcero.
0: Pero bueno, oye, mensajitos también, ¿no? Para...
1: ¿Cómo diría la canción? Mario Salcero llegaba a las
0: del
1: seis.
0: El turno de las seis. Turno. Sí, seré de radio, ¿no?
1: Y mira que te cuadra muy bien, ¿eh? Por no decirte, te encaja. ¿No? 11:50, amigos del auditorio.
0: A ver, oye, ¿qué pusiste? A ver. Uy.
2: Que renunciaste a todo.
0: ¿Cómo quién? Sergio Denis, Salcero, sí. ¿Qué temazo pusiste? Tapaste una, Salcero, que sí.
1: Se quiere chamaquear el hombre.
0: Sí, ¿qué pasó, Salcero, hombre? Qué buena canción. Eso, sí. Salud.
1: Salud.
0: Por aquellas batallas caídas, ¿no? Eso, eso, bien.
1: Y él se acuerda de la del 5 de mayo y el sitio de Puebla.
0: La de los pasteles, la de... No, es 15 de mayo, Mariano. La de 15 de mayo. 15
1: de mayo.
0: No, 5 de mayo. Y Boulevard Norte. Sí, pero, sí, sí. Pero luego hablamos de tema. Sí, sí, sí.
1: Ahí vivía unas guerras floridas.
0: ¡Hombre! ¿Para qué te cuento? No, ¿no?
1: Cinco se quedaban chicas cortas.
0: Segundo piso, departamento de... Ahí dejamos de acuerdo. ¿Qué temazo este? ¿Qué temazo? Mejor leemos mensajitos, me dijo Mariano.
1: Vamos con más mensajes.
0: Está llorando aquí el señor, pero bueno.
1: No, hombre. Si ya lloraba con la montaña porque no se podía bajar. 5592. Buenos días. Qué bonito programa, como siempre.
0: Gracias.
1: ¿Me podrían poner Llorarás de los Terrícolas? Claro que sí.
0: Uy, Dios mío. Hablando de llorar, mira, ¿no?
1: Sí. Qué versos,
0: Totalmente de acuerdo. ¿Otro más?
1: Otro más. Venga, vamos a ver.
0: Para que dé tiempo, ¿no?
1: Más, dice.

0: 3058 dice, nom, nom, nom, nom, nom, nom, nom, dice, gracias amigos, qué hermosa canción, y para que no se enoje mi vecina, sí, o sea, su esposa, okay, no, o sea, usted mal pensado, okay, dice, le ponemos la del triángulo de los babies, por favor. Buena,
1: la sí, ponemos, ¿no? Ok, subes al cero, por favor.
0: Pero pues de ahí ya me sonó a mensaje subliminal, la vecina, el vecino y la vecina.
1: Triángulo esquilate.

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vez has escuchado a alguien decir, me cayó la solitaria y no sabía si era un chiste o algo real? Pues es muy real. La solitaria es un parásito que puede medir hasta 7 metros de largo. Imagínate un gusano del tamaño de un poste de luz viviendo dentro de tu intestino. Pero lo más preocupante no es eso. Lo peor ocurre cuando sus larvas llegan al cerebro. Su nombre científico es Tenia solium y su ciclo de vida es un viaje complicado entre cerdos y humanos. Todo empieza cuando un cerdo criado en traspatio y sin control sanitario come algo contaminado con heces humanas que contienen huevos del parásito. Dentro del cerdo, esos huevos se convierten en larvas que se alojan en los músculos. Si una persona come esa carne cruda o mal cocida, las larvas llegan a su intestino, se pegan a la pared y crecen hasta convertirse en el gusano adulto, la famosa solitaria. Eso se llama teniasis. Pero si lo que una persona ingiere no son las larvas, sino los huevos del parásito, por agua o alimentos contaminados, el asunto se pone grave. Las larvas pueden viajar por la sangre y alojarse en músculos, ojos o, en el peor de los casos, en el cerebro. A eso se le llama cisticercosis. Y cuando llega al cerebro, se convierte en una neurocisticercosis, la forma más peligrosa. Puede provocar epilepsia, dolores de cabeza intolerables e incluso la muerte. De hecho, es la primera causa de epilepsia adquirida en adultos en muchas regiones del mundo. Este parásito tiene un truco maestro. Es capaz de engañar al sistema inmunológico, transformando la respuesta inflamatoria del cuerpo en una respuesta antiinflamatoria que le permite vivir años dentro de los tejidos sin causar síntomas. Es como un intruso que entra a tu casa, desactiva la alarma y se queda viviendo ahí sin que te des cuenta. El problema está ya cuando la larva muere, ya sea por medicamentos o por edad, y libera sustancias que desatan una inflamación brutal en el cerebro. Paradójicamente, muchas veces los síntomas más graves no los causa el parásito, sino la propia defensa del cuerpo al intentar eliminarlo.

0: En México, los casos de cisticercosis han bajado mucho en las últimas décadas. Hoy se reportan menos de 300 al año. Pero la enfermedad no ha desaparecido. La Organización Mundial de la Salud la tiene entre sus prioridades de eliminación para América hacia 2030. Y es que persisten comunidades donde la falta de agua potable, el manejo inadecuado de excretas y la crianza de cerdos sin control sanitario mantienen vivo el ciclo del parásito. Mientras tanto, se investigan moléculas del parásito que podrían convertirse en blancos para terapias más precisas, que ataquen al invasor sin desatar la tormenta inflamatoria. Erradicar la cisticercosis no depende solo de eliminar un parásito, sino de transformar las condiciones que le permiten existir. Cocinar bien la carne de cerdo, lavarse las manos, tener acceso a agua limpia, suena sencillo. Pero para millones de personas en México todavía no lo es. La lucha contra la solitaria es una lucha contra la desigualdad. Con información de la doctora Lucía Jiménez García, de la Facultad de Medicina de la UNAM. Les saluda Mónica Genis.
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esta mañana de madrugada de viernes, viernes 28 de agosto del 2026, a mi amigo, mi compañero de este día, que es el señor Eduardo Álvarez Salcero. Buenos días. ¡Bravo!

0: y abuelitas, felicidades del abuelo y la abuela. Un abrazo a ellos con todo cariño. Bienvenidos también a esta emisión. Y también, por supuesto, a los Agustines y Agustinas. Hoy es el mero día del famoso, emblemático y riquísimo chile en nogada. ¡Sube, hermano!
1: Con huevo, con chile en nogada, va con huevo el original.
0: Correcto, muy

0: fantástico y enigmático y bonito viernes. Bueno, bueno, ¿con quién tenemos el gusto gustoso? La hora. Bueno, bueno, buenos días. ¿Con quién tenemos el gusto gustoso? La hora.
1: Bueno, bueno, bueno.
0: Buenos días por la mañana. ¿Con quién hablamos?
1: Con Pablito.
0: Mi querido compañito, ¿cómo estás, compadre? ¿Cómo te va?
1: Bien, pues aquí estamos esperando la llamada.
0: Me da mucho gusto, compadre, y preguntamos, danos la razón, ¿cómo está el bello y hermoso Papatazol con reporte de clima, por favor?
1: Pues aquí está checando el compadrito el tiempo,
0: Ok.
1: Ahorita un poquito normal, o sea que no hace frío ni tanto, pero más vamos a estar a las 11 de la mañana, vamos a estar a 21 grados de temperatura.
0: Ahí está el reporte, gas, compadre, y así arráncate con tus canciones, compadre. ¿Cuáles quieres?
1: Por ahí
0: ¿Cuál?
1: Por uno, por ahí la canción se dice Me voy para Veracruz con Javier Pasos.
0: Ándele, pues, ¿y la otra?
1: La otra con Los Temerarios, la canción se llama Vete con él.
0: Ándale, pues, compadre, arráncate con los saludos, escuchamos.
1: Pues vamos a mandar saludos para todo el grupo Amanecer Poblano.
0: Muy bien, perfecto.
1: Vamos a empezar por la cabina que me
0: ponga. Gracias. Venga.
1: Don Eduardo.
0: Muy bien, adelante.
1: Saludos para usted, saludos para Doña Blanquita.
0: Muy bien.
1: Para la Reina Sonedera.
0: Perfecto, gracias, mi amable.
1: Sí. Tlaxcala.
0: Eso.
1: Un solecito.
0: Sí.
1: Pepe Huicho. Capo japonés.
0: Ándele, pues, venga.
1: Mario Ramírez Yanquestenco.
0: Muy bien, perfecto.
1: A Don Ray,
0: su
1: esposa, soy San Marenita, para toda la familia. Saludos también para el Paco Paquetazo, el primo.
0: Ándele, pues, venga.
1: La novia de Modelo del Sordo.
0: Venga, muy bien.
1: Un saludo también para el Sordo.
0: También un abrazo hasta allá, hasta Carolina del Norte. Venga, Robert, ¿quién más?
1: San Martín Chesminduca.
0: Sí.
1: Doña Reina Españolita.
0: Perfecto, muy bien. Adelante.
1: Saludos también para
0: ¿a quién más?
1: Mayan Grande, por
0: eso.
1: Hermano López.
0: Bien, perfecto.
1: Saludos también para Función La Gallera, Jorge de Chiconcuautla.
0: Muy bien, adelante.
1: Elón Pérez, Susana Pérez.
0: Sí.
1: Mateo Jones Flores.
0: Ande, pues.
1: Don Conrado de Zacatlán, doña Amalia, don Manuel.
0: Perfecto, muy bien, adelante.
1: Don Virgilio de Uchinango, esposo Esperanza.
0: Sí.
1: Saludos también para Ana María, para Nachelita, también saludos para doña Olga, saludos también para el profesor Lalo Juárez de Popotazolco, para Modesto,
0: pues.
1: Para Pascual Reyes, el taxista, trabaja a las 24 horas del día.
0: Un abrazo para él.
1: Todo lo que me faltaron.
0: Ándale, pues, compañía, excelente fin de semana y arráncate con las canciones. Cuídate mucho, un abrazo. Modo felísimo, modo contento.
1: Gracias,
0: hasta luego, compadre, a ti por reportarte, subele al cero. Son las 5:12 de este fantástico y maravilloso viernes, súbele.

0: Manzanito, con más llamaditas, si es tan amable, por favor, escuchemos quién está en la línea telefónica en esta mañana. Hola, hola, buenos días, por la mañana, ¿con quién hablamos? Bueno, bueno.
1: Hola, Maurilio, buenos días.
0: Buenos días, mi estimado Gavilán Pollero, ¿cómo estás, mi hermano?
1: Pues con algo de frío, pero ya está trabajando la hielera, bonito día, ¿eh?
0: Ándale pues, hermanito, es el reporte de la Sierra Poblana que tanto queremos. Nos saluda nuestra gente hermosa, nuestra familia. Y Gavilán Pollero, te pregunto en esta mañana, ¿alguna canción? Saludos.
1: Por dos, por una, dices.
0: Venga, anda pues,
1: semana y vamos, me parece a poner perfecto. Algo movido,
0: claro que
1: para
0: sí.
1: Los viejos.
0: Ándale pues, un abrazo también por a ti.
1: Una del Pipiripau, okay, y el Moño Colorado.
0: Ándale, buenas melodías. Un abrazo al abuelito Gavilán Pollero, por cierto, Dios te bendiga, mi querido amigo mío, y siempre, y muchas, muchas felicidades también. Venga, ¿a quién saludas?
1: Vamos a mandar un saludo al Palón Pérez, que ahora está de feria.
0: ¿Ah,
1: en
0: sí?
1: Tierra, ¿no? Y de San Agustín, y perfecto. Todos los Agustín. Tiene bendiciones para ellos.
0: Un abrazo con todo cariño. ¿A quién más?
1: Pues vamos a mandarle saludos a que ya se reportó el volcán, ¿no?
0: Es correcto, muy cierto, así es, efectivamente.
1: Un saludo a él, le vamos a mandarle saludos a Uciel Martínez allá en donde nos escucha, y la gallera, vecino de ellos, y saludos a todos ahí en Huauchinango. Un saludo a Zacatlán, al Parientato.
0: Muy bien.
1: Y
0: muy bien.
1: Vamos a mandarle saludos a las Giselitas, allá la mejor amiga, hasta Tezistlán.
0: Sí, sí, venga.
1: Doña Oli, saludos, doña Oli, buenos días. Un saludo a todos los visitantes a la ciudad de Puebla, y a la reina, y a la reina sonidera, y a la reina de la sierra, a las tres reinas. Un saludo a los cinco Marios, y vamos a mandarle saludos también a la mamá Zorrita, y un saludo a doña Pati de Pozo de Guerra.
0: Ándele pues, ándele pues.
1: Bendiciones a todos, Mauricio, a todos, buenos días, y escuchamos, Mauricio.
0: Cuídate mucho, Gavilán Pollero. Gracias por reportarte. Gracias, muy amable.
1: La Sierra Poblana levantando la mano, y a todos quien recibió la llamada, bendiciones, y un saludo a al Pelón Pérez, que estaremos allá al rato con él en la sierra, ahí. Bienvenido a H de Galeana, que hoy es San Agustín, y un saludo a Tlamaya Grande y a todos los amigos que nos escuchan. Bendiciones y buenos días a tu ahijado, José.
0: Buenos días, mi señor Galeana. ¡Súbele! Gracias a ti, bueno, feliz.

a girarle, familia. Contagia este día la alegría de ser positivo. Lo más importante, dese la oportunidad de hacer un cambio en su vida. Desecha lo que no sirve, borrón y cuenta nueva y vamos con todo. ¿Cómo de que no? Venga, bueno, buenos días por la mañana. ¿Con quién tenemos?

0: estás, hermano?
1: Bien, don Manuel Lío.
0: Me da mucho gusto.
1: Programa.
0: Gracias, hermano, muy amable. Nos hablas de Acatlán de Osorio, ¿verdad? ¿Por esa zona?
1: Sí, Acatlán de Osorio.
0: ¿Y cómo está amaneciendo el bello Acatlán de Osorio, mi querido Ricachá?
1: Pues ni hace ni calor ni frío, está normal.
0: ¿Está normal? ¿Está templadito? Está bien, me parece más que perfecto. Venga, muy bien. Y preguntamos, ¿no, Ricachá, alguna canción? Saludos.
1: Saludo para Don Conrado.
0: Ok, perfecto.
1: Paco Paquetazo. Para
0: bueno,
1: Charlie.
0: Venga.
1: Para Doña Rita.
0: Venga.
1: Para Doña Reina.
0: No, sí, venga.
1: Para Don Chano.
0: Venga.
1: Para Pancho.
0: Venga.
1: Para sí.
0: ¿A quién más?
1: Para Esteban.
0: Venga, gracias, muy amable, Ricachá, muy gentil de tu parte, hermano.
1: Y nada más.
0: ¿Nada más? ¿Alguna canción que quieras?
1: Me ponen la canción del caminante Paloma Mensajera, porfa.
0: Paloma Mensajera con los caminantes, ¿me dijiste? ¿Es correcto?
1: Sí.
0: Ok, con mucho gusto, Ricachá. Un abrazo, hermano. Dios te bendiga. Excelente, bonito fin de semana. Sale, cuídate mucho.
1: Sí,
0: hasta luego. Y también fantástico viernes, Patito, a la gente. Súbeles al cero. Son las 5 de la mañana.

0: Aquí está en línea telefónica. Bueno, buenos días por la mañana. ¿Con quién tenemos el gusto, gustoso?
1: Bueno, buenos días.
0: Buenos días, ¿con quién tenemos el gusto? Huguito, ¿eres tú?
1: Así es, Mau, mira, ya está reportándonos.
0: Huguito, gracias por reportarte, amigo mío. Buenos días también para ti, tu gente linda. Y preguntamos alguna canción, saluditos.
1: Pues saludos para ti, para mi amigo Salcero.
0: Gracias.
1: Para toda la familia de Amanecer Poblano, para América, para bien. Oli, para Misty de Tlaxcala, para la Laurita de los Tacos. Perfecto. Para la Españolita, para Robert, para Susi de Chinaucla, para Sol Solecito, para Melody, para Laura Pautini, para la mejor amiguita, su mamá, su abuelita Esther, para Lupita del Gato Chicharrón,
0: okay.
1: Para Irmita y en Veracruz, para Alejandra, para las tres chelitas, para Anita de Huauchinango, para Valentina, para Mariel, para Lili, para Violeta, para Azucena,
0: okay.
1: para la maestra Irene, la maestra Denise, la doctora Ivonne,
0: okay.
1: para los fabulosos Pérez Vázquez.
0: Perfecto, muy bien.
1: Su ahijado José, para sí. José de la Espiga de Oro.
0: Perfecto, muy bien, adelante.
1: Los de Tlachichuca, para el peligroso, para mi amigo japonés.
0: Ándale pues, venga, muy bien.
1: Joel,
0: sí.
1: Mister X.
0: Sí.
1: Para todos los que me faltaron.
0: Me parece, ¿no? Perfecto, Guito.
1: La canción de Mariposa Traicionera.
0: ¿Con Maná?
1: Ajá.
0: Ándele, pues la ponemos, hermano. Ándele, un abrazo. Cuídate mucho, Guito, ¿sale?
1: Excelente fin de semana.
0: Igualmente para ti.
1: Y nos escuchamos primeramente Dios el lunes.
0: Gracias, Guito, muy amable.

5, amigo mío, y vámonos con mensajitos que dice: hola, muy buenos días, señor Maurilio, un favor, ¿me puede poner dos canciones? Con mucho gusto. La primera, dice, es instrumental, la de Before the Rain, con Oscar, Leo Oscar. Y la segunda es Déjame un beso que me dura hasta el lunes, de Salsa Kid, dedicada especialmente para Olivia Tezutlán, para Misty de Tlaxcala, para Melody, América, las damitas, Ana María, Chelita, señora Roberta, señor Efren, la españolita, toda su familia, Reina Sonidera, para Eva, para Laura, para Sol Solecito, para Gallipán, Vicky Victoria, para todas las damitas, todos los caballeros que escuchan este buen programa, buen inicio de fin de semana, y todos ustedes, gracias, atentamente, yo dice, con mucho gusto, súbele, hermano.

Está la mano doña Oli, la dama de los Oldies, dice, buenos días, señor Maurilio. Buenos días, doña Oli. Dice, buen fin de semana para usted, gente de cabina, muy amable, doña Oli. Igualmente para usted y también ustedes queridos. Dice también lo siguiente, ella saluda con mucho cariño, dice, Dios bendiga a todos, gracias, muy amable, al triple R. Al Primazo, Yogurteo del Amor, Huguito de Belén, Germaín, Compadrito, Brother de Misantla, Galactín, Gavilán Pollero, David de Tlaxcala, Gallito, José del Pan, a Juan Carlos, Juanito, Carlitos, el Rorro, a Mario Rosales, a Abelito, a Mario Villalba, al Paquetazo, Muchacho Alegre, el Peligroso, Zurdo, el Casco Amarillo, Tío Richie, Florencio, Escorpión, Vampiro, Javier de Jesús, Axel de Veracruz, Poli, Pati de Pozo Guerra, Rita y Familia, Robert y su Ratoncito, Reina y su Chaparrito, Lucero, Tigretoño, Mayita, Misty, Florencio, Cita, Ana María, Elsa Porras, Blanquita Soto, América, Melody, Reina Sonidera, Susana, Yolis, Ebony, dice Isabel, Asunción, Irma, Olga, Irene, Laura Pausini, Estrellita, Quiero Melodías, la escena de fondo, la primera, el gran Leo Sayer con Where I Need You y Brian Hillan, Sell With A Kiss Life, modo feliz y modo contento, los clásicos nunca pasarán de moda, súbeles al cero, 529.

de melodías también, que es, también es, hacemos en covers. Esta canción, si no me recuerdo, la cantaba el hermano de César Costa, de apellido Roca, este muchacho, me acuerdo si era Ricardo, Helio o Gustavo, pero me acuerdo que era Roca, me parece, hermano César Costa. Y la primera, bueno, también la creo que también la cantaba el grupo Indio, ¿no? Cuando te necesito también buenas melodías, amigo mío. Los clásicos nunca pasarán de moda. ¡Súbele ese cero!

0: vámonos con más llamadas telefónicas, amigo mío. Escuchemos quién está en la línea. Hola, hola, buenos días por la mañana. ¿Con quién tenemos el gusto, gustoso? Bueno, bueno. Hola, hola. Buenos días, ¿con quién hablamos?
1: Good morning.
0: Good morning por la mañana. ¿Cómo estás, mi querida bailarina? ¿Cómo te va?
1: Muy bien, gracias a Dios.
0: Me da mucho gusto que le preguntamos qué guapangos te vamos a poner hoy, bailarina.
1: Hoy voy a poner una melodía que dice: el muñeco tiene un mes que no baila.
0: Ándale pues, ándale pues. Vamos a ponerla. ¿Y a quién la dedicas? No bueno, no bueno, no se componen, muchachas y muchachos. A ver, ¿a quién la dedicas?
1: Solamente lo vamos a escuchar porque es una cumbia muy bonita.
0: Me parece perfecto. Ándale pues, entonces, ¿le subimos o qué hacemos? Tú dime, ¿ya bailamos?
1: Claro que sí, Mao.
0: Ándale pues, bailarina, te mandamos un abrazo. Cuídate mucho, Dios te bendiga.
1: Pero voy a mandar saludos.
0: A ver, arráncate pues, me dijiste, hay que escucharla. Yo te obedezco. Bueno, arráncate con los saludos, venga.
1: Vamos a saludar a Casco Amarillo, a Tortuguina.
0: Perfecto.
1: Juanita de Martínez de la Torre, al compadrito.
0: Dele pues, venga, muy bien.
1: Vamos a saludar también a Raúl, a Eli.
0: Sí, muy bien.
1: Doña Robert.
0: Sí, sí.
1: A Don Querreque.
0: Perfecto, muy bien, adelante.
1: Gavilán Pollero, a Cele de Tepanco.
0: Muy bien, adelante, adelante.
1: Vamos a saludar también a Paquetazo.
0: Muy bien, perfecto.
1: Vamos a saludar a Poli también. Sí.

0: Y con todo cariño, claro.
1: Sí. A la señora Gloria.
0: Sí, muy bien.
1: Saludar también a la señora Olga.
0: Muy bien, perfecto.
1: De momento nada más y felicidades a todos los Agustines. Vamos a saludar de veras a don Agustín de... ¿Cómo se llama? ¿Dónde vive? Huejotzingo.
0: Me parece perfecto, claro, por supuesto. Así es.
1: A todos los Agustines, felicidades.
0: Ándale pues, mi querida bailarina. Te mandamos un abrazo, ¿sí?
1: Sí, Mau, muchas
0: cuídate
1: gracias,
0: mucho, excelente y bonito.
1: Bien.
0: Gracias, muy buena semana para ti, bendecido. Igualmente para ti, vámonos con Haz un mes que no baile el muñeco.

0: clásico y maravilloso fin de semana. Y bueno, de veras que me arrancan las sonrisas. Y eso se trata la vida, Sacero. De estar sonriente, feliz, buscar aquellos pretextos, perdón, que son importantes en la vida de los seres humanos. Y de veras, familia, algo también importante. Búsquele, búsquele, porque debe haber algún motivo para seguir adelante. Lo más importante, no se me quede. Al contrario, todos tenemos derecho a ser felices. Y hoy podemos lograrlo. Sacerito, vamos con más llamadas telefónicas, por favor, amigo mío. Escuchemos en la línea quién está, por favor, en esta mañana de viernes. Hola, hola, buenos días. ¿Con quién tenemos el gusto gustoso? Bueno, bueno. ¡Vámonos! ¿Cómo estamos, familia? Hola, hola. ¿Cómo estamos, mi queridísimo Yogurte del Amor? Cuéntamelo todo, hermano.
1: Aquí estamos, amigo. Estamos un poco pensativos, amigo. ¿Eh?
0: Reflexivos. A ver, cuéntamelo. ¿Por qué? ¿Qué sucede? No, ¿qué pasa?
1: Que ayer estábamos haciendo ¿Cómo? ¿Qué te puedo explicar? O un como comentario de eso, de lo de cuántos besos le han robado.
0: ¿Todavía sigues con eso? Bueno, vamos a ver.
1: Cállate los ojos.
0: A ver, ¿qué pasó?
1: Estaba yo platicando con una muchacha que no te voy a decir el nombre, ¿eh?
0: ¿Una muchacha? Qué comedido eres, ¿eh? Pero bueno.
1: Dice que hasta perdió la cuenta, ¿tú crees?
0: ¿Una muchacha? No, bueno, ajá. Bueno. Pues, ¿qué te digo?
1: Pero ahí fue al revés.
0: Ella fue la que hurtó los besos.
1: ¿Tú crees?
0: Bueno, pues está bien, finalmente, a veces un beso hurtado, también un beso saboreado, ¿no? ¿No crees?
1: Pues sí, no. Dicen que lo robado sabes más disfrutado, dice.
0: Bueno, puede ser, ¿no? Bueno, sos a esa muchacha, la hurtadora de besos, ¿no?
1: ¿Quiere que le pongas una canción de ella, Yuridia?
0: ¿Ella quiere esa canción?
1: Sí.
0: A ver, ¿cuál quiere?
1: Ay, ¿cómo se llama? ¿Por qué no te supe amar?
0: Vámonos, así de plano.
1: Con Yuridia.
0: Híjole. A ver, muchacha, la muchacha curta besos. Pon la canción de Yuridia, mi queridísimo Salsero. Se pone un pedacito, por favor. No bueno, te digo, en fin. Salsero, súbele, por favor, a la canción, si es amable.

0: mi buen yogurtero, con todo cariño.
1: Tengo una queja, ¿eh?
0: ¿Qué pasó? También, a ver, pasamos de...
1: Dice doña Nicole que de tantos besos que estuviste repartiendo, que a ella no le tocó ni uno.
0: Pues no llegó, ¿no? No la vi.
1: Ahí estaba. Mira, te la voy a describir para que más o menos te acuerdes si le regalaste beso o no.
0: Vamos a ver.
1: Es una... ¿te acuerdas a la señora que le decía al profesor Jirafales, ¿no gusta tomar una tacita de café?
0: ¿No será mucha molestia esa?

0: Así es, así mismo es la señora.
1: Pues mira, ¿eh? Es que sabes que la verdad no tengo el gusto conocerlas físicamente, si no me dicen, pues no sé quiénes son. La verdad es que fue, y vamos a acercarse, saludamos.
0: Ay, no más, hasta tronador. Sí,
1: mira,
0: ¿eh?
1: Pero esta vida con todo el para ella, perdón, pero es que voy a acercarnos, saludarnos, ¿no? Mira, nos no, pasó. ¿Sí? Nos pasó
2: la lengüita.
1: Nos pasó con una señora, mira, obviamente, una que pasó ahí caminando. Y obviamente, Cerco nos dijo que ella era, me acuerdo que me dijo Marte, algo así. Y dijo, no, la saludamos, pero pues se había acercado, ¿no?
2: ¿Y qué? ¿No mandó nada?
1: No. Tú cállate, hombre.
2: Por eso no hubo beso, por eso no hubo beso.
1: Ya ves. Yeah. Así que le mandamos una parte de salsero, tú dices, ¿no?
0: No, pues sí, pues hay que ser. Pues sí, para que no diga doña Nicole que no le diste besito, pues ya
1: ahora. Pues no llegó doña Nicole, le vamos a dar un abrazo con todo cariño, claro que sí, cariño y respeto, pero no se acercó a saludarnos, que no nos conocemos, mi querido yogurtero, ¿no?
0: Pues es que es que dice que es bien amiga de doña Reinita, pues cómo se va a acercar, ya sabes que
1: ahí. Pues no sé, ahí pues me había dicho Reina que ella era, digo, finalmente también Reina se acercó ese día que llegó, todo, bueno, pero cerca, pues saludamos con todo cariño, como de que no, ¿no? Pero bueno, a la otra que se acerque, ¿no?
0: Sí, pero pues ya, cambiando el tema, amiguito, ahora sí te voy a decir la ruta.
1: Dime, a ver, viene.
0: Hoy nos toca Xoloco, San Pedro.
1: Muy bien, perfecto.
0: Cruz Blanca.
1: Sí, sí.
0: Sección 23, sí, La Garita.
1: Sí. Venga.
0: San Miguel,
1: sí, sí.
0: San Salvador y hasta donde se acabe, amigo.
1: Me parece perfecto, a ver los sabores.
0: Mira, hoy llevamos de fresa,
1: sí.
0: De durazno,
1: sí.
0: piña coco, ciruela pasa, nuez,
1: sí.
0: Natural con fruta,
1: sí, sí.
0: Y zarzamora.
1: A ver, Sacero, ¿qué sabor quieres?
3: Ciruela.
1: Eso, para la panza, ¿verdad? Me parece.
3: No, para mí. Bueno,
1: uno de ciruela y otro de zarzamora, mi estimado yogurtero, ¿ah?
0: Tú de zarzamora, ¿lo quieres con fruta o con harta
1: gelatina? Con harta gelatina, los dos, ¿no?
0: Me parece está perfecto, bueno. Amigo.
1: ¿Alguna canción que quieras, estimado yogurtero del amor?
0: Me vas a poner la de una de José.
1: ¿Cuál de ellas?
0: Pero me vas a poner la de
1: Míralo.
0: La de payaso, ¿qué te parece?
1: Me parece perfecto, mi buen yogurtero. Va, tu buenos días, hermano. ¿Sale?
0: Cuídate mucho, amigo.
1: Igualmente.
0: Ya no andes robando besos.
1: No.
0: Te los manda ahí.
1: Al contrario, amigo mío, aquí estamos a la orden. Pero bueno, ¿no? Un abrazo.
0: Hola, amigo.
1: Dios te bendiga. Hasta luego. Súbeles a cero, 5:41, amanecer poblano.

0: 58, payaso, buena melodía del señor José José. Sí, familia, pues mire, no tengo el gusto de conocerlos a todos y me gustaría conocerlos físicamente. Pues si me dicen quiénes son, con todo gusto, claro que les damos un abrazo con todo cariño. Saludamos, estamos para eso, ¿verdad? Con todo el cariño del mundo mundial. Pero bueno, así les digo, si se acercan, bueno, yo soy, por ejemplo, Juan Benito Pérez, soy la persona que es y con todo gusto los saludamos. Estamos para servirles con todo cariño. Gracias, familia. Bien, vamos con mensajitos.
1: No lo estresa, no lo estresa. No,
0: claro que no, ¿por qué? No, al contrario. No. Vamos a ver, amigo mío. Más saluditos, dice. Hola, buenos días, don Maurilio. San Martín, Texmelucan, levanta la mano. Su gente de cabina, un saludo, gracias. Saludamos a doña Blanquita, doña Gisela, doña Esther, doña Irma, doña Olga, doña Olivia, Ubalda, Piquito de Oro, Ángel Caricabra, brother, doña Rita, familia, don Ray, que acaba de reportarse, familia. Y sea mi esposo, Frey, Natalia, Adriana, Margarita, Gloria, Españolita, dos chelitas, las dos Patti, Sandra, Misty, Amalia, Asunción, Irene, Martita, Valentina, Rocío, Eli, Reina, Lolita, Perita, América, Mazorritos, Alejandra, Ana María, Medina, doctora Ivonne, la bailarina, la bellota, Erika, Gallipán, Sol, Solecito, Peligroso, Virgilio, Gavilán, Pollero, Filipao, Juan Carlos, dice Hugo.

Huguito, también saludamos con mucho cariño al Galactín, Oscar, Javier, Ernesto, José JR, y se fue su ahijado, Querreque, Joel, Casco Amarillo, el Triple RR, y el Maín, el compadrito, primo, José Luis, Jorge, Yair. Llevo la canción de Lágrimas del Corazón con Montes de Durango, mi estimado salsero. Lágrimas del Corazón, te repito, con Montes de Durango, gracias. Bendiciones para todos. Atentamente, doña Robert de San Martín, Texmelucan, 5:44 a.m. Estamos en Amanecer Poblano. Súbele salsero, que suene la buena música aquí.

0: ¡Arriba la América!
1: Dile, por favor, que está...
2: Ahí te digo, pues mira, ellos se juntan, amigo mío. Saludos para el buen Abraham. ¿Alguna canción que quieras, amigo mío? ¿Alguna melodía? A ver, ¿cuál dice? ¿La lambada?
0: Llamarada.
2: Ok, pósela, mi querido Abrancito. Mucho gusto, amigo mío. Gusto en verte. Ya, te digo que en ustedes saludan los americanistas. Sábanle, pues. Venga, pósela, mi buen Abraham. Amigo mío, un placer saludarte.

Águila se manifiesta, mucha fraternidad, Salcero, ya vi que te abrazó y bueno, Abraham es nuestro máster que va a entrar a turno en este momento, pasó Salcero, te digo, entre americanistas se ven, amigo mío, súbele por

La mañana con 47 minutos dice lo siguiente: buenos días, Maurilio. ¿Me puedes ver la canción de Las Llaves de mi Alma? Vámonos con Vicente Fernández. Eso es para ti, muñeco Mau. Gracias para Yermaín, tío Richie, Japo Japonés, El Peligroso, Galactín, Urbano, Greñitas, José Panadero. No, hombre, está para un amigo mío. Efren, Hugo, Paco Paquetazo, Felipe, Gregorio, El Pole, Gallo. Para Juanita, Guille, Patricia, Ubalda, América, que nos saluda. Mise Tlaxcala, Roberta, Chelita, Irene, Laura, Margarita, Celia, Reina, que nos saluda también. Vicky, Victoria, Alejandra, Esperanza. Estamos de modo feliz y modo contento. Atentamente, Adriana de Canadita. ¡Súbele! ¡Ay!

0: 5:48, esos muchos años, hace muchos años, y aún sigue aquí. ¡Ay! Vámonos con llamadas telefónicas, amigo mío, a ver quién está en la línea en esta mañana fantástica y maravillosa de viernes. Bueno, bueno, buenos días por la mañana, ¿con quién tenemos el gusto gustoso? Hola, hola. Bueno, bueno. ¿No hay nadie? A ver, Salcero. Hola, buenos días por la mañana. ¿Con quién tenemos el gusto gustoso? Hola, hola.
1: Buenos días.
0: Buenos días por la mañana. ¿Es tú, mi querido brother?
1: Así es, aquí presente.
0: ¿Cómo estás, mi brother? Mi Santla, levanta la mano, ¿es correcto?
1: Así es, amigo mío.
0: Preguntamos, mi hermano, ¿cómo está amaneciendo el bello mi Santla? Damos el reporte del clima y el tiempo en esta mañana, por favor.
1: Ah, pues ahorita está manteniendo la mañana bonita, pues ya tanto el solecito se pone sabroso.
0: Es correcto, mi brother, y preguntamos alguna canción para hoy.
1: Sí, para que vayan poniendo las 5 vocales para todos los peques que ya el lunes se van a la escuela.
0: Es correcto, estudio, sí, cierto, es correcto, muy bien.
1: Para acabar sus vacaciones.
0: Pues sí, finalmente.
1: Para todos los amiguitos.
0: Momento de ir a la escuela, peques hermosos.
1: Así para es. La mejor amiguita, sí. Para el pollito, para Belito, para el Toñito, para la Lupita.
0: Venga.
1: Para todos los peques que van a la escuela.
0: Perfecto.
1: Vamos tantito.
0: Sí, sí. ¿Nada más?
1: Y pues un saludito para usted. Para
0: gracias,
1: para
0: brother.
1: Para su jefecito, para el chamaco santero que recibió la llamada.
0: Muy bien.
1: Acá para don Pedrito Bello, para okay. Mundo Recio, para
0: perfecto.
1: El amarillo, para
0: sí, sí.
1: Juanita,
0: sí, sí.
1: Para la amiga América que ya nos ha reportado. Bendiciones. A
0: es correcto,
1: familia.
0: Claro que sí, por supuesto. Ahí un abrazo con todo cariño.
1: Sí, que se reporte, ya nos ha reportado la amiguita.
0: Seguramente tiene sí, ocupaciones. Un abrazo para... a ella.
1: Y así un abrazo fuerte.
0: Claro.
1: Igualmente a la reina sanidera, a la Irene.
0: Sí, sí, perfecto.
1: A doña Olia, sí, a Mistia, sí, a doña Robert.
0: Sí, sí.
1: Hasta a doña Amalia, a la Pati.
0: Ándele pues.
1: Guerra, doña
0: ándele
1: Pati,
0: pues, perfecto. Sí, sí.
1: A doña Vale también nos ha reportado por ahí. Bendiciones.
0: Eso.
1: A la chica la bocina también.
0: Un abrazo,
1: a
0: doña.
1: A las chelitas, a Gloria, a doña Margarita, a mamá Zorrito, a doña Orlando, a doña
0: bien.
1: Irma.
0: Perfecto.
1: A la mi reina Escaparrito, a Zaporras.
0: Venga, muy bien.
1: También a Flor Florecita.
0: Adelante.
1: Y a doña Ola, a doña Adri de Canaditas, a Flor Florecito.
0: Perfecto, adelante.
1: Al Peligroso,
0: sí.
1: A Manga Vilán que ya reportó.
0: Bien, bien.
1: Sí, sí. A Lujo,
0: sí.
1: A los Joséses, a José de la Silla.
0: Ande
1: Llora,
0: pues,
1: a José
0: ande Burrito, pues.
1: No se olvide de los burritos, si no, no va a tener quien los pase cuando vaya para el pueblo.
0: Perfecto, muy bien, ¿a quién más?
1: Al Galáctico, al Paquetazo. Y ves? Para todos, Juan Piquito de Oro, don Mario Rosales y su hermana. Y por ahí pónganme por favor la de Me voy para el pueblo con los Panchos.
0: Me parece perfecto. Un abrazo, hermano.
1: Hay un ánimo que está media enfermita, que se le ponga ganas.
0: Ok, de acuerdo, un toque, yo creo que sí, por supuesto, amigo mío. Un abrazo, mi estimado brother. Dios te bendiga, hermano. Sí. ¿Sale? Y va tus buenos días.
1: Bendiciones para todos.
0: Ándale, pues,
1: abrazo,
0: por...
1: fin de semana.
0: Gracias, igualmente. 5:52. Bonita época, época del romanticismo con los Panchos, amigo mío. 5:52, amanecer poblano.

0: 5:53. Y es correcto, Salcero. Finalmente se acaban las vacaciones para los peques. Un momento de que también seguramente ese fin de semana estará muy movido. Tome precauciones para que tampoco sea sorprendido. Hoy va a haber seguramente pues la compra de útiles escolares, los zapatos, que los tenis, que si faltaba un suéter o algo. Tome precauciones,
1: mochilas,
0: ¿no?
1: Uniformes,
0: también, claro, por supuesto.
1: Los guantes,
0: sí,
1: las corbatas.
0: Todo lo que hacer. Y bueno, y el lunes también, pues.

0: Salgamos con mucha precaución, anticipados para que no nos agarren las prisas. Y los peques, y no tan peques, momento ya de este día, tratar de acostarse o dormirse a buena hora para que vayan agarrando, dicen en mi pueblo, el patín, ¿no? Para que el lunes no sea algo que, híjole, nos agarran así en curva bien. Bueno, amigo mío, vámonos de Bolón Pimpón rápidamente con más mensajitos de este fantástico 28 de agosto del 2026. Y también se acaba el mes, acero, casi, casi. Bueno, dice, buen día, amigo Maurilio, amanecer polano, Quileta, levanta la mano, buenos días. Dice el muñeco, aquí estoy. Complácenme con la canción de 15 años de liberación. Saludamos a doña Patti de Pozo Guerra, Hugo de Belén, Doña Reina, Juel de Chautempan, Salcero, Lauripanda, Adriana de Canaditas, Misty de Tlaxcala, Mister X, tu ahijado de Juan N. Méndez, compadrito de Papatlazolco, José de Tulcingo, América, Galactín, Caricabra. La canción La Liberación, 15 años de liberación, amigo mío. Sí, otro, mira. No, ¿por eso me distraes? No, bueno. Oye, el pueblo americanista está manifestando a cada rato, ¿eh? Otro más que para saludar. Bueno, ¿qué te digo? No, bueno. Misi de Tlaxcala, Tejón de Juan de Méndez, compadrito de Papatlazolco, José Tulcingo, América, dijimos, Galactín, Calicabra, profe
1: este
0: Denis.
1: Esta semana juega el poderísimo a las Águilas contra el equipo. ¿Cómo se llama el equipo?
0: No sé, pues tú sabes cuál.
1: El equipo.
0: ¿Cuál? No me acuerdo. ¿Cuál equipo?

0: 5, es correcto. De hecho, juega con el Puebla. También está cierto, ya recordé, pero el Puebla viene bien, ¿no? Viene 2 victorias al quinto lugar. Y bueno, ahí van, ¿no? Va a ser un buen encuentro. Va a ser aquí o en el estadio ahora, bueno, Azteca, ¿no? Para mí es Azteca.
1: Azteca,
0: ¿verdad?
1: Para sí. El equipo de acá contra el superlíder.
0: En este momento.
1: Siempre ha sido
0: No. Si nada más gana en PlayStation, pero bueno. ¿Qué tiempo tienes que ganar en América? Como ya 4 años.
1: Como
0: ¿no?
1: 2 horas.
0: No, como 4 años ya. Y bueno, y los que faltan, pero bueno. Abrazo al pueblo americanista en esta mañana. Mira, ahí van todos sus, mira, tus camaradas. Te digo que puro americanista. Pero
1: mira, hablando del Puebla y aparece el Pipe.
0: Está bueno, amigo mío. Vámonos con llamadas telefónicas en esta mañana fantástica y maravillosa. No, bueno. Sí va a ser un buen partido seguramente. Vamos a ver. Bueno, buenos días. ¿Con quién tenemos el gusto gustoso? Hola. Bueno,
2: hola.
0: Bueno, buenos días por la mañana. ¿Con quién tengo el gusto gustoso? Bueno.
2: Hola.
0: Buenos días. ¿Me escuchan? ¿Sí, verdad?
2: Sí, claro que sí te escucho, amigo.
0: ¿Con quién? Ah, Omigalli, ¿cómo estás? ¿Cómo te va? Buenos días por la mañana.
2: Madrugando, amigo, para saludar a todos los abuelitos.
0: Ok, perfecto. Un abrazo a todos ellos, ¿verdad? Abuelitos y abuelitas en esta mañana. Galli, ¿alguna claro que canción sí. que quieras para ellos?
2: Sí,
0: saluditos.
2: Porque ya vi que ya nos vamos a corte.
0: Casi.
2: Los abuelitos son los papás de mis papitos.
0: ¿La de Topollillo? Mis abuelitos. Sí. Esa son los papás de mis papitos. Sí. Eso me parece perfecto. Sí, Galli. ¿No?
2: Saluditos a todos mis amigos que tienen la dicha de ser abuelitos.
0: Es,
2: ¿no?
0: Correcto, más sí, efectivamente, claro, por supuesto, ¿no?
2: Y también para los que no son, pero ya están abuelitos.
0: También es un abrazo para ellos. Me parece más que perfecto, ¿no? Ándele, pues.
2: Ya sabes. Son abuelitos jóvenes, pero pues
0: sí,
2: los delatan, ¿no?
0: Sí, claro, también abuelitos jóvenes, están jóvenes, un abrazo a todos los abuelitos en esta mañana, un abrazo, Dios bendiga, y también a las abuelitas, ¿va?
2: Es correcto. Oye, y dime. Pues ya te vas mandando tu traje a la tintorería o así algo
0: de plano,
2: así,
0: ¿eh? Mi tacuchín, ¿tenemos algún festejo, sí. Gallipán?
2: Pues, bueno, la próxima semana ya es mi cumple.
0: Ah, es correcto, sí es cierto, ¿verdad? Estaremos al pendiente. Ajá. Para la pachanga, ¿no?
2: Es correcto.
0: Me parece muy pues tú dirás, mira, anticipadamente mañanita, te mandamos un abrazo. Con todo el cariño.

0: del mundo mundial, y pues ya estamos pendientes a la pachanguita, ¿no? Tú nos dices el cuándo y el cómo, ¿va?
1: Sí, te voy a mandar bien la ubicación, claro, para que también esté invitado Salsero y todos.
2: Ya sabes, gracias, Galli.
0: Okay. Con mucho gusto, mi estimada Galli. Te mandamos un abrazo anticipado.
1: Bueno, con su respectivo regalo, ¿eh?
0: Totalmente de acuerdo, claro.
1: De gorrión, ¿eh?
0: Pues ahí te llevo al Salsero de regalo, ¿qué te parece, no?
1: Ah, yo pensé que iba a decir, ¡ay, te fallo!
0: Ay, no, ahí te llevo al Salsero de regalo. Ay, mira, que te pongas, no sé, a trapear, barrer, te dejo una semana. ¿Qué te parece, no?
1: Perfecto.
0: Con todo cariño, Galli, ¿eh? Te mandamos un abrazo.
1: Bueno, pues te paso la invitación, sí, claro, y también a Salserito, ¿no?
0: Con todo gusto, Galli, claro, gracias. Sí, bueno, muchas gracias.
1: Ya saben, están invitados, gracias, todos mis amigos.
0: Gracias, Galli, muy amable.
2: Que Dios, ¿no?, te bendiga siempre.
0: Es correcto, muy cierto.
1: Gracias, sacero, igualmente, y bonito día para todos. También para ti, abuelitos.
0: Cuídate mucho, gracias, Galli, un abrazo.
1: Hasta luego.
0: Súbete, Salsero, también a los mis abuelitos, los papás de mis papitos. A ver, ponla, por favor, con todo cariño. Eso está. 5:59, súbele.

Cervantes, amigo mío, dice: hola amigo Maurilio, te saluda Joel de Chautempan. ¿Cómo estás, Joel? Buenos días. Me complaces con dos canciones. Una dice: Viernes sin tu amor, de Vagón Chicano, y Secuestro de amor, de Los Tucanes de Tijuana. Saludo a la familia de Macer Poblano, a Hugo de Belén, Doña Reina, Mise de Tlaxcala, Elsa Porras, Doña Rita, Gallipán, Mastelita, Doña Robert, su esposo, Don Juanito, dice a todo Solecito, Pati Jalacingo, Japo Japonés, Zurdo y su novia, Maravilla Pisaco, Charlie, Doña Gloria, Doña Rita, Doña Irma, Casco Amarillo, a los panaderos, José, Don Virgilio, Efraín, Abelito, Lauripanda, Alina Martínez, Jennifer, Erika de Chicago, América, y los que me faltaron. Gracias, Maurilio, muy amable. Suele. Y arriba.

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y abuelitas y también a los agustines y agustinas en esta mañana, familia. Buenos días, decimos buenos días, Puebla, gente maravillosa. Queremos saber de ustedes, pónganse en contacto a partir de este instante en la segunda hora del programa más alegre, que es Amanecer Poblano, al 22 22 73 77 16, 22 22 73 77 16, y si gusta también mande mensajito al 22 15 80.

Saludamos también a todos en cabina, Alina, Chico Maravilla, también para Blanquita, Hijado José, José Panadero, Paco Paquetazo, Galactín, Pepe Huicho, Casco Amarillo, Charlie Greñitas, Gallipán, Bailarina, Manolo, Pollito, Peligroso, Tío Richie, Compayito, Don Juanito, Huguito, Doña Pati, Doña Reina, Doña Robert, Doña Gloria, El Chitaporra, Zurdo, Novia de Morelos, Mejor Amiga, Don Mario Ramírez, Amigos de Tlachichuca, Guardabosques, Los Cinco Marios, Triple RR, Tigre, Toño, Poli, Brother, Villos, Ruli, Filipao, Piquito de Oro, Peligroso, Capilán, Pollero, Reina Sonidera, Vaquero Loco, Yogurteo y Familia, Buen Tacos, Tacos, Amigos Panaderos, y todos estos se luchan a amanecer, Poblano, atentamente su amiga, Sol Solito que está en modo feliz, modo rete contenta, suele, venga.

En esta mañana, Lina, buenos días. Cambio de piloto y márquele al de Martín y la chica Yeye al 22-22-73-77-16 o 22-22-73-77-17. Y también mande mensajitos si gusta al 22-15-87-56-57. Venga, Lina, suele.

0: Telefónica, 6:13 de la mañana de este fantástico viernes, y así estamos iniciando fin de semana, familia. ¿Sabe cómo estamos? En modo feliz y modo rete, rete, rete contento. Bueno, bueno, buenos días por la mañana. ¿Con quién tenemos el gusto gustoso? Bueno, bueno.
1: Buenos días, saludos galácticos.
0: Saludos galácticos, mi estimado Galactín. ¿Dónde andas, hermano? ¿Cómo estás?
1: Aquí estoy en Tonahuistla, Puebla, con un amanecer muy bonito.
0: Qué bonito, qué bonito. Sí, de hecho.
1: El canto de las aves. ¿Tú sabes cómo es un pueblo?
0: Totalmente, ¿no? Por supuesto. Y escuchamos el sello de la casa. Venga, Melina.

0: todo cariño para ti esta mañana, ¿sale?
1: No, pues gracias.
0: Con todo cariño, amigo mío.
1: Saludos a todos los enamorados y enamoradas que escuchan bien, el programa.
0: Perfecto, muy bien, adelante, me parece perfecto.
1: Saludos al maestro repartidor de besos también.
0: Cerveza, yogurteo del amor.
1: No. Se te escapó una, dice Raimundo.
0: No, hombre.
1: Se te escapó una.
0: Nada, acaso dije a la canción, son rumores, dije a la canción del Venao, pero bueno, muy bien, ¿no? Ya sabes que no más. No.
1: Bueno, algo tenemos que aprender, no te preocupes. Algo. Bueno,
0: está bien, perfecto. Está bien, adelante, pues vamos a ver. Bueno, y preguntamos, Amiga Galáctico, ¿alguna canción? ¡Saluditos!
1: Y como ya van a empezar las clases, ya me imagino que vas a empezar tus inscripciones con tus alumnos, ¿verdad?
0: Pues yo creo que sí, para, ¿verdad? Nuevo ingreso.
1: Ve haciendo tu lista.
0: A ver, ¿qué pasó? Para que se porten bien, vayan por el camino correcto, efectivamente, ¿no? Ahí estamos, bien. ¿Alguna canción, Galáctico?
1: Voy a pedir la de Niña Mágica para todas las niñas mágicas que escuchan el programa.
0: Me parece
1: no
0: perfecto.
1: No importa la edad que tengan.
0: Claro, no importa.
1: Es para
0: claro.
1: Todas, todititas.
0: Me parece, ¿sí?, más que perfecto.
1: Y bueno, pues voy a mandar saludos ahí a los ñanis de Santa Catalina Chinango.
0: Arráncate, muy bien.
1: A la gente de Tonahuitla, Puebla.
0: Perfecto, muy bien, adelante.
1: A la gente bonita de Tlaxcala, de Veracruz.
0: Muy bien.
1: De Guerrero, toda mi gente bonita de Oaxaca y Puebla, claro, sí, arriba el Puebla, que anda bien el equipo Puebla, ¿eh?
0: Sí, la verdad es que bueno, mira, han sido días de gloria aquí para la capital poblana, también el estado, porque bueno, el Puebla pues viene a ganar 2 partidos de fútbol, y aparte los Pericos también derrotaron al actual campeón, ¿no?
1: Oye, sacaron a los Diablos.
0: Exactamente, se metieron al infierno y sacaron
1: el
0: gran.
1: En el último momento metieron la carrera.
0: Sí, me enteré eso, que finalmente, bueno, de hecho vimos un poquito del partido, la algarabía estaba a 100% aquí en Puebla capital, porque bueno, sacaron al actual campeón de la liga de béisbol, ¿no?
1: Sí, porque en el partido pasado habían perdido con ellos.
0: Es correcto.
1: Pero en el partido de vuelta, ay, Dios mío, ahí nunca pensamos, ¿no?, que iban a sacar a los Diablos.
0: Pues qué bueno, me da mucho gusto, alegrías para Puebla, la verdad, para toda la gente linda, y sobre todo lo más importante, bueno, que sigan ganando, ¿no?
1: Sí,
0: a ver mañana cómo le va. Todo lo bueno en vivo para el Puebla.
1: No, está entre Chiapas y Oaxaca, no sabemos quién vaya.
0: Es correcto. Y para mañana, pues toda la buena vibra para el equipo camotero también, a la franja que va mañana al Estadio Azteca. Un abrazo, ¿no?
1: Sí, 1-0. Que me perdone ahí el salsero, pero 1-0.
0: Bueno, gracias, así, pero vamos a ver, bien. Ahí estamos, hablando un poco de deportes.
1: Por favor, Puebla.
0: Esperemos.
1: Mira,
0: que sí.
1: Voy a mandar saludos a Sol Solecito, que ya me saludó, gracias.
0: Sí, bien.
1: Para Ale de Morelos y el Zurdo.
0: Ándale, pues,
1: para
0: venga.
1: Bailarina que no saluda. Para Yermaín.
0: Venga.
1: Para Hugo de Belén.
0: Y sí.
1: Para amigo Raimundo y su marimba.
0: Perfecto, muy bien, adelante.
1: A Marinita también.
0: Sí.
1: A doña Ana María Chavarría, doña Oli Oldis, que ya me saludó. Para
0: venga,
1: Susi.
0: Bien. Venga, muy bien.
1: Para doña Rita y Rosaura.
0: Órale, pues.
1: Para doña Robert y Efren.
0: Venga.
1: Para la chica ausente de la América, que no se ha comunicado.
0: Ok, venga.
1: Para doña Olga, para Melinda, Oli Cantú, para la mejor amiguita y su mamá, la de los ojitos bonitos.
0: Ok, perfecto,
1: para
0: claro.
1: El japo japonés, para el amigo Conra, para el Querreque, para Cacho Amarillo, para amigo Eusebio, para Adri de Canadá.

0: cartas para tu ahijado, que luego ahí se anda quejando que no le saluda a uno.
1: Por favor, si es tan amable.
0: Para José de Tulcinco del Valle, si él quiere venir mañana, yo empiezo a tocar a las 4 de la tarde.
1: Ándale, pues, venga, me parece perfecto. Bien.
0: También ahí para Mario Ramírez, si él quiere venir, pues empiezo a las 4. Si puede llegar a las 3, pues está bien para
1: perfecto, muy bien.
0: Ubicarlo en un lugar bonito ahí del escenario.

0: este, ahí que le dicen el moro de compas.
1: Ah, ¿te acuerdas?
0: Y también profe, para claro, el muchacho Eduardo de Houston, Texas, que escucha el programa hasta allá.
1: Un abrazo, claro.
0: Para el Rully.
1: Ok, perfecto.
0: Bueno, para el Poli.
1: Sí, sí.
0: Bueno, para toda la gente que escucha el programa.
1: Ándale,
0: un abrazo
1: pues,
0: y les deseo un feliz fin de semana. Y
1: igualmente,
0: a todas las
1: Pati,
0: chicas bonitas, Nicha Mágica, por favor, y saludos para Lina.
1: Gracias, muy amable.
0: Que estén todos muy bien.
1: Ándale pues, Galáctico, un abrazo.
0: Abrazos,
1: también para ti, bendiciones, gracias por reportarte. Es con 20, súbele a la Niña Mágica.

que dicen lo siguiente. ¿Qué tal, amigo Mahón? Buenos días para ti. Saludos para el Salsero, para Lina, Laurita, Sol Solecito, Hugo Gavilán Pollero, Pollito Gallipán, Paquetazo Galáctico, cabe reportarse, Piquito de Oro, Primo de Morelos, América, Juan Carlos de Peyahualco, dice Carlitos de Tlaxcala, el buen brother, Mr. X, Adriana de Canaditas, el buen peligroso, los de Tlachichuca, su ahijado, José, Gallo, Doña Gloria, Oli de Tezutlán, Reina y su chaparrito, Doña Rita, Misty, dice Flor de Jalacingo, la bailarina, Japo Japonés, Triple RR, Javier JR, Charlie, Ruli, Greñitas, Conrado, el de los tacos, David de Tlaxcala, David de Tlatlauquitepec, Andrés de Chinautla, Alejandro Juárez de Altotonga, Doña Robert y familia, Serray y familia, Elsa Porras, Pepe Huicho, Germaín Calicabra, Alejandra, el zurdo, compadrito, Goyito, Don Filipau, Susi de Chinautla, Doña Irma, Maite, Vicky Victoria, Toñito de San Martín, Texmelucan, Anita Tigre Toño, Niña de la Bocina, Niña Grecia, mejor amiguita, Doña Olga, Doña Ubalda, quiero que me complazca con la canción de Quintana. Llorar, llorar, Alina, por favor. Grupo Quintana, llorar, llorar. Saludos a todos, toditos de parte de la Reina Sonidera. Gracias, deseamos un bonito fin de semana para todos. Muy amable, cuídense mucho, Reina Sonidera. Y va su canción 621, esto es Amanecer Poblano.

0: Y vámonos con más llamadas telefónicas, mi querida Lina, por favor. Escuchemos quién está en línea. Hola, hola, buenos días por la mañana. ¿Con quién tenemos el gusto gustoso? Bueno, bueno. Caray, perdón. A ver, otra vez.
1: ¡Buenos días!
0: ¡Buenos días por la mañana! ¿Con quién tenemos el gusto gustoso?
1: ¿Qué pasó, mi nietecito?
0: Mi querido abuelito, qué milagro que nos llamas. Ahí está, te saluda Epifanio, mira. Saluda a Epifanio, al abuelito, por favor. A ver, salúdalo, Epifanio. Ahí va. Antes que nada, abuelito, un abrazo en tu día. Feliz día del abuelito, de la abuelita. Que Dios te bendiga, bueno, hoy y siempre, ¿eh?
1: Bueno, mi nietecito, te lo agradezco, nomás no me vayas a dar beso, ¿eh?
0: No, bueno, pues no, si no quieres, no, ¿verdad? No pasa nada, pero... Está bien, abuelito.
1: Tú sabes que yo le voy a las Águilas, mi nietecito.
0: Ay, abuelito, no, sí, claro, lo sé, por supuesto, pero bueno, está bien.
1: Pero no crees que le voy a las Águilas porque volando Kiko, no, para nada, mi muchachito.
0: Está bien, abuelito, me da gusto saber de ti. Bueno, ¿cómo has estado? Cuéntamelo.
1: Uy, mi nietecito, he estado como quiero, mi nietecito.
0: Bien, perfecto, nos da mucho gusto, abuelito, qué bueno. Y te pregunto en esta mañana, ¿quieres alguna canción? Saluditos.
1: Sí, mi nietecito, quiero que me...

0: bombas. La de mi querido viejo, mi nietecito.
1: ¿La quieres con Piero o con Vicente Fernández?
0: No, con el mero, mero cachetero.
1: ¿Con Piero?
0: Sí, sí, mi nietecito.
1: Ok, la ponemos y te preguntamos, abuelito, ¿a quién le manda saludos?
0: Pues le vamos a mandar saludos a todos mis tocallines, mi nietecito, que ya están también... ¡Betancures!
1: Ok, de acuerdo, muy bien. ¿A quién más?
0: Oye, mi nietecito.
1: Ande, dime, dime.
0: Sácame de una duda, mi nietecito.
1: Adelante, dime, dime, dime.
0: Pero dime tú, ¿cómo te has portado, mi nietecito?
1: Pues bien, abuelito, como siempre, mira, de mi casa que es la tuya al trabajo, el trabajo a la casa, la familia, los hijos, aquí andamos. Y siempre me porto bien, abuelito.
0: Ay. Para mí que me estás chamaqueando, mi nietecito. Pues,
1: ¡oh, abuelito!
0: Yo tengo otros comentarios, mi muchachito.
1: Abuelito, finalmente, como le decía ya hace ratito, ¿cómo se llama? Creo que a Galatín. Son rumores, son rumores, son rumores. Dije la canción, ¿no?
0: Por eso, mi nietecito, pórtate bien, porque si no, mira, ahí tienes de muestra el galáctico, mi nietecito, y el tremendo del yogurtero, mi nietecito.
1: ¿Eh? Ahí estamos, ahorita nos portamos bien. Recuerda que, bueno, finalmente, pues no tenemos tiempo de portarnos mal, ¿no?
0: Bueno, ya si te portas mal, me invitas, mi muchachito.
1: Lo vamos a pensar, pero
0: que sí. No, sí, me dice mi flor de carambullo, por favor, no te la vayas a juntar con Maurilio, oh, porque bueno, ese tiene alma,
1: dice. Mira, ¿tú qué, Epifanio? ¿Qué te burlas de mí, hombre? Te digo, son rumores, pero bueno.
0: Bueno, mi muchachito, pues cuídate mucho.
1: Igualmente, abuelito, gracias por reportarte.
0: Y por ahí me saludas al buen... A tu ahijado, el de los burritos, mi nietecito.
1: De Juan de Méndez, ok, abuelito, con mucho cariño, mucho gusto, dale. Cuídate mucho.
0: También me saludes al buen Policarpio.
1: Me parece perfecto y muchos, muchos saludos para ti, abuelito. Feliz día del abuelo, ¿va?
0: Y recuerda, mi muchachito, mono contento, mono feliz, mi nietecito.
1: Ándale, pues. Un abrazo, abuelito, cuídate mucho.
0: Adiós, mi muchachito.
1: Hasta luego, nuevamente un abrazo a los abuelitos en este día. Súbeleme a Linda, por favor.

0: viejo, ¿verdad? Un abrazo. ¿Tú tienes abuelitos, Alina? ¿Tienes abuelitos? Vamos a ver, saludamos a tus abuelitos en esta mañana, a ver.
1: Hola, buenos días.
0: Buenos días, hija. ¿Tienes abuelitos?
1: No, ya no.
0: Ya no.
1: Bueno, tengo tías abuelas.
0: Oh, eso sí, puede ser. Bueno, saludos también para ellas, ¿no?
1: Sí, saludos para mi tía.
0: Oye, ¿y sabes la pregunta del día viernes, el día de hoy? ¿Sabes cómo se llamaban tus abuelitos? ¿Sabes el nombre de ellos?
1: De mis abuelitos paternos es Lucía.
0: Lucía.
1: Y mi abuelito Miguel.
0: Ok, ¿y los maternos?
1: Y de los maternos, Isabel. Uh-huh. Y mi Guadalupe.
0: Correcto, pues sí, pues, mira, yo de mis abuelitos paternos era Maurilio, mi abuelo, me llamo como él, y mi abuela Angélica. De los maternos, mi abuelo se llamaba Lorenzo, mi abuela Carmen. Mira, ¿no? Oh.
1: Oye, aprovecho
0: dime,
1: un momento.
0: Claro, dime.
1: Hoy es el cumpleaños de mi tía Mari,
0: pues,
1: hermana de mi papá.
0: Pues saluditos.
1: Entonces,
0: para tía Mari, ¿no?
1: Un saludo para mi tía Mari.
0: Ponle mañanitas y una canción que quiera a tía Mari, ¿no?
1: Sí, mi tía Mari. Y bueno, ella igual y nos escucha ahorita en Acatlán.
0: Hola, tía Mari, buenos días, ¿cómo le va? Felicidades.
1: Acatlán de Osorio, así que le quiero dar una felicitación por su cumpleaños.
0: Claro.
1: Y bueno, es que casi cumplimos en el mismo mes.
0: Sí, ¿verdad? Entonces, son tocallitas.
1: Siempre como reuníamos en familia y ya nos organizábamos todos y festejábamos todos en el mes de agosto.
0: Qué padre, muy bien.
1: Sí. Entonces, pues este año pues no pasó.
0: No me digas eso, bueno.
1: Y bueno, también pues espero que se la haya pasado, bueno.
0: Sí, la pase bien, ¿no?
1: Que se la pase muy bien.
0: Bien, de acuerdo.
1: Porque igual y le voy a mandar el audio.
0: Ah, claro, pues.
1: Sí, por eso estoy hablando en pasado.
0: También, pues, tía Mari me dijiste, ¿no?
1: Sí.
0: La tía Mari, le mandamos un abrazo de parte de Alina, la producción de Macer Poblano. Larga vida para usted, muchas bendiciones. Y la pregunta, Alina, ¿en qué hacerle?
1: Sí.
0: Tía Mari, ¿habrá hoy ambigú? ¿Habrá hoy pachanguita, verdad? Para caerle.
1: Creo que sí.
0: Le caemos, ¿no? Más tarde, ¿qué dices, no?
1: Sí.
0: ¿Sabes? A las 3, yo también hoy.
1: No da tiempo.
0: Hoy también salgo a las 3, o sea, me pongo la rueda, yo también. Hoy en día, me tomo el día y vamos para allá, ¿no?
1: Sí. Aunque bueno, mañana tenemos que venir para el programa.
0: Sí, bueno, pues mira, un rato y regresamos mañana, ¿no? Pero bueno, salimos allá a las 4 de la

0: mañana. ¿Qué te parece? Para llegar aquí, ¿no?
1: Estaría bien, estaría bien.
0: Nada mal, ¿eh? Por supuesto. Vamos a pensarlo, ¿no? Pero bueno, todo depende, sí, si
1: ella,
0: la tía.
1: Le gusta mucho también escuchar Timbiriche.
0: Ah, pues ahora le ponemos, bueno, ¿cuál días?
1: A mis dos tías, pero. Sí, pues le voy a poner una canción. Nada más un cachito.
0: No, claro, con mucho gusto. ¿Alguna de Timbiriche especial que le guste?
1: No sé.
0: Mira, mira.
1: De hecho te iba a pedir.
0: A ver, mira. Tenemos Besos de Ceniza, tenemos con todo menos conmigo, no seas tan cruel conmigo. Digo, es que hay muchas de Timbiriche, ¿no? Finalmente. Ay, Rompecabezas, por ejemplo. Estoy volviendo loca.
1: Bueno, ¿cuál es el éxito?
0: Pues muchos. Mira, le ponemos, ¿sabes qué?
1: ¿Cuál?
0: La de Tú y Yo Somos Uno Mismo. ¿Qué te parece?
1: Ah, va.
0: ¿Sí? ¿Te parece? Sí. Bueno, tía Mari, un abrazo y esperamos la respuesta, ¿eh? Depende de usted para ir a la pachanga hoy, ¿sale? Estamos aquí puestos, Aline y yo, ¿eh?
1: Y también aprovecho para enviarle saludos a mis papás que ahorita, claro, se están levantando. Entonces, también saludos.
0: Buenos días a los señores. Buenos días con todo cariño, por supuesto. Y tía Mari, felicidades. ¡Súbele, Melina! ¡Amanecer Poblano!

0: 6:31. Y sabes qué, Alina, viernes hoy de, ¿qué te parece? Viernes de tortas de pierna. Me gustaría pierna enchilada con una camita de frijoles. Oh. ¿Qué tal te parece la carne enchilada, obviamente? Una camita de aguacate, bastante quesillo y la planchamos. ¿Tú dices, sí? ¿Te late? Bueno, ahí está. Viernes de torta de alguien que nos invite, ¿verdad? O compramos nosotros una torta de chile, de pierna enchilada. Bien, vamos con llamadas, mi querida Lina. Tenemos el carrusel lleno. Hola, hola, buenos días por la mañana. ¿Con quién tenemos el gusto gustoso? Bueno. Buenos días. Buenos días por la mañana, don Juanito.
1: Sí, así es.
0: ¿Cómo está, don Juanito? ¿Cómo le va? Muy buenos días.
1: Desde las 5 de la mañana estoy esperando mi...
0: Gracias por la espera, don Juanito.
1: Llamada, pero apenas ahorita me tocó, pero lo bueno que ya estamos en contacto.
0: Sí, don Juanito, tenemos carrusel lleno, la verdad. Gracias, familia. Estamos también dando seguimiento a todas las llamadas para que todos pasen. Don Juanito, le preguntamos, ¿alguna canción? Saluditos.
1: Claro que sí, para mí. La reina de mi vida, Paoli.
0: Vámonos. Enamoradísimo. Sí, sí. Venga, muy bien.
1: La verdad, sí.
0: Qué bueno,
1: sí,
0: Juanito. Me da mucho gusto.
1: Para ella le pone una canción de José José.
0: ¿Cuál de ellas?
1: Regálame esta noche.
0: Ay, no quiero.
1: Y
0: que
1: también otra para de José José para todas las chicas que ya van a empezar a ir a la escuela, okay. Los jóvenes.
0: Sí, sí.
1: Y todos los amigos que ya se reportaron.
0: Perfecto, Juanito.
1: Y para ellos, póngale la de José José también, pero la de... ¿Cómo se llama?
0: ¿Cuál?
1: No, ya se me fue de mi mente, ¿cómo se llama la canción?
0: Dígame alguna frase que tenga para ver si damos con ella. Por favor.
1: ¿Cómo se llama la de...?
0: ¿Platicas conmigo? No, qué rol está, ¿eh? ¿Cuál, bonito?
1: Déjeme ahorita acordarme la de...
0: ¿Cómo dice alguna frase para ver si damos con ella, Juanito? Dígame usted.
1: Ya se me olvidó la de... Pero me estaba acordando hace rato la de... ¿Cómo se llama?
0: Pues con una frase, con eso damos. Es que de José José hay muchísimas.
1: Sí, porque yo anoche estuve escuchando un programa entro en internet a la radio de México, la B grande.
0: Perfecto.
1: Y son 2 horas
0: de México.
1: Puras canciones de José José.
0: La hora de José José.
1: Y se me olvidó. Es que hay muchas.

0: Mira, póngale mejor póngale almohada para todas las,
1: ay, bonito.
0: Las chicas que ay, no pude ay. Ya conectarme por medio de
1: no se preocupe la ponemos.
0: Y todos los amigos que ya se comunicaron y ya no les digo el nombre porque son bastantes y de todas maneras póngale sus canciones
1: con todo gusto, Juanito, ¿sí? Cuídense mucho. Ándale. Dios lo bendiga. Gracias. Cuídense mucho. Hasta
0: y
1: luego.
0: Para Lina también.
1: Gracias, muy amable.
0: Marita, y a no? usted también.
1: Gracias, Juanito. Dios lo bendiga. A usted por
0: ándale, adiós.
1: Híjole, qué canciones pidió, Dios mío. Destapa de dos, porque estas se meditan dos por un también. Híjole. Ay, ay, ay. Y súbele, Melina. Gracias.

por esas épocas de 1900, bueno, esta canción de 1978 y la otra de Regálame Esta Noche también fueron similares. ¿Qué voz tenía José José en los años 70? Todavía tenía una muy buena voz para un servidor. Hasta por 1986-87 también con Sacuesco de Promesas y Reflexiones también. Qué buena voz tenía don José José, de veras, qué mal legado, híjole.

Zeta con la niña fresa, porque Coscatlán levanta la mano. Familia de Coscatlán dice buenos días, Maurilio y Zúcar. Saludos a todos amigos de Amanecer Poblano, todos de cabina. Gracias a Dios por otro día más, totalmente de acuerdo. Recibe un fuerte abrazo. Va de vuelta, familia de Coscatlán. Dice, como cada mañana escuchando el volumen.

0: A ver, ¿qué quiere la chamaca?
1: Banana split, en buena onda.
0: Espérate, hombre. ¿Cómo banana split? Chate mejor, no sé, un heladito ahí de vainilla, lo más sabroso, a ver. Ay, chamaca, súbele, venga.

0: quieres, muchacha? ¿Qué quieres?
1: Entonces, un ice cream de perdido, ¿no?
0: ¡No, bueno!
1: ¿Cómo me choco?
0: ¿Sabes qué?
1: Lugar.
0: Dile Epifanio que la... Ya, fuera, ya, ya, ya. Eso no me... Por favor. Bueno, un curadito del tío Penny, mejor sabroso, más rico, ¿no? Sí, ¿verdad? Pues como ice cream. No, hombre, súbele ya, se vaya. ¡38! Gracias, niña fresa, muy amable. Vamos mejor con llamadas telefónicas. Pasen un curado de guanapa, ¿no? Lo que ice cream ni que nada. Vamos a ver. Bueno, bueno, buenos días por la mañana. ¿Con quién tenemos el gusto, gusto? Hola, hola. Bueno, bueno. Buenos días. Contéstenme. ¿No ven que es feo que no me contesten? Mi corazón lo hieren. A ver. Bueno, bueno, buenos días. No, otra más. Oigan, contéstenme. Hieren mi corazón, ¿eh? Vamos a ver. Hola, buenos días por la mañana.
2: Buenos días.
0: Buenos días, mi estimada Gloria. Qué bueno que me contestas y te pregunto cómo estás.
2: Qué bueno que ya me prestaron el teléfono. Pues horas y horas y no paso.
0: Es que mira, hay muchas personas haciendo y luego no quieren contestar. Pues, ¿qué hacemos, no? Imagínate. Pero bueno, ya estás acá.
2: Sí, bueno, ya.
0: Estás bien.
2: Quiero dos canciones.
0: Venga, muy bien, de acuerdo. ¿Cuáles quieres saber? Claro,
2: mira,
0: que se puede.
2: Una. Dime. Que dice tonta.
0: ¿Dónde quieres que te quieras si me tienes trabajando esa? Grupo mojado, por favor, si es tan amable. ¿Y la otra?
2: Esa es para la que no te supo amar.
0: No, bueno. Qué fuerte estuvo eso. Pues, ¿qué te digo? No, ella se lo perdió, pero ni modo. ¿Y la otra? Eso.

0: cuando tienes un cariño, lo debes de cuidar. Ese amor,
1: yo digo,
0: ese
1: no. cariño, yo digo,
0: es como un tesoro. Cuídalo.
1: Claro.
0: Contra viento y
1: marea,
0: lo tienes que cuidar.
1: Totalmente, dice en mi pueblo, regar la plantita todos los días para que esté bonita y saludable, ¿verdad? ¿Y la otra?
0: Y la otra, sí. Caminito de la escuela, porque ya los niños ya se van a ir a la escuela.
1: Ándele pues, mi estimada Gloria, y algún saludo especialmente a alguien en esta mañana.
0: Bueno, pues aparte de los que ya di, ya sabes. Venga. Que a todo el mundo mundial, porque
1: me parece.
0: El que está atrás de mí quiere pasar al aire.
1: Ándale pues, gracias por la comprensión, Iván, buenos días. Sale Gloria, un abrazo. Y arriba, Guauchira.

0: 6:41 y bueno, está caminito espera para los chicos que van de vuelta al colegio el próximo lunes. Y vamos con más llamaditas, mi estimada Lina, por favor. A que todos pasen, ¿no? Vamos a ver. A ver, bueno, buenos días por la mañana. ¿Con quién tenemos el gusto gustoso? Hola, hola.
1: Juan Méndez.
0: Juan Méndez, levanta la mano. ¿Cómo estás, ahijado? ¿Cómo te va?
1: Bien, padrino.
0: Me da mucho gusto y preguntamos en qué estación del metro te encuentras en este momento.
1: Estación del metro Valbuena, Ciudad de México.
0: Valbuena, la ruta 1. Bueno, está bien, mi querido ahijado. Y también te pregunto, también ahijado, ¿tienes canción para hoy? Saluditos.
1: Quiero con los potros de esta sierra a la otra sierra.
0: Con los potros de esta sierra a la otra sierra. Bien, y vengan los saludos, mi estimado ahijado. Te escuchamos.
1: Para mi muñeco de la Sierra Norte. Okay, de Puebla, perfecto. El muñeco de Villajuárez.
0: Sí,
1: ven. Hija Nati, hija Graviera, su esposa Esther, su hermano Pablo.
0: Bien, perfectamente. ¿A quién más?
1: Para los cinco de Acatlán, sí, para sí. Charlie, del Santo del. De, no, para Charlie, para el pájaro.
0: Okay.
1: Para el Santo del Amor Galactín.
0: Bien, bien.
1: Y para el joven Nazo Francisco Paquetazo.
0: Vámonos, pues venga, mira, Lina. Bien, ¿a quién manda más?
1: Ay, para el otro que es de allá de Acatlán, ¿cómo se llama?
0: ¿Quién?
1: Ricardo.
0: Ricardo, mi buen Ricardo, claro, por supuesto, a la familia de Acatlán de Osorio.
1: Para mi amigo Héctor de la Sierra Norte de Puebla.
0: Y bien.
1: Para el amigo Pelón Ernesto Pelón Pérez y hija Susana.
0: Ok, de acuerdo, ¿a quién más?
1: Para el padrino Nocturno Aguirre de la Ciudad de Puebla.
0: Gracias, ahijado, muy amable, muy gentil de tu parte.
1: Para Virgilio de Huachinango.
0: Un abrazo a él con todo cariño, mi buen gallito. Claro que sí, por supuesto. ¿A quién más, amigo?
1: Para los Pérez Vázquez.
0: Sí, pi.
1: Para Germán López Chuchín.
0: Perfecto.
1: El primo de Moreno, Hugo de Belén.
0: Adelante, muy bien, adelante.
1: Mi amigo José Tulcingo del Valle.
0: Perfecto,
1: para
0: muy bien.
1: La esposa del zurdo, Alejandra.
0: Sí, sí, bien.
1: Para Solecito. Para doña Roberta, su esposa Zen.
0: Ok, ¿de acuerdo a más?
1: Para Antonio de San Martín, Texmelucan.
0: Perfecto,
1: para
0: bien,
1: el adelante. Otro Antonio de la Sierra Norte de Puebla.
0: Bien, bien, perfecto.
1: Para el abuelito barrigón de El Yogurtero.
0: Dale, pues, venga. ¿Nada más? Ay, para Dios mío.
1: Eusebio de Guerrero.
0: Eso, muy bien, de acuerdo.
1: Para la que baila.
0: Bien, muy bien, adelante.
1: Para Casco Amarillo.

0: Sí, venga.
1: Japonés.
0: Sí, sí.
1: Mi amigo Conrado de la ciudad de Zacatlán de los Manzanos, Tierra Norte de Puebla.
0: Muy bien, adelante.
1: Su esposa Rosa para Mario Ramírez de Tlanistengo, Piquito de Oro.
0: Sí, pi.
1: Para don Felipe.
0: ¿Nada más?
1: Para... ya está, se me olvidaron.
0: Míralo.
1: Guerrero.
0: Pues, venga.
1: Para la Gallifán, que va a cumplir años en un mes, o en cuánto, en qué día.
0: En estos días, bueno, está bien. Por fin le pone manejado, pero bueno. ¿Nada más?
1: Sí, sobrino.
0: Ándale, pues, decimos entonces.
1: Voy a saludar a los dos burros de... El ¿cómo se llama? El de Misantla.
0: No sé.
1: Brother, y el otro... Manolo.
0: Ándale, pues bueno. Nada más, hasta ahí le paramos o seguimos.
1: Sí, padrino.
0: Decimos entonces adiós, ahijao.
1: Adiós,
0: 6:45. Y mira, vamos al seguimiento. Hay mucho mensaje también. Dice: hola, Maurilio, un gustazo saludarte, escucharte, gracias. Hace un ratito escuché a Don Juanito que no se acordó la canción de José José. Seguramente dice: es la canción de éxito de José José. Deseamos un abrazo a los chicos. Bien, de acuerdo. Ahí está, ya lo pasamos el mensaje. Otro más rápidamente que dice: Ancina, buenos días. Dice: buen fin de semana para ti, Maurilio Zúcar, alias, dice el Pinzas. Gracias, no, bueno. Bonito saludo para ti, saludos para Giancarlo. Laurita, Salcero, Chico Maravilla, las guapas Jennifer, Alina, Dana y Celín. Quiero saludar a todos los fines de Marcel Poblano de la Z. Desde un bonito fin de semana. Atentamente, El Peligroso, que también dice aquí una canción. Dice Grupo Soñador que se llama El Gigante de Hierro, por favor. Con mucho gusto, vela buscando, mi estimada Alina. Otro mensaje que dice también. Dice: saludos, buenos días para todos ustedes desde Altotonga, Veracruz. Su amigo Alejandro Juárez Zamora. Hola, Alex, ¿cómo estás? Una pregunta: ¿dónde está Mau? Aquí estoy. A Marcel Poblano dice: bendiciones y gracias a todos en cabina. Muy amable, aquí estamos, amigo mío, con todo cariño, gracias. Dice otro más: dice, buenos días, una canción de los Cuisillos, la de Acuérdate de Mí. Maurilio, Salcero, Lauripanda, aquí los Goma, los Pichones, el Nico, el Wilson, levanta la mano y da por los Tachichuca. Saludamos para Ciudad de Pati de Pozo Guerra, para América, el ahijado, el amigo Zurdo y su novia, el buen Tacos Tacos, para Gallipán, Don Plácido, Doña Rita, Mister X, Yogurtero y familia, el buen Conrado, el Roger, Doña Gloria, la otra Pati, el Casco Amarillo, el Triple RRR, Super Lore, Don Gallo, José Luis Sonidero, el primo, el compadrito, Don Cayetano Filipao, el Rúligo de Belén, la niña, la bocina, Don Manolo, el Zaporras, la señora Teciutlán, tío Richie, Sol Solito, Mister Tascala, los Galácticos y todos toditos. Atentamente, nosotros estamos de modo feliz y modo contento. Bueno, ahí está otro mensaje. Por más que dice: excelente día, familia poblana y toda la República Mexicana. Aquí buen Felipe de Tehuarrancho. ¿Cómo estás, Felipe? Saludos a todos de la A a la Z. Saludos también a todos los que diario escuchan a Marcel Poblano, a ti, Maurilio. El presidente Felipe dice: quiero la canción de... Dice: sembramos un arbolito, Zona Santanera, dice, y el ladrón de Sonia López. Con mucho gusto, amigo mío, en lo que la busca Lina, mensajito de audio para que todos pasen. Vamos a ver, aquí está, es el... a ver...
2: Hola, buenos días, señor Don Venado.
0: Buenos días.
2: Venado. Voy a saludar a las hermosas y guapas damas. Sí. A Misty de Tlaxcala.
0: Claro.
2: Doña Oli.
0: Es que está así la canción.
2: Reina Sonera, solcito.
0: Así como dormido. Gracias.
2: Doña Roberta.
0: Ok.
2: Españolita.
0: Gracias. Nada más. Hay otro más, a ver, le puchamos.
2: Buenos días, señor Don Venado.
0: Es el mismo, ya, de acuerdo. Gracias. Alina, ahí te encargo el changarro, ¿no?
3: Mamá, no quiero ir a la escuela.

0: nosotros. Venga. Bueno, bueno, buenos días por la mañana. ¿Con quién tenemos el gusto gustoso, Laura? Mi querido Woody, ¿cómo estás, hermano?
1: Pues aquí, amaneciendo, gracias a Dios.
0: Me da mucho gusto, mi Woody, me da mucho gusto. Ahí está, mira. Ahí está. ¿Dónde estás, Woody?
1: Tengo mello.
0: ¿Por qué? ¿Qué pasó?
1: Porque ahorita que habló la bailarina y me mandó saludos, pues me llegó la bendición.
0: Mira qué bonito, pues ya
1: y
0: ves.
1: Y me dijeron, te bañas y te peinas, cuñado, porque te esperamos acá en Tampico.
0: Vámonos, vámonos, pues.
1: Le pregunté por qué, ¿qué pasó?
0: Dime.
1: Va a haber un baile aquí en la Laguna del Carpintero a las 6 de la tarde.
0: Esa laguna,
1: cuñado.
0: Híjole.

0: bueno.
1: Pero,
0: ay, Dios mío.
1: Pero tengo mello, porque la otra vez que fui a hacer las carnitas, me chupó la bruja.
0: Bueno, pues lleve usted un remedio para que no le chupe la bruja, ¿no? Usted dime, ese pariente.
1: Y como dijo la bailarina, que tenía un mes que no baila el muñeco, ya van como tres que voy a bailar.
0: Usted, amigo mío, no se me raje, usted es valiente, ¿eh?
1: Ya sabe que sí.
0: Entonces, ¿para qué me está diciendo? Usted, aviéntese, hombre. Aviéntese, compañero, aviéntese.
1: Aunque haya lagarto ahí.
0: Pues no importa. Saca usted al coco y también usted a bailar, ¿no? O...
1: sí.
0: ¿Usted qué cocina? ¿Lo hacemos en taquitos o hacemos en tamales, no? Pero bueno.
1: Ay, papá.
0: Pues qué esperas, muñeco, ¿no?
1: Quiero
0: adelante.
1: Un saludo allá para la bota ahí donde fui a hacer las carnitas.
0: Eso.
1: Para la familia Salas.
0: Perfecto. Bien, bien,
1: y
0: perfecto.
1: Pues por allá, primeramente, hoy me voy a jalar y mañana.
0: Órale,
1: y el
0: pues,
1: domingo
0: hermano.
1: Sí le pongo para allá. Me voy a echar un bailongo.
0: Me parece.
1: Es de chavos rucos, ¿ves? Pero pues.
0: Tú bailale, bailale, no pasa nada. Usted no se me achicopale y se me zapaloline. ¿Alguna canción que quieras, mi querido Poli, para arrancar botones?
1: Sí. Cuento perfecto.
0: Cuento perfecto, baila poniendo, mi querida Lina, con mucho gusto. Y aviéntese, compañero, ¿eh? Ándale, pues échale ganas.
1: Ya lo juramos, nos vamos. Ah,
0: bueno, ándale, pues, un abrazo y esa laguna, híjole, alguna te contaré historias, pero bueno, ándale, pues, va, sale.
1: Sale, mi hermano, gracias.
0: Y arriba,
1: todo.
0: Tampico, ¿cómo de que no? 6:50, suélteme. Totalmente de acuerdo, venga.

0: Piloto momentáneo, ¿verdad, mi querida Lauripanda? Arráncate, Lauripanda, con la canción de, dice, vuelves por la mañana, subes para el famoso licenciado sonido Chacal, Chacalero, bueno, licenciado Chacalero, así dice, desde Catlán de Osorio, dice, subes para mi hermosa esposa Nancy Jocelyn, que la amo mucho, demasiado, quiero la canción de Bailas, Bonito Bailas, con, dice, de cumbia, el grupo Alcalde. Dice, bonito bailas de la cumbia con el grupo Alcalde y la sonora con mucho amor para ella de parte del famoso licenciado sonero Chacalero. Así dice, insisto, ¿eh? Para estar con mucho cariño, amigo mío, la ponemos de buen bimbo realmente tu cumbia. Yo los saludo para que todos pasen. Dice lo siguiente, saludos, señor Maurilio Izúcar. Por favor, ponga la canción de Reloj Cucú con mi mamá para escucharla acá en el terreno. Estamos echándole agua al cempasúchil. Ah, mira, es cierto, para que esté listo para noviembre. Es correcto, es muy correcto. Un abrazo hasta allá. Saludamos a usted y a toda la gente bonita, dice, ando con mi hijo Flavio, saludos de parte de Mario Ramírez. Bueno, mi Mario, un abrazo para ti con todo cariño, ahorita la ponemos y otro mensaje de audio para que todos pasen, a ver, escuchemos.
1: Buenos días, señor Mauricio.
0: Hola, Correcaminos, ¿cómo estás?
1: Saludos, bendiciones, lo mejor de lo mejor.
0: Gracias,
1: hermano. Un saludo a toda la gran familia de Amanecer Poblano.
0: Gracias, gracias.
1: Y también por ahí al amigo peligroso, bien. Gavilán Pollero.
0: Sí, perfecto.
1: También por ahí a Misty Tlaxcala.
0: Perfecto.
1: Y a todos los que se acuerdan de su humilde servidor.
0: Amigo mío, todos te queremos, hermano.
1: Pues complacé con dos canciones.
0: ¿Cuáles quieres?
1: En español, sí. En español, al Hotel California.
0: En español, de acuerdo.
1: ¿Eres tan amable, Maurilio?
0: Con todo gusto, hermano. Hotel California.
1: Quienes saluda a su amigo servidor José Luis Hernández Corral. Camino desde Coloapan, municipio de Papantla, Durán.
0: Abrazo, mi buen Mimic Correcaminos.
1: Feliz fin de semana para todos y todas de la
0: Ala Z. Ti, hermano. Dios te bendiga, mi hermano, con mucho cariño. Bien, de acuerdo. Otro mensajito más que dice lo siguiente. Buenos días, queridísimo pueblo mexicano. Saludos desde parte de Santanero de Poza Rica. Muy bien. Y a todo el mundo mundial, dice Amanecer Poblano. Feliz fin de semana. Especialmente a mi amigo Maurilio. Gracias. Quiero la canción de Bailamos con el botecito de vela. Ahorita la ponemos con mucho cariño. Claro que sí, por supuesto, amigo mío. Sí, arriba Poza Rica. Claro que sí, amigo mío. Arriba Poza Rica. Otro mensaje de audio para que todos pasen, familia. A ver.
2: Buenos días, don Maurilio.
0: Hola, buenos días.
2: ¿Me puede complacer con una canción de claro. Los Caminantes? Se ¿cuál? Llama Cuando te vayas.
0: ¡Ay!
2: Saludos para claro doña sí. Adriana, para el compadrito, sí. Para usted, don Maurilio.
0: Gracias, muy amable.
2: Para todos los que escuchan la radio, atentamente, doña Laura de Tenango de las
0: Laurita. Flores. Mira, tu tocaya, Lauripanda de Tenango. Tan bonito Tenango, las flores, ¿no? Bello lugar, ¿cómo es que no? Hermoso, hermoso es el estado de Puebla. Otro más que dice lo siguiente, otro mensaje. Le ponemos turbo para que todos pasen a ver.
3: Hola, hola, pues aquí estamos desde Martín de la Torre enviando este mensaje para todos y cada uno de nuestros amigos, nuestros compañeros, pues para todo el equipo que forma esta...
0: Mi querido Emel Yellow, para mi Yellow amigo, Emel, Mauricio, casco amarillo.
3: Para mi amiga Lina, de Ipan, para mi amigo Giancarlo Sancero, pues ahí estamos pendientes, ya saben, siempre dando la...
0: Se me has... Me vas a regalar un minuto pues, de tu valioso tiempo a tu
3: noticiero.

0: no termino. ¿No?
1: Y pues, siempre vamos a pedir
0: a Dios que nos autorice. Además, la verdad, digo, tú puedes autorizarme, ¿estás pues, de acuerdo? ¿Verdad?
1: ¿Cómo es que no vamos a pedir una canción de nuestro amigo? Nuestro amigo Vicente Fernández, ya saben, bueno. Que saque la cuchara grande y para todo el grupo.
0: Una de Vicente, ponte volver con Vicente Fernández, estás buena, me parece perfecto, ¿no?
1: Todo.
0: Mi queridísimo amigo mío, el casco amarillo, con mucho gusto, vela poniendo. 6:54 y más saluditos rápidamente para que todos pasen, mi querida Lauripanda. Dice lo siguiente, otro saludo también de audio. A ver, lo ponemos.
2: Hola, muy buen día, Mau, y toda la gente que trabaja en Sicón Radio, muy buen día.
0: Buenos
2: acá
0: días.
2: Vamos a reportar tu amigo David de Apsaco Tuscala, deseándoles a todos un excelente viernes y un buen
0: gracias, David,
2: fin de semana
0: muy amable.
2: Para todos. Saludos a la señorita América, a esa porras, a Patti, Sol Solecito,
0: okay.
2: A la señora Oldies, al yogurtero,
0: claro.
2: Al Japo japonés,
0: sí, sí.
2: Al triple R, al casco amarillo,
0: venga.
2: Al gallero, al hijado,
0: sí.
2: A la Uripalda,
0: sí, sí.
2: A Lina,
0: habla,
2: a Lana,
0: ya
2: a la
0: Uripalda,
2: yo soy Rodríguez, a todos.
0: Plácelo, con otro
2: me pueden complacer con una canción de José José que se llama Seré.
0: Seré, uy, qué buena rola.
2: Es mi cumpleaños, entonces me gusta esa canción. Me identifico mucho con ella.
0: Claro, muy buena rola.
2: Gracias.
0: Seré,
2: seamos modo feliz, modo contento.
0: Todo lo
2: buen día para todos.
0: Mi Diego Davicho, pues un abrazo anticipado por tu cumpleaños, te mando que sí, larga vida para ti, y te caemos al molde, ¿cómo de que no? El próximo, domingo, bien, otro mensaje más, ¿sabes?
3: Hola, Ma, buenos días, de verdad, amiga,
0: por dejar
3: las 5. Aquí reportándome, ya es viernes, y pues saludos para ti, para el que está en cabina.
0: Gracias, muy
3: para
0: amable.
3: Que la que llega, la chica Yeye, para mi amiga Pati, para mi amiga Eli, para
0: bien.
3: Doña Oli, para sí. Don Ray, para el zurdo, para tu hijado, claro. Que nos saludan, y el día de mi cumpleaños que me saludó. Y
0: ¿cómo
3: pues,
0: así,
3: también pude escuchar
0: ¿cómo así?
3: Este día. Pero pues muchas gracias para todos los que me saludaron, me felicitaron.
0: Sí, sí.
3: Pero pues nada, desveladita porque me he ido al baile y pues ya desperté ya a las 7. Y pues no pude escuchar la repetición. Pero pues
0: ¿cómo
3: ya
0: así?
3: Igual muchas gracias por todos
0: estás fallando.
3: Y ponme una canción, la
0: ¿cuál?
3: Bronco, ya sabes, la de un fin de semana.
0: Y
3: primero Dios te escucho el lunes.
0: Cuídate mucho, Florecita, con mucho cariño para ti, claro que sí, muy tu fin de semana también. Y otro mensaje de audio. A ver qué dice el público. Híjole.
4: Buenos días, señor Maurilito. Alias el Botija. La pata de Paso Guerra para saludar a todos.
0: El
4: a la
0: Botija.
4: Familia,
0: no,
4: a
0: bueno.
4: El poblano. Especial para todos los que son abuelitos y abuelitas.
0: Es
4: felicidades
0: correcto.
4: En su
0: para
4: día.
0: Usted también,
4: un
0: doña.
4: Un saludo para mi hijo Alejandro. Alias el Perro.
0: Hola.
4: Hoy es su cumpleaños.
0: Ah, pues le
4: quiero que
0: al...
4: le pongaste sus mañanitas.
0: Claro.
4: De parte de su hijo Alejandro y su, okay. Su hija Regina.
0: Le
4: el niño manitas. Alias el Cachorro.
0: Eso.
4: Le deseamos felicidades el día de su cumpleaños.
0: Pues le quedamos al rato al mole, ¿no?
4: De mi hijo Alejandro.
0: ¿Va a invitar o no?
4: Gustaste venir al molito
0: pues
4: hasta el domingo va a ser.
0: El domingo. Ah.
4: Aquí de parte de su mamá
0: ¡ay!
4: Y de su papá. Señor
0: no Manuel, puedo el
4: la
0: domingo.
4: Señora Patricia. Y un saludo para toda la familia de Amanecer Poblano.
0: Ándele pues, venga.
4: También de su esposa Claudia.
0: Sí, sí.
4: Aquí lo esperamos hasta el domingo. Si viene usted a la taquiza, va a ser la fiesta. Y póngale usted, por favor, una canción que se llama El Moro de Cumpas.
0: Ah, con buena
4: Vicente
0: rola,
4: Fernández.
0: ¿Cómo no? Buena rola.
4: Y muchas felicidades hoy en su día. Que Dios me lo cuide y me lo bendiga siempre, igual que
0: un
4: todos
0: abrazo,
4: mis hijos.
0: Larga vida a su hijo también.
4: Aquí de
0: por
4: parte
0: supuesto.
4: De Doña Pati, muchas gracias, señor Magrilio. Nos vemos aquí por
0: primero
4: la fiesta.
0: Dios, gracias. Primero Dios, Doña Pati, muy amable, muy gentil. Y bueno, vamos a ver todavía. Hay otro más que dice lo siguiente. Este mensaje también es que nos dice con todo cariño. Vamos a ver.
5: Hola, hola, muy buenos días, familia de Amanecer Poblano.
0: Buenos días.
5: Para toda su bonita audiencia,
0: don gracias.
5: Mau, para todos en cabina, para
0: muy
5: usted
0: amable.
5: Especialmente.
0: Gracias.
5: Puede mandar saluditos para la gente bonita de Santiago y Yaunahuac.
0: Gracias.
5: Y puede poner,
0: Santiago.
5: Por favor, la canción Rosas Blancas con los Johnnys.
0: Rosas
5: y
0: Blancas
5: sabes,
0: con los Johnnys.
5: Modo feliz, modo contento.
0: Gracias.
5: Santiago y Yaunahuac presente como siempre. Y acuérdese que estamos siempre aquí escuchando su bonito programa.
0: Gracias,
5: saludos
0: qué amables.
5: Para todos, toditos.
0: Muy gentiles.
5: En su salud.
0: Muy amables, muy gentiles, muy amables. Y bueno, creo que este puente también vamos a hacer un mensaje más rápidamente. Dice, buenos días, señor Maurilio, decirle cuáles son redes sociales para seguir a la hermosa ¿qué? Ah, pero es que no dice de quién. Ok, de acuerdo, bueno, no me dicen nada, mi gente. Me cortó el mensaje. Bueno, buenos días, amigo Mauri. Se me llamo Felipe Sánchez, escucho la Culia Aquiles Cerdán. Como siempre, un saludo para ustedes, muy buen fin de semana. Bien, de acuerdo. Gracias, Felipe, muy amable. Otro más que dice, muy buenos días, don Maurilio. Quiero mandar un saludo a mi abuelita Raquel Álvarez. Tiene 96 años. Un abrazo para ella en este día. Quiero la canción de Vicente Fernández, La Abuelita. La buscamos con mucho cariño. Claro que sí, por supuesto. Dice, hola. Hola, buenos días, hermoso auditorio de Sicom. Mando un saludo para ustedes esta mañana maravillosa. Y bueno, quiero decirles que está muy bueno el programa. Gracias, muy amable. Muy gentiles, y nos vamos ya, mi querida Lina, por favor, con una canción de la Sonora Santanera, la Altepejana, dice 12 copas, atentamente, los amigos de los curados, el tío Penny, son Tabo, Puma, Peluche, Paquetazo, Rudy, Pájaro, Maya, Gato, Parca, García, Catrina, Josco, Goyo, Triple RR, accesorios, Vargas, Rafa, Oscar, Luis, Elvis, Biden, Norma, de Centro Recreativo, el Yoyo, curados del tío Penny, como siempre, en el presente. Vamos, familia, gracias. Recuerde, próximo lunes.

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6: ¿Cómo está? Muy buenas, muy buenos días. Son las 7 de la mañana con 4 minutos, 7:04 de este que es el viernes 28 de agosto de 2026. Les saludo con mucho gusto. Yo soy Gerardo Herrera. Le voy a acompañar las próximas dos horas con información, con entrevistas, música. Y hoy es un día muy especial. Hoy es el día del abuelo, 28 de agosto. Salude, abrace, quiera y felicite a su abuelito, abuelita, si es que los tiene todavía. Es una bendición. Así es que hoy, que es Día del Abuelo, hay que reconocerlos. Vamos a dedicarle todo este programa a quienes ya son abuelitos también. Vamos a saludarlos, por lo que vamos a integrarnos, ¿le parece bien? Ponemos a su disposición ya los números de WhatsApp, también el número de cabina. Y, por supuesto, los mensajes que usted nos está enviando ya en la transmisión que tenemos desde este momento en Facebook, en la página Sicom Radio 105.9 FM. Les saludo con mucho gusto esta mañana. Yo soy Gerardo Herrera, me acompaña como todos los días Itzeli Zamora. ¿Cómo estás?
7: Muy bien, mi querido Gerardo. Unos

0: Un saludo a los radioescuchas que ya son atentos a la información de Noticias al Amanecer.
1: Sí, muy bien. Quedamos como en segunda, arrancando en segunda, ¿no?
0: Un poquito.
1: Muy bien.
0: Estamos aquí en este día que es viernes, ya es viernes.
1: Ah, ya, ya. Afortunadamente llegamos a este día, bendito sea Dios. Vamos a iniciar como todos los días, ¿le parece bien? Con el resumen informativo. Presentan en Puebla el programa Volver a Crecer de la FNDL, una estrategia enfocada en impulsar el desarrollo y bienestar de las familias.
0: El gobierno del estado repavimentó la calle 4 Oriente en el barrio de La Luz como parte de las acciones para mejorar las vialidades y la movilidad en la capital poblana.
1: Puebla pasó del sexto al cuarto estado más visitado de México, reflejando el crecimiento de la actividad turística y el interés de visitantes nacionales y extranjeros.
0: Las Catrinas Monumentales de Atlixco cruzan fronteras y llegan a Europa, llevando la tradición y el arte poblano a escenarios internacionales.
1: Puebla recordó a Juan Gabriel en un concierto en el Auditorio Metropolitano, en una presentación que rindió homenaje a la trayectoria del Divo de Juárez.
0: El ISTEP conmemoró su 45 aniversario con un concierto del reconocido violonchelista mexicano Carlos Prieto como parte de las actividades conmemorativas de esta institución.
1: Este 30 de agosto se llevará a cabo la vía recreativa, por lo que se invita a las familias a participar en esta actividad de convivencia y activación física.
0: En el marco del Día del Adulto Mayor, se destacó la importancia de generar espacios de convivencia y atención para este sector de la población.
1: En San Andrés Cholula se realizó un operativo interinstitucional y se resguardó un inmueble presuntamente relacionado con el robo de gas LP.
0: También se dio a conocer las principales detenciones realizadas en las últimas horas como parte de los operativos de seguridad en el estado de Puebla.
1: Ante el regreso a clases, autoridades recordaron el calendario escolar y llamaron a las familias a prepararse para el inicio del ciclo escolar.
0: Vecinos de la calle Benito Juárez en San Bernardino, Tlaxcalancingo, solicitan servicios básicos como drenaje ante las necesidades que presenta la zona.
1: Vecinos de patrimonio piden colocación de señalética vertical tras los cambios de sentido en algunas vialidades para evitar confusiones y accidentes.
0: Farías Laguna fue vinculado a proceso por presuntos delitos relacionados con el huachicol, de acuerdo con la fiscalía.
1: La presidenta de México, Claudia Sheinbaum, llamó a regresar al lápiz y al papel en las escuelas y reiteró la restricción del uso de celulares durante la actividad educativa.
0: Una explosión en un taller de pirotecnia en Coscomatepec, Veracruz, dejó una persona muerta y dos heridos. Tras el incidente, se movilizaron los cuerpos de emergencia.

0: 7:09, 7:09. Bueno, hoy es, vamos a escuchar a Juan Gabriel, ya que un día como hoy falleció a los 66 años de edad en Santa Mónica, California, Estados Unidos. Un 28 de agosto partió para otros planos y bueno, pues nos dejó un enorme, enorme legado musical, composiciones, canciones. El Divo de Juárez, como se le conocía, cuyo nombre Alberto Aguilera Valadez, se conoció muy poco, sí, ya casi al final, aunque en sus inicios el Divo de Juárez no se llamó, se llamó de otra forma. Ay, se me fue ahorita, ¿cómo le decían? Se llamaba de Juan no sé qué.
1: Juan Gabriel.
0: No, usaba otro nombre.
1: Ese era su nombre artístico, ¿no?
0: Juan Gabriel, su nombre artístico. Pero al principio se llamaba algo de Luna. Ahorita te digo cómo se llamaba.
1: Ah, el primer nombre
0: artístico. El primer nombre artístico. Y Juan Gabriel se puso en honor a su maestro de hojalatería, porque fue hojalatero. Juan Gabriel se llamaba Juan Contreras y su papá se llamaba Gabriel.

0: Gabriel Aguilera. Entonces por eso se puso Juan Gabriel, exacto. Se nació en Michoacán, pero se crió en Ciudad Juárez, Chihuahua, donde pasó parte de su infancia en un internado. En un internado, y ahí pues inició su carrera artística, donde escribió más de 1800 canciones.
1: 1800 canciones
0: registradas, imagínate las que no le dio tiempo de registrar.
1: Sí, las que todavía son inéditas o que nunca salieron a la luz, o que pues a lo mejor salieron pero no le dieron el crédito.
0: Así es.
1: Juan Gabriel.
0: Bueno, pues hoy vamos a escuchar varias de sus canciones, así es que si usted quiere oír alguna de ellas en especial, pues mándanos un mensaje. Está listísimo ya el número de WhatsApp, aquel 22 15 87 56 57. Si lo dije muy rápido, fue a propósito para que usted escuche la salsa de Noticias al Amanecer, y aquí vienen los números y se los va a aprender. Venga.

0: Muchas gracias a Lina Martínez, al frente del máster de 105.9 FM, que por cierto, esta semana estuvo cumpliendo años. También para Naomi Peralta en la producción y Ricardo Figueroa en las redes sociales en esta mañana. Y saludamos a mis compañeros y compañeros que hacen posible que la señal llegue a todo el estado de Puebla a través de nuestras 7 estaciones hermanas que están instaladas. Una en Izúcar de Matamoros, es la frecuencia 107.5 FM.
1: También en Huauchinango, los saludamos a través de la 98.9 FM.
0: También en Zacatlán de las Manzanas, la frecuencia es la 105.3 FM.
1: También en Libres, 95.9 FM.
0: En Acatlán de Osorio, la frecuencia es 95.3 FM.
1: De Ciutlán, 90.9 FM.
0: Y en Tehuacán, donde muy pronto comeremos el mole de cadera sabrosísimo, es la 93.1 FM. Itzel Zamora, ¿cómo estás?
1: Muy bien, mi Gerardo Herrera, pero creo que tú estás...
0: En modo viernes.
1: Modo viernes, pero creo que estás demasiado...
0: No, pues así empiezo. Le digo yo a quién me vino a preguntar ese ratito que cómo llegamos al viernes. Llegamos y ya es un gran triunfo, bendito Dios, estar aquí con todos ustedes, muy contentos. Yo siempre digo viernes para sacar todos los pendientes. Saquemos todos los pendientes para irnos sábado o domingo a descansar.
1: Todos relajados y tranquilos, pero sí estás como esos mensajes de audio cuando le pones por 1.5, por 2. Te voy a bajar la
0: revolución.
1: Velocidad,
0: por
1: favor.
0: Fíjate que tiene ya ahorita pensando que el fin de semana podríamos ir descansar y ver una película. Intenté la semana pasada ver películas, ¿qué crees que pasó? No. Me quedé dormido.
1: Desde que andas tan cansado, sí. Ya te relajaste demasiado que ya las películas las dejas. ¿Qué? No. Quiero pensar que a medias por lo menos llegas al...
0: Pues así no te pasa, es la cosa más triste. Que empiezas a ver la película, te quedas dormido, despiertas y te das cuenta que ya avanzó bastante, le quieres regresar y tratas de entender cómo va. Y no.
1: Te vuelves a quedar dormido.
0: Sí, no, es un desastre.
1: Sí, no, ya. La edad nos está alcanzando.
0: Bueno, la edad. Hoy es día del abuelito, por cierto.
1: Felicidades para nosotros.
0: Salude a su abuelito, por favor, si todavía lo tiene en vida, mándele un saludo. Aquí están los números de WhatsApp para que nos diga cómo se llama su abuelito.

0: abuelito o abuelita, que le mande un saludo, que le dedique unas palabras, que le compre un regalo, un pan sabroso que le guste, ¿verdad?
1: Hay que consentir a los abuelitos, si no puede este día por el trabajo, por alguna otra actividad, este fin de semana puede aprovechar para estar con ellos, no solamente este fin de semana, no solamente este día.
0: Bueno, que empiece con hoy.
1: ¿No? Que empiece a partir de hoy, pues tratar de visitarlos cada tercer día, tenerlos cerca, y si usted tiene la oportunidad de tener a su abuelito, a su abuelita, pues de verdad, apapáchelo, pídale consejos porque tiene muy buenos.
0: Sí, pídale el llavero también.
1: También el llavero.
0: Sí. Dame el llavero, abuelita.
1: Bueno, pero en buena onda.
0: Sí, claro, en buena onda.
1: No sean esos nietos abusivos que quieren quitarle cosas a los abuelos.
0: Ay, no, ya ni digas.
1: Esos no.
0: Ya ni digas.
1: Y los hijos tampoco.
0: ¿No? Exacto.
1: Hay que apapacharlos y quererlos mucho. Así que si usted es abuelito o tiene a su abuelito todavía, felicidades en este día y pues hay que celebrarles también.
0: Así es. Bueno, pues vamos a platicarle de varios temas. Mire, ayer fue presentado en Puebla el programa federal Volver a Crecer, un programa que apoya a las y los trabajadores del campo. Escuche usted.
2: La directora general del Instituto para Devolver al Pueblo lo Robado, Mónica Fernández Balboa, anunció en Puebla el programa federal Volver a Crecer, mismo que apoyará a la regularización de obligaciones con la Financiera Nacional de Desarrollo Agropecuario, Rural, Forestal y Pesquero, FND, a pequeñas y pequeños productores, brindándoles una nueva oportunidad para recuperar su capacidad productiva y abrir una nueva etapa de mayor estabilidad y desarrollo para ellos, ellas, sus familias y comunidades.
3: Entre malas cosechas, entre sequías, entre fenómenos naturales, entre la pandemia, fueron dejando de pagar porque no tenían cosecha, porque no podían seguir adelante, y que también nos encontramos que le dieron los créditos, la cobranza de los créditos, a muchos despachos privados.
2: Puntualizó que se busca liberar el adeudo que tienen todas las mujeres con algún crédito en la financiera y que esto sea un mayor a los 397,000 pesos, mientras que los pequeños productores con préstamos superiores a los 248,000 pesos. Destacó que en todo el país se han liberado más de 42,000 créditos y en Puebla 1,115.
3: Aquí en Puebla hay 1,591 personas entre hombres y mujeres que tienen créditos con la financiera. Hemos liberado 1,115 y a los 400 y cachito que quedan, les estamos ofreciendo el esquema, un nuevo esquema para que puedan reestructurar su deuda, un nuevo esquema con el 30% de descuentos.
2: La logística para que las y los productores que tuvieran adeudos acudieran a la reestructuración de su cuenta estuvo a cargo del gobierno del estado.
4: Lo que hicimos como gobierno del estado es coordinar los trabajos, los apoyos, para que el día de hoy ustedes se acercaran.
2: Una de las beneficiarias del programa es la señora Rufina González Suárez, quien destacó que su préstamo venció hace 8 años. Sin embargo, por la atención médica de uno de sus hijos, dejó de pagarlo, lo que incrementó los intereses.
5: Le damos gracias a la señora Claudia Chema, que ahora sí nos sacó de todos estos apuros. Ahora sí, no, se lo agradecemos y le damos gracias a Dios, porque ahora sí ella se acordó de nosotros y no sabemos cómo agradecerle.
2: Mientras tanto, el gobernador Alejandro Armenta destacó que el programa Volver a Crecer es una muestra más de que en Puebla y en México hay un gobierno humanista.
6: A veces el interés multiplica el monto de la suerte principal de la deuda y se vuelve una deuda impagable. Entonces, este programa, amigas, amigos, productores, hermanas, hermanos, es el reflejo de lo que es el humanismo mexicano que encabeza la presidenta. El humanismo es ponerse del lado de las personas que lo necesitan.
2: Con imágenes de Albertico Hernández, informó para Así Como Noticias, Juan Pablo Ramírez.
0: Bien, en más información, la Secretaría de Bienestar invita a emprendedores y artesanas a participar en el mercadito Hecho por Amor que se va a realizar hoy, 28 de agosto. Este espacio reúne creatividad y tradición a través de productos únicos elaborados por manos poblanas con talento, historia y compromiso comunitario. Un evento que se llevará a cabo en las instalaciones

de la Secretaría de Bienestar, que se ubican en la calle 20 Oriente número 2036, esto allá en la colonia Humboldt, en un horario de 9 de la mañana a 2 de la tarde. Bueno, ya empezamos a saludar a nuestros amigos y amigas que se hacen presentes esta mañana en Noticias al Amanecer. Lore.

0: Extra Lore. Que se está reportando esta mañana. También la terminación 2990 nos dice buenos días, que tengan un bonito fin de semana. Saludos allá a SICOM.
1: Terminación 8715, muy buenos días. Saludo a todos los abuelitos, especialmente a mi abuelita María González, que bendito Dios todavía la tenemos con nosotros. Tiene 96 años y wow, los está escuchando.
0: Ay, saludos. Les mandamos un fuerte abrazo. Por acá nos dicen buen fin de semana, mis queridos amigos, Itzel y Gerardo.
1: Ya estás en modo ruso.
0: Ya, el viernes de rusos. Nos manda saludos Joel Pérez, que nos dice: ya estoy esperando sus excelentes noticias al amanecer. Desde San Lucas el Grande, que ya se está reportando desde tempranito. Uh-huh. También nos piden la canción del abuelito, Dime Tú, de Heidi. Ah. Para todos los abuelitos de SICOM, la terminación 5963.
1: ¿Qué canción esa? Abuelito, dime tú. Qué bonita canción era.
0: Qué bonita.
1: ¿Quién la habrá cantado? Porque esa serie creo que era
0: japonesa,
1: ¿no? O coreana, no sé. Y entonces la traducción la hacen en México. ¿Y quién habrá cantado esa canción en México?
0: Ay, ese dato te lo vengo manejando.
1: Ah, sí. Tú sabes muchas cosas. Es que ya eres una abuelita.

0: Tina Camargo. Oye, pues, qué bonito. Destaparon un recuerdo, ¿eh?
1: Sí.
0: Cuando la televisión era en blanco y negro todavía.
1: De pulpos.
0: ¿En serio que Alina, te sabes esta canción? No me digas. Es bonita, ¿verdad? Es muy bonita. Bueno, pues ahí está esa canción, Complacidos.
1: También por acá nos dice la terminación 3829. Saludos y bendiciones para todos los de Noticias al Amanecer, para Gerardo, para Alina, para Laura. Feliz fin de semana y también para los parroquianos que nos están escuchando allá en San Gabriel Acatlán de Osorio.
0: Sí.
1: Y nos dice que hoy toca curado de azares.
0: Ah, caray. ¿De azares no es una, sí, una loción?
1: Pues a lo mejor de eso hace el curado.
0: Ah, mira.
1: Y nos pide una
0: si
1: canción.
0: Pega.
1: Una canción de Juan Gabriel. Abrázame muy fuerte.
0: Ah, esa también es muy buena. Abrázame muy fuerte. Terminación 2273 dice: muy buenos días, los estoy escuchando con mucho gusto. Y mi abuelito Roberto está conmigo desde temprano, se levanta y sintoniza SICOM Radio. Estamos en Grajales, Puebla. Órale.
1: Hasta Grajales, que mira, yo creo que hasta de madrugar, porque los abuelitos desde las 4 de la mañana
0: sí,
1: ya están despiertos.
0: Ya no les, ya no tienen sueño.
1: Activos, ya no pueden dormir. No, aquellos abuelitos que todavía pues tienen sus actividades diarias desde tempranito están, y los que a lo mejor ya están más descansados, ya no tienen que ir a trabajar o a laborar o tener alguna actividad, están en cama, pero están ya despiertos y atentos.
0: Pero ya no pueden estar mucho tiempo en cama, ¿eh? Ya duele la espalda.
1: No, ya. Lo dices por experiencia.
0: Lo digo por experiencia.
1: Ay, no, por acá nos dice chida la rola de Heidi.
0: ¿Verdad?
1: La terminación 7303 nos dice: me recordó cuando era niño y veía la TV en blanco y negro.
0: ¿Verdad?
1: Pero ya estaba en color.
0: Pero no todos teníamos tele a color. Sí, no.
1: Ah, ok.
0: Sí, o sea.
1: ¿Por qué me dices eso?
0: Mi abuelito. Mi papá, que ahora es abuelito, tardó en comprar la tele a color.
1: Sí, sí, tienes toda la boca llena de razón.
0: Así es.
1: Y por acá nos dice: las urracas parlanchinas en Preocúpate por tener un bonito día. Nos mandan estas urracas que salían en las teles, en las caricaturas de los 80s.
0: Ajá, pero no recuerdo qué caricatura, no sé si en la de, me parece, no sé. No
1: ¿urracas
0: sé en qué
1: parlanchinas?
0: Sí. No sé si en las de

0: Mickey Mouse o
1: no lo sé. Las de Bugs Bunny.
0: Creo que sí, no recuerdo.
1: Bueno,
0: hoy es viernes y si usted tiene previsto conducir por la ciudad de Puebla, tome en cuenta que hay cierres parciales intermitentes en distintos puntos de la ciudad debido a trabajos de pavimentación de la Secretaría de Infraestructura, por lo que se recomienda utilizar vías alternas, manejar con precaución.
1: Estos trabajos de mejoramiento urbano se encuentran sobre el Boulevard Clavijero, entre las avenidas Independencia y Juárez. Dichas obras se realizarán en un horario de 9 de la mañana a 18 horas.
0: Nos reportan también en este momento un vehículo detenido en la orilla de Camino Real a Cholula, con dirección a Calzada Zabaleta. Este vehículo se encuentra detenido aparentemente por una falla mecánica, lo cual está provocando tráfico intenso en esta zona. Se repavimentó la calle 4 Oriente, esto en el barrio de La Luz, una zona histórica, el barrio de La Luz. Mi compañero Franco Arteaga preparó esta nota.
2: Después de años de esperar una intervención, la calle 4 Oriente en el barrio de La Luz de la ciudad de Puebla comienza a mostrar nueva imagen. Comerciantes y vecinos señalan que durante mucho

0: Se estaba muy mal porque había muchos baches, pero ahorita que ya la compusieron, pues quedó muy bonita. La verdad, la arreglaron muy bien.
1: ¿Desde hace cuánto tiempo ustedes habían como solicitado el apoyo para que rehabilitaran todo eso?
0: Tenía como más o menos un año. Ajá, y ya hasta que ya hicieron caso. Así es.
2: Hoy el panorama es distinto. Gracias a la intervención del gobierno estatal, la vialidad fue atendida y los cambios ya son visibles para quienes todos los días transitan por este punto.
3: Pues muy bien, porque tenía años que yo me acuerde que estaba en mal estado. Inclusive hasta la gente se caía, había topes, baches. Sí, estaba muy mal. Muy mal, muy mal que estaba.
2: Para los comerciantes, mejorar las condiciones de la calle también significa recuperar un espacio más digno para sus clientes y fortalecer la actividad económica.
3: Bueno, sí bachaban, pero se levantaban con los mismos coches, el agua, el sol, todo. Pero ahorita con la pavimentación, pues se ve que ya quedó muy, muy bien.
2: Esta actividad se convierte en una muestra de cómo una intervención puede cambiar el rostro de la zona y devolverle movilidad y actividad. En la cámara, Osvaldo Aguilar informó para SICOM Noticias, Franco Arteaga.
4: Bien, y lo que comentamos hace un momento de que Puebla ya pasó de ser el sexto estado más visitado del país al cuarto, esto es una gran noticia. Esto habla de la gran cantidad de turistas que llegan a nuestro estado, a nuestros pueblos mágicos, y esto que representa pues una derrama económica muy importante para continuar creciendo en infraestructura. Franco Arteaga tiene también la información.

0: pueblo mágico?
1: No, pues es una ciudad muy bonita, colonial. Tiene cierto aire también de Zacatecas, porque Zacatecas es una ciudad colonial. Hemos visitado el cerro, el fuerte de Guadalupe y Loreto, donde se celebró la batalla de Puebla. Ahorita venimos a la catedral, hemos andado aquí en el centro histórico.
2: Ya desgusté un chile en nogada, ya la catedral está preciosa. Estamos preguntando sobre una iglesia, una capillita que está cerquita de aquí.
3: Sí, claro, muy bonito Puebla. Todo el tiempo se me ha hecho Puebla mucho, muy bonito. Su canción lo dice, que chula es Puebla. Y sí, en realidad sí, los volcanes se veían preciosos, muy bonito, todo.

0: Puebla recibió a más de 18 millones de turistas. En lo que va del presente año, la cifra ya supera los 11 millones y se espera que el pronóstico pueda ser superado. Los sitios más visitados son la Catedral Poblana y, por supuesto, los Pueblos Mágicos. Clara muestra de la ventana que hoy la entidad poblana representa no solo para el país, sino para otros lados del mundo. En la cámara, Osvaldo Aguilar informó para SICOM Noticias, Franco Arteaga.
1: Muy bien, son las 7 de la mañana con 31 minutos. Vamos a hacer una pausa en este momento y regresamos con más.
2: No se vaya.

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0: grabó Juan Gabriel, esta vez con Rocío Dúrcal. Esta tremendo dúo, ¿no?
1: Sí, el dúo dinámico que pues perdurará en las canciones, ¿no? Yo creo que hay que recordarlos así. Ese tema de los conflictos que tuvieron, hay que olvidarlos.
0: Yo ni me acordaba.
1: Ya, sí, ya te lo recordé.
0: Ya me lo recordaste.
1: Oh, pero sí hicieron muy buen dueto.
0: Yo tengo, acabo de ver un documental, fíjense nada más, de Juan Gabriel, sin saber que hoy 28 de agosto se conmemoraba el día en que falleció. Se recuerda a Juan Gabriel con cariño. Fíjate que cuando fue la parte más, yo creo que la cumbre de Juan Gabriel, consiguiendo mucho éxito en México, que es, vendía millones de discos, etcétera, pues estaba joven, estamos hablando por ahí de los 80s, 90s.
1: Sí, sí, era muy joven.
0: Hizo una fiesta de cumpleaños, donde por primera vez cerró un lugar para él. Y ni más ni menos, ¿qué lugar crees que cerró?
1: ¿Dónde inició?
0: No. Un lugar que fue creado, según los propios dueños del lugar, para los extranjeros, no para los mexicanos. Estoy hablando de la famosa discoteca Baby O en Acapulco.
1: Ah, ok.
0: Estoy hablando de esa discoteca donde incluso los artistas no entraban. No
1: super
0: entraban.
1: Súper exclusiva.
0: Súper exclusiva. La gente hacía fila para poder entrar. Incluso hubo gente que hizo fila 2-3 días y no entró. Sí, claro. O sea, era mega exclusiva.
1: Sí.
0: ¿Por qué? Pues porque le interesaba a los dueños de esta discoteca los turistas extranjeros.
1: Extranjeros, okay.
0: Sí, que traían mucho dinero, donde corría más champaña que agua en este lugar. Que incluso había una piscina
1: al interior,
0: dentro de la discoteca, para que quienes quisieran se ponían el traje de baño o entraban en el traje de baño y se metían a la piscina.
1: Como una mega fiesta privada.
0: Sí.
1: El Baby O.
0: Y también tenía un restaurantito abajo, donde si tenías hambre, pues podías irte a echar un sándwich,
1: un aperitivo.
0: Sí. No, algo para comer.
1: Por eso un aperitivo. Bueno, no, un aperitivo es más, sí.
0: Sí, un aperitivo que siempre es un vinito, o sea, algo, ¿no? Bueno, el caso es que cierra Baby O para la celebración de su cumpleaños, Juan Gabriel, y llega la crema innata de los artistas de aquel tiempo a esa discoteca. Estamos hablando desde Yuri, Daniela Romo,
1: Luis Miguel andaba por ahí.
0: No, Luis Miguel no fue a esa fiesta. Fue a todas. Luis Miguel se la pasaba en Baby O, pero a esa no fue, fíjate. Pero fueron otros. Y entonces, como regalo de cumpleaños, en esa ocasión, Juan Gabriel contrató a una artista que era su ídolo de aquel tiempo. Que incluso no conocía México. Era la primera vez que estaba en México. Y era la primera vez también que pisaba Baby O y que conocía a Juan Gabriel. Es una cantante canadiense que se llama Etta James. Es una afro. ¿Cómo se le puede llamar para no equivocarme y decir una cosa?

0: de piel oscura o de
1: afroamericana,
0: correcto, sí, que canta tremendísimo, ¿eh? Uh-huh. Y entonces hicieron un dueto inédito en ese momento, Etta James con Juan Gabriel. Uh-huh. Estuvo increíble esa fiesta, dicen los que fueron, yo, la verdad. Uh-huh. Estaba muy niño. No pude haber ido. Pero estuvo fabulosa. Esa fue una de las fiestas más comentadas y platicadas del mundo de la farándula en aquel entonces.
1: Imagínate.
0: Cerraron
1: Baby O.
0: Logró
1: tener esa exclusividad, logró tener ese nivel Juan Gabriel, cuando pues también dentro de ¿es la miniserie de su vida?
0: Nunca la vi. No la he visto.
1: Bueno, ahí también explica que la verdad Juan Gabriel, por lo que se ve, también la sufrió un poco para llegar.
0: Claro.
1: Pues imagínate ese logro para él, disfrutarlo de esa manera, celebrar su cumpleaños así.
0: Cerró la discoteca para él. Y
1: no cualquiera.
0: No, era la más exclusiva de México. Uh-huh. Y quizá de Latinoamérica. Porque Baby O fue un ícono.
1: Sí.
0: Y seguirá siendo un ícono de las mejores discotecas del mundo.
1: Uh-huh.
0: Del mundo.
1: Sí, sí, sí.
0: Junto con otras como la Cerebro de Madrid, Castelo de Río de Janeiro. Uh-huh. Y mira cómo me entero de todo, ¿eh?
1: Es que andas por ahí. Ya las fuiste a visitar.
0: No, y te digo por qué me regresé todo eso.
1: Porque querías ir.
0: Porque hace muchos años grabé un comercial de las mejores discotecas del mundo.
1: Ajá,
0: por eso me la sé. No creas.
1: Estudio, yo pensé que habías ido a todas.
0: Estudio 54 de Nueva York, Cerebro de Madrid o Castelo de Río de Janeiro, ahora en México. Baby O.
1: ¿Qué tal?
0: Contrátenme.
1: Al 22-15-87-56-57.
0: Exactamente.
1: Se reciben las contrataciones para Gerardo Herrera.
0: Son las 7 de la mañana con 43 minutos. Ahora vamos a platicar con nuestro amigo Efraín Lerdo, quien es delegado del Deporte y la Juventud. Esto en la microrregión número 19. ¿Cómo estás, Efraín?
2: Muy buenos días, muchas gracias por el espacio. Un saludo a todos los que nos escuchan, nos ven y sobre todo a ustedes.
1: Bienvenido.
2: Muchas gracias. Igual aprovecho para mandarles un saludo de parte de nuestra secretaria, Gabriela Sánchez Saavedra, mejor conocida como Gaby la Bonita Sánchez.
0: ¿Qué están haciendo, Efraín? ¿Dónde es la región 19?
2: Es la microrregión 19, que comprende las unidades habitacionales como Mayorazgo, Aguasanta, San Bartolo, igual como las colonias minerales y el refugio.
0: Uh-huh.
2: Así es. Es importante. Ahorita me gustaría contarles un poco de lo que estamos haciendo en la microrregión. En estas últimas dos semanas hemos trabajado con dos programas muy importantes. Uno de ellos es el programa de obra comunitaria. Por instrucciones de nuestro gobernador es que hemos atacado a las canchas y a los parques. A mí me gusta trabajar mucho con este programa porque a través del asambleísmo es que la gente decide en qué se puede ejercer el presupuesto.
0: Correcto.
2: Entonces, pues tenemos la encomienda también de nuestra secretaria de rescatar y dignificar todos los espacios, las canchas y los espacios públicos.
1: Ahorita con estas actividades que han tenido, los recorridos, el platicar con los vecinos, ¿cuáles son aquellas canchas que ya se logró pues que entren a este programa y que se rehabiliten?
2: Una de las canchas más importantes y que asisten mucha gente es la cancha de fútbol 7 de la unidad de Aguasanta. Incluso se cambió el pasto sintético. Okay. Y así estamos trabajando con muchas canchas, desde luminarias, desde tableros de básquetbol, desde las porterías y así como el cambio de pasto sintético.
0: Uh-huh. ¿Cuántos jóvenes, cuántas señoritas se benefician de estas acciones?
2: La verdad es que es un número muy importante, ya que estamos trabajando en unidades habitacionales muy grandes, como es Aguasanta y San Bartolo, también Loma Bella. Entonces son unidades muy grandes que tienen mucha gente.
0: Uh-huh.
1: Para aquellos vecinos que nos escuchan, ¿cómo se pueden contactar con ustedes o cómo pueden entrar a estos programas? Porque a lo mejor también sus espacios deportivos, áreas verdes, están en malas condiciones.
2: Claro, es súper sencillo, pueden mandar un mensaje en Instagram a Secretaría de Deporte y Juventud. Entonces hacen sus peticiones y las peticiones que hagan pues ya la canalizan con cada uno de los delegados de la microrregión.

0: Es importante mencionar que en Puebla capital se divide en 7 microrregiones. Entonces, depende la zona, pues lo canalizan con el delegado.
1: Muy bien, esto
0: así es.
1: Está bien para ir creciendo con orden.
0: Claro, y el segundo programa que hemos trabajado igual estas últimas semanas es el de las experiencias deportivas. ¿En qué consiste? En que nos acercamos a todas esas ligas de fútbol, básquetbol y voleibol, y a través de la Secretaría de Deporte y Juventud se les proporciona el traslado de ida y vuelta para que vivan esta experiencia deportiva a nivel profesional. Hoy tenemos al equipo de básquetbol de Lobos Pueblas en el gimnasio Miguel Hidalgo. Entonces la intención es que las niñas, los niños, las y los jóvenes pues vivan la experiencia y sobre todo que se motiven y vean las competencias a un nivel profesional.
1: Sí, claro.
0: Y esto pues con la intención de alejarlos de pues los vicios.
2: Sí, que los se activen.
0: Así es.
1: Apenas jugaron, ¿no? Los Lobos de la UAP esta semana.
0: Así es, los Lobos Puebla, la verdad es que no favoreció mucho el marcador, pero este 10 y 11 de septiembre espero que sí.
1: Pues es que la liga está muy competitiva. Vi el partido inaugural, el que jugaron contra Cancún. ¿Cómo se llaman los de Cancún? ¿Guerreros?
0: No, el equipo de Cancún, se me fue el nombre.
1: Sí, bueno, pero oye, parece que estamos viendo la NBA.
0: Así es, sí. Y pues la intención es motivar a todos los competidores. Igual tuvimos al equipo de guerreras de voleibol. Igual los acercamos a las experiencias deportivas, igual cuando juega el Puebla, todas esas experiencias deportivas.
1: Sí. Oye, y Efraín Lerdo Hernández, que has caminado en otros puntos de esta microrregión 19, ¿hay colonias, juntas auxiliares que requieren apoyo? ¿Has detectado?
0: Claro, sí. Una de la junta auxiliar que tenemos es Guadalupe Hidalgo. Entonces, en su mayoría, la verdad es que estamos trabajando en la dignificación, sobre todo de los espacios y de las canchas. También nos encontramos trabajando con el programa de faena comunitaria, en el que nosotros nos acercamos con un kit de pintura y pues la intención es fomentar la participación entre los vecinos, sí, y pues mantener nuestras calles más limpias.
1: Sí, que se le dé mantenimiento a los juegos, que hay en los parques, a los aparatos estos que de pronto están ahí instalados, que de pronto se deterioran, pues están a la intemperie, ¿no?
0: Sí, claro.
1: Muy bien. Pues algo más que quieras agregar esta mañana, Efraín Lerdo Hernández.
0: No, muchísimas gracias y un saludo. Igual están invitados al partido de Lobos Puebla el 10-11 de septiembre. Igual si desean accesos y igual para los que nos escuchan, nos ven, pueden mandar un mensaje a la Secretaría de Deporte y Juventud por Instagram o Facebook.
1: Ah, pues okay. Para que se comuniquen ahí.
0: Claro.
1: Y puedan acceder al gimnasio Miguel Hidalgo. ¿A qué hora va a ser el partido?
0: Es a las 8 de la noche.
2: Ah,
0: a las 8 de la noche.
1: Muy bien, excelente. Pues ya está la invitación. Gracias a Efraín Lerno Hernández, delegado del Deporte y la Juventud en la microrregión número 19.
0: Muchas gracias.
2: Gracias.
1: 7:49. Ya pronto vienen las Catrinas Monumentales de Atlixco, ¿eh?
2: ¿Qué tal?
1: Y mientras van para Europa.
2: Ya somos internacionales.
1: Así es, escuche usted esto.
3: Tradicionales catrinas monumentales de Atlixco salen rumbo a Europa para llevar el arte, la cultura y el talento de los artesanos atlixquenses hasta dos importantes ciudades, París, Francia, Berlín y Alemania. Las piezas participarán en festivales internacionales gastronómicos de la Plaza de la Concordia en París, donde estarán representando alrededor de 60 países. Posteriormente viajarán a Berlín, donde serán exhibidas en puntos emblemáticos de la ciudad, incluida la zona de las embajadas y espacios cercanos al Parlamento alemán. Este proyecto forma parte del Valle de Catrinas, una iniciativa que reúne el trabajo de artistas, artesanos, voluntarios y familias atlixquenses, quienes hacen posible que estas monumentales figuras sean reconocidas más allá de las fronteras. Con orgullo, Atlixco lleva a Europa una muestra de su creatividad, tradición y del talento de sus manos artesanas. Para SICOM, Brandon Vázquez.
1: Bien, son las 7:50 y bueno, con el objetivo de promover la riqueza cultural, gastronómica y artesanal de San Pedro Cholula, la Secretaría de Desarrollo Turístico del Estado de Puebla, en conjunto con la autoridad municipal, presentó la edición

0: 76ª de la Feria Milenaria, que se realizará del 29 de agosto al 16 de septiembre en honor a la Virgen de los Remedios.
1: Se prevé la asistencia de más de 150,000 visitantes y una derrama económica superior a los 250 millones de pesos durante esta festividad, que se caracteriza por preservar el tradicional trueque en el que se intercambian productos sin necesidad de utilizar dinero, el cual se realizará el próximo 8 de septiembre a partir de las 6 de la mañana hasta las 8 de la noche, a las 20 horas.
0: 8 de septiembre, ¿qué día cae? A ver, vamos a ver.
1: 8 de septiembre.
0: El calendario sábado es martes 8.
1: Martes
0: 8 de septiembre, el trueque, tradicional trueque, allá en, yo creo que en el Zócalo, ¿no? De San Pedro Cholula.
1: Uh-huh.
0: Ah, bueno, para llevar, fíjate que está.
1: ¿Has asistido?
0: ¿Mande?
1: ¿Tú has asistido?
0: No. No. Ahora sí no te entendí. ¿Estás en modo ruso? ¿O sigues en modo ruso?
1: Todavía.
0: Voy a ir esta vez.
1: Sí, hay que ir.
0: Esta vez, pero voy a llevar unos libros, algo para intercambiar. Libros, ahí tengo también, pues no sé, yo no produzco nada.
1: Sí, tienes que llevar algún producto, por ejemplo, en alguna ocasión que fui.
0: Llevaste unas gallinas.
1: Sí.
0: ¿Sí?
1: No llevé ningún producto para hacer intercambio, pero hay algunos artesanos o productores que reciben ropa.
0: Sí.
1: En buenas condiciones. Hay algunos que pues pueden hacer cambio con productos, pero en buen estado.
0: Sí. Ah, pues está muy bien eso. ¿No? Que no muera el trueque, que no muera esta bonita tradición de intercambiar productos, no usar dinero, no usar monedas ni billetes, sino intercambiarlos para que esto siga siendo una gran tradición. Próximo 8 de septiembre, de 6 de la mañana a 8 de la noche, prácticamente todo el día.
1: Uh-huh.
0: Ahí estaremos visitando también. Y la feria milenaria que inicia mañana 29 de agosto, termina el 16 de septiembre en honor a la Virgen de los Remedios. Y ya me imagino la cohetería, si de por sí truenan muchos cohetes en estas fechas,
1: sí,
0: ya me imagino ahora. Ay, no, eso sí no me gusta, pero bueno.
1: El día de mañana va a haber mucho.
0: Los perritos.
1: Bueno, desde la madrugada.
0: Ya, desde la mañana.
1: A las 12 de esta noche.
0: Sí.
1: Ya van a empezar.
0: Lo único que me gusta es las bandas de viento, que están toque y toque todo el día, eso sí me gusta.
1: De hecho, bueno, no recuerdo quien nos está escuchando ahí en Cholula, está este tema de los faroles.
0: Sí.
1: ¿No? ¿Es este fin de semana?
0: La procesión de los faroles, ahorita te digo cuándo es, apenas fue presentado también dentro de la cartelera de la feria de San Pedro Cholula, pero es una bonita tradición.
1: Sí.
0: Y una procesión, sea usted ¿cómo se dice? Fiel o no de la religión, es muy bonito cómo van con los faroles iluminando las calles. Uh-huh. Y va la música y van las flores. Es muy bonita esa estampa.
1: Se va a realizar el próximo 31 de agosto.
0: Es el día lunes. A ver.
1: No,
0: el día que es 31, ahorita en este momento.
1: Es lunes, Itzeli. A la noche. ¿Sí es lunes?
0: Es lunes, 31.
1: El lunes en la noche. No. Bueno, esto marca el inicio de la feria anual y las fiestas patronales en vísperas del Día de la Virgen de los Remedios, que es el 1 de septiembre. Entonces usted puede ir. Y ahí, no sé si estos faroles se los regalen, porque algunos los hacen como cuando hacen una ofrenda a la Virgen.
0: Ah, sí, yo creo que sí los regalan.
1: Ay,
0: y esta vez están bien bonitos porque son como de madera y están ahora con este corte láser.
1: Uh-huh.
0: Están hechas unas figuritas así muy bonitas. Uh-huh. Están muy, muy bonitas. Apenas lo presentaron. Sí. En esta feria de
1: hay que ir
0: San Pedro
1: también
0: Cholula.
1: A la
0: hay
1: procesión
0: que ir.
1: De
0: por
1: los
0: eso,
1: faroles.
0: Hay que ir.
1: Ahí está la invitación. Tiene muchas actividades para este fin de semana.
0: Así es. Bueno, pues vamos a la pausa en este momento. Si me lo permite, son las 7 de la mañana con 55 minutos. Rápidamente, saludos para don Oscar Hidalgo, que como siempre nos está escuchando. También Determinación 1946 dice: muy buenos días. Saludo a Gerardo Herrera y Itzeli Zamora.

0: la producción. Y mando un saludo para mi abuelito José Luis, que va a la Casa del Agüe. Ah, mira.
1: Mira, tiene
0: va a la Casa del Agüe y hoy están de manteles largos allá. Felicidades.
1: Felicidades a todos.
0: ¿Tú tienes mensajes?
1: Yo sí tengo mensajes por acá. Nos dice, buenos días, amigos de las noticias. Ya estamos más que listos para hacer el trueque. Llevaremos esferas y nuez de macadamia.
0: Ah, mira.
1: Nos vemos en Cholula.
0: Sí.
1: La que se porta mal, nuestra querida amiga Gachipán, que ya está.
0: Que nos diga por dónde va a estar, porque a mí me interesa la nuez de macadamia. Me gusta mucho. Es muy sabrosa, sí.
1: Sí, por acá también nos dice, los estamos escuchando, saludos desde Tlaxcala. Y también nos dice en un compuesto de varias flores.
0: ¿Cómo?
1: Y nos dice que le mandes un ramo de flores, pues.
0: Bueno, ahorita le mandamos
1: 3829, la terminación que nos está escribiendo.
0: Muy bien, 7:57. Ahora sí, Alinita, vámonos a la pausa.
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8: Son las 7 de la mañana con 59 minutos. Desde ya cambió en este momento y son las 8 en punto. Las 8 en punto de este viernes 28 de agosto de 2026. Hoy es día del abuelito, de la abuelita, y estamos muy contentos. Vamos a la segunda hora de Noticias al Amanecer y, como siempre, aquí le presentamos el resumen informativo. Presentan en Puebla el programa Volver a Crecer de la FNDL, una estrategia enfocada en impulsar el desarrollo y bienestar de las familias.
9: El gobierno del estado repavimentó la calle 4 Oriente en el barrio de La Luz como parte de las acciones para mejorar las vialidades y la movilidad en la capital poblana.
8: Puebla pasó del sexto al cuarto estado más visitado de México, reflejando el crecimiento de la actividad turística y el interés de visitantes nacionales y extranjeros.
9: Las Catrinas Monumentales de Atlixco cruzaron fronteras y llegan a Europa, llevando la tradición y el arte poblano a escenarios internacionales.
8: Puebla recordó a Juan Gabriel con un concierto en el Auditorio Metropolitano, en una presentación que rindió homenaje a la trayectoria del Divo de Juárez.
9: El ISTEP

0: Conmemoró su 45 aniversario con un concierto del reconocido violonchelista mexicano Carlos Prieto como parte de las actividades conmemorativas de la institución.
1: Este 30 de agosto se llevará a cabo la vía recreativa, por lo que se invita a las familias a participar en esta actividad de convivencia y activación física.
0: En el marco del Día del Adulto Mayor se destacó la importancia de generar espacios de convivencia y atención para este sector de la población.
1: En San Andrés Cholula se realizó un operativo interinstitucional y se resguardó un inmueble presuntamente relacionado con el robo de gas LP.
0: Se dieron a conocer las principales detenciones realizadas en las últimas horas como parte de los operativos de seguridad en el estado.
1: Ante el regreso a clases, autoridades recordaron el calendario escolar y llamaron a las familias a prepararse para el inicio de este ciclo escolar.
0: Vecinos de la calle Benito Juárez en San Bernardino Tlaxcalancingo solicitan servicios básicos como drenaje ante las necesidades que presenta esta zona.
1: Vecinos de la colonia Patrimonio también piden la colocación de señalética vertical tras los cambios de sentido en algunas vialidades de esta colonia, pues para evitar confusiones y accidentes.
0: Farías Laguna fue vinculado a proceso por presuntos delitos relacionados con el huachicol, de acuerdo a la fiscalía.
1: La presidenta de México, Claudia Sheinbaum, llamó a regresar al lápiz y el papel en las escuelas y reiteró la restricción del uso de celulares o tablets durante las actividades escolares.
0: Una explosión en un taller de pirotecnia en Coscomatepec, Veracruz, dejó una persona muerta y dos heridas. Tras el incidente, se movilizaron cuerpos de emergencia.

0: Bien, continuamos con más información. Son las 8 de la mañana con 3 minutos y saludamos a usted que nos hace el favor de permitir llegar a sus hogares, estar en línea con nosotros. Le recordamos que estamos transmitiendo en Facebook a través de nuestra página que es SICOM Radio 105.9 FM y también a través del número de WhatsApp que está disponible para todos ustedes, que ya se la sabe, pero le recordamos.
1: Así es el 22 15 87 56 57, para que usted nos mande un mensaje, nos platique si este fin de semana se va a ir a estas actividades que están en Cholula, o nos comparta qué es lo, cómo y dónde va a celebrar a los abuelitos de este fin de semana.
0: Así es, bueno, se celebran los abuelitos, pero también estamos recordando a Juan Gabriel esta mañana, que un día como hoy falleció a los 66 años de edad. Y bueno, ayer, con el propósito de impulsar el turismo cultural en el estado, la Secretaría de Desarrollo Turístico, en conjunto con la Asociación Civil Jam Club, anunció el concierto homenaje tributo a Juan Gabriel, el Divo de Juárez, a 10 años de su fallecimiento.
1: Un espectáculo que contará con la participación de Ian Gabriel, el doble oficial, una orquesta sinfónica, banda y mariachi. Recuerde que el evento se llevará a cabo este sábado 29 de agosto a las 20 horas en el Auditorio Metropolitano. Y pues a usted, ya lo hemos dicho durante esta emisión, ¿cuál es la canción preferida del Divo de Juárez?
0: ¿Cuál será? Oye, entonces el concierto es mañana en el Auditorio Metropolitano.
1: Así es.
0: 8 de la noche.
1: Con este chico, Ian Gabriel. ¿Lo has escuchado cantar?
0: No, tú sí.
1: El oficial de... Sí.
0: Tú sí.
1: Tuve la oportunidad de estar en una presentación, en una rueda de prensa. Y tiene una voz increíble. Y sí es... O sea, cierras los ojos y yo creo que estás escuchando a Juan Gabriel.
0: Cierras los ojos y te quedas dormido, ¿no?
1: Y eres feliz.
0: Así es.
1: No, sí, sí. O sea, tiene muy buen timbre. Tiene muy buena voz también.
0: Muy bien. Muy bien, muy bien. Oye, también quien está de manteles largos es el Instituto de Seguridad y Servicios Sociales para los Trabajadores del Estado de Puebla, mejor conocido como el ISTEP, que cumple 45 años de haberse creado, 45 años de haber iniciado sus actividades en beneficio de las y los trabajadores del Estado, y celebró ayer con un concierto del reconocido violonchelista mexicano Carlos Prieto. Escuche usted.
2: Carlos Prieto, uno de los violonchelistas mexicanos.

0: mexicanos de mayor reconocimiento en el mundo engalanó con un concierto el 45 aniversario del Instituto de Seguridad y Servicios Sociales de los Trabajadores al Servicio de los Poderes del Estado de Puebla. Autoridades estatales y federales reconocieron la trayectoria del artista mexicano, quien interpretó piezas musicales como la suite número 3 de Johann Sebastian Bach, entre otras.
1: Y qué mejor manera, evidentemente, de festejar y hacer una gran, gran fiesta, festejando 45 años, que con la música, que obviamente sana, que obviamente deleita, que obviamente genera, despierta más pasiones y más locuras.
2: Para acompañarnos y para ser testigos de un hecho relevante para la cultura poblana, que es la presencia en nuestro estado de el maestro Carlos Prieto.
0: El vestíbulo del Museo Internacional del Barroco fue el escenario donde el reconocido violonchelista cautivó a los asistentes.
3: Con el maestro Carlos Prieto y este concierto, que también de repente se nos olvida que el ISTEP tiene una parte cultural muy importante, el Centro de Bienestar Social y Cultural, y qué mejor que celebrarlo con un evento cultural abierto para todo el público.
0: Durante el evento presentó su libro Mi Vida Musical, una obra autobiográfica en la que comparte experiencias, encuentros, retos y aprendizajes de su trayectoria artística.
4: Desde que inicié mi carrera profesional como violonchelista, he estrenado 114 obras para violonchelo, muchas de ellas escritas y dedicadas especialmente para mí, de compositores de México, América Latina, España, Estados Unidos, Irlanda, Inglaterra, la India y muchos otros países.
0: Este concierto representó una oportunidad para acercar a la comunidad a una expresión cultural de talla mundial y reconocer el valor del arte como parte del bienestar integral. Con imágenes de Nery Lucero, informó para SICOM Noticias, Manuel Águila.
5: 8:08 a.m. Bueno, y vamos a platicar, mira nada más, puro campeón aquí, caray, en SICOM Radio. Está con nosotros Alejandro Cuellar, quien es ganador de la medalla de bronce en el Singapore International Mathematics Olympic Challenge, que se realizó en Singapur. Bienvenido, Alejandro, ¿cómo estás? Buenos días.
6: Hola, buenos días, estoy muy bien y gracias y agradecido por poder estar aquí con ustedes.
5: Y está Jorge Otero González, quien es el enlace estatal de esta competencia. Bienvenido, ¿cómo estás?
7: Hola, ¿qué tal? Muy buenos días, un gusto estar aquí en su programa.
5: Platíquenos, ¿cuándo se llevó a cabo esta competencia?
7: Fue del 17 al 21 del mes de julio.
5: ¿En Singapur?
7: En Singapur.
5: ¿Fueron los dos?
7: No, esta ocasión a mí no me tocó ir, fui el año pasado y hace 2 años, pero Alejandro fue su primera vez que fue a competir.
5: ¿Ya fuiste, ya fueron 3 años, digamos,
7: sí, es el tercer año que el Estado de Puebla participa en esa competencia de matemáticas.
5: ¿Y cómo les había ido en los otros años?
7: Muy bien, este año también nos fue bien. El primer año, que fue en el 24, fueron 8 estudiantes. Uh-huh. El segundo año fueron 12 estudiantes y este año fueron 10 estudiantes.
5: Y aquí, en esta ocasión, Alejandro Cuellar ganó el bronce.
7: Medalla de bronce.
5: ¿Cómo fue esto?
6: Pues, la verdad, una experiencia increíble. Pues, nada más llegar, se notó como la organización en todo y como un impacto cultural impresionante.
5: Sí.
6: Por todas las diferencias que hay.
5: Singapur sí es el primer mundo.
7: Sí.
5: Sí es el primer mundo.
6: Sí, así, ¿no? Es.
5: Y impactado de todo eso, tuviste que participar en este concurso. ¿En qué consiste?
6: Pues son 3 competencias. Uh-huh. La individual, considerada como más reconocida, y 2 competencias por equipos. Uh-huh. Una que es sobre un juego de mesa y otra que es como acertijos. Uh-huh. Yo no pude participar en las 2 por equipos debido a que contraje una enfermedad.
5: No me digas.
6: Ajá, y pues no me dejaron participar porque pues claro que había riesgo de que contagie a alguien más. Uh-huh. Pero bueno, me dejaron realizar el examen individual. Uh-huh. Y pues fue de hora y media.
7: Hora y media, 25 reactivos.
6: Sí, uh-huh. Así es.
8: 5 reactivos.
5: Ah, pero ya me imagino que reactivos.
7: Sí, son ejercicios de mucho razonamiento.
5: Por ejemplo, ¿un planteamiento?
6: Un planteamiento rápido. Pero este se le ocurre alguna.
5: No, ya me olvidé, ¿no? O sea, fue de matemáticas, no de memoria, Gerardo.
8: ¿Eh? Pero que es

0: Lo que tú llegas a ver en este tipo de eventos.
1: Ah, claro.
0: Álgebra.
1: Hay áreas importantes dentro de esos problemas, que es geometría, álgebra.
2: Combinatoria.
0: Y más números.
3: Y memoria.
2: De hecho, área de la matemática que se llama teoría de números.
1: Ah, sí, también.
2: Sí. Sí. Sí, órale, son las cinco áreas o cuatro o cinco áreas importantes que evalúan en este tipo de competencias.
3: ¿De qué nivel estamos hablando? ¿Los estudiantes son de prepa, de secundaria? Ya no sé identificar, porque los niños ahora de primaria crecen mucho.
2: Sí, de hecho, él es nivel 8 de segundo de secundaria.
3: De segundo de secundaria, sí.
2: Va a pasar a tercero. Pero seleccionan desde primero de primaria hasta tercero de preparatoria.
3: Órale.
2: Aquí en Puebla, por la cuestión de la logística que se tiene que llevar y que somos pocos maestros que estamos involucrados en esta competencia, solamente sacamos una convocatoria para seleccionar desde quinto de primaria hasta tercero de preparatoria. Este año fueron 5 de secundaria, 5 de preparatoria. Y estaban seleccionados un chico de primaria, pero no hizo el viaje por el tema económico, y otra chica de secundaria que tampoco pudo hacer el viaje.
3: Porque sí es un billetito.
2: Sí, es un gasto muy fuerte. Y bueno, la verdad que yo...
3: Ahora que hay que ir a desempeñar, ¿no? Ahí al monte de piedra. ¿No?
2: Pues, la verdad, yo agradezco al gobierno del estado, porque esta ocasión sí les dieron apoyo a los chicos antes de que fuera el concurso, ¿no?
3: Muy bien.
2: Entonces, ya Alejandro, su mamá la acompañó, fueron a Singapur. El examen, le digo, es el individual, es de hora y media, 25 reactivos.
3: Qué bueno, felicidades. Son
2: aproximadamente 38 países.
3: ¿A qué países qué países quedaron arriba, por ejemplo?
1: Uzbekistán son muy buenas.
3: Ah, sí.
2: Sí, de China, Japón.
1: Sí.
2: Singapur, que es figura también. Malasia, son los países que siempre están en los primeros lugares, sobre todo porque ellos desde temprana edad detectan a los niños con habilidades matemáticas y los empiezan a encaminar desde la temprana edad, ¿no?
3: Buenísimo.
2: Aquí en Puebla hemos estado haciendo eso. Allá hay dos, tres niños que están compitiendo y compiten desde cuarto, quinto de primaria. Entonces, lo que ahorita pretendo hacer es, voy a sacar una convocatoria en el próximo mes, invitando a estudiantes desde cuarto, quinto y primaria para empezarles a darles seguimiento. Y el próximo año, cuando venga el examen selectivo para los que vayan a Singapur del otro año, pues ya tengamos por ahí un avance, un trabajo hecho en ellos, ¿no?
3: Jorge Otero González, ¿de dónde sacas a los concursantes ahora sí? ¿De cualquier escuela pública, privada?
2: Sí, son de públicas, privadas. No.
0: ¿Y dónde lanzan la convocatoria?
2: El año pasado fue la primera vez que lanzamos la convocatoria a través de la Facultad de Físico-Matemáticas, de la UAP. Hace dos años y hace un año, hace dos años y hace un año, este año fue con Físico-Matemáticas, lo hacíamos nada más entre los compañeros de trabajo, que sabemos que les gusta entrenar a niños y meterlos a este tipo de eventos, y sacábamos una convocatoria. Oye, está en esta convocatoria, ¿no invitas a tus alumnos? Y era como, eso fue como empezamos a invitar. De hecho, en el 24 solamente se inscribieron 23 niños, y de esos 23 niños, 8 fueron los seleccionados. Obviamente esos 8 seleccionados ya llevaban un trabajo extra, por esa razón quedaron en el selectivo. Al siguiente año fueron como 50 los que se inscribieron, y de ahí salieron 12, pero este año que ya se hizo la convocatoria a través, o se sacó la convocatoria a través de la Facultad de Matemáticas de la UAP, se inscribieron aproximadamente 500 estudiantes.
3: Muy bien, esto habla de que tenemos que regresar a los tiempos donde la educación era de mucha calidad.
0: Sí.
3: Y donde se cuidaba también a través de...
2: Ahí es, el trabajo es en equipo. O sea, yo siempre les he dicho, si los papás apoyan a los estudiantes,
3: claro,
2: no los dejan.
3: Debe haber este acompañamiento.
2: Sí, sí, sí. Yo por ahí tengo dos casos así bien marcados de dos niños que detectamos hace tres años en un curso gratuito que dimos en la Biblioteca Central de la UAP, buscando así talentos matemáticos para invitarlos, y llegaron varios niños con mucha habilidad, ¿no? Pero de todos los que invitamos y dijimos, estos tienen mucha habilidad, invitamos a los papás y les dijimos, miren, si ustedes le dan seguimiento a su hijo, híjole, va a ser maravilla, ¿no? Pues los papás no dejaron a su hijo. Hoy en día, este...

0: muchachito, está también a la edad de, es de la edad de Alejandro, y también compite a nivel internacional, y es muy bueno, muy bueno.
1: Los Oye, papás. ¿Cuándo no vino Samantha y este el otro, su hermanito?
2: Lunes o martes.
1: Con un ábaco especializado.
0: Ah, es de la otra competencia, sí, de Aloha, ¿no?
1: Sí, de Aloha.
0: Aloha
2: aritmético. Es mental.
0: Sí.
1: Este, habría que integrarlos, ¿no? ¿O están enojados?
0: No, no, no. De hecho, por ejemplo, en Jalisco, ajá, este año participaron justamente niños que participan en esa competencia, ¿no? Fíjate. Sí, sí, sí. O sea, nosotros no, pues bienvenidos todos los que quieran integrarse al ¿no? trabajo, ¿no? Es otra forma de competencia, pero todo aporta. Claro, todo aporta, todo claro, aporta. Claro.
1: Al final de cuentas, los resultados, a ver, estamos hablando de despertar de la mente. Sí. De que probablemente Alejandro Cuellar te desarrolles en un ámbito donde el trabajo mental, matemático, etcétera, más adelante sea tu herramienta principal, ¿no? No lo sabemos todavía, hoy quizá ya lo sabes, no lo sé.
2: Sí. Oye, pero platícanos esta experiencia que tú tuviste, el estar en una competencia internacional, el estar conviviendo con otros chicos de tu edad, ¿cuáles fueron todos estos sentimientos que tuviste? ¿Te pusiste muy nervioso?
3: No, pues realmente donde más convivencia hubo fue ya en la ceremonia como de clausura, en donde pues digamos que había dos objetivos principales, que una era como nombrar como a los a los medallistas, y otra convivir entre pues todos los países, ¿no? Entonces pues sí había pues muchas personas, mucha gente de mi edad, muchos un poquito más chicos, más grandes. Me tocó convivir con niños, ajá, súper chiquitos de países de allá asiáticos.
2: ¿Hablas inglés?
3: Sí, bueno, lo básico, sí, sí. Uh-huh. Sí, me sé comunicar.
1: My name is Alejandro, por ejemplo. Nice to meet you.
0: Sí, de hecho, después de la clausura del evento, a ellos les entregan resultados un día antes de la clausura. Uh-huh. Porque el día de la clausura solo pasan a tomarse la foto con su medalla, porque sí son varios niños los que premian. Sí. Sí, son varios niños, aproximadamente 500, 600 estudiantes. Mm. Participan alrededor de 2.500, 3.000, de 38 países. Pero el examen previo a esto de los que seleccionan, participan alrededor, este año fue como de 62.000 estudiantes a nivel internacional. Mm. De ahí seleccionan aproximadamente 2.500, 3.000, y de esos se inscriben para ir a participar a Singapur. Después de la clausura, hacen una convivencia entre ellos. Lo que hemos hecho y que nos han invitado a nosotros, que de aquí llevemos recuerdos, y terminando a repartirse recuerditos o intercambiar recuerdos.
2: Una idea.
0: La verdad que es una convivencia muy muy bonita. El primer año que yo fui fue mi hija, el primer año, y fue el otro niño que le digo que habíamos detectado que es muy muy bueno. Pues no sabíamos hablar inglés, ¿no?
2: Sí.
0: Y ella estaba en sexto de primaria, entonces dije, ¿y qué? Pues ahí con señas, ¿no? De verdad, fue algo bien impresionante, porque ella cuando participa en el concurso por equipos, pues le toca con países asiáticos, y no sabía nada, ella no sabía hablar inglés. Entonces, ella cuando termina el examen, le digo, ¿cómo te fue? Oye, no me entendían. Y luego, pues me comuniqué haciendo operaciones, cuentas, y veían, y nada más me decían que sí, moviendo la cabeza, acertando que yo hice bien algo, y pues tomaban, ¿no? Y la verdad que es algo muy impresionante.
1: Pero ahora ya saben hablar inglés.
0: Ahora ya, por lo menos como dice Alejandro, el de supervivencia.
1: Give me our hearts. No, okay.
0: Luego nos pasaba pues que no sabíamos, pero ahora con la tecnología,
1: sí. O sea,
0: le poníamos el audio y le poníamos en el oído. Sí, de verdad, así nos comunicábamos.
2: Muy bien.
0: Le pasó lo mismo a mi hija. Mi hija fue en diciembre a China, a una competencia internacional de matemáticas. Ella se fue sola con una maestra de Jalisco, y lo mismo, ocupaban el teléfono para comunicarse.
1: Sí, sí, sí.
0: Este año Alejandro le toca participar también en Uzbekistán en el mes de diciembre.
1: Híjole.
0: En una competencia internacional. Es el único poblano en este año que quedó seleccionado.
1: Órale.
2: Felicidades. Sí,
3: muchas gracias.
2: O sea, representarnos y seguirle echando ganas.
3: Sí, gracias.
1: Muy bien, pues a Alejandro Cuellar, felicidades. A sus papás, que tuvieron que empeñar hasta el molcajete.
2: ¿Verdad que sí?
1: Pero vale la pena, porque esta experiencia es inolvidable, ¿no?
2: Sí, el

0: usarlo también.
1: Y Jorge Otero, gracias por estar esta mañana con nosotros en Enlace Estatal de la Competencia. Como dijimos, Singapore International Mathematics Olympics Challenge. Ay, canijo. Bien, si entra a clases. Gracias, Jorge, gracias, Alejandro. Sí,
2: gracias a ustedes.
1: Bueno, hoy es viernes y tenemos la sección del primo.
0: Así es, el primo.
1: Ay, no, sí.

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0: Esta canción es, creo, la icónica, la que te representa, Juan Gabriel, ¿no? ¿Te gusta?
1: Así es, a todo mundo representa. Que hay muchas canciones que tiene Juan Gabriel que son muy bonitas, muy románticas, otras son como muy movidas, sí, ¿no? Te alegran el corazón y el alma.
0: Pues estoy leyendo que dentro de las más de 1100 canciones, también grabó cumbias. Escribió cumbias.
1: Ah, escribió.
0: Sí.
1: Mira.
0: No sé cuáles.
1: Bueno. Pero ahí están sus canciones.
0: Oigan, permanece. El domingo es 30 de agosto y se va a celebrar la vía recreativa, como todos los fines de semana, en la Avenida Reforma, Avenida Juárez, recta Cholula.
1: Así es, vamos a disfrutar con nuestra familia una mañana para caminar, ya sea correr, pedalear en bicicleta y convivir en la vía recreativa que se va a realizar con normalidad en el recorrido desde La Paz, la Colonia La Paz, hasta el distribuidor Cholula, la zona del Paseo Bravo y la Avenida Juárez. Van a ser suspendidas por un evento que se realizará por parte del gobierno de la ciudad.
0: Ah, bueno, qué bueno que lo dije. Entonces, esta vez la vía recreativa solamente será en la recta Cholula.
1: Así es, de la Colonia La Paz hasta el distribuidor, para allá.
0: Bueno.
1: La zona del Paseo Bravo y Avenida Juárez no van a ingresar en esta ocasión por este evento que se va a realizar. Sin embargo, puede unirse en esta zona que le hemos comentado, desde la Colonia La Paz hasta la recta Cholula, a partir de las 7 de la mañana a las 13 horas.
0: Muy bien, 8 de la mañana con 26 minutos y hoy es el día del abuelito, de la abuelita, del adulto mayor. Es una fecha para recordar lo importante que son para la ciudad. Y hoy, en este día, también tenemos a Juan Gabriel como uno de los íconos de la música mexicana. Franco Arteaga tiene un reporte. ¿Cómo estás, Franco? Buenos días.
2: Estimado Gerardo, ¿cómo estás? Buenos días, por supuesto, al auditorio de Sicom Radio. Como bien lo mencionas, es una fecha importante porque es el aniversario luctuoso del divo de Juárez, Juan Gabriel, y precisamente pues hemos venido caminando por las calles de la ciudad. Llegamos hasta el Zócalo de la ciudad de Puebla y nos encontramos con Carlos Plata. Él es el imitador de Juan Gabriel aquí en Puebla, y esta mañana me da mucho gusto saludarlo, por supuesto, para que nos comente pues cómo nació este gusto por imitar a

0: el Divo de Juárez en abril. Primero que nada, Carlos, muy buenos días, estamos en vivo para Sicom Radio. Saludos a todos los auditores de Sicom. Bueno, pues nació como un sueño, como algo bonito. Desde fui parte del programa Parodiando de Televisa y empecé a formar un show de invitación y comedia para los poblanos. Y la verdad es que gracias a Dios me he entrado a muchísimas casas de poblanos. Me encanta Juan Gabriel porque es una experiencia que yo les puedo compartir a tu auditorio. Es que he entrado desde las familias de gente muy importante en Puebla, empresarios que están en La Vista, que están en Lomas, hasta lugares muy humildes y hasta los rincones más apartados de Puebla, desde la sierra, desde los últimos municipios que están pegados a Perote, la sierra del lado de Morelos, todo, en todos lados. Juan Gabriel es muy querido y la gente me ha consentido demasiado, los poblanos me aman demasiado porque cuando hago la interpretación de Juan Gabriel a ellos les encanta. Nos comentabas que desde muy pequeño escuchabas la música de Juan Gabriel con tu familia. Así es, sí, desde muy chiquillo. De hecho, en mi primer álbum, el primer álbum que escuché completo fue el de Nobleza Ranchera con el Mariachi Vargas de Tecanitlán. Y ahí empecé este juego con Juan Gabriel, que la verdad me ha cobijado con su gabardina y ha sido muchos éxitos. Ayer estuvimos junto al gobernador, estuvimos cantando ahí con una senadora, con algunos diputados, y la verdad estoy muy, muy contento porque la música de Juan Gabriel traspasa fronteras y me ha dado la oportunidad de tener un estilo de vida digno para mí, para mis familias. Oye, pues estamos ahorita completamente en vivo para todo el auditorio de Sicom Radio. ¿Pudieras regalar un pequeño fragmento, una cancioncita para poder deleitar el oído, sobre todo porque hay mucho fandom, mucha gente a los que hasta el día de hoy les encanta escuchar a Juan Gabriel? Te dejo los videos. ¿Por qué me haces llorar y te burlas de mí? Si sabes tú muy bien que yo no sé sufrir, yo me voy a emborrachear a no saber de mí. Y que sepan que tomé, que hoy en Sicom me emborraché por ti. Eso, muy bien, pues ahí está, estimado Gerardo, auditorio de Sicom Radio, la imitación de Carlos Plata, quien también ese día está celebrando al gran Divo de Juárez, San Gabriel.
1: Órale, buenísimo, Franco, seguramente hoy va a tener mucho, mucho trabajo y muchas canciones que cantar. Felicidades de nuestra parte.
0: Efectivamente, pues trabajo tiene mucho, afortunadamente, y hoy lo que importa también es no perder este legado, toda esta esencia musical que Juan Gabriel ha dejado para México y que además ha traspasado fronteras, porque en muchos otros países tiene mucha gente que siguen su música.
1: Muy bien, gracias Franco Arteaga por tu reporte.
0: Seguimos pendientes, buen día para todos.
1: Buenos días. Oye, dice por acá don Oscar, amigo Gerardo, un poquito de la canción Ojitos Mexicanos de Juan Gabriel para la más guapa y alegre de Sicom, Itzeli Sa. Hermana de Charlie Sa.
2: Ay, no, ese me cae gordo.
1: Te cae gordo.
2: No, me gusta.
1: Bueno, Ojitos Mexicanos, ¿cuál será?

0: Ojitos Mexicanos, ya me acordé cuál es. Wow. Está muy bonita. Sí. Ya tenía mucho tiempo que no escuchaba esa canción.
1: Supongo que fue de las primeras.
0: Yo creo que de los ochentas. Ajá. Si tus ojos mexicanos lindos. Ajá, muy bien.
1: Ay, esa no la había escuchado.
0: 8:30. Vamos a la pausa y la seguimos escuchando, la partecita esta del corito, ¿no? Venga.

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8: De la mañana con 34 minutos más mensajes para usted, el auditorio, dice por acá terminación 1744. Muy buenos días, estoy escuchando y saludo a mi abuelito Gabriel, que dice que Dios lo tenga en su santa gloria, nos dejó el año pasado y nos duele mucho su partida.
9: Les mandamos un abrazo. Por acá nos dice, hola, muy buenos días, los estamos escuchando desde Santiago Yanáhuac. No se ha visto ningún avispamiento el día de el día de hoy. Está hermoso, fresco, pero soleado. Este es mi reporte del día de hoy. Les mando un fuerte abrazo y les deseo un bonito fin de semana. A terminación 7468.
8: Margarita Moctezuma también nos dice, queridos amigos, guapos, lindos y encantadores, que tengan un padrísimo viernes. Feliz fin de semana. Abrazo para ti, amiga, con mucho cariño también.
9: También por acá nos dice, soy Juan, ¿me pueden felicitar de favor? Yo tengo dos nietos, dos pequeños nietos, Gabriel y Leo de... Nos manda saludos.
8: Pues a él, que es abuelito, le saludamos también.
9: A Juan le mandamos un fuerte abrazo por ser abuelito. También a Avi Tete, que siempre nos escucha todas las mañanas. Un fuerte abrazo, beso. Hay que partir un pastel para los abuelitos. También a... recuerdo a Don Gonzalo, a Doña María Luisa, que también son abuelitos. El abuelo Abad. ¿Algún abuelo que te acuerdes?
8: Agustín Pérez dice, saludos con mucho gusto, los estoy escuchando en la colonia La Libertad. No tengo ya abuelitos, pero como si los tuviera, siempre están en mi corazón. Qué bonito.
9: Qué bonito. También saludos por acá, los estamos escuchando. Ojalá puedan poner una canción. Me gusta esta rola, don Gerardo. Nos manda la de Juan Gabriel.
8: ¿Cuál?
9: En blues, hasta que te conocí.
8: Ah, en blues.
9: Es un cover.
8: No lo escuché. Ah, es un cover.
9: Es un cover. Y también te mando otra canción para que la escuches, la de Querida, en una versión de blues.
8: Ah, bueno.

0: Te la escucho.
1: Dos recomendaciones del señor Santos,
0: sí,
1: que nos está escribiendo esta mañana.
0: Sí.
1: Y que estamos celebrando a los abuelitos en este 28 de agosto.
0: Y justamente para eso, escuchemos este reporte que nos preparó David Portillo.
2: Cada 28 de agosto en México se celebra el Día del Abuelo, una fecha para reconocer a quienes con sus historias, consejos y cariño se vuelven fundamentales en la vida de sus nietos, como la señora Rufina de 85 años, quien tiene 9 hijos, 18 nietos y 25 bisnietos, a quienes ha visto dar sus primeros pasos, caminar con ellos y apoyarlos en todo momento.
3: Es algo hermoso, le agradezco a Dios que me esté dando vida para ver a mis bisnietos. Puedo ser a mis abuelitas más consentidora que las abuelitas. Pero ella si está haciendo su tarea, pues me acerco, le ayudo, porque pues está chiquita, claro que sí. Cuando están en un problema y eso, aquí estamos nosotras para ayudarlos.
2: Más allá de una celebración, es una oportunidad para agradecer a las y los abuelos todo lo que han aportado a sus hijos y nietos. Muchos de ellos son quienes transmiten tradiciones, valores y recuerdos que pasan de generación en generación.
4: Ser, tener y criar a mis nietos, participar en la crianza de ellos, ha sido una de mis mejores etapas de la vida, lo puedo decir con toda confianza.
2: Su experiencia también se convierte en una guía para las nuevas generaciones, mientras que la convivencia con nietos y familiares contribuye a fortalecer los vínculos afectivos y combatir la soledad.
3: Claro que sí, porque, pero pues también los papás, ¿cómo le diré? Tienen que estar al cuidado de los hijos como nosotros, pero nosotros ya somos abuelitas, somos en segunda parte. Aquí son los papás los que tienen que educarlos, uno los apapacha.
2: Este Día del Abuelo es una invitación a detenernos un momento, visitarlos, escucharlos y decirles gracias, porque detrás de cada consejo y cada historia existe una vida llena de experiencias que merece ser reconocida y valorada. Con imágenes de Nery Lucero, para SICOM Noticias, David Portillo.
0: ¿Y Tomás? Bueno, estamos de regreso a 8 de la mañana con 39 minutos y vamos a platicar de otros temas. Está conmigo esta mañana Jorge Maceda, quien es coordinador general de control y seguimiento de convenciones y parques. Bienvenido a SICOM. ¿Cómo estás?
5: Muchas gracias. Pues yo aquí muy contento de estar con el auditorio de SICOM, que ya cada vez que venimos aquí, pues nos sentimos muy contentos y muy en familia.
0: Bueno, para un tema muy, muy bonito, muy, muy importante, el Adoptag Fest, que lo anunciamos ayer, antier, aquí en este programa, y que, bueno, ya será este fin de semana.
5: Es correcto, la verdad es que estamos muy, muy emocionados porque, bueno, este es el primer AdoptaFest de varios que queremos implementar. De hecho, la instrucción es que lo podamos activar cada segundo domingo de mes. Uh-huh. Y bueno, ¿de qué va el AdoptaFest? La verdad es que es una iniciativa muy bonita de mi titular, la licenciada Michelle Talavera, directora de Convenciones y Parques. Y bueno, la idea es hacer de esos espacios públicos espacios funcionables para todos y para todas, ¿no? Y en esta ocasión, bueno, pues el Ecoparque Metropolitano, que es el único parque en el estado de Puebla con vocación pet friendly.
0: Sí.
5: Pues la idea es precisamente que hagamos el uso correcto de este espacio, y en esta ocasión junto con el Movimiento Animalista y junto con el DIVA, con nuestra querida amiga Michelle Islas, uh-huh, estamos haciendo este bonito evento. Vamos a llevar 11 fundaciones. Estas 11 fundaciones las está promoviendo Movimiento Animalista del estado de Puebla, y bueno, estas 11 fundaciones están llevando a sus adoptables para hacer y para ejercer una adopción responsable.
0: Correcto. ¿Cuántos animalitos con ganas de que reciban un nuevo trato, un hogar, una compañía, se prevé que lleguen? Para saber también cuánta gente puede ir a adoptar.
5: Pues mira, realmente la cantidad de seres sintientes que cada fundación tiene, pues es mucha, ¿no? Sí. Lo que nosotros les estamos pidiendo es que lleven aproximadamente entre 6 y 8 adoptables. Solo van perritos. En el tema de los gatos, ajá, no se van a llevar los gatos porque por la naturaleza de los gatitos se estresan demasiado, ¿no? Sí. Entonces se van a llevar fotos de los gatitos, sí se van a llevar a los perritos, y la idea es que tú tengas la oportunidad como usuario del parque y obviamente como futuro nuevo papá de alguno de estos seres sintientes, que tengas la oportunidad de verlo, de cargarlo.

0: de dar una vueltita con el perrito que tú quisieras adoptar. Y después de esto vas con la fundación, te presentas con tu INE, apuntan una visita a tu casa y, bueno, posterior de esta visita es un estudio que se hace para que la fundación esté segura de que ese perrito va a estar en una buena
1: casa llega. Sí, qué bueno, ¿no? Qué bueno que haya esta seguridad para las mascotas, que lleguen a una casa donde los van a querer, donde los van a tratar bien. Muchos de estos perritos vienen de situación de calle, de abandono, de familias que de forma irresponsable permiten que se apareen y tienen muchos perritos ya, ¿no? Entonces, qué bueno que se va a hacer este evento Adopta Fest. ¿Es el día de mañana?
0: No, es el domingo 30 de agosto, o sea, pasado mañana, en las instalaciones del Ecoparque Metropolitano. Por supuesto, nos va a acompañar nuestra querida amiga Michelle Islas. También va Gaby, la bonita Sánchez, secretaria de Deporte y Juventud. Va con los jóvenes que tienen intención de poder y de querer adoptar. Uh-huh. Estará, por supuesto, Michelle Talavera. Y, bueno, recordar que también como parte del programa Regálale Vida a Tus Días, que tenemos en convenciones y parques, vamos a llevar una activación deportiva de Latina. Estas activaciones deportivas de Latina es una nueva tendencia que traen los jóvenes. ¿Es eso? que creo que empezó en Monterrey.
1: ¿De Latina? ¿O?
0: Sí, Latina, así como de latino, Latina.
1: Ah, ya.
0: Y la verdad es que está padrísimo porque son bailes latinos con música latina, con unos movimientos fantásticos. En el Parque del Arte, donde empezamos con este programa de Regálale Vida a Tus Días, la verdad es que llevamos dos activaciones de Latina y han estado a tope. Es ir a bailar, es ir a hacer deporte y a pasarla bonito en familia.
1: Órale, estamos excelente. ¿A qué hora va a ser esto?
0: Esta activación va a empezar a las 11:45 de la mañana. Vamos a tener un ambiente también muy bonito con toda la parte comercial de objetos para tus mascotas. Vamos a tener también food trucks, nos acompañará la marca 5 de mayo también. Estas fundaciones, estará la BUAP, que también es un aliado y tenemos un convenio como parte del programa Regálale Vida a Tus Días. Llevarán consultas médicas gratuitas, llevarán para desparasitar a tus mascotitas. La Secretaría de Salud va a regalar 100 vacunas antirrábicas. Uh-huh. Va a haber pláticas de conciencia en el tema de cuidado animal. La verdad es que va a estar muy, muy bonito. Así es que si no tienes nada pensado para este domingo, te esperamos en el Ecoparque Metropolitano para que la pases increíble en un espacio lleno de perritos para todos los amantes del Pet Friendly.
1: Buenísimo. Entonces, próximo domingo a partir de las 9 de la mañana.
0: A las 10 de la mañana y hasta las 3 de la tarde.
1: Súper. El Adopta Fest es el primero. Vayamos. Si usted quiere adoptar, este es el momento. Si usted quiere compartir su tiempo, su espacio y su cariño con una mascotita, lo puede hacer, ¿no?
0: Ahí es el espacio perfecto para hacerlo.
1: Gracias, Jorge Maceda, Coordinador General de Control y Seguimiento de Convenciones y Parques.
0: Muchas gracias.
1: Vamos a esto, escuche nada más. Listo.
2: ¿Nos podemos...?

Bueno, no voy a decir quién pidió esta canción, pero le gusta mucho las redes sociales. No, está muy buena, la verdad es que está muy buena. Hay otras tantas más que son de Juan Gabriel que son buenísimas. Don Oscar Hidalgo dice, esa Alina, jajaja, me van a vetar del Noti. Como que hace calor, dice. No sé qué dijiste, Alina. No entendí. Bueno, 8:46, continuamos con más información. Y hay actividades para fortalecer las habilidades cognitivas de los adultos mayores. Casi siempre es bueno que continúen haciendo algunos ejercicios, algunas lecturas, actividades que permitan mantener su mente, su cuerpo en buen estado. Andrea Casco preparó este

0: esta información.
1: Después de los 60 años, aprender algo nuevo puede convertirse en una herramienta para mantener activa la mente. Puede ser tan sencillo como generar conversaciones con sus contemporáneos.
2: Que uno puede relacionarse con personas de la misma edad de uno y se entiende uno perfecto, hace uno amistades.
1: El desarrollo cognitivo no se limita a recordar información. También involucra funciones ejecutivas y otras capacidades que deben continuar estimulándose.
3: La parte cognitiva no es simplemente la memoria, no es simplemente la socialización, sino que involucra muchísimas más esferas que hay que estar desarrollando, estimulando.
1: Aprender un idioma, tocar un instrumento, utilizar nuevas tecnologías, hacer manualidades, leer o resolver juegos de destreza son algunas de las cosas que pueden realizarse incluso desde casa y formar parte de una rutina diaria. Estas actividades permiten mantener el uso de la memoria, fortalecer la orientación y seguir generando nuevas relaciones y aprendizajes.
3: Y la parte cognitiva no solamente es la memoria, ¿no? De olvidó lo de ayer, sino que también es las funciones ejecutivas.
1: Para los adultos mayores, dedicar unos minutos al día a una actividad que represente un reto o un nuevo aprendizaje puede convertirse en una forma sencilla de mantener la mente activa.
3: Nos fomenta a seguir usando esta situación, esta parte de la memoria, de la parte orientativa y toda esta situación que tenemos que seguir estimulando.
1: La constancia y el gusto por esas actividades permiten incorporar nuevos conocimientos mientras se conserva una rutina que favorece su bienestar. Con imágenes de Aurelio Martínez, informó para SICOM Noticias, Andrea Casco.
0: 7:49 y continuamos con más en este tema justamente. A ver, dice, no hay que echar en saco roto todo esto que le platicamos, ya que en 22 años la población de adultos mayores será mucho mayor que la actual. Sí, de hecho es una tendencia mundial, Itzel, amigos del auditorio, el que la expectativa de vida haya aumentado a 80 años, 81, creo que está en este momento la expectativa de vida de las personas. Esto se traduce en que cada día habremos más adultos mayores. Y bueno, esto es un fenómeno mundial que tiene que ver con muchos temas. El que primero que se me ocurre ahorita es el tema de las Afores o de las todos estos recursos que se requiere para las pensiones y jubilaciones. Pero bueno, hay que por ello prepararnos para todo eso. David Portillo tiene este reporte.
4: El envejecimiento no es un problema del futuro. Estamos viviendo la mayor transformación de la historia en el país. Se estima que en México para 2050 la población adulta sea una cuarta parte de la población, mientras que en Puebla 2 de cada 10 personas tendrán más de 60 años, que enfrentarán diversos retos, el principal en temas de salud.
5: Algo también importante que es la salud mental, porque estamos acostumbrados como sociedad mexicana que si un adulto mayor está triste es por la edad, y no es así. Es común, es lamentablemente es alto, como ustedes pueden ver las cifras, alto los niveles de depresión.
4: El crecimiento poblacional de este grupo es evidente. Hay 41.86 adultos por cada 100 menores de 15 años. Aunque los desafíos en temas de salud, vivienda, transporte y cuidado serán importantes, hay quienes consideran fundamental potencializar las generaciones que tengan hoy en día alrededor de 35 años.
6: Bueno, yo la veo interesante en el sentido de que si sabemos potencializar estas generaciones maduras, adultas, podemos sacar un gran beneficio, pero sin embargo creo que también va a haber un punto crítico en donde los niños pues va a ser un factor importante para poder darle seguimiento a ese mismo futuro.
7: Un acceso a pensiones como
8: sí, yo creo que a final de cuentas hay que buscar cómo planes para que puedan ellos desarrollarse, trabajar, seguir en movimiento, haciendo ejercicio o un trabajo en específico.
4: De acuerdo con el INEGI, 46% de los adultos mayores en

0: Puebla tienen un rezago educativo. 62.4% de ellos son económicamente activos. Actualmente en la entidad poblana habitan más de 745.419 personas adultas mayores, quienes representan al 12.2% de la población. Sin embargo, 50% vive en condiciones de pobreza y hasta 70% enfrentan escasez de ingresos o carencias económicas. Con imágenes de Nery Lucero, para SICOM Noticias, David Portillo.
1: 8:52 a.m. Mire, cambiando de tema, la Fiscalía General del Estado desarticuló un presunto punto de almacenamiento y distribución de narcóticos en el municipio de Atlixco, logrando el aseguramiento de un inmueble y la detención en flagrancia de Lucio Ángel N., Jorge Luis N. y Juan N.
2: En el lugar se aseguraron 54 dosis de bolsas herméticas con sustancia granulada de características similares al cristal, 10 envoltorios con hierba verde y seca y con características de la marihuana, también una báscula gramera, dinero en efectivo y diversos instrumentos para la dosificación.
1: Por otra parte, la Secretaría de Seguridad Pública detuvo a 4 hombres que se encontraban en posesión ilegal de 300 troncos de madera y 131 costales de carbón vegetal.
2: En Oriental aseguraron 61 costales de carbón vegetal con un peso total de 1.400 kilogramos, una camioneta con más de 70 bultos de carbón vegetal sin los permisos correspondientes, mientras que en Tlatlauquitepec 300 troncos de pino fueron asegurados.
1: De este aseguramiento debo comentar que fueron detenidas 2 personas, un joven de 20 años de edad y otro joven de 24 años de edad. Detenidos pues por estar transportando estos productos sin permisos correspondientes, pero aquí la pregunta es, seguramente ellos eran trabajadores. ¿Qué sucede con los dueños de los hornos del donde están talando, etcétera? Que seguramente ellos no hacen todo, entonces ojalá se active la investigación para detener a los responsables de esta tala ilegal, de estos hornos clandestinos para producir el carbón vegetal de forma clandestina sin los permisos correspondientes. Se realizó también un operativo interinstitucional en San Andrés Cholula y ahí se resguardó un inmueble donde encontraron pipas de gas LP presuntamente irregulares, presuntamente robadas. Andrea Gasco tiene el resumen de esto.

pipas de gas LP, una de la empresa Global Gas y otra de Belha Gas, fueron retiradas de un predio asegurado en Santa María Cuaco, en el municipio de San Andrés Cholula.

0: unidades fueron retirados aproximadamente 36 cilindros de gas LP de 20 kilogramos y un tanque estacionario utilizado para el almacenamiento y distribución de gas. El aseguramiento se realizó durante un operativo interinstitucional en el que participaron elementos de la Fiscalía General de la República, Marina, Guardia Nacional, personal de salvaguarda estratégica de Pemex, Policía Estatal y Municipal de San Andrés Cholula. Las unidades y el material asegurado fueron escoltados por las corporaciones de seguridad como parte de las diligencias realizadas en el inmueble relacionado con la localización de una presunta toma clandestina. Con imágenes de Nery Lucero, informó para SICOM Noticias, Andrea Casco.
1: Bueno, ya nos vamos. Gracias por habernos acompañado estas dos horas de Noticias al Amanecer. Gracias a la producción, a Lina, Naomi. Ya se pueden retirar, ya pueden irse a sus casas, por favor. Don Richard también, apague usted, vámonos. Dirá don, que por cierto cumpleaños, Enrique, esta semana, ¿no?
2: Sí.

0: Felicidades, don también. Enrique.
1: Mucho compañero.
0: Gracias, Itzeli.
1: Que tenga un excelente fin de semana. Recuerde, vamos a apapachar a los abuelitos, hay que consentirlos, y si todavía los tiene, abrácelos y béselos mucho.
0: Así es, y hoy literalmente vamos a las enchiladas de mole.
1: Hoy sí vamos a las enchiladas de mole. Vámonos.
0: Gracias, yo soy Gerardo Herrera, nos escuchamos el lunes primero, Dios.

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5: ¿Cómo está? Muy buenos días, bienvenidos a Respuesta Inmediata, soy su amiga Rita Sánchez, muy contenta de estar con ustedes como todos los días, de lunes a viernes a partir de las 9 de la mañana, así que bueno, con temas de verdad, créeme usted, interesantes, no porque lo diga yo, sino porque además son pedidos por ustedes, y nosotros con mucho gusto, para eso estamos, para servirles, para escucharlos, para abrirles los micrófonos, y que ustedes denuncien, comenten, hablen sus dudas, la situación que están pasando, pero estamos aquí y agradezco inmensamente a esta mi casa, Sicom Radio y Televisión de hace muchos años, y por supuesto a nuestra directora Natalie Hoyos López que nos permite también.

0: Bien, bueno, pues seguir dando respuesta inmediata. Muchísimas gracias. Y a ustedes por el favor de su atención y su confianza. Y bueno, pues seguimos con esta que les comentaba, esta segunda parte de con la nutrióloga Abigail Mesa, que le doy la bienvenida. ¿Cómo estás, mi querida Abby?
1: Hola, Rita. Muy bien. Muchas gracias. Feliz de estar acá.
0: Oye, y que ya yo de verdad me voy sumando y agradezco inmensamente el que la familia Respuesta Inmediata vaya creciendo. Ya vamos a cumplir 16 años el próximo 11 de noviembre. Ya está cerca porque ya se nos fue agosto, así, de rápido, de fácil. Y bueno, entra septiembre, el mes de la... este tema, oye, justo que estás hablando, ya me iba yo solita a desbarrancar a mí, el de el maratón Guadalupe Reyes. No, bueno, este es maratón septiembre Reyes.
1: Independencia
0: Reyes. En serio, tostadas, pozole, ya se me hizo agua la boca. Ya ahorita en septiembre, bueno, están nuestros chiles en nogada, qué delicia.
1: Sí, ya. Pero chiles en nogada.
0: Los chiles en nogada, por ejemplo, es que hay cosas que dices, pero si lleva fruta, lleva carne balanceada, ¿no? Se hacen, creo, disculpen, yo no sé mucho de cocina, pero carne de res y de puerco, no sé.
1: Sí, lleva muchas cosas. Pues es que miren, o sea, la realidad es que no hay pero. Cuando ustedes aprenden a comer bien, a tener una alimentación balanceada, o sea, podemos disfrutar de la comida sin ningún problema. O sea, es algo que siempre trato de hacerles hincapié a mis pacientes, ¿no? Y con las personas con las que estoy, o sea, no es llevar y restringirte, no es tener algo psicológico, tener un aspecto negativo con los alimentos, o sea, es disfrutarlo, ¿no? Después de todo venimos a vivir.
0: Y a ser felices, exacto. Sí, claro. Fíjate que hablábamos en el otro programa de este dietas o restricciones que te ponen, que ya te da miedo y todo, y no te hace feliz.
1: Sí.
0: Entonces, ya se da una situación multifactorial, dirías, mi querida Abby, en temas de depresión, de ansiedad.
1: Sí.
0: Porque yo no sé. Mi gente linda, escriba al 22-24-29-52-84 aquí a cabina. Cuando estás enferma, por ejemplo, no nos vamos a dieta. Cuando estás enferma en un hospital o que pariste o que te dan, ¿no? Caldo de pollo.
1: Así una dieta blanda.
0: Cuando te prohíben o hay restricción, se te antoja más todo. O te da más hambre.
1: Sí,
0: así
1: sí,
0: que,
1: claro, determinados momentos.
0: Ajá.
1: De hecho, es más cuando tienes dietas restrictivas, ¿no? En donde empiezas a generar la denominada ansiedad. Me toca ver muchas personas que me dicen, es que me da ansiedad por ahí de la tarde y tomo agua.
0: Palomitas, galletas.
1: Sí, o toman agua, sí. O sea, se van por una tangente diferente. Ajá. Ahora, ¿por qué pasa esto? Una, aquí hay de dos. O sea, sí, cuando les da ansiedad, ellos me refieren de que, bueno, ¿y qué se te antoja? Les pregunto, ¿no? Siempre son cosas dulces, o sea, les aseguro que no se les va a antojar un huevito duro o un atún o hay una ensalada, o sea, siempre van a ir que un brownie, que chocolates, que panes.
0: Galleta con cajeta.
1: Pan con cajeta, torta con cajeta.
0: Ay, sí, calla.
1: Bueno, o sea, Dios una infinidad mío. De cosas, ¿no?
0: Ajá.
1: O sea, pero siempre dulce.
0: Bien.
1: Y esto es porque ya han llevado tanta restricción que, algo interesante, y hago paréntesis, nuestro cerebro se alimenta de azúcar, siempre. Por eso también en determinados trabajos, hasta en los godines o en los que estamos así sentados estudiando, leyendo, si estamos haciendo exámenes, estudiantes, todos manejamos colaciones, porque llega un punto en el que tu cerebro te va a mandar señales fisiológicas que nosotros o que luego mal interpretan como tengo ansiedad y quiero algo dulce. Pues no, o sea, si llevas una dieta tan restrictiva y te quitaste tantos carbohidratos y azúcares, que obviamente te está avisando que necesita funcionar. Y entonces, claro, ¿qué haces? Pues a veces ignoras esa señal porque estás tan acostumbrado a estar tan restrictivo, a decir, a que te diga el profesional de la salud, tristemente, me ha pasado, bueno, pues cuando tengas hambre o sientas ansiedad, toma agua. Por eso ya los acostumbraron, ¿no? De que,
0: claro,
1: pues cuando tengo antojo dulce, pues tomo agua.
0: Pues es que apenas mi hija me hacía una pregunta. Oye, mamá, ¿tomar mucha agua es malo?
1: No.

0: Y entonces, bueno, yo le dije que no, pero porque, ya saben los niños, niñas, ¿no? Que hacen de estas preguntas que luego no sabes qué decir. Pero, obvio, ¿no? Le dije, no, prefiero que tomes agua, refresco y demás. O dicen, bueno, hago agua de horchata, agua de pepino, de...
1: ¿De sabores? Uh-huh. Bueno, aquí es... Bueno, yo creo que es depende más bien mi respuesta a que si tomar demasiada agua es malo, pues es depende, ¿no? O sea, si estás tomando y sacando vía renal, o sea, en la pipí, lo mismo que estás tomando medianamente, pues está bien, tienes una función renal adecuada, ¿no? Y bajo este mismo esquema, pues la hidratación se da conforme a tu cuerpo te lo vaya indicando. Obviamente, si una persona suda mucho y hace ejercicio, o estamos en un clima tan cambiante como el de Puebla, claramente, uh-huh, que de repente hay demasiada humedad y estamos sudando hasta por salir de repente al Oxxo, sí, pues sí, entonces a veces nos deshidratamos tanto que el agua no va a compensarlo y necesitamos electrolitos. Y con respecto a la parte de las aguas de fruta natural, sí se puede, siempre y cuando el endulzante pues sea el natural de la fruta, o podamos utilizar un sustituto de azúcar, o sea, no utilizar tanta azúcar de mesa.
0: También si no le pones azúcar, ¿está bien?
1: Sí, está bien. Uh-huh. Pues okay. Sí, claro, ¿no? Pero hay personas que no les gusta, ¿no? Yo digo, bueno, inclusive como una colación, si te cuesta tanto trabajo realizarla, puede ser una colación, una agua de fruta. Entonces ahí tienes tu porción de fruta hecha en agua y así ya te hace, se te facilita más la parte de la hidratación y de cubrir esa colación en ese momento en el que necesitas azúcar.
0: Fíjate que algo que comentabas en el pasado programa que me encantó es el de, o sea, yo no les doy dieta, ¿no? O como de solo puedes comer esto, ¿no? Tantos gramos, que también eso es como de... O sea, qué flojera, voy a estar pesando dos rebanadas de jamón, una de queso, o sea, no sé, ¿no? Y entonces les digo, yo no puedo he llevado yo como una dieta tal, porque a mí no me sientan mal, pero además, bueno, sí llevé embarazada, porque también dices embarazada, puedo comer por dos, por tres, si son gemelos, gemelas, también es un tema que ya vamos a hablar, porque ya vi aquí de respuesta inmediata, y bueno, sí, en embarazo sí he llevado dieta para no...
1: no pasarte.
0: Exacto.
1: Sí, porque es un mito eso de coman por dos.
0: O sea, de verdad, el primer hijo no le cuento cuánto subí de peso, pero bueno, y entonces el de también que no te dé diabetes justo gestacional al bebé, tantas y tantas cosas, querida Diana Balbuena y Armando Álvarez, guapo mi amigo, bueno, en noticias, y el caso es que tengamos muy muy en claro este tema, ¿no? También por qué te pones mal si haces dieta, o que decíamos, lo vi en YouTube o vi un tutorial y voy a hacer esa de la luna, la keto, la... Uh-huh. Pero así, porque lo vi.
1: Sí,
0: yo
1: claro.
0: ¿Qué sé que tengo de grasa corporal, de
1: sí,
0: que puede resultar contraproducente, ¿verdad,
1: Abby? Sí, es correcto. O sea, yo no llamo... yo no lo llamo dieta, para empezar, porque ya te genera un estigma psicológico, ¿no? O sea, sí, ya vienes con traumas. Por otra parte, pues me gusta generar hábitos. Yo siempre les digo al paciente y a las personas, sí, la alimentación se va a adaptar a tu estilo de vida. No tú debes de hacer circo, maroma y teatro para adaptarte a una dieta. Sí, claro, ¿no? O sea, es conforme tú, o sea, me das tu esquema de días, o sea, tu trabajo, y yo te adapto un plan de alimentación para que tú puedas ir educándote en nutrición. O sea, quiero ver como esa palabra más enfocada, sí, en esta parte que realizo, educación en nutrición. Y algo que mencionabas tú, que es el pesaje de alimentos, no lo realizo tanto en la parte de trabajar con la enfermedad metabólica, que es obesidad, trabajar con personas con hipertensión arterial, diabetes, etcétera. Pero eso sí se maneja con deportistas, pero bueno, o sea, porque diferente. Sí es diferente, ¿no? Claro, o sea, sí trabajamos, sí, mediciones, sí, pero no con pacientes que tienen una enfermedad crónico-metabólica, en la que aquí lo que me interesa es abordar la base fisiopatológica de la enfermedad, y que no le voy a hacer una dieta restrictiva para que al paciente después vuelva a recuperar lo que perdió y haga un rebote.
0: Uh-huh. Claro, que estos rebotes, porque justo lo que comentas, o sea, yo creo que es el peso que tenías más el doble, o no sé, que son tremendos.
1: Uh-huh. Son muchos, o sea, y la mayoría se da, claro.

0: sea, imagínense ustedes que se someten a una dieta en donde no pueden comer mucho.
1: Ajá.
0: Va a ser insostenible. ¿Qué quiere decir? ¿Cuánto tiempo vas a lograr tenerla? ¿Un mes? ¿Dos meses? ¿Tres meses? Y dejas de ir y la abandonas y te genera trauma volver a ir al nutriólogo porque te va a volver a mandar una dieta y te genera ya una trauma la comida. O sea, tú dices, bueno, me voy a comer un pan porque lo quiero, porque durante tres meses no me lo comí y por eso me voy a comer tres hoy, pero sé que este pan es malo. O sea, ya empiezas a etiquetar el alimento. Esto es malo, esto es bueno, esto sí, mucha verdura, mucho esto. Y entonces, imagínense que están sometidos durante tres meses a este estrés de odio con los alimentos y de no puedo, no puedo, no quiero.
2: Relación odio, amor con los alimentos.
0: Durante este tiempo vas a perder peso, claro, o sea, se está abordando la punta del iceberg que lo vimos en la sesión pasada y ahorita, bueno.
2: La encimita. Ajá, pero exactamente. No de fondo.
0: Exactamente, como nunca se trabajó la base de la enfermedad, pues va a llegar un punto en el que abandonas la alimentación restrictiva, tu dieta, regresas a tus hábitos anteriores y el cuerpo dice a fuerza, o sea, Abby ya me va a dar comida y entonces aprovecho. Rita ya me está dando lo que no me dio durante tres meses, pues vamos a aprovechar. Genéticamente se activa algo que se le denomina genes ahorradores, nuevamente a nivel celular, y su nombre, entre otras muchas cosas, solamente aquí es como para que podamos entender un poco esta parte de por qué el rebote. Su trabajo, como su nombre lo dice, es ahorrar. Un gen ahorrador ahorra energía. ¿Y cómo la ahorra? En un depósito bien grande que tenemos, donde pueden entrar y seguir
1: sí,
0: teniendo este ahorro de energía, que es la grasa, el tejido adiposo. Entonces, por eso, una persona con obesidad puede seguir creciendo y creciendo y creciendo. Entonces, obviamente se va a generar este desbalance entre el consumo de alimentación y a esto se le denomina pues rebote, ¿no? O sea, la activación de los genes ahorradores y el decir tres meses estuve restringiéndome, pues tu cuerpo va a subir lo que perdió porque estás comiendo normal, así de simple.
1: Exacto.
0: Y es triste, ¿no? Porque dices, pues si ya quiero comer normal, entonces no, debo de estar toda la vida a dieta. Y es un ciclo de no acabar, pero como les dije, o sea, si no se aborda la base fisiopatológica, no va a haber cambios.
2: Claro, este es un punto muy importante. Y también es que, créame, si dices, bueno, a ver, vemos a alguien como muy, muy llenito, obeso y decimos, está pero súper nutrido, no puede tener desnutrición o no, bueno, yo no sé los términos, pero tú me vas corrigiendo, por favor, mi querida Abby. Dos, o está muy delgada y está muy sana. También de estos mitos que tenemos todavía. Y al interior del estado, por ejemplo, que nos escuchan, que literal, esto que ahora es orgánico, que también te lo venden carísimo en las tiendas, y esta idea de un huevo es que es orgánico y te cuesta 10 pesos o 15 cada huevo, y tú, no, bueno, es en mi pueblo, lo pone la gallina, ¿estás de acuerdo? Y entonces, este tema que también está muy de moda, pero que literal al interior del estado se da, o sea, sí comen, está ahí el campo, pasas tú de verdad y están las cebollas, las coles, las espinacas, lechugas, ahí los jitomates, cebolla, bueno, ya yo hice el mandado.
0: Sí, es correcto, o sea, bueno, pues, ¿qué te puedo decir? O sea, esta alimentación sería un tipo de alimentación muy adecuada y perfecta. Lo que se le llama orgánico, pues, es como básicamente sale para que sea libre de pesticidas o agentes que se le echa a las, pues, a la siembra en general. Entonces, lo que te está asegurando es que no tiene, por ejemplo, en los huevos que salieron orgánicos, pues, te está diciendo que este huevo está libre de hormonas y todo lo que le pueden poner a la gallinita, ¿no? Para que pueda ser pues una productora de huevos, ¿no? Entonces, por eso es que están tan caros, ¿no? Pues, sin embargo, me atrevo a decir que te hace más daño tu ultraprocesado que consumes que lo que puedes encontrar en el mercado de tu localidad, ¿no? Los ultraprocesados son los alimentos que, pues, normalmente estamos expuestos. O sea, yo luego les digo, o sea, ¿quién no come ultraprocesados en el día? Un ultraprocesado es el que tiene más de 5 ingredientes en la etiqueta, así lo vamos a ver. Por ejemplo, me dicen, no, pues mantequilla de cacahuate porque me la mandó la nutrióloga, pero no le dijo qué marca ni nada. Entonces compró la Skippy, que tiene más de 5 ingredientes, y una crema de cacahuate, ¿qué debe de tener? Pues cacahuate y ya, ¿no?
2: Claro.
0: Pues no, tiene un buen de conservadores, endulzantes.

0: conservantes, colorantes y cacahuate. Eso es un alimento ultraprocesado. Entonces, todos estamos expuestos a esto y a la larga son los que pueden ser cancerígenos, te aportan más para hacer, suman a la obesidad, sí, a las enfermedades cardiovasculares, entre otras. Y realmente todos estamos expuestos a los ultraprocesados, ¿no? ¿Quién actualmente no come? O sea, hasta a veces voy a hacer una pasta rápido, pues compro un puré de tomate, ¿no? Y no nos fijamos en la etiqueta y compramos un puré que ya tiene quesos.
1: O sea, lo ideal, Abigail Mesa, nutrióloga, es, o sea, una sopa ya lleva pasta, que bueno, justo es no dieta, vamos a eliminar esa palabra, bueno, que nos va a seguir saliendo, pero sí, este plan alimenticio o alimentario que por ejemplo, en tu caso manejas y que me imagino ya ahora manejan las nutriólogas, es el de ya si es pasta, pero si yo muelo mi jitomate como tal, la cebolla.
0: Sí, lo más natural que sea, ¿no? O sea, claro, inclusive hasta las tortas de agua que hay en Puebla son mejores que el pan industrializado, ¿no? Ese, aunque sea
1: que empieza a
0: 0% de grasa y 0% de azúcares. Ajá, panes así que compramos que dicen, son 0-0.
1: ¿Para sándwiches?
0: Ajá, para sándwiches, es el pan de caja, ¿no? Entonces, a veces es mejor la torta porque es natural, el bolillo que es natural. ¿Y cuántos ingredientes puede tener? ¿Masa, harina?
1: Y dices, no, bueno, ¿cómo voy a comer pan?
0: Ajá, exactamente.
1: Estás comiendo un sándwich con un pan súper procesado.
0: Sí, no voy a miedo al pan de dulce, pero se compran las galletas, ¿no? De marcas. De marcas en general.
1: Y no es estar en contra de las empresas o de las marcas, o sea, pero, y te puedes dar, hoy está este tema, por ejemplo, tenemos nuestro economista, saludos mi querido Alex Ceballos, el tema de que si te puedes dar un gustito, un gusto, pero, o sea, ¿de qué manera, no?
0: Ok, o sea, en alimentación te refieres, ¿no? Así de que
1: por ejemplo, helado, que hablabas de galleta también, ¿no?
0: De los chiles en nogada o etcétera, ¿no? Ah, sí, claro, o sea, resulta que cuando tú ya sabes cómo nutrirte, o sea, ya
1: balancea.
0: Sí, tienes una guía.
1: Equilibra, okay.
0: Exactamente. Yo considero que pues somos guías, ¿no? O sea, un profesional de la salud puede ayudarte de manera positiva,
1: sí,
0: o puede ayudarte negativamente, ¿no? O sea, nosotros tenemos una responsabilidad bien grande que es cómo vamos a impactar una respuesta positiva al paciente, que yo quiero repercutir en que cambie, genere buenos hábitos y ser una guía para su alimentación, las paces con la comida, trabajar la obesidad sobre la base. Y otra es, voy a impactar negativamente, te quito, te agrego, te hago terapias físicas o te mando con especialistas para que te hagan, no sé, cosas manuales que no te van a funcionar, te mando dietas restrictivas y te genero traumas de dismorfia y psicológicos. Entonces, de esta manera repercutimos en los pacientes. Y a lo que voy es que cuando ya tenemos y generamos o los ayudamos a tener un balance adecuado en su alimentación, pues ya no va a ser como que voy a pecar por un postre. O sea, no, claro que no, podemos hacer parte de tu día, o sea, obviamente no va a ser diario, te vas a echar tu rebanada
1: diario
0: de
1: vas
0: pay,
1: a pecar con, ¿no?
0: Sí, diario te vas a comer tus dos postres, ¿no? O sea, pero ya vas a saber incluirlos de una manera, pues, adecuada, ¿no? Y sin que digas, hoy pequé por comer esto, mañana lo desquito con 3 horas más de ejercicio, ¿no? Mañana me someto a una dieta de todo el día, etcétera. O sea, es llevar un balance de lunes a domingo, o sea, no de lunes a viernes y sábado y domingo me destrampo porque son mis días libres, ¿no? O sea, tampoco hay eso. O sea, es una armonía bien bonita con los alimentos.
1: Oye, justo este tema de todos los daños, voy a decir, colaterales o problemas colaterales que se pueden desarrollar con un tema de nutrición. Y fíjate que acá me llegaba un mensaje, les agradezco inmensamente al 22-24-29-52-84, que me decía, oiga, es que es estar, ¿no? Dieta para estar bella por fuera o tener un buen cuerpo y demás. Yo creo que en este tiempo, después de haber pasado pandemias, todo lo que está pasando en el mundo, terremotos, incendios, es estar sana, o sea, tu salud es un privilegio ya.
0: Sí, es correcto, sí.
1: Por favor, Abby.
0: Claro que sí, o sea, además, o sea, quiero destacar que lejos de solamente

trabajar a una persona sobre lo que viene presentando físicamente, lo que vemos, también se trabajan con pruebas de laboratorio, ¿no? Les mando siempre a hacer sus estudios para que veamos y se pueda abordar completamente. O sea, acaba

0: en YouTube porque te la recomendó la comadris, la amiga, la...
1: Bueno, muchos, aparte de la deficiencia de nutrimentos que puede haber, ocasionarte una anemia, minerales, déficit de vitaminas, hay algo bien importante que se nos olvida muchas veces, siempre que hacemos una dieta, que es la calidad de tu masa muscular. Hay algo que se llama obesidad sarcopénica y es una elevación de grasa y una baja cantidad de músculo. Tu músculo es la llave para tu calidad de vida en un futuro y eso se nos olvida. Y cuando hacen dietas restrictivas, adiós masa muscular.
0: Muy bien. Y bueno, está también que vamos a estar hablando posteriormente contigo, Abby, de qué solución tiene la obesidad. ¿Tiene solución? Que era una pregunta que nos hacían. Sí. Si quieres, para cerrar por este día, este su programa de con la nutrióloga Abigail Mesa, bueno, pues que les podamos dar esa respuesta.
1: Sí.
0: Inmediata.
1: Bueno, se trabaja con nutracéuticos. Yo me dedico a la nutrición funcional y es básicamente lo más cercano a de precisión. Entonces trabajo sobre la fisiopatología de la enfermedad, que es estrés oxidativo e inflamación. Utilizo algo que se llama nutracéuticos. Doy, como dijo Hipócrates en su momento, dejo que el alimento sea la medicina. Y bajo esa premisa o bajo esa frase tan fuerte y sólida, trabajo con toda la enfermedad crónico-metabólica. Después le podemos hablar y abordar para que sepan qué es un nutracéutico y cómo lo utilizo.
0: Muy bien, perfecto. Pues ya sabe usted, bueno, tenemos, habemos nutrióloga con mi querida Abigail. Si tiene alguna duda, nos puede marcar, mandar mensaje al 22 24 29 52 84. Y Abby, si me permites, yo los canalizo contigo, ¿no? Ya que te hablen, porque nos hablan de todo el estado, pero además estados circunvecinos, saludos, Tlaxcala, Hidalgo, Morelos, Oaxaca, Veracruz, Guerrero, Estado de México. Y bueno, pues en las redes, en el mundo mundial, tenemos muchos amigos que nos ven en Nueva York, por ejemplo, Houston, y que bueno, si tienen alguna duda, que ese ya es otro tema, en Estados Unidos también la alimentación.
1: Ah, sí, claro que sí.
0: Y bueno, que les cuento para que los pueda canalizar contigo.
1: Claro que sí, Rita.
0: ¿Te parece?
1: Sí, muchas gracias por la invitación.
0: Y bueno, antes de cerrar este su programa por este día, saludos a nuestros amigos que nos ven a través de redes, que se me hace muy importante esta información de que, bueno, pues aquí nos comentan en este momento. Déjeme decirles que, bueno, ya lo escuchaba con mi querido Gerardo Herrera también, pero de que fuerzas de seguridad recuperaron más de 21,600 litros de hidrocarburo ilegal en El Verde, o sea, es San Salvador El Verde, adelante de San Martín Texmelucan, y bueno, esto que implica, pues, que la Marina... voy a decirles, derivado de diversas acciones de seguridad, vigilancia, elementos de la Secretaría de Marina, de la Secretaría de la Defensa, de la Secretaría de Seguridad Pública del Estado, que encabeza mi querido vicealmirante Francisco Sánchez, recuperaron todos estos litros de hidrocarburo. Y esto provoca que, bueno, pues nos den mayor número de pétreos y podamos, y yo qué tal me sumo a todo, podamos estar pavimentando mucho más calles en nuestro hermoso estado de Puebla, en todo el estado, a través del gobierno que encabeza Alejandro Armenta. Y bueno, detuvieron incluso una persona que se dedicaba, y también recuerde la semana pasada, en este lugar, en este municipio, San Salvador El Verde, bueno, pues también descubrieron narcotúneles. ¿Qué le dijo? Pero bueno, esa es información que nos está llegando. Muchísimas gracias, gracias. ¿Qué tiene que ver? Pero sí es interesante no comentarlos. Y te agradezco mucho a Abigail, de verdad, Abigail Mesa, nutrióloga, por sumarte a la familia de Respuesta Inmediata y por hablar de este tema tan importante y medular. Que si no hay salud, no hay nada.
1: Muchas gracias, Rita, agradezco la invitación al programa.
0: Gracias, gracias mi querida Laurita, gracias mi niña, operando, gracias a también, bueno, Ricardo Figueroa en redes y a todos ustedes, compañeros de televisión. Yo soy Rita Sánchez, es Respuesta Inmediata y nos estamos viendo y escuchando en el próximo programa.
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Más allá de ser personajes de canciones y aparecer en las fotografías al lado de sus Juanes, las mujeres tuvieron un papel importantísimo en la Revolución Mexicana, desafiando a todos aquellos que pensaban que debían permanecer en el ámbito privado y doméstico. Las féminas se organizaron y apoyaron de forma valiente la causa revolucionaria. Si bien muchas son heroínas sin rostro, a otras las conocemos por sus grandes hazañas. Tal es el caso de las hermanas Guadalupe, Rosa y María Narváez Bautista, de la señora Carmen Alatriste y sus hijas Natalia y Carmen Cerdán, sin olvidarnos de Filomena del Valle, esposa de Aquiles Cerdán. La familia Cerdán fue protagonista del movimiento revolucionario iniciado precipitadamente el 18 de noviembre de 1910 en la ciudad de Puebla. Carmen Cerdán nació en el seno de una familia acomodada en 1875. Como herencia, Carmen recibió los ideales liberales de su abuelo, don Miguel Cástulo Alatriste, gobernador en dos ocasiones del estado de Puebla, y quien al ser fusilado dijo: "Tiren con valor, que muero por mi patria". Otras ideas políticas las tomó de su padre, don Manuel Cerdán Juanes, redactor de la Ley del Pueblo, que constituye el primer plan de reforma agraria del país. Carmen Cerdán, como millones de mexicanos, está cansada de las injusticias y de la opresión del régimen de Porfirio Díaz. Carmen funda y forma parte de la Junta Revolucionaria de Puebla. Los hermanos Cerdán simpatizan con el pensamiento de Francisco y Madero y logran una alianza con él cuando visita la ciudad en una gira para postularse a la presidencia de México. Francisco y Madero le solicita personalmente a Aquiles se haga cargo del movimiento en Puebla. Cuando Francisco y Madero es descubierto por los partidarios de Díaz, viaja a San Antonio.

Texas junto a Aquiles y otros seguidores. Más adelante, por encargo de los revolucionarios, en octubre de 1910, Carmen viaja a Estados Unidos para encontrarse con su hermano y con Francisco y Madero para comunicarles de las gestiones y avances de la conspiración, además de llevarles información y dinero para regresar a México. Durante los acontecimientos ocurridos en la portería de Santa Clara, marcada con el número 4 de la ciudad de Puebla, son asesinados los hermanos Aquiles y Máximo Cerdán. Las mujeres Cerdán, junto a Filomena del Valle, son encarceladas por varios meses. Al salir de prisión, Carmen continúa apoyando el movimiento armado bajo el seudónimo de Marco Serrat. Como lo había hecho anteriormente, distribuye armamento, imprime proclamas y trabaja como enfermera. La vida de Carmen Cerdán a la triste se extinguió el 28 de agosto de 1948, pero no así su legado por conseguir un México más equitativo y justo para todos. Carmen Cerdán a la triste fue una mujer atípica y adelantada a su tiempo, un ejemplo de lucha y de fortaleza.

0: Daniela Peralta, conocida como el Ruiseñor Mexicano, fue la máxima soprano y compositora mexicana del siglo XIX. Mundialmente aclamada, Ángela Peralta rompió todas las barreras sociales de su época. A los 15 años, debutó con éxito total en el Gran Teatro Nacional y antes de cumplir los 20, se convirtió en la primera mexicana en cantar en el prestigioso Teatro de la Scala de Milán en Italia. Su prestigiosa voz cautivó a los públicos más exigentes de Roma, San Petersburgo, Madrid y El Cairo. Pero Ángela Peralta no solo cantaba de forma angelical, también fue una talentosa compositora de valses y romanzas nostálgicas y una de las primeras mujeres del país en fundar y dirigir su propia compañía de ópera. Su vida terminó de forma trágica y prematura a los 38 años en Mazatlán, Sinaloa, víctima de una epidemia de fiebre amarilla el 30 de agosto del año 1883. Hoy, sus restos descansan en la Rotonda de las Personas Ilustres. Estamos en Puebla Cultura. ¿Alguna vez ha escuchado qué es un minotauro? 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
1: El hombre es un minotauro, ser dual, híbrido de instinto y razón. Escucha con los ojos y ve con sus oídos. Las grandes obras de la literatura universal y sus laberintos sonoros. Minotauro sonoro. Sonidos del silencio en la literatura. El minotauro es un ser espantadizo que huye a la menor provocación. Dicen que jamás nadie lo ha visto. Los mitólogos relatan que su cuerpo de hombre y toro está incrustado de sonidos. Y es solo escuchando los sonidos como podremos guiarnos dentro de su laberinto sonoro para poder vislumbrarlo. Es muy fácil perderse en este laberinto que Dédalo, el más brillante de los arquitectos de la antigua Grecia, le construyó. Los hilos de Ariadna que nos guiarán a la salida del laberinto serán solamente nuestros oídos. En los complejos corredores de su casa también vive recluida la ninfa Eco. De ella se vale el minotauro para confundir y extraviar con multiplicidad de ecos a los que se atreven a penetrar en su cárcel. En los largos días de soledad, enclaustrado, el minotauro aprendió a crear con el silencio las voces y sonidos más disímbolos. Es capaz de rugir como un huracán, crepitar como el fuego o cantar como un ángel.

es nieto del sol. Su madre es la reina Pasifae y su padre un toro. Por Helios, su abuelo, heredó la belleza deslumbrante del sol. La constelación de Tauro le otorgó su poderoso instinto de bestia el día de su nacimiento. Su mirada conjuga la noche y el día. El hombre toro es un prodigio de portentos. El esposo de su madre, el rey Minos, mandó construir este laberinto para encerrarlo. Cada año le ofrendaban como pastura un grupo de 14 víctimas,

Escuchen. Las paredes del laberinto son de cristal. Sus reflejos de espejo sonoro han conservado los lamentos de sus víctimas. Las sonoridades que produce el cuerpo del Minotauro le sirven para atemorizar a los que invaden su territorio. A muchos de sus adversarios los encontraron muertos con los oídos sangrando como única herida mortal. Por las noches, en los largos y solitarios corredores, se escuchan sus bufidos, como si tratara de embestir a un enemigo. Más tarde, solo escucha su presurosa huida. A ciencia cierta, nadie puede decir cómo es su rostro y su cuerpo.

0: Él puede susurrar como el viento que arrastra las hojas secas. En su laberinto, cada ruido y sonido tienen su habitación. Sin darnos cuenta, hemos llegado a la primera encrucijada. Tomamos hacia la izquierda o hacia la derecha. ¿Subimos por estas escaleras o bajamos por aquellas otras? ¿Escuchan eso? ¿Qué es? Son los latidos de Minotauro dentro del vientre de su madre, la reina Pasifae. Son los latidos del laberinto viviente. ¿Qué estará tramando el Minotauro? ¿Andaremos cerca de él? ¿Del corazón del laberinto? Laberinto. Hay alguien que está llorando. Son los sollozos de una mujer. Es el llanto de la ninfa Eco.
1: ¡Forastera! ¿Por qué no te compadeces de nosotros y nos dejas en paz? Para estos solitarios parajes de silencio y soledad, habitados tan solo por mí y el Minotauro sonoro.
0: Sé que nuestra búsqueda es temeraria, pero queremos ver el rostro del Minotauro, cuyo cuerpo está incrustado de sonidos.
1: Pero esa osadía puede costarte perder para siempre tus oídos. Quien mire al Minotauro quedará sordo de por vida. Y en el interior de su cerebro escuchará solo mi voz.

además, recibirán el castigo que la diosa Hera decidió para mí. Solo podrán repetir las últimas palabras de quien esté con ustedes.

fuente del sol y del toro de la noche, constelado de estrellas. Mi cuerpo está herido por el tiempo. Mi naturaleza es divina, porque soy un ser dual. Estoy hecho de sonidos y silencios. Conozco los secretos de la música celeste que producen los astros. Hasta el mínimo murmullo de una gota de agua y el ruido de una piedra me fueron dados como herencia. Mi verdadero nombre es Asterión. Asterión. Asterión.

0: que nadie ve al Minotauro sonoro. Su voz es de una belleza terrible, incomprensible para oídos humanos.
1: Regresen por donde vinieron. El secreto de su laberinto sonoro está en el propio universo de ustedes. Solo presten atentos oídos a la multiplicidad infinita de sonoridades, ruidos, timbres, tonalidades,
0: músicas, armonías, palabras, consonancias, asonancias y disonancias. Vuestro sentido de la audición contempla muchos universos para aventurarse, descubrirlos y explorarlos.

0: Si hacen esto, verán los múltiples minotauros sonoros que han poblado su mundo. Lograrán percibir al minotauro, el que tiene su cuerpo incrustado de sonidos. Poco a poco, los sonidos cobrarán color, forma, fondo, sentido y profundidad. Así que es mejor que te marches, para que tus oídos no sean tomados en prenda y queden insensibles al maravilloso mundo de los minotauros sonoros.
1: Sonoros.

fue así como después de sus palabras, la misma ninfa Eco nos condujo a la salida por entre fantásticos pasadizos que reflejan los sonidos. Solo un enorme vértigo sentimos.

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1: En Pola Cultura le invito a descubrir en la siguiente producción cuál es una de las figuras más queridas dentro de las familias. Prácticamente en todos los países del mundo hay un día en el que se festeja a los abuelos y en México lo hacemos el 28 de agosto. Los abuelos son la base en la que se sostienen los círculos familiares y representan una figura de autoridad, unidad, amor y comprensión.
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1: Los abuelos en algunas ocasiones suelen sustituir a los padres cuando estos están ausentes por alguna razón. Las personas se convierten en abuelos a una edad madura, pero también encontramos abuelos muy jóvenes. Se calcula que en México el 10% de la población tiene más de 60 años, es decir, 2%.

0: 12 millones de personas son adultos mayores. Ser abuelo o adulto mayor en un contexto ideal sería la época en la que se debería disfrutar más y vivir plenamente. Los abuelos y adultos mayores se les debe tener un gran cariño y respeto, pero esta realidad no es la misma para todas las personas. En el caso de necesitar apoyo y asesoría, deben buscar instituciones u organismos que los puedan atender, como es el caso del Instituto Nacional de las Personas Adultas Mayores, INAPAM, que tiene la misión de promover el desarrollo humano de las personas adultas mayores, brindándoles atención integral para que puedan alcanzar niveles de bienestar y alta calidad de vida en el marco de una sociedad incluyente. Al contar con una credencial del INAPAM, los adultos mayores obtienen beneficios como descuentos, cursos, asesorías, talleres y una sana convivencia con otras personas como ellos. Para ser un beneficiario, se debe acudir a la delegación estatal o a la de los diferentes municipios del INAPAM. Recordemos que cada una de las etapas de nuestras vidas debemos disfrutarlas plenamente, y hoy nos toca velar por la felicidad e integridad de quienes nos cuidaron y nos apoyaron. Empatía, solidaridad, paciencia, respeto y amor es lo que debemos mostrar y dar a nuestros abuelos y adultos mayores. En Puebla Cultura agradecemos la sabiduría y el amor de todos los abuelos y adultos mayores. 28 de agosto, Día del Abuelo y Adulto Mayor. ¡Felicidades! Para estar en sintonía con el Día del Abuelo, vamos a escuchar a continuación nuestra siguiente sección.
1: Pentagrama.
0: El danzón es una contradanza que tuvo sus orígenes en Cuba. Llegó a nuestro país poco después de su creación y se convirtió en la danza favorita de los salones de baile. Aunque en Cuba se perdió el interés hace mucho, en México, a través de academias y concursos de baile, se sigue fomentando esta contradanza. Nos acercaremos a este baile a través del trabajo de Gonzalo Romeu, quien nació en La Habana, Cuba, el 13 de abril de 1945. Romeu proviene de una familia muy destacada de músicos cubanos. Él mismo cuenta que desde muy pequeño trataba de imitar en el piano a su tío abuelo Antonio María, el famoso mago de las teclas, quien impulsó el estilo pianístico del danzón tal y como lo conocemos. Años más tarde, ya siendo director Gonzalo Romeu, valoró mejor las influencias de sus tíos Mario y Zenaida, grandes pianistas, y emprendió los arreglos que le dieron como resultado el disco Danzones Sinfónicos de Cuba y México. El danzón Nereidas, compuesto por el oaxaqueño Amador Pérez Dimas en 1938, será interpretado por el maestro Gonzalo Romeu al piano, quien fue el encargado además de hacer los arreglos. Acompaña a este pianista la Filarmónica de la Ciudad de México bajo la dirección del maestro Fernando Lozano.

0: Escuchando esta música maravillosa es como terminamos esta emisión de Fue la Cultura. Agradezco a Julián Mancilla, que estuvo en la postproducción, pero sobre todo a usted por el favor de su atención. Soy Mariana Domínguez y le deseo un excelente fin de semana.
1: La belleza artística no consiste en representar una cosa bella, sino en la bella representación de una cosa. Immanuel Kant. 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

Bienvenidos a Voces y Sabores, gracias por acompañarnos. Soy Javier Garzón, muy buenos días. Y el día de hoy vamos a tener un programa increíble. Y quiero comenzar, como siempre, invitándoles a que nos compartan sus mensajes a través de WhatsApp al 2215-875657 para que podamos antojarnos. Ya es temporada de higos y eso es una de mis temporadas favoritas porque creo que es de esos productos que muchas veces necesitamos más tiempo porque se disfrutan muchísimo. Platicaremos de algunas características de los higos, además de cómo los pueden preparar y cómo elegir los mejores, porque en eso a veces nos falla. También vamos a tener una aventura de altura, y es que conoceremos la historia de un restaurante que no solo nos ofrece platillos deliciosos, sino que también nos comparte una vista, un panorama increíble. Así que en breves momentos vamos a conocer esta historia. Y por supuesto que comer es toda una experiencia, no solo por los sabores, sino porque también tenemos la oportunidad de disfrutarlo acompañado de una película. ¿Te imaginas probar esos platillos que has visto en películas y que no sabes cómo los puedes encontrar? Pues platicaremos con quienes se encargan de hacer esta experiencia realidad. Así que quédate conmigo, soy

0: Javier Garzón, y de esta manera comenzamos Voces y Sabores para conocer el ingrediente estrella.
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Tlalpan y Xochipulco se han convertido en un semillero de esta fruta, mientras que en la región de Atlixco, los productores trabajan de la mano de especialistas para adoptar sistemas de cultivo más intensivos, inspirados en los que ya funcionan en Morelos. Puebla figura hoy entre los 5 estados que concentran más del 90% de la producción nacional de higo, junto a Morelos, Veracruz, Baja California Sur y Michoacán. El trabajo en el huerto empieza mucho antes de la cosecha. Todo inicia con la poda de las ramas viejas, que permite que la planta concentre su energía en los brotes nuevos. Después llega la floración, invisible a simple vista porque en el higo ocurre dentro del propio fruto. Y ahí es clave la presencia de avispas polinizadoras que garantizan higos de buena calidad. Conforme el fruto crece, los productores vigilan de cerca la humedad y el sol.

0: según la variedad. Es un periodo delicado porque coincide justo con la temporada de lluvias, lo que favorece la aparición de hongos y plagas. El corte se hace a mano, fruto por fruto, y el momento exacto lo marca la textura. Un higo listo se siente suave al tacto y comienza a soltar una gota de néctar en la piel. Cortarlo antes de tiempo significa un higo verde y ácido. Dejarlo de más, uno que fermenta y atrae plagas. Por tratarse de una fruta muy perecedera, el traslado del huerto al mercado debe ser rápido y muchas veces se opta por deshidratarla o cristalizarla para alargar su vida y facilitar el transporte. El reto más grande, cuentan los propios productores, no está en la tierra, sino en el mercado. En la cocina mexicana, el higo poblano se disfruta fresco, seco o transformado en mermeladas, en dulces tradicionales como las cocadas o combinado con quesos de cabra en ensaladas que resaltan su textura aterciopelada.
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0: ¿Qué les parece? ¿Ustedes les gusta probar el higo? Y antes de continuar, quiero agradecerle a quienes nos apoyan todos los viernes con la producción. En la asistencia de producción está Laura Peralta, en la operación Alina Martínez. Y este viernes nos acompaña Diego Centeno en las redes sociales. Gracias por el apoyo. Para que ustedes puedan disfrutar de esta transmisión a través también de Facebook como SICOM Radio 105.9. Y ya les había platicado que nos vamos a las alturas porque vamos a conocer precisamente cómo se disfruta la comida aquí en Puebla, gracias a la voz del experto, y por ello, esta mañana saludamos a Jesús Morales, quien es chef del restaurante La Cúpula. ¿Cómo estás, chef?
1: Hola, ¿qué tal? Un gusto, muchísimas gracias por el espacio, a la orden.
0: Y desea que es precisamente una aventura en la altura, porque pues el restaurante está ubicado con una panorámica increíble.
1: Sí, te puedo asegurar que es la mejor vista de la ciudad, del centro histórico, es la mejor vista que pueden encontrar. Estamos a 44 metros de altura, es una cúpula de cristal con las mismas dimensiones que cúpula de la catedral, la misma altura, tiene 16 metros de diámetro. Entonces, si quieren conocer Puebla, pueden visitar la cúpula. Tienen una vista privilegiada del centro histórico, de la nueva Puebla, Angelópolis, y se puede apreciar toda la ciudad desde ahí.
0: Porque digo, el disfrutar los alimentos es algo increíble que pues obviamente produce mucho placer, pero hacerlo en un lugar que tenga como ese extra, pues creo que también ayuda muchísimo. ¿Cómo lo has visto tú con los clientes? ¿Qué es lo que te dicen al poder disfrutar comida deliciosa en un lugar como este?
1: Y afortunadamente quedan sorprendidos, ¿no? Como tú bien lo mencionas, la vista es un plus que tenemos, la comida y la vista es el plus. Quedan maravillados con la hermosa vista. Son dos escenarios, yo siempre les digo, en la mañana y en la noche. En la noche se vuelve mucho más bonito, resaltan todas las luces de la ciudad, entonces no se lo pueden perder. Estamos ubicados en la 3 Sur, 1501, Colonia El Carmen. Tenemos un horario de 8 de la mañana a 11 de la noche, de lunes a sábado, los domingos de 8 a 6 de la tarde.
0: Ahora, ¿cómo nació este

0: Concepto, porque creo que muchas veces hablamos de cómo los restaurantes preparan los platillos, buscan nuevas técnicas, buscan adaptar a sabores que ya conocemos, pero en esta ocasión pues también vamos más allá de cómo dijeron en algún momento, ¿sabes qué? Aquí quedaría perfecto un restaurante.
1: Bueno, es gracias a la visión del arquitecto Fernando García. Él es el dueño del edificio, del restaurante, ¿no? Él es arquitecto, él diseñó la cúpula, obviamente, quiso simular una cúpula como la cúpula de la catedral, entonces solamente con una vista maravillosa. Toda la cúpula es de cristal y está, te repito, a 44 metros de altura, con las mismas dimensiones que cúpula de la catedral. Pueden disfrutar de cocina poblana y una vista maravillosa.
0: ¿Qué implica todo esto? Porque digo, si estar a pie de calle a veces es difícil para todo el trabajo que representa hacer las actividades del restaurante, pues estar a una altura como esa implica más trabajo, ¿o cómo se vive el día a día?
1: Pues no nos acostumbramos, la verdad tenemos unos elevadores, entonces no es tan complicado. Los proveedores, hay muchos proveedores que suben nuestros productos hasta el piso 10, que es donde tenemos nuestro almacén. El restaurante está en el piso 11. Entonces no es tan complicado, al final del día te acostumbras a lo que tienes, ¿no? Y somos más que complicados, somos afortunados de tener una vista tan bonita.
0: Ahora, ¿cómo es la cocina que ustedes preparan? ¿Qué tipo de platillos tienen? ¿Y cómo se dedicaron a crear como todo el menú que ahorita están ofertando?
1: Ok, somos una cocina poblana con una fusión de cocina francesa y un poquito de italiana. Te puedo platicar que tenemos el mole poblano que nosotros hacemos en casa, tenemos pipianes, pipián rojo, pipián verde, adobos, te platicaba de una cecina de Atlixco, tenemos la costilla cargada, que es el platillo como insignia del restaurante, está servida con un adobo, cocinada durante 12 horas, la cocinamos toda la noche, entonces es una costilla súper suave. Tenemos una fusión, te hablaba de fusión, tenemos una semita de pato, tenemos unas chanclas con pato. Tenemos platillos que la verdad todo turista quiere probar, y también la gente que viene pues de Europa pueden probar platillos que también tienen allá.
0: ¿Cómo haces para mantener la esencia de esos sabores que tenemos en Puebla para que los puedan disfrutar igual extranjeros que quizá... Creo que el ejemplo más común es el picante, ¿no? Uh-huh. O sea, no tener un picante que pueda alterarlos y sí mantener como esa esencia de sabores que realmente nos representan.
1: Obviamente tenemos mucho turista, entonces sí tratamos lo que tú tocas, el tema del picante. Te voy a poner un ejemplo, nosotros tenemos una crema poblana, esa crema poblana no la hacemos solamente con chile poblano, le ponemos un poco, la mitad de calabaza para que no sea tan picante y el turista pueda probarla. Nuestro mole, bueno, el tradicional mole poblano no es un mole picoso, ¿no? Entonces son platillos.
0: Pero puede ser pesado también.
1: Puede ser pesado, aquí la diferencia es que a nuestro mole nosotros le ponemos manzana. La manzana roja ayuda a digerir, a que no se te vuelva tan pesado. Este mole lo puedes probar hasta en la noche, o sea, no te llega a causar molestias. Respetamos obviamente todo lo tradicional del poblano, pero tratamos de pensar en el turista de las formas que te digo, o sea, que no sea tan picoso, que el mole no les caiga tan pesado. Tenemos también la opción de platillos franceses, platillos italianos que también el comensal quiere probar. Tratamos de consentirlos y pues, obviamente tienen que ir para probarlo.
0: Ahora, esa yo creo que es como una exigencia doble, ¿no? O sea, tanto de mantener los sabores que son de aquí, de México, de Puebla, pero también, como dices, la gastronomía que se tiene en Europa y que ustedes también rescatan con algunos platillos, pues supongo que también los clientes deben de decir algo. ¿Qué es lo que les llegan a comentar? ¿Les gusta o dicen, sabes qué, lo he probado en otro lugar y aquí me gustó más? ¿Cómo ha sido esa respuesta del público?
1: Tenemos de todo. Hay gente, por ejemplo, viene gente de Francia. Oye, es que a la sopa de cebolla en Francia le ponemos esto, ¿no? Uh-huh. Ok. Estamos abiertos a todo ese tipo de comentarios, pero siempre tratamos de que el cliente esté contento, se vaya satisfecho. Hemos también recibido muchísimas felicitaciones. Tratamos de satisfacerlos a final del día, o sea, que se vayan contentos, que tengan una buena experiencia, no solamente de la vista, que tengan una experiencia de los alimentos, que sea algo bueno y que regresen. Afortunadamente tenemos clientes que regresan con nosotros.
0: En tu experiencia, ¿cómo has visto todo este cambio que surge ahora que cada vez más personas no solo disfrutan la comida, sino que también quieren llevarse la foto, el video? ¿Has visto ese cambio de cómo?

0: cómo las generaciones que llegan ahora se preocupan más por la foto y más por cómo se ve alrededor que por el platillo?
1: Sí, sí, sí. Estos últimos años siempre todo es instagrameable, a todo le toman foto, a los platillos. Obviamente nosotros tenemos que preocuparnos un poquito más en los montajes para que también se vea bonito. Mucha gente va por la foto. El lugar se presta a eso, entonces no nos sorprende tanto a nosotros porque el lugar da pie a tomarse muchísimas fotos. O sea, la vista es muy bonita.
0: Uh-huh. Ahora, también estamos en un día muy especial, Chile en Nogada, justo hoy San Agustín, muy representativo. ¿Cómo ha sido la temporada para ustedes?
1: Hay muchísima competencia, ya muchísima gente vende el chile en Nogada, pero te voy a ser muy sincero, nuestra receta es tradicional, es una receta tradicional. Respetamos la temporalidad, respetamos los ingredientes tradicionales, compramos a proveedores de la región de Calpan. Entonces es un chile que tiene la manzana panochera, la pera de leche, el durazno criollo, no es de Castilla, el chile poblano, utilizamos el chile poblano, o chile de tiempo que le llamamos, ¿no? Es un platillo emblemático de la cocina poblana y nosotros sí tratamos de respetar la temporalidad, mediados de julio y terminamos a principios de septiembre. O sea, no más utilizamos los productos que son originales.
0: Decías, hay mucha competencia. Frente a toda esa competencia, ¿sigue siendo bueno para los restaurantes como ustedes llevar el chile en nogada?
1: Sí, siempre es bueno. Siempre es buena esta temporada de chile en nogada para nosotros. Obviamente competimos con muchísimos restaurantes, pero sí, sí es una temporada que se nota un repunte en nuestras ventas.
0: Muy bien, Chef Jesús Morales del restaurante La Cúpula, ¿algo que te gustaría agregar para concluir con la entrevista?
1: Ok, primero que nada, muchas gracias por el espacio y los esperamos en La Cúpula. Somos el lugar más romántico de Puebla, o sea, no solamente tenemos la vista, tenemos paquetes decorativos para pedidas de mano. Todos los días tenemos una pedida de mano, quiere ser mi novia, celebran aniversarios. Entonces, si ustedes están próximos a celebrar algo en especial, pueden pensar en La Cúpula, tenemos muchísimos paquetes decorativos.
0: Sin duda que ese tipo de eventos debe ser como algo que los motive, que los emocione o que los comprometa mucho más para que la gente se sienta bien con todo lo que puedan recibir allí.
1: Así es, la verdad, ojalá no se lo pierdan, tenemos música en vivo también, entonces ojalá puedan conocer, la gente que no conoce el restaurante, ojalá lo puedan conocer.
0: Sin duda, toda una experiencia, pues muchísimas gracias por acompañarnos.
1: No, gracias a ti, Javier, un gusto, que estén muy bien, hasta la próxima.
0: El chef Jesús Morales del restaurante La Cúpula, seguimos en Voces y Sabores, hacemos una pausa y regresamos con más.
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3: Cada 28 de agosto, en México celebramos el Día de los Abuelos y las Abuelas, una fecha dedicada a honrar su sabiduría, cariño y legado dentro de nuestras familias y comunidades. Desde 1983 se instituyó esta conmemoración para reconocer la importancia de las personas mayores, su experiencia de vida y su papel como

0: pilares en la transmisión de valores y tradiciones familiares. Es también un momento para visibilizar las necesidades de la población adulta mayor, promover su inclusión y recordar que el respeto y el amor hacia nuestros mayores debe ser una práctica cotidiana. ¡Feliz día a los abuelos y las abuelas!
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0: Ya estamos de regreso en Voces y Sabores y les dije que íbamos a tener toda una experiencia y esta mañana nos acompaña Sofía Barradas y Eric Iván Ponce de Arte a Mordidas. ¿Cómo estás, Sofía?
1: Muy bien, muchas gracias por la invitación.
0: Y Eric, buen día, ¿cómo te va?
2: Muy bien, gracias igual por la invitación.
0: Oigan, platíquenos a qué se refiere Arte a Mordidas, porque ya les estuve adelantando un poco, pero qué mejor que ustedes nos puedan contar de qué se trata todo esto.
1: Pues nace de la experiencia de que normalmente tenemos estas películas donde vemos comida muy rica, pero no, o sea, no sabes a qué sabe, ¿no? Por ejemplo, Ratatouille es una película donde aparece muchísima comida, pero no sabes realmente a qué sabe esa comida. Entonces, Arte a Mordidas busca traer eso a tu mesa, poder traer esos platillos que te imaginaste a lo mejor de Disney o de Studio Ghibli, o Studio Ghibli tiene una comida que se ve deliciosa, o sea, dibujada se ve deliciosa. Entonces la misión de Arte a Mordidas es poder representarlo dignamente traído a la mesa. Investigamos mucho, somos muy nerds. Investigamos mucho de por qué este platillo, pero por qué este otro, pero nos gusta mucho como dar algo que tenga sentido, ¿no? Okay. Entonces, pues sí, las películas que ya tienen platillos, sí le echamos mucho coco a saber qué era, por qué. Generalmente en las películas, o sea, esto yo no lo sabía hasta antes de emprender este negocio, pero las películas tienen a alguien en cultura que se dedica a investigar qué comen, qué hacen, qué. Entonces, esas personas son las que llevan como a la pantalla esos platillos. Entonces, la realidad de nosotros es como tomarlo de la pantalla y bajarlo a la mesa de los poblanos. Es lo que hacemos ahorita.
0: Y eso está increíble porque, digo, ya ver una película es toda una experiencia y tener el platillo, pues me imagino que debe ser un proceso también que requiere mucho trabajo. Cuéntenos cómo nació esta idea de decir, podemos hacerlo, porque digo, ya platicabas un poco de que lo ves en la pantalla y como que se te antoja, como que se ve muy llamativo, pero ¿en qué momento dijeron, sí podemos hacerlo, podemos trabajarlo de esta manera?
2: Ok, sí, mira, te cuento un poco, yo soy chef, me dedico como tal a todo en cocina, restaurantes, y Sofi en este caso ella era, bueno, se dedica a la publicidad, es comunicóloga, todo eso. Entonces nace de que los dos somos amantes del cine, ¿no? De las películas y todo. Entonces un día normal fue como, oye, y si estaría padre que recreáramos platillos como Ratatouille. O sea, Ratatouille es mi película favorita. Yo creo que es como la que me ayudó también a escoger esta carrera. Entonces yo le dije, ¿qué tan padre sería recrear los platillos y hacerlos llegar, ¿no? Al inicio fue algo como de una idea loca, que decíamos, no, es difícil, ¿y quién va a querer hacer eso, no? ¿Quién va a querer ir y probarlo así? Pero no nos quedamos como con esa cosquilla y dijimos, ¿sabes qué? Hay que hacerlo, ¿no? Aparte de que veníamos de un proceso de trabajos pesados, no buenos resultados en esos trabajos que tuvimos. Entonces dimos ese paso de crear como tal Arte a Mordidas, lanzarlo. Y más que nada, pues esperar el público que quisiera probarlo. Y gracias a Dios, cuando lo hicimos, llegó gente que quería, y igual gente que era fanático de Ratatouille y querían probar los platillos.
0: Ahora van cambiando las películas. ¿Cómo le hacen para elegir primero la película y también como para decir, a ver, hay tantos platillos, por ejemplo,

0: mencionaba ya Harry Potter, ¿no? Pues los banquetes en las películas de Harry Potter son las mesas enormes y hay muchísimas opciones, ¿no? Y digo, ese es solo un ejemplo, pero ¿cómo hacen para decir este platillo es el que vamos a recrear, este platillo es el que va a funcionar? Y bueno, supongo que como todas esas pruebas antes de presentarlo al público.
1: Ahí entra, yo creo que mucho, nuestro motor principal en Arte a Mordidas. Nosotros siempre decimos que hacemos

0: me acuerdo en el primero de Harry Potter, Harry Potter y la Piedra Filosofal, fue hermoso porque poníamos el plato de lo que tú te hubieras servido en el banquete. O sea, como el pedazo de pan, el puré, el pollo, porque a lo mejor pues si no teníamos el costeo como para poner el banquete, sí, ¿no? De Hogwarts. Pero era como, bueno, pero si tú fueras al banquete, ¿qué te sirves? Uh-huh. No, pues te sirves de esto, te sirves de esto. Y lo padre de las películas, que a mí sí se me hace padre, de las películas que no tienen comida propia en la película. Uh-huh. O sea, porque, por ejemplo, Harry Potter 2 no tiene comida. Harry Potter 3 tampoco uh-huh. tiene comida. O sea, creo que la única que llega a tener comida es como que la 1. Sí. Entonces, para esas fue muy padre porque entre Eric y nuestra chef en Arda Morida, Sonia, se ponían a conceptualizar así de, no, pero es que entonces vamos a hacer algo con el color, y vamos a hacer algo temático a las formas, y vamos a hacer algo temático a la época, y entonces es muy padre verlos trabajar porque empiezan así de, no... Por ejemplo, en El Rey León, que la hicimos también, era como, no, a ver, ¿qué comían en África? A ver, no sé qué. A ver, vamos a hacer esto. Pero, ¿cómo se prepara el arroz? Y como los dos son muy ñoños, la verdad, uh-huh. es como, no, pero es que el arroz se tiene que preparar así. No, pero es que métele esto. No, pero es que métele el otro. Entonces, es un trabajo creativo muy padre, porque aunque las películas no lleven como el platillo... Como Ratatouille, ¿no? Que tú sí, sabes claro. que quiero ir a probar la sopa sí. y el Ratatouille, ¿no? Pero en estas otras, el trabajo creativo atrás es muy padre, porque empiezan estas dos mentes como... Verlo es divertido. O sea, es muy divertido ver cómo se ponen de...
1: a trabajar y crear sí. todo eso. Ahora, ya vimos como toda esa parte que podría parecer divertida, pero ¿hay alguna anécdota que nos puedan contar que en algún momento dijeron, esto parece que iba al desastre y lograron salvarlo, o algo así que les haya pasado, alguna situación chusca o que les haya dejado como una lección importante?
2: Sí, créeme de verdad que ya todo de que inició arte hasta ahorita, sí nos ha pasado situaciones chuscas, también como chuscas, pues sí, algo que nos pase que digamos, ay, no veíamos venir esto, y siempre es casi al llegar a una función. Entonces, una anécdota que tenemos ahí es que cuando nosotros iniciamos en una pequeña hacienda aquí en Tlaxcalancingo. Y cuando tuvimos una función que es, me parece que era el viaje de Chihiro, ajá, ahí nosotros tuvimos la idea de querer poner un techo de tela, okay. que para nosotros dijimos, va a ser fácil, no vamos a tardar ni una hora ni nada y todo, para empezar... Nosotros no nos dedicamos a eso y no sabíamos qué onda y cómo lo íbamos a colgar. Entonces, era día viernes, sábado ya teníamos la función y nosotros estábamos casi a las 4 o 5 de la mañana en estar terminando de poner el techo.
1: Sí, claro.
2: Porque dijimos, iniciamos nosotros a las 5 de la tarde del día viernes y a las 4 o 5 de la mañana del día sábado apenas lo estábamos terminando. Entonces fue como de, ay, ya no hay que hacer ese tipo de cosas. Porque a nosotros no nos nace siempre el, ¿y qué, cómo sería poner esta decoración y poner esto y esto y la gente para que les guste? Sí. Entonces nuestra mente vuela y lo queremos hacer. Pero luego nos damos cuenta que no es tan fácil.
1: Sí, no, dices, ¿qué hago aquí si yo me digo a cocinar?
2: Ajá, ¿no? Entonces lo hacemos por, más que nada, por tener a los clientes, a las personas que vienen con nosotros, que vivan una experiencia diferente y que todo lo que vean digan, wow, está padre, ¿no? Sí. Pero esa es una que, de verdad, lo dijimos, ya no hay que intentar cosas tan locas, pero sí.
1: Pues sin duda es toda una experiencia. Desafortunadamente se nos termina el tiempo. Sí. Muchas gracias por acompañarnos, Sofía Barradas y Eric Iván Ponce. Gracias por acompañarnos y sin duda pues es un gran proyecto que espero podamos seguir escuchando más de ustedes.
2: Muchísimas gracias. Muchas
0: gracias, un placer.
1: Y gracias a todos los que nos acompañaron. Nos escuchamos el próximo viernes con más de Voces y Sabores. Soy Javier Garzón. Buen provecho.
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Muy buenos días, amigos. Tengan todos ustedes bienvenidos a una emisión más de Cuidamos Tu Salud, un programa del Distrito 25, anteriormente Jurisdicción Sanitaria número 10 de los Servicios de Salud del Estado de Puebla. Pues estamos esta mañana, viernes 28 de agosto de este año 2026, pues iniciando una nueva emisión de información importante para ustedes.

0: honor de presentar a nuestros invitados que van a desarrollar los temas que nos competen. En primer lugar, se encuentra con nosotros la doctora Sandra Muñoz Salazar, quien es coordinadora de Servicios de Salud. Buenos días, doctora.
1: Buenos días, doctor. Muy buenos días a todo el auditorio de SICOM Tehuacán.
0: También se encuentra con nosotros el doctor Francisco Javier Álvarez Bonilla, quien es epidemiólogo del Hospital de la Mujer y Neonatología.
2: Muy buenos días tengan todos y a cada uno de los que nos están oyendo.
0: También se encuentra con nosotros la maestra Kenia Vargas Díaz, quien es encargada de Vigilancia y Epidemiología, también del Hospital de la Mujer y Neonatología. Buenos días.
3: Buenos días a todo el auditorio que nos escucha.
0: Su servidor y amigo, doctor Miguel Ángel Corona, vamos a platicar esta mañana con ustedes acerca de este tema muy, muy importante. Tenemos dos temas en tres bloques. Principiando por las actividades jurisdiccionales y jornadas de salud, el Día Mundial del Síndrome de Turner y el Día de la Obstetricia y la Embarazada. Para estos temas, pues son quienes nos acompañan en esta mañana para determinar las actividades jurisdiccionales y jornadas de salud. La doctora Sandra Muñoz será la encargada de platicarnos acerca de este tema.
1: Bueno, gracias, doctor. Muy buenos días. Nuevamente, buenos días al auditorio de SICOM Radio Tehuacán. Primero que nada, queremos felicitar hoy 28 de agosto. Hoy 28 de agosto celebramos también al adulto mayor, es el día del abuelo también. Entonces, a todos nuestros adultos mayores, a todos nuestros abuelitos, un cariñoso abrazo y una felicitación muy grande. Y bueno, en representación del licenciado Fernando García Hernández, jefe de la jurisdicción sanitaria número 10, ahora distrito 25, y dando seguimiento a los propósitos del señor gobernador, licenciado Alejandro Armenta Mier, y de la doctora María del Rocío Rodríguez Juárez, secretaria de Salud del Estado de Puebla, pues queremos empezar con las actividades relevantes que se desarrollarán esta semana. Empezamos porque se llevó a cabo la segunda Semana Nacional de la Lucha contra el Dengue. Para esto hubo jornada de salud el día 24 de agosto, donde estuvieron participando por parte del Estado los quirófanos itinerantes. Comentarles que ese día se realizaron cirugías, entre ellas fue a un hombre y 6 mujeres, comentándoles que de estas cirugías 5 fueron obstrucción tubaria bilateral, una vasectomía y una exéresis de lesión queloide. También comentarles que tuvimos la participación de las caravanas móviles de salud, donde se desarrollaron consultas médicas en una cantidad de 285, consultas embarazadas, 10 consultas, consultas a diabéticos, 87, consultas a hipertensos, 102. También hubo otorgamiento de consultas de odontología, estudios de laboratorio clínico, densitometría ósea, electrocardiograma, ultrasonido pélvico, ultrasonido obstétrico, ultrasonido renal, ultrasonido de mama. También hubo estudios de mastografía, de Papanicolaou. También estuvieron optometristas dando consulta a los pacientes que así lo requirieron. Hubo también estudios de rayos X y también se hicieron esterilizaciones, entre ellas 9 esterilizaciones por parte de caravanas, y tuvimos también esterilizaciones por parte de la coordinación de zoonosis de la jurisdicción sanitaria. Bien, dentro de el programa de zoonosis se llevaron a cabo vacunación antirrábica a 24 mascotas, esterilización canina y felina a 21 mascotas, detecciones de cardiometabólicas, se realizaron detecciones de diabetes, hipertensión, obesidad y dislipidemia, en total 420 detecciones de VIH, sífilis y hepatitis, se realizaron 200 detecciones, vacunación a población en general a 24 personas, el programa de vectores desarrolló la prevención de dengue a través de orientación. Se llevaron a cabo 430 orientaciones y orientaciones de promoción a la salud sobre estilos de vida saludables, 110. También por parte del Estado de Puebla estuvo el módulo de espirometrías, donde se realizó estudio a 3 pacientes. Planificación familiar, se dieron 27 orientaciones a la población en general, y con esto se llevó un gran total de 4.100 acciones en general.
0: Muy bien, sí, esto es algo muy importante.

0: dentro de las actividades que se realizan en conjunto con el gobierno del estado, son estas caravanas, y pues nos damos cuenta que es fructífero porque se benefició a mucha gente. Hubo un evento inaugural, se caminó de 2-3 calles para no obstruir el tránsito, de una caravana muy importante en la cual estuvo presidida obviamente por nuestra secretaria de salud, las autoridades municipales, obviamente el jefe jurisdiccional o jefe de distrito 25 y demás autoridades que llegaron de la ciudad de Puebla, incluyendo también algunas representaciones de los demás distritos o anteriormente jurisdicciones sanitarias. También es importante determinar que esto es con la intención de ayudar a hacer conciencia en el descacharramiento contra la enfermedad del dengue. Recuerden ustedes, si hay agua acumulada y es el lugar ideal para que la hembra del mosquito Aedes aegypti desove, pues el dengue se va a ir produciendo. Entonces la idea de este arranque, de esta jornada que se llevó a cabo, fue hacer conciencia que en el corredor endémico que tenemos aquí en la región, Coscatlán, San José Miahuatlán, Altepeji, etcétera, son lugares que son demasiado calurosos y por ende es donde se prolifera el mosquito. Entonces la invitación a todas las personas que nos oyen, lava, tapa, voltea y tira es la fórmula para que no haya zancudos en su casa. Entonces el plan B sería la nebulización con abate, que es a través de nuestros compañeros vectores en Tehuacán y Coscatlán, pero la intención es que empiecen ustedes mismos por hacer la limpieza de sus patios y sus azoteas. Pues doctora, muchas gracias por esta participación. Ya vamos a continuar con el siguiente punto. Si gusta usted, por favor.
1: Bien, sí, doctor, comentarle que también el día de hoy se está llevando a cabo en la localidad de Santa Cruz Acapa la Magna Jornada de Salud, que junto con el ayuntamiento nosotros participamos como jurisdicción sanitaria, ahora Distrito 25, en atención médica y dental. También se colocan módulos de detección de enfermedades crónicas no transmisibles y el módulo de VIH. Y también comentarles que el día de hoy en el municipio de Xoquitlán se está llevando la tercera reunión de municipios saludables, donde el licenciado Fernando García Hernández, jefe de la jurisdicción sanitaria, ahora Distrito 25, junto con los coordinadores jurisdiccionales, tocarán temas de importancia en salud.
0: Sí, esa es la razón por la cual el licenciado esta mañana no está con nosotros. A él le gusta mucho participar en este programa de comunicar Cuidando tu Salud. Y pues por esta situación de la reunión donde participan todos los municipios de la región, por eso se tuvo que ausentar. Y pues doctora, si no sé, para allá pasamos al siguiente tema, sí, que claro, es a través de la Agenda Nacional en Salud, nos marca que estamos en el día de lo que es el síndrome de Turner. Entonces, pasando al primer corte cultural, vamos a retomar este tema. Regresamos en breve.
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0: Bien, amigos, pues regresamos una vez más al programa Cuidamos tu Salud. Vamos a darle continuidad a nuestros temas del día de hoy. Esta mañana vamos a hablar acerca del síndrome de Turner, y para este tema quien lo va a desarrollar es la doctora Sandra Muñoz Salazar, coordinadora de Servicios de Salud. Doctora, una pregunta empezando. ¿Qué es el síndrome de Turner?
1: Sí, doctor. Bueno, pues como lo comenta usted, el día de hoy estamos celebrando precisamente el Día Mundial del Síndrome de Turner. Entonces, el síndrome de Turner es una condición genética que afecta principalmente a niñas y a mujeres. Se produce cuando falta la total o parcial de uno de los cromosomas sexuales X en alguna de todas las células del organismo. Hay que comentarle que para que tengamos un poquito de comprensión, el humano está formado por 46 cromosomas, que son quienes nos van a dar en un momento dado la definición en nuestro organismo y también la definición sexual. Entonces, las mujeres están conformadas por dos cromosomas X sexuales y el hombre por un X y un Y. En el caso del síndrome de Turner, puede haber la ausencia de uno de estos cromosomas X cuando la mujer debe estar conformada por dos cromosomas X y o bien parcialmente no está bien conformado uno de esos cromosomas X. Entonces, normalmente las mujeres con este síndrome tienen una alteración en la composición genética. Es importante mencionar que no es una enfermedad contagiosa ni es causada por algo con la madre o el padre hayan hecho mal durante el embarazo.
0: ¿Por qué se presenta esta condición, doctor?
1: Bien, generalmente ocurre de manera aleatoria. ¿Qué quiere decir esto? Que no vamos a saber en un momento dado por qué del proceso embrionario se pudiera presentar esta situación. Entonces, como puede padecerlo cualquier persona, en este caso femenina, en cualquier situación durante ese proceso. Entonces, durante la formación de las células reproductivas o en las etapas del desarrollo embrionario, pues, es cuando se puede manifestar esta situación y en la mayoría de los casos no es hereditaria.
0: Ah, muy bien. ¿Con qué frecuencia se presenta esta enfermedad?
1: Sí, doctor. Es una de las alteraciones cromosómicas más frecuentes en las niñas. Se calcula que puede presentarse aproximadamente una de cada 2,000 o cada 2,500 mujeres nacidas vivas. Entonces, aunque muchas gestaciones con esta alteración no pueden llegar al término, ¿qué queremos decir con esto? Que a veces desde el vientre estas niñas ya no nacen. Entonces, pues es muy importante, por eso es la situación que de repente tenemos que invitar mucho a la población, sobre todo a aquellas mujeres que piensan en embarazarse o que ya están embarazadas, a acudir a sus controles prenatales. Por eso es fundamental hablar de esta condición, promover el diagnóstico oportuno y brindar atención médica multidisciplinaria.
0: ¿Cuáles son las principales características de esta enfermedad, doctora?
1: Sí, doctor. Mire, pues las características pueden variar mucho de persona a persona. Algunas de las más frecuentes, pues no vamos a encontrar niñas o mujeres con estatura baja, vamos a encontrar un cuello amplio, la implantación del cabello, que normalmente pues, nos llega casi a nivel de lo que es los lóbulos de las orejas, pues prácticamente hay una implantación de ese cabello mucho más bajo, casi llegando a la espalda. También vamos a tener un tórax.

0: amplio en estas mujeres. Puede haber inflamación o hinchazón de manos y piel, especialmente al nacimiento. El desarrollo durante la pubertad es incompleto o hay ausencia de la pubertad espontánea en algunos casos. Alteraciones en la función de los ovarios, dificultades de fertilidad también, quiere decir que muchas de estas mujeres hay problemas para poder embarazarse. Algunas alteraciones también se pueden presentar en el corazón y los riñones. Y bueno, es importante comentar que no todas las niñas o mujeres que se van a presentar estas características.
1: Doctora, ¿el síndrome de Turner afecta la inteligencia?
0: No, doctor, para nada. En general, las niñas y mujeres con síndrome de Turner tienen inteligencia normal. Sin embargo, algunas pueden presentar dificultades específicas, por ejemplo, en habilidades visoespaciales. ¿Qué queremos decir con esto? Que en un momento dado, a lo mejor a ellos les cuesta un poquito leer algunas situaciones, si es en casos de memorama, de matemáticas, pueden tener un poquito de dificultad, pero sin problema pueden esto con apoyo desarrollarlo y vivir una vida prácticamente normal. Esto significa que no es que no puedan estudiar o trabajar. Pueden desarrollarse profesionalmente, llevar una vida plena, con apoyo oportuno y un entorno adecuado pueden alcanzar un excelente desarrollo personal, académico y social.
1: ¿Cuándo se puede detectar el síndrome de Turner?
0: Sí, doctor, se puede detectar en diferentes momentos de la vida. Hay veces que lo detectamos desde el nacimiento, hay veces que se detecta obviamente desde que la mujer está embarazada y muchas veces durante la pubertad. Entonces no hay una época así específica, pero la mayor parte de veces se identifica el nacimiento de estas niñas. También puede diagnosticarse durante la infancia, cuando se observa una talla baja, o en la adolescencia, cuando existe retraso en el inicio de la pubertad. Incluso algunas mujeres pueden ser diagnosticadas hasta la edad adulta.
1: Muy bien. ¿Cómo se confirma el diagnóstico?
0: El diagnóstico se confirma mediante un estudio genético llamado cariotipo, que permite analizar los cromosomas, lo que ya comentábamos en un inicio. Dependiendo de cada caso, el personal médico puede solicitar otros estudios para valorar la presencia de alteraciones asociadas, especialmente, como lo comentábamos, como puede haber afecciones en el corazón y riñones, bueno, pues entonces se tiene que solicitar ciertos estudios para valorar que la paciente esté desarrollándose correctamente.
1: ¿Qué importancia tiene el diagnóstico temprano, doctora?
0: Sí, el diagnóstico temprano es muy importante porque permite iniciar una vigilancia médica adecuada y cuando está indicado implementar tratamientos que puedan favorecer el desarrollo, el crecimiento, sobre todo en la etapa de la pubertad. Además, permite detectar oportunamente posibles alteraciones cardíacas, renales, endocrinológicas, auditivas o de algún otro tipo. Mientras más temprano se identifiquen las necesidades de la paciente, mayores oportunidades existen para ofrecer una atención integral y mejorar la calidad de vida.
1: ¿Algún tratamiento para el síndrome de Turner, doctora?
0: No existe un tratamiento específico, doctor. Como lo comentábamos, es una alteración cromosómica como tal. Sin embargo, sí existen tratamientos y medidas médicas para atender las diferentes manifestaciones de esta condición. Por ejemplo, en algunos casos se puede utilizar tratamiento con hormona del crecimiento, cuando pues, obviamente estamos sospechando de que no hay un desarrollo en la talla de la paciente. Esto, bueno, es bajo supervisión de especialistas para favorecer este crecimiento y esta talla. Y también puede requerirse terapia hormonal para inducir y completar el desarrollo en la pubertad de las pacientes, dependiendo de las características, obviamente, de cada paciente. Como lo comentábamos, no todas las pacientes presentan las características que ya comentamos y no todas las van a presentar en una etapa determinada, sino de acuerdo a lo que comentamos, puede ser durante el embarazo, desde ahí se puede detectar cuando nació la niña, la recién nacida, o bien en la pubertad o en la edad adulta.
1: ¿Qué especialidades o especialistas pueden participar en la atención de este tipo de enfermedad?
0: Sí, doctor, la atención ideal, como ya lo comentamos, es multidisciplinaria y bueno, desde pediatría, la especialidad de pediatría, genética también interviene, endocrinología pediátrica o también de los adultos, cardiología, ginecología, nefrología, otorrinolaringología, audiología, porque muchas de esas pacientes también

0: pueden tener en ocasiones problemas de tipo auditivo, psicología, nutrición y bueno, el personal especializado en el aprendizaje y rehabilitación cuando así se requiera.
1: Muy bien. ¿Qué complicaciones o problemas de salud puede presentarse en esta enfermedad?
0: Sí, doctor, mire, no todas las personas, en este caso estas mujeres, presentan las mismas complicaciones, pero pueden existir alteraciones relacionadas con el corazón y los vasos sanguíneos, con su presión arterial, como ya lo comentamos nuevamente, problemas renales, de tiroides, de la audición, de la salud ósea, como comentábamos, puede haber un desarrollo lento en lo que es el crecimiento. Estas mujeres tienen talla baja y bueno, es algo que hay que estudiar. El metabolismo también, y muchas de las pacientes también pueden desarrollar diabetes.
1: Muy bien. ¿Las mujeres con síndrome de Turner pueden ser madres?
0: Bien, esta es una respuesta muy, muy importante. Muchas mujeres con síndrome de Turner presentan disminución o pérdida de la función de sus ovarios, entonces lo que puede afectar en la fertilidad. Sin embargo, las posibilidades reproductivas deben evaluarse de forma individual. Actualmente existen alternativas en medicina reproductiva para algunas de estas pacientes. Antes de un embarazo es indispensable una valoración médica completa, especialmente cardiológica. Muchas de estas pacientes, como comentábamos, tienen afecciones de tipo cardíaco que pueden en un momento dado ser un riesgo durante la vida reproductiva.
1: ¿Puede una niña con síndrome de Turner tener una vida normal?
0: Sí, doctor, con un diagnóstico oportuno, un seguimiento médico adecuado, tratamientos cuando están indicados, el apoyo familiar obviamente y una vida saludable. Muchas niñas y mujeres con este síndrome de Turner pueden estudiar, pueden trabajar, desarrollarse socialmente sin ningún problema, realizar proyectos personales y tener una buena calidad de vida. Es muy importante evitar los estigmas y recordar que una condición genética no define el valor ni las capacidades de una persona.
1: Cuando se ha identificado que en la familia hay una niña con síndrome de Turner, ¿qué tan importante es el apoyo familiar?
0: Mucho, doctor. La familia tiene un papel muy importante y fundamental en el apoyo emocional, la aceptación, el acompañamiento a las consultas médicas, la promoción de la autonomía, pueden hacer una gran diferencia. También es importante evitar la sobreprotección de estas niñas, de estas adolescentes, que necesitan oportunidades para desarrollarse, independizarse, ser autosuficientes y obviamente elevar su autoestima y seguridad en ellas.
1: Cuando los padres de familia desconocen esta enfermedad y empieza a tener un comportamiento la niña o el niño, ¿qué es lo que deben de hacer los padres?
0: Sí, hay señales que nos deben de alertar, entonces es recomendable solicitar valoración médica de la niña que empieza a tener estas condiciones, sobre todo, como ya comentábamos, vigilar lo que es el crecimiento, ya que a veces hay un crecimiento menor a lo esperado, una estatura baja sin causa clara, el retraso en el inicio de la pubertad, ausencia de su menstruación en la adolescencia, algunas características físicas asociadas a esta condición, como ya lo comentábamos al inicio, también antecedentes de alteraciones cardíacas o renales junto con problemas de crecimiento. Es importante aclarar que estos signos no significan necesariamente que exista el síndrome de Turner, pero siempre puede ser motivo para realizar una evaluación médica completa.
1: Doctora, por último, ¿qué mensaje le gustaría compartir a la comunidad que nos escucha?
0: Sí, doctor, mire, el principal mensaje en este síndrome de Turner es lo que ya comentamos, no define a la persona. Detrás de un diagnóstico existe una niña, un adolescente o una mujer con capacidades, sueños, proyectos y una historia propia. La información, el diagnóstico oportuno y el acceso a una atención médica integral pueden mejorar significativamente, la calidad de vida de estas pacientes.
1: Agradecemos la participación de la doctora Sandra Muñoz Salazar sobre este tema del síndrome de Turner. Vamos al siguiente corte cultural y regresamos en unos minutos.
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0: Bienvenidos una vez más al programa Cuidamos tu Salud. Vamos a iniciar nuestro tercer bloque de este viernes 28 de agosto del año 2026. Vamos a platicar de un tema muy interesante. Quienes lo van a desarrollar es la compañera maestra Kenia Barcas Díaz, quien es encargada de vigilancia epidemiológica del Hospital de la Mujer y Neonatología, y también el doctor Francisco Javier Álvarez Bonilla, quien es epidemiólogo de este mismo nosocomio. Entonces vamos a hablar sobre el Día de la Obstetricia y la Embarazada. Es un día marcado por nuestra Agenda Nacional en Salud, y para esto le vamos a pedir al doctor que nos explique, nos platique, y que ustedes nos escuchen, estimado público, ¿cuál es la importancia del control prenatal, doctor?
1: Hola, muy buenos días. Muchas gracias por la invitación.

0: El día 31 de agosto se celebra el Día Mundial del Obstetra y del Embarazado. Y para que nosotros podamos entender el impacto que tiene la conmemoración de este día, debemos de tener claro cuáles son aquellos requerimientos que se necesitan para un adecuado control del embarazo. Uh-huh. Entonces, cuando una mujer está concibiendo la idea de quedar embarazada o esté en su proyecto de vida ser madre, siempre es importante una consulta preconcepcional. ¿Para qué es importante esto? Número uno, cual se prepara a la embarazada para poder concebir a un bebé, se le dan ciertos nutrientes como es fumarato ferroso para evitar anemias antes del embarazo y lo que es ácido fólico para evitar los defectos del tubo neural. Una vez que esta paciente ya está embarazada, se necesitan cumplir ciertas consultas que son elementales para poder ir evaluando cómo va la evolución de ese embarazo. Nosotros en el área de la atención obstétrica tenemos algunas normas que tenemos que cumplir, como la norma 007, que es para embarazo, parto, puerperio y la atención del recién nacido, donde se recomienda que toda embarazada requiere de 8 consultas de atención prenatal, en donde todos los médicos, principalmente de primer nivel de atención, tienen un checklist que cumplir. Sí, sobre todo en el tamizaje de algunas infecciones, que más adelante lo vamos a hablar, ver cómo va el desarrollo del embarazo, la ganancia de peso de la paciente y sobre todo el desarrollo de ese bebé. La norma nos marca que tenemos que hacer 3 ultrasonidos a lo largo de todo el embarazo, en el primero, segundo y tercer nivel del embarazo, pruebas de tamizaje para VIH y VDRL. Algunas se les piden algunos otros estudios importantes, como lo es el perfil de Torch para detectar otro tipo de infecciones, y que durante el desarrollo de esta atención prenatal se debe de considerar de que el médico debe de evaluar el riesgo obstétrico que tiene la paciente. El riesgo obstétrico mide la probabilidad que tiene una paciente de tener una complicación durante el desarrollo o durante el trabajo de parto. Entonces, cuando tenemos puntuaciones de riesgo obstétrico elevado, esta paciente se debe de hacer una referencia, se debe de enviar a un tercer nivel de atención para su seguimiento, y si es una paciente de bajo riesgo, pues continúa en su unidad de atención. También dentro de esa evaluación está el plan de seguridad que se debe de hacer en estas embarazadas durante esas consultas prenatales, donde se debe de definir cuáles son los familiares que van a estar a cargo de atender o ayudar a la embarazada durante una urgencia.
1: Llamada la madrina o padrino obstétrico.
0: Así es. Sí. Si no tenemos familiares directos que sean cargo de los pacientes, pues tenemos las madrinas y padrinos obstétricos, que son los que nos ayudan en las comunidades alejadas. Exacto. A una atención de trasladar a esas pacientes para su atención oportuna. ¿Sale? Entonces, en ese control prenatal, nosotros debemos de definir y debemos de sensibilizar a la embarazada para datos de alarma obstétrico. Y estos datos de alarma obstétrico, la licenciada Kenia, la maestra, nos va a decir cuáles son.
2: Sí, buenos días a todo el auditorio. Reconocer un signo de alarma puede salvar 2 vidas, la de la madre y la del bebé. Ante cualquier síntoma fuera de lo habitual, es mejor acudir oportunamente a valoración que esperar a que la complicación avance. ¿Sí? Dentro de estos signos de alarma, es muy importante que cada embarazada debe de reconocer que hay un sangrado vaginal y debe de ir inmediatamente a una atención. Dolor abdominal intenso, que esté persistente o que aumente, especialmente si se acompaña con sangrado, fiebre o malestar general. Si hay un dolor de cabeza intenso, si hay una alteración de la visión, como visión borrosa, luces, destellos, pérdida parcial o temporal de la visión, hinchazón súbita del cuerpo, de cara, manos o alrededor de los ojos, salida de líquido por vagina, salida de sangrado, y si esta paciente llegar a presentar disminución de ausencia de movimientos del bebé. Es muy importante que identifiquemos estos datos.

0: datos de alarma, que esta paciente llegue a presentar convulsiones o pérdida del conocimiento, esta ya es una emergencia médica, ¿sí? Necesitamos de manera inmediata la valoración de un médico o asistir a una unidad de salud.
1: ¿Cuáles serían las pruebas de tamizaje necesarios para las embarazadas, doctor?
2: Claro, la norma es muy específica. Se dice que en la primera consulta que tenga la paciente o en el primer trimestre del embarazo, se debe de tamizar como pruebas de seguimiento o de identificación de infecciones como VIH y BDRL, que es para el diagnóstico de la sífilis. ¿Por qué son tan necesarias estas pruebas? Porque la estrategia nacional es la disminución de la transmisión vertical de la sífilis congénita y del VIH. Entonces, México todavía sigue siendo un país de Latinoamérica que todavía sigue teniendo casos de transmisión vertical del VIH. Y por lo tanto, la meta para los siguientes años es cero transmisión vertical. Y por lo tanto, la norma nos dice que es en la primera consulta que nosotros debemos de tamizar a estas pacientes y a las 36 semanas, que es próximo al embarazo, porque recordar que el VIH, al tener factores de riesgo, tiene un periodo de ventana que va desde los 3 hasta los 6 meses, y por lo tanto, aunque nosotros tomemos una prueba de tamizaje al inicio del embarazo, la tendremos que repetir a las 36 semanas, porque si tuviéramos una prueba reactiva, tendríamos que iniciar un protocolo diagnóstico con esta paciente, iniciar tratamiento profiláctico tanto para la mamá como para el recién nacido para disminuir el riesgo de transmisión vertical. Pero aquí la importancia es en las pruebas de sífilis. Hemos tenido un aumento muy significativo de sífilis en el embarazo, lo que nos ha llevado a tener pacientes con sífilis congénita que han sido diagnosticados en el Hospital de la Mujer, y por lo tanto esto representa fallas en el sistema de identificación de la infección y sobre todo en el inicio oportuno del tratamiento. Y es por eso que toda embarazada que acuda a una unidad médica debe de solicitar la prueba del VIH y la prueba de sífilis, que son pruebas rápidas y que están disponibles de manera gratuita en cada una de las unidades.
1: Muy bien, doctor, ¿cuáles serían las complicaciones que se pueden presentar durante la atención del embarazo?
2: Las principales complicaciones que se presentan durante el embarazo son aquellas pacientes que no llevan un correcto control prenatal, donde podemos obviar que tenemos trastornos hipertensivos que se desarrollan durante el embarazo, que pueden conllevar a una preeclampsia sin criterios o con criterios de severidad, o aquellas que llegan ya en trabajo de parto en fase activa y que pueden tener una hemorragia obstétrica que se puede traducir en un ingreso inmediato de estas pacientes a una terapia intensiva. Entonces, la consulta prenatal es muy importante porque ahí es donde se identifican factores de riesgo y sobre todo comorbilidades de los pacientes. ¿A qué nos referimos con comorbilidades? Aquellas pacientes que tienen hipertensión, diabetes antes de estar embarazadas, que requieren un seguimiento estricto y por lo tanto durante el embarazo, principalmente aquellas que tengan cardiopatías, deben de recibir una atención, un seguimiento y sobre todo ser enviadas a un segundo o tercer nivel de atención para evitar que durante el trabajo de parto se pueda presentar una complicación.
1: Pues amigos, vamos al siguiente corte cultural. Vamos a continuar con este interesante tema que es el día de la obstetricia y la embarazada. Vamos, regresamos en breve.
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0: Bien amigos, regresamos a nuestro cuarto y último bloque de Cuidamos tu Salud. Hoy viernes 28 de agosto, hoy estamos hablando en este último bloque sobre el Día de la Obstetricia y la Embarazada. Se encuentra con nosotros el doctor Francisco Javier Álvarez Bonilla, epidemiólogo del Hospital de la Mujer y Neonatología. Igual se encuentra la maestra Kenia Vargas Díaz, quien es encargada del área de vigilancia epidemiológica. Vamos a seguir platicando de este tema tan importante. ¿Qué importancia, doctor, tienen los métodos de planificación familiar? Maestra, por favor.
1: Planificar no significa decidir si tener hijos o no. Significa tener la libertad y la información necesaria para decidir cuándo, cuántos y con qué espacio entre embarazos. Previene embarazos no planeados, permitiendo que cada embarazo ocurra en el momento más adecuado para la persona o pareja. Favorece el espacio entre embarazos, lo que permite una recuperación adecuada de la madre y puede disminuir riesgos maternos y perinatales. Disminuye riesgos durante el embarazo y parto, especialmente cuando se evitan embarazos demasiado próximos y en situaciones de alto riesgo. Reduce embarazos en adolescentes. Al facilitar el acceso a información y métodos anticonceptivos, permite elegir el método anticonceptivo más adecuado, considerando las necesidades, preferencias y condiciones de salud de cada persona. Favorece una maternidad y paternidad responsable, al permitir planificar los recursos económicos, emocionales y familiares necesarios para la crianza. Contribuye a mejorar la salud materna e infantil al favorecer embarazos planeados y atención prenatal oportuna. Previene infecciones de transmisión sexual cuando se utiliza correctamente el condón, además de otros métodos anticonceptivos cuando se desea mayor protección frente al embarazo. Favorece la autonomía y los derechos reproductivos, permitiendo tomar decisiones informadas y libres de precisión. Y mejora el bienestar familiar y facilita que las familias puedan organizar sus proyectos personales, educativos, laborales y económicos.
2: Por eso es importante que toda la población tenga en cuenta que los métodos de planificación familiar o anticonceptivos están disponibles en las unidades médicas de primer nivel, donde cada uno de los profesionales de la salud, siendo médicos o enfermeros, les pueden orientar cuál es el método de planificación familiar más adecuado para no nada más prevenir el embarazo, sino también infecciones de transmisión sexual.

0: sexual como las que hablamos previamente.
1: Muy bien. Doctor, maestra, ¿el impacto del embarazo en adolescentes cómo está considerado hoy en día?
0: El impacto es bastante importante. Nosotros solo en el 2025 en el Hospital de la Mujer, de un promedio de 5,000 atenciones obstétricas que tuvimos, el 26% de ellas fueron embarazos en adolescentes. ¿Cuál es el factor que hemos detectado que es el desencadenante de que nuestros adolescentes están embarazando con embarazos no planeados y embarazos no deseados? Número uno, tenemos que tomar en cuenta la educación sexual deficiente que tienen los adolescentes. Se debe de impactar en las escuelas y colegios para poder hablar abiertamente de temas de sexualidad y que esto les dé las herramientas a los adolescentes para poder experimentar una vida sexual pues libremente y abiertamente sin tener la condicionante de tener un embarazo no deseado y sobre todo de adquirir una enfermedad de transmisión sexual. Muchas veces los usos, las costumbres, los tabúes hacen que no se puedan tocar de manera eficiente estos temas en las escuelas primarias, secundarias, bachilleratos, porque tenemos la idea de que entre más rápido se habla de sexualidad, más rápido se inicia con la experimentación de una vida sexual. Caso contrario, que se ha demostrado que en países de primer mundo, que entre más rápido se les habla a los niños y adolescentes de la educación sexual, ellos cuentan con las herramientas para poder tomar decisiones cuando se presenta la oportunidad de experimentar este tipo de relaciones. ¿Sí? Esto no hace, o la estadística no demuestra, que inician más rápido las relaciones sexuales, sino al contrario, se refuerza la decisión, ellos saben cuándo hacerlo, con quién hacerlo, cuándo decir que no, y sobre todo qué método de protección de barrera van a elegir para poder prevenir pues un embarazo. Los embarazos en adolescentes son bastante importantes porque representan un factor de complicación durante la atención de el parto y sobre todo en el aumento de la incidencia de preeclampsias con criterios de severidad, eclampsias que son convulsiones durante el embarazo y sobre todo las desproporciones que podríamos tener entre el tamaño del bebé y la cavidad vaginal por donde pasa en un trabajo de parto. Muchas veces estas pacientes terminan en una cesárea porque pues su cuerpo todavía no está adaptado para poder llevar a cabo pues el parto.
1: Doctor, maestra, ¿cuál es el papel del obstetra en la atención y seguimiento del embarazo, parto y puerperio?
0: Así es. Todos los médicos tenemos la capacidad de llevar un control del embarazo, pero cuando este embarazo tiene comorbilidades es donde entra el obstetra. El obstetra es un ente muy importante en cuanto al seguimiento de los embarazos que tienen una comorbilidad o que durante su desarrollo se detecta alguna infección que debe de llevar seguimiento o alguna anormalidad en su evolución. Los obstetras a nivel del sector salud tienen la capacidad no solo de llevar un control prenatal correcto, sino que ellos están capacitados y están certificados para poder tratar todo tipo de complicaciones que se pudieran presentar durante el desarrollo del embarazo, durante la atención del trabajo de parto o durante el puerperio. Recordar que las estadísticas de muerte materna hablan de que el momento del embarazo donde sucede la mayor incidencia de muerte materna es durante el puerperio, porque no se le da el seguimiento a esa embarazada de manera correcta y es donde tienen más complicaciones seguidas de la atención de el parto y por último durante el embarazo. Entonces los obstetras son un ente importante en el desarrollo de la atención de las embarazadas y sobre todo cuando esta embarazada necesita cuidados especiales porque tienen un riesgo obstétrico alto.
1: Sí, pues amigos, amigas que nos escuchan, pues es un tema muy importante. Si usted está a punto de casarse, ya oyó al doctor, a la maestra, que es importante una vida saludable, consulte a su médico. Es importante llevar una buena

la salud, tomar los medicamentos ideales para esa preconcepción, y todo el embarazo, la llegada de un hijo, pues, es algo bueno, que debe de premiar a los padres que cuidan, que no sea el embarazo una sorpresa desagradable. Te dije que te cuidaras, ¿no? Pues aquí

0: El papá tiene que participar en el seguimiento y en la detección de datos de alarma en las mujeres. Y por lo tanto, cuando nosotros detectamos una infección de transmisión sexual durante el embarazo, también tenemos que ser copartícipes a la pareja para poder recibir tratamiento ambos. Y sobre todo, que el papá no es un ente aparte y separado del embarazo, sino que debe de participar activamente para el cuidado de esa embarazada y para que él esté pendiente de todo lo que suceda durante su desarrollo. Una mujer no se embaraza sola, necesita, pues obviamente, al hombre para poder lograr este objetivo. Entonces, no todos los embarazos son inesperados, sino que simplemente no se cuentan con las herramientas para poder prevenirlos.
1: Así es. Maestra, ¿algún comentario en referencia al tema, por favor?
2: Pues sí, invitación a todas las mamás que están embarazadas, que pues asistan al médico y que lleven un control prenatal, que es tan importante porque es el cuidado de la madre y el hijo, ¿sí? Y el Hospital de la Mujer pues está abierta las 24 horas del día, los 365 días del año, y pues tenemos personal calificado para la atención de estas pacientes.
1: Así es. Si usted está embarazada, amiga que nos escucha, señora que sus hijas o su hija está embarazada, pues acudan, analicen su carnet de citas, y si no han acudido a consulta, como lo comenta el doctor, la maestra, cuando menos son 8 consultas durante el embarazo, 3 estudios de ultrasonido, obviamente eso es para beneficio de ustedes. Pues agradecemos la presencia, maestra Kenia Vargas Díaz, muchas gracias por su asistencia, gracias por el apoyo.
2: Gracias por la invitación, estamos aquí disponibles.
1: Doctor Francisco Javier Álvarez Bonilla, muchísimas gracias, médico, por tu presencia.
0: Muchas gracias por la invitación.
1: Doctora Sandra Muñoz Salazar, coordinadora de Servicios de Salud, muchísimas gracias.
3: Gracias, doctor, y gracias al auditorio por escucharnos.
1: Pues a nombre del licenciado Fernando García Hernández, jefe de la jurisdicción Distrito 25, agradecemos profundamente a SICOM la hospitalidad que esta mañana tuvieron con nosotros. Nos escuchamos y nos vemos la próxima semana. Y denle like, por favor, a nuestra página de SICOM, y se va a compartir este interesante programa con todos ustedes. Hasta la próxima.
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1: Buenos días, 11:31 a.m. y este es su programa Legisla Radio. Lo saluda Mónica Ventosa.
2: Hola Moni, yo soy César Cuautle.
1: Y la verdad es un gusto que nos acompañe en esta media hora que le tenemos toda la información.
2: Es correcto, durante esta media hora, en estos próximos 30 minutos, estaremos hablando de todo lo que se ha llevado a cabo en el Poder Legislativo. Y bueno, recuerde que si tiene dudas o preguntas puede contactarnos directamente en @radiosicompue, en Facebook Sicom Radio 105.9 y en Instagram también está Sicom Radio. También en las redes del Congreso del Estado, bueno, en Facebook, en el Honorable Congreso del Estado, en @congresopue, en Instagram Congreso del Estado de Puebla.
1: Y bueno, ya saben que le tenemos preparado un resumen de noticias. Con perspectiva de género e inclusión, el Congreso trabaja por la protección de las mujeres y las niñas, así lo afirmó el diputado Pavel Gaspar Ramírez en el marco del Día Naranja. El presidente del Congreso destacó el compromiso del Poder Legislativo con la erradicación de la violencia contra las mujeres. Recordó que la legislatura está integrada mayoritariamente por mujeres y mencionó que ocupar estos espacios de decisión ha significado romper inercias históricas y abrir accesos que antes parecían inalcanzables.
2: La Comisión de Transportes y Movilidad del Congreso del Estado, que preside el diputado Elpidio Díaz Escobar, aprobó el proyecto de acuerdo con el que exhorta a la Secretaría de Movilidad y Transporte del Estado a verificar el cumplimiento de las tarifas máximas de grúas y corralones, además de realizar revisiones periódicas.
1: La Comisión de Comunicaciones e Infraestructura del Congreso del Estado avaló acuerdos para reforzar la seguridad vial y rehabilitación de carreteras en Puebla. La comisión, presidida por la diputada Norma Estela Pimentel Méndez, pedirá reformar la señalización vial en el carril confinado de la red urbana de transporte articulado Ruta.
2: Y también, para avanzar en la protección y bienestar de los seres sintientes, en el Congreso se lleva a cabo la ponencia denominada Etapa de Investigación en Delitos contra los Animales en el Estado de Puebla. De este modo se busca generar un espacio de diálogo.

0: que permita mantener el análisis del marco jurídico en la materia y avanzar en su aplicación.
1: El presidente del Congreso del Estado, el diputado Pavel Gaspar Ramírez, destacó la importancia de impulsar acciones que generen justicia social y bienestar para la población. El legislador realizó un recorrido por el municipio de Chautla de Tapia, ubicado en la Mixteca Poblana.
0: Y en un ejercicio de diálogo para informar, reflexionar y construir de manera conjunta una propuesta legislativa que fortalezca la protección de las víctimas y la prevención de las violencias, en el Congreso del Estado se llevó a cabo el foro Hablemos de Acecho.
1: La Comisión de Turismo del Congreso del Estado aprobó el proyecto de acuerdo para exhortar a la Secretaría de Desarrollo Turístico para que se fortalezcan las acciones de promoción turística e impulsen esquemas de turismo inclusivo en beneficio de las personas con discapacidad, a fin de incrementar la atracción de visitantes nacionales e internacionales.
0: Entregan en el Congreso del Estado la presea Manuel Reigadas a la escritora Amaranta Leiva, esto en el marco de las Jornadas Internacionales de Teatro Latinoamericano y Poesía. Las diputadas Azucena Rosas Tapia y Susana del Carmen Riestra Piña entregaron el reconocimiento.

0: Son las 11:35 a.m. y bueno, le tenemos mucha información. Le vamos a platicar que en el marco del Día Naranja, esta conmemoración que se hace cada 25 de cada mes y es en donde pues se toma en consideración los derechos y la información sobre las mujeres y las niñas. Pues el presidente de la Junta de Gobierno y Coordinación Política del Congreso del Estado, Pavel Gaspar Ramírez, destacó el compromiso del Poder Legislativo con la erradicación de la violencia en contra de las mujeres. El diputado recordó que la 62ª legislatura está integrada mayoritariamente por mujeres y mencionó que ocupar estos espacios de decisión ha significado romper inercias históricas y también abrir accesos que antes parecían inalcanzables, por lo que pues esta representación implica transformar la realidad social y también institucional.
1: Desde el Congreso del Estado de Puebla, el trabajo es permanente, atender las causas estructurales de violencia y construir leyes claras, firmes y eficaces que protejan sin restricción alguna los derechos de cada mujer y niña en la entidad. Trabajamos para que las decisiones que toman forma en las leyes les aseguren una vida de bienestar, de seguridad y de libertad a todas, expuso. Pavel Gaspar consideró que ningún tipo de violencia contra las mujeres y las niñas puede normalizarse ni tolerarse en ninguna circunstancia, hábito o costumbre, pues muchas conductas que perpetúan la desigualdad comienzan en el entorno inmediato, como los hogares y las dinámicas cotidianas, situación que debe reconocerse y visibilizarse para atenderse.
0: Muy bien, y en otras noticias, fíjense, los diputados y las diputadas trabajan siempre en temas que cuando van a territorio la gente les comenta o les dice, y bueno, estos temas muchas veces tienen que ver con situaciones que son de la vida diaria, y una de ellas son el tema de las grúas y los corralones, que ha habido muchas quejas en este sentido. Fíjense que la Comisión de Transporte y Movilidad del Congreso del Estado, que preside el diputado Elpidio Díaz Escobar, aprobó el proyecto de acuerdo por el que se va a exhortar a la Secretaría de Movilidad y Transporte del Estado de Puebla a verificar el cumplimiento de las tarifas máximas de grúas y también de corralones. Mediante el proyecto de acuerdo se solicita a la dependencia que en el ámbito de su competencia realice revisiones periódicas para verificar la difusión y cumplimiento de las tarifas máximas autorizadas para los servicios de arrastre, también salvamento y depósito de vehículos, evitando con ello abusos y prácticas que vulneren los derechos de las y de los usuarios.
1: Por otra parte, las y los integrantes del órgano colegiado avalaron el proyecto de acuerdo dirigido a los ayuntamientos y consejos municipales, así como a la Secretaría de Movilidad y Transporte y a la de Infraestructura del Estado, para que en el ámbito de sus respectivas competencias y derivado de la temporada de lluvias y ciclones tropicales 2026, fortalezcan las acciones preventivas de supervisión, mantenimiento y atención inmediata de la infraestructura semafórica y además demás dispositivos de control de tránsito. Durante la sesión estuvieron presentes las y los diputados Elpidio Díaz Escobar, Angélica Patricia Alvarado Juárez, Araceli Celestino Rosas, Miguel Márquez Ríos, María Soledad Amieva Zamora y Elías Lozada Ortega. Glosario.

0: quieren sanación, promulgación ni publicación.
1: Son 11 de la mañana con 38 minutos y antes de proceder con nuestro invitado, el diputado Julio Huerta, escucharemos una breve cápsula, una semblanza de su trabajo muy especial.
2: Hoy queremos hablar de la trayectoria y el trabajo de Julio Miguel Huerta Gómez, político y abogado poblano, servidor público y académico, con experiencia en los ámbitos gubernamental, legislativo y educativo. Actualmente se desempeña como diputado local en la 62ª legislatura del Congreso del Estado de Puebla, en donde participa activamente en la creación, modificación y derogación de leyes, con el objetivo de representar los intereses de la ciudadanía y promover la participación social en los asuntos de interés público. Su formación profesional incluye una maestría en gobernanza y gobiernos locales por el Instituto de Administración Pública del Estado de Puebla, preparación que fortalece su experiencia en materia de gestión pública y desarrollo institucional. Antes de llegar al poder legislativo, Julio Huerta ocupó importantes responsabilidades dentro del gobierno estatal. Fue titular de la Secretaría de Gobernación del Estado de Puebla, donde condujo las relaciones del Poder Ejecutivo con los distintos niveles de gobierno y atendió la política interna del Estado, además de coordinar esfuerzos entre dependencias para cumplir los objetivos gubernamentales. Hoy, desde el Congreso de Puebla, Julio Huerta pone al servicio de la ciudadanía su experiencia en el gobierno, la administración pública, la academia y la vida legislativa. Para Legisla Radio, Stephanie Márquez.
3: De la mañana con 40 minutos, diputado Julio Huerta, qué gusto, qué placer recibirlo aquí en el espacio de Legisla Radio, que nos acompañe en esta entrevista y espero que sea la primera de muchas.
4: Con mucho gusto, Mónica, gracias a ti por la invitación, estamos aquí con mucho gusto.
3: Y bueno, ya escuchamos.
4: Hola, César. Perdón, hola César.
1: Exactamente. Diputado, estamos encantados de que esté con nosotros el día de hoy.
4: Al contrario, gracias por la invitación y encantado de saludarlos a ustedes, al auditorio de SICOM.
3: Claro que sí. Y bueno, ya escuchamos ahí parte de la trayectoria, el trabajo que ha realizado el diputado, incluso en un área complicada como la Secretaría de Gobernación, en donde pues siempre ahí hay pendientes que sacar adelante. Pero ahora desde el Congreso, diputado, tienen muchas actividades y particularmente el tema de revocación de mandato. ¿En qué consiste, diputado?
4: La revocación de mandato es una facultad del Poder Legislativo que está determinada en la Constitución del Estado y por supuesto también en la Ley Orgánica Municipal. En lo que se refiere a las personas que detentan cargos en el servicio público municipal y que fueron producto de una elección. Me refiero concretamente a las y los integrantes de los cabildos de los municipios que conforman nuestro estado, los 217 municipios. Entonces, en términos de esa facultad, pues es como hemos, como Congreso, y primero como Comisión de Gobernación y luego como Pleno en el Congreso, hemos revocado el mandato hasta el día de hoy a 5 ayuntamientos legalmente electos y en funciones, en los que la gobernabilidad y algunos problemas jurídicos dieron paso a este procedimiento, ¿sí?
1: Diputado, bueno, digamos que ha señalado que esta sería un mecanismo auténtico de democracia, pero en todo caso, ¿qué problemas de nuestra democracia, busca resolver esta figura?
4: La ingobernabilidad es una de las figuras primordiales cuando hay desgaste administrativo, cuando la gobernabilidad ya no es posible porque se ha perdido el contacto entre quien gobierna y quienes son gobernados. Entre la ciudadanía y quienes detentan el poder público municipal, esa es una de las principales causas. Otra, por supuesto, que también es que el ayuntamiento, sus integrantes, alguno en particular, haya incurrido en desvíos de recursos públicos en los que se pueda imputar este delito, que haya cometido el delito de peculado. Otra también es que sea procesado penalmente. Y ahí nosotros hemos insistido en una figura jurídica porque desafortunadamente nuestra Ley Orgánica Municipal, que data de los últimos 80s, ¿sí? Es muy susceptible de ser actualizada y muy recomendable que así sea, porque hay todavía términos en los que hay un sesgo que pueden legalmente evitar. Por ejemplo, se sigue manejando el término del auto de formal prisión cuando ya no existe, perdón, el término de averiguación previa cuando

0: ya no existe la versión prueba, ya son carpetas de investigación, y entonces ahí se presta legalmente a que puedan eludir la responsabilidad quienes son ya, quienes pueden ser ya objeto o sujetos de una revocación.
1: Claro, y sobre todo que en este tema los ciudadanos, las y los ciudadanos, sepan que los diputados y diputadas están trabajando en este sentido, que están atentos también al tema de la gestión, de la administración, de la supervisión, y que cuando existe algún hecho que les parece que no es muy claro o que es irregular, ustedes actúan de inmediato, y por eso también se pueden acercar a sus diputados.
0: Exacto, nosotros no actuamos de oficio. Lo que nosotros necesitamos es que se nos allegue la información, ¿sí? Vía documentos que pueden surgir al interior de un cabildo, que pueden ser también producto de un descontento social legítimo, ¿sí? No necesariamente tiene que ser una instancia específica quien promueva esa revisión, y nosotros pues nos damos a la tarea de revisar la evidencia y de tomar acuerdos al interior del Congreso para poder nosotros determinar. No olvidemos que también quien interviene mucho en este sentido es la Secretaría de Gobernación, ¿sí? Como en uso de sus facultades son quienes tratan de consensar algún acuerdo para poder manejar la gobernabilidad y mantenerla en los municipios, y para que no vayamos al extremo. El extremo es la revocación de mandato, no es una figura jurídica que se opere, pues ya me dijeron y vamos a hacerlo, ¿verdad? Porque es la desaparición de un ayuntamiento legalmente electo, constitucionalmente electo, ¿verdad? Y que tiene el uso de sus atribuciones derivados de un mandato popular. Entonces, es la medida extrema.
1: Que eso es bien importante que sepan todas las personas, que sí se pueden acercar a las y los diputados y que su voz cuenta, que lo que tienen que decir, porque a veces dicen, oye, esto no nos parece, creo que el presidente municipal está haciendo cosas que no me parecen. Oiga, su voz es escuchada y lo pueden llegar con ustedes.
0: Sí, por supuesto, nosotros nos tenemos que dar a la tarea de analizar toda la información que poseemos, y en base a eso pues ya poder tomar una determinación. Otra situación también es que no es necesariamente que sea revocado el voto popular, el nombramiento que tienen los servidores públicos en su totalidad. Sí, la revocación de mandato puede operar para uno, para dos, para tres, para varios, para todos los integrantes de un ayuntamiento.
2: Claro, y a fin de cuentas, mencionó algo que me parece muy importante. Esta es una medida, pues ya, la última instancia, finalmente.
0: Así es.
2: Porque no solamente es hablar de democracia, sino también de un tema de transparencia en las actividades que realizan los gobernantes, ¿no? Entonces, aquí el tema es que la propuesta plantea que se lleve a cabo después de la primera mitad del periodo. ¿Por qué esperar hasta ese punto, diputado?
0: No, la revocación de mandato puede aplicar desde el primer día en que empieza el ejercicio del ayuntamiento hasta el penúltimo en el que estén en funciones, ¿sí? No tenemos un término para aplicar sí o no la revocación de mandato como diputados, ¿sí? Hay términos para cumplir cuando se revoque el mandato a un propietario para que asuma el suplente, por ejemplo, en el caso de los presidentes municipales. Puede haber algunos tipos de licencias y cuestiones jurídicas de ese tipo.
1: Muy bien, pues ahí está entonces este tema que es súper interesante y que la gente tiene que saber, que ante cualquier situación que consideren que no es normal, que es irregular, pueden preguntar, acercarse y habrá ahí una revisión de parte de las y los diputados. Y otro tema importante, diputado, la ley de desplazamiento forzado, platíquenos en qué consiste.
0: El desplazamiento forzado es una figura en la que quienes son víctimas del desplazamiento tienen la necesidad de moverse de su lugar de residencia, de su lugar de origen en muchas ocasiones, debido a la imposibilidad de vivir ahí. Es diferente a la migración, porque la migración pues es un acto voluntario que muchas veces responde a situaciones de decisión para mejorar la calidad de vida, para ir a cumplir con un trabajo en el extranjero, en fin, una serie de motivaciones. No, pero en el caso, la diferencia que existe con el desplazamiento forzado es el hecho de que las personas se mueven porque ya es imposible vivir ahí. ¿Cuándo se da ese tipo de cosas? Podemos poner un ejemplo muy sencillo, la inseguridad. cuando la inseguridad y los grupos delincuenciales se apoderan de los territorios, cobros de piso, incluso otro tipo de delitos, secuestros, la gente ve muy agraviados sus derechos, la imposibilidad de vivir en su mismo, en el lugar en el que están, y se trasladan a vivir a otro lugar. Afortunadamente en Puebla no tenemos ese tipo de circunstancias, pero

0: sí tenemos lo que se denomina el desplazamiento de personas silencioso, sí, que no se ve, que no lo notamos a primera vista, pero quienes sí lo notan son las autoridades municipales. Por eso, por ser el orden de gobierno más cercano a la población, y por supuesto las juntas auxiliares y demás autoridades administrativas que derivan de la ley. Lo que nosotros proponemos es que haya una articulación de esfuerzos de los gobiernos municipales y el gobierno estatal para que se organice, se detecte, se prevenga y veamos qué puntos atacar para evitar este fenómeno social. Por supuesto, no evitar que estas personas sean víctimas de violación a sus derechos humanos, porque al final de cuentas es eso, ¿verdad? No poder ejercer el derecho a la propiedad, no poder ejercer el derecho a la educación de los hijos, no poder ejercer mi derecho a vivir donde yo quiero vivir, ¿verdad? Entonces sí es un asunto que nosotros proponemos y esperemos que en el análisis salga favorecida esta ley.
1: Claro, pero ¿cómo entonces se entendería el tema de desplazamiento silencioso?
0: El desplazamiento silencioso es el que no es víctima de un acto público que sea detonante. En este caso, el ejemplo que te mencionaba, la inseguridad. Okay. Por la inseguridad, pues se ve, se nota. Y esto depende de decisiones administrativas principalmente dentro de las comunidades. Te voy a poner un ejemplo. Vamos a poner un nombre. En una comunidad que se llama Tepanzacualco, en Ajalpan, hay una autoridad que es un inspector, y el inspector y la comunidad se organizan y le dicen a una persona que tiene que hacer un servicio consistente en representar a la comunidad en varias actividades y que tiene que encabezar él las faenas los días sábados y los domingos. Resulta que esta persona que vende sus productos agrícolas en Tehuacán, pues está imposibilitada para hacerlo porque tiene que vender sus productos en Tehuacán precisamente los días sábados y los días domingos. Y si esta persona se niega hacer lo que le está ordenando estas personas, entonces lo privan de todos sus derechos. Y en serio, ya no pueden ir a la escuela a sus hijos, ¿sí? Ya no pueden ellos ejercer su derecho a la educación, ya no pueden ellos hacer uso de los espacios públicos, y circunstancias de ese tipo que son verdaderamente lamentables. ¿Pues qué es lo que optan a hacer estas familias? Pues agarramos nuestras cositas, dejamos nuestro entorno, nuestra comunidad y nos vamos.
2: Claro, y diputado, a fin de cuentas, supongamos o hablemos de una persona o una familia que ya pues fue víctima de este desplazamiento silencioso. Uh-huh. ¿Cómo reparar a partir de esta propuesta estos derechos que ya fueron vulnerados?
0: Por eso es importante la detección. Es decir, es muy importante. Lo que primero tenemos que hacer es coordinarnos para detectar, ¿sí? O pedirles y obligar a los gobiernos municipales y a sus demás órdenes administrativos, a órganos administrativos, a que detecten cuando esto suceda, ¿sí? El problema es que en muchas ocasiones, como son producto de decisiones de asamblea o de decisiones que se tomaron en acuerdo a mano alzada, pues esta vulneración es una vulneración que está haciendo todo un grupo, ¿verdad? Y vemos que esto, pues sin duda, en el ejemplo que yo te doy, pues afecta el ejercicio de los derechos fundamentales de las personas. Hay que detectar para poder entonces atacar el asunto, porque primero hay que saber de dónde se movió y hay que saber a dónde se movió, ¿verdad? Y en base a eso, pues los órdenes de gobierno actuar y respaldar y ayudar a estas personas.
1: Claro, y sobre todo porque muchas de estas personas no saben que fueron víctimas de un acto.
0: Exacto.
1: Que no es legal, entonces por su
0: exactamente, ¿no? Exactamente.
1: Y entonces, al visibilizar este tema, diputado, como lo está haciendo ahorita, la gente que se siente en esta posición dice, oye, a mí me pasó esto, entonces yo me puedo acercar y puedo recibir alguna atención.
0: Por supuesto. Primero, lo que tiene que hacerse como personas desplazadas y teniendo las posibilidades de hacerlo, porque también hay que tenerlas, es acercarse a un abogado, una abogada, ¿sí? Para plantearle la situación y ver cómo están. ¿Qué pasó y qué derechos fundamentales de esas personas son los que han sido vulnerados para poder entonces actuar?
2: Claro, y a fin de cuentas, diputado, usted está viendo esto nuevamente, va de la mano con un tema de transparencia, de buena gobernabilidad, de respeto a los derechos de las personas que finalmente están siendo afectadas por estos desplazamientos silenciosos.
0: Así es, solamente en 5 estados de nuestro país tenemos leyes en este sentido. Sí, están por cuestiones de inseguridad, está Sinaloa, claro. Zacatecas.

0: Zacatecas, está Chiapas, Guerrero y Morelos, si no tengo mal el dato. 5 estados de todas las entidades del país.
1: Muy bien, pues diputado, la verdad son temas muy interesantes, pero también saber qué es lo que viene para el futuro, en qué está trabajando Julio Huerta, y sobre todo, pues a la gente que representa a todos los ciudadanos, saber cuáles serán esas próximas acciones.
0: Bueno, pues quisiera yo primero comentar qué es lo que hemos hecho. Sí, nosotros como Comisión de Gobernación, que es la que tengo el honor de presidir, nos han sido turnadas 299 iniciativas y 50 puntos de acuerdo. De esas 299 hemos dado trámite en nuestras 51 sesiones que hemos tenido en la comisión a 101 de ellas, ¿sí? Un poco más del 33%. Y de los puntos de acuerdo que nos han sido turnados, hemos dado trámite en comisiones también a 10 de esos 50 y están pendientes y en análisis el resto. Somos la comisión que más sesiones tiene. Ahí llega sustancialmente asuntos, como el nombre lo indica, que tienen que ver con nuestra Constitución Federal y con nuestra Constitución particular del Estado, de muchas de las leyes que rigen la vida pública de nuestra entidad. Y por supuesto que eso nos llena de satisfacción, aunque tenemos muchos pendientes, pero hemos avanzado de una manera adecuada. No tenemos de los años recientes a la fecha, es decir, del inicio de la administración de la presidenta Claudia Sheinbaum y del gobernador Alejandro Armenta, ningún asunto en trámite que hayan propuesto y que hayan llegado a instancias de los dos titulares de los poderes ejecutivos federal y local.
1: Perfecto, pues diputado, quisiéramos tener más tiempo para poder platicar, pero ya nos tenemos que despedir, dar un mensaje para pues que, los ciudadanos.
0: Pues que ya me dijeron que me van a volver a invitar, aquí nos vamos a ver y vamos a seguir platicando.
1: Así va a ser. Diputado, muchísimas gracias y nos vemos próximamente y felicidades por todo este trabajo que han estado realizando.
0: Gracias a ustedes, gracias ICOM, muchísimas gusto saludarlos. Gracias a ustedes.
1: Bueno, pues nosotros nos despedimos, ya saben que tenemos el próximo viernes aquí una cita en Legisla Radio, como todos los viernes, en punto de las 11:30 de la mañana. Nos vamos, César, gracias.
2: Nos vamos, Moni, que tengan excelente y productivo día, viernes, fin de semana.
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8: ¿Qué tal? ¿Cómo le va? Muy buenos días. Yo soy Leti Torres y esta es la información más importante que le proporciona Sicom Noticias. La detención del presunto asesor de la Escuela Normal Rural de Teteles de Ávila Castillo, Alejandro N., se llevó a cabo en la Ciudad de México tras la denuncia de padres de familia. Esto lo informó el secretario de Gobernación, Samuel Aguilar Pala. Puntualizó que hasta el momento 43 alumnas han decidido darse de baja de la escuela rural a raíz de las llamadas novatadas para estudiantes de nuevo ingreso.
9: Hay una actividad que le llaman ellas novatada, en donde las señoritas de reciente ingreso las incorporan algunas actividades que violentan sus derechos humanos. Han sido 43 señoritas las que han emigrado debido a estos problemas que han tenido con el Consejo Estudiantil.

0: han preferido irse. Y qué lamentable, porque son familias de escasos recursos.
1: Las tradicionales catrinas monumentales de Atlixco salen rumbo a Europa para llevar el arte, la cultura y el talento de los artesanos atlisquenses. Las piezas participarán en un festival internacional gastronómico en la Plaza de la Concordia, en París, donde estarán representados alrededor de 60 países. Posteriormente viajarán a Berlín, donde serán exhibidas en puntos emblemáticos de la ciudad, incluida la zona de embajadas y espacios cercanos al Parlamento alemán. Este domingo 30 de agosto disfrute con su familia de una mañana para caminar, correr, andar en bicicleta y convivir en la vía recreativa. Además, se realizará con normalidad en su recorrido desde La Paz hasta el distribuidor Cholula. Cabe destacar que la zona del Paseo Bravo y Avenida Juárez será suspendida por un evento que se realizará por parte del Ayuntamiento de Puebla. Sin embargo, puede unirse desde La Paz hasta el distribuidor Cholula. Recuerde que la vía recreativa es de 7 de la mañana a las 13 horas. 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
1: Hasta aquí la información más importante. Les recuerdo que nos puede sintonizar a través del canal 16.1 o por radio 105.9 de FM. Yo soy Leti Torres y nos vemos y nos escuchamos en una hora.
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a Juan Gabriel con esta canción cantada en alemán por un cantante alemán que se llamaba Bata Jilic. Y aquí en México nadie conocía a Juan Gabriel. Juan Gabriel todavía no era popular, pero ya en el mundo, en Europa, ya se conocía esta canción cantada por Bata Jilic en Alemania, y ya era un éxito. Y era un éxito en el radio allá en Alemania. Es increíble. Y todo viene a colación porque el domingo 28 de agosto de 2016 nos enteramos que fallece allá en Santa Mónica, California, Juan Gabriel. Pero lo que es todavía más increíble es que dos días antes, el viernes 26 de agosto por la noche, se había presentado aquí en Puebla. Había llenado de bote en bote el foro GNP que está ahí junto al Parque Hermano Cerdán. Mi amigo y mi hermano Javier López Díaz había estado ahí en primerísima fila aplaudiendo a Juan Gabriel, lo mismo que otro querido amigo que ya se nos adelantó también, Beto Ochoa Pineda, acompañado con sus hijas, también había estado ahí, y tanto Javier López Díaz como Beto Ochoa estaban conmovidos porque no creían que dos días después de haber visto a Juan Gabriel aquí en Puebla llenar de bote en bote el foro GNP, falleciera de un infarto fulminante. Juan Gabriel, considerado como que en realidad Juan Gabriel se llamaba ¿cómo se llamaba Juan Gabriel? Alberto Aguilera Valadez, ese era su verdadero nombre, y había nacido en Parácuaro, Michoacán, el 7 de enero de 1950. O sea, se va de cuánto, ya ni quiero hacer la cuenta, se va muy joven. Y bueno, considerado el artista con mayor éxito en América Latina, así como también uno de los compositores y cantantes más influyentes de la industria musical en Hispanoamérica. Sus ventas totales se estimaron en más de 150 millones de álbumes en todo el mundo, lo que lo convierte en uno de los artistas latinos con mayor venta de discos en la historia, comparable solo con Julio Iglesias. De ese tamaño, su obra abarca más de 1800 canciones que han sido traducidas al turco, al alemán, al francés, al italiano, al tagalo, al japonés, fíjese usted, tagalo, yo ni sabía que existía ese idioma, al japonés, al griego, al papiamento, tampoco sabía yo que existía ese idioma, al portugués e inglés. Interpretar sus canciones por más de 1500 artistas y grupos en todo el mundo, por lo que Juan Gabriel es el compositor hispano más cantado a nivel mundial. En el mismo año de 2016, cuando fallece, es incluido de manera póstuma en el pabellón de la fama de los compositores latinos. Sí, fue una bomba el fallecimiento de este joven artista, y ya se fueron 10 años. Es increíble. Alina, tú estabas niña cuando muere Juan Gabriel, mira nada más, y ya se pasaron tantos años, 10 años ya. ¡Qué barbaridad! ¿Cómo se nos fue la vida? ¿Cómo se nos fue la vida? Bueno, ¿cómo se nos fue la vida tan rápido?

0: Y bueno, todo el mundo, todas las estaciones de radio cantaban sus canciones. Bueno, fíjese que en ese entonces yo trabajaba en una estación de radio en los años 70, le digo a usted, a principios de los años 70, yo trabajaba en una estación de radio de la Ciudad de México y tocábamos esta canción de Juan Gabriel en alemán, y a mí me llamaba mucho la atención porque decíamos música de México con Bata Yelik, no tengo dinero, y entonces que me pongo a buscar y que encuentro que el cantante era un tal Juan Gabriel. Yo decía, pues, ¿quién será este mono? ¿Quién será este mono? Ni se conocía entonces a Juan Gabriel, y ya lo tocábamos en la radio en la Ciudad de México, en otro idioma. Es increíble las vueltas que da la vida. Pero bueno, así está la cosa. Pero tengo que platicarle a usted que hoy es mi día. Y gracias por felicitarme, Alina. Muchas gracias. A Laura también, gracias por felicitarme, Chihuahua. Qué lindas son estas chamacas. Es que hoy es mi día. Hoy es mi día. Es día del abuelo. Y entonces, pues yo estoy feliz de tantas felicitaciones que he recibido de todos mis compañeros aquí, todos cariñosísimos. Es increíble. Y fíjese usted que el 28 de agosto de 1983 se establece este día como el Día del Abuelo. El propósito de esta celebración era reconocer la aportación de los adultos mayores, su experiencia de vida y su legado que comparten con sus familias y con sus comunidades, y el ejemplo que dan a sus hijos y a sus nietos de chamba. Porque hay viejitos como yo que todos los días van a trabajar. O sea, que no están rascando la pancita ni están dando vueltas, nomás enchinchando. Todos los días agarran sus chivas, agarran su transporte público y llegan a trabajar. ¿Verdad, Laura? ¿Verdad, Alina? Una bola de viejitos como yo. Así que a todos mis queridos amigos, a todos mis queridos abuelos, les mando un abrazote. De parte de SICOM Radio, de SICOM Televisión, de SICOM Redes Sociales, de parte de todo el personal que labora aquí, le mando a usted, abuelo, un gran abrazo y mis mejores deseos porque esté usted lleno de salud, de actividad y de cariño de parte de todos sus familiares, amigos y bienhechores. Yo estoy encantado de las felicitaciones que he recibido hoy. Y bueno, ya, ¿qué más le digo a usted? Y por lo tanto voy a empezar a platicar con mis queridos amigos que ya están listos para platicar con usted. Por ejemplo, de allá en tu tierra, Alina, en Acatlán, ya está Carlos Manelik. Carlos, ¿cómo te va? Buenos días.
1: Hola, ¿qué tal, señor? Lo saludo con mucho gusto y pues aprovechando también para felicitarlo por este importante día y por ser también pues nuestro guía, nuestro orientador y ser una fuente de conocimiento que comparte con nosotros siempre de manera tan natural. Agradecerle desde Acatlán, señor, y pues estamos muy contentos de poder saludarnos.
0: Oye, cuéntame, ¿cómo van a celebrar? Yo supongo que allá en Acatlán, pues haya varias conmemoraciones, a lo mejor hay hasta misas dedicadas a los abuelos que ya se fueron, o a los abuelos que todavía viven, a lo mejor hay algunas actividades municipales en relación al abuelo, ¿no?
1: Claro que sí, señor. Referente a lo que es la cabecera municipal aquí en Acatlán, pues ya está a punto de iniciar la misa a la 1:00 p.m. en la iglesia de San Juan Bautista. Se estará llevando a cabo esta misa de acción de gracias por el Día de los Abuelitos y también pues en las diferentes...

0: Diferentes instancias municipales estarán ya programando todas las actividades, algunos lo dejan para mañana, como es el caso del municipio de San Pedro y el Islahuaca, donde también a partir de las 2 de la tarde del día de mañana, pues estarán llevando a cabo una reunión y van a ponerles un grupazo de la región para que bailen a gusto y disfruten de este importante día con toda la familia. Así también, pues en las diferentes pues localidades se estará celebrando este importante día, señor.
1: Oye, que se la van a pasar a todo dar los abuelitos. No, pues con tantas atenciones. Oye, ¿y quién organiza esta pachanga, el ayuntamiento o quién organiza?
0: Sí, señor, en el caso de aquí de Acatlán está coordinado por las autoridades y directivos de la instancia de día de Acatlán. En el caso del municipio de San Pedro y Islahuaca también las autoridades municipales pues están haciendo la invitación a este festín, a esta reunión que se llevará a cabo mañana en San Pedro, en el Centro Recreativo Cristóbal Colón, a partir de las 2 de la tarde, presentación especial del grupo Hermanos Cariño. Ahí la música del recuerdo, la música rancherita no va a faltar para que disfruten de esta tarde, y digo, acompañados de la familia principalmente.
1: Sí, porque fíjate que los abuelos son de la época de la Sonora Santanera, de la Sonora Altepejana, de Rigo Tobar. O sea, no son de estos tiempos.
0: Son sí, de, también los de cuando la música dobles.
1: Oye, son de cuando la música tropical era la reina de las músicas.
0: Es correcto, sí.
1: Oye, y vaya que había grupos. Mira, allá en Altepeji, cerquita de Tehuacán, estaba el maestro Avelino, que era propietario de la Sonora Altepejana, que no te imaginas la categoría. Bueno, te voy a decir que no le pedía nada a la matancera. De ese tamaño era la altepejana del maestro Avelino, que creo que ya falleció, pero nos dejó a su sonora maravillosa. ¿Y qué me dices que estaba la santanera de Carlos Colorado también, que era una delicia oír, por ejemplo, Perfume de Gardenias? Sí. O escuchar, búscate la de Perfume de Gardenias con la santanera Alina, para que le pongamos un cachito a los abuelitos, que era esta sonora maravillosa de Carlos Colorado, quien también ya todos los santaneros ya se fueron, fíjate nomás. A ver, échala tantito.

0: ¿Qué te pareció, Carlos?
1: No, sin duda la elegancia de estos famosos pasos dobles es recordar, y todos queremos recordar, es volver a vivir, y todos queremos vivir más, sin duda. Por ahí me imaginé a algunos abuelitos bailando estas piezas musicales con esa elegancia que caracteriza a este ritmo, y también pues el mambo, el cha-cha-cha.
0: Ándale, híjole. Ándale, claro, tienes razón, el mambo de Damaso Pérez Prado y el cha-cha-cha, por ejemplo, de la Orquesta Aragón. Qué buenos grupos, qué buena música. Esa, como decimos ahora, esta sí era música, no las barbaridades que ponen ahora, ¿verdad? Así sí, decíamos, señor, los abuelos. Bueno, ¿alguna otra cosa que quisieras agregar, Carlos?
1: Pues nada, agradecer el espacio y enviar un cordial saludo a todos los abuelitos, a las abuelitas que aún tenemos la fortuna de tenerlos en vida, y pues a los que se nos adelantaron, pues un saludo hasta el cielo y pues muchísimas felicidades, no solamente en este día, hay que cuidar mucho a nuestros abuelitos siempre, y pues muchísimas gracias, señor, felicidades también nuevamente.
0: Oye, me mandas un abrazo a mí, ¿verdad?
1: Sí, señor, con todo cariño.
0: Eso, muchas gracias, Carlos. Bueno, hay llamaditas. Dice, buenos días, señores cafeteros. Saludos desde Tlaxcala, de parte de Mario. Excelente programa y feliz día del abuelo. La 4418 dice... ¿Qué dice la 4418? Dice...

0: No soy abuela. Felicidades, primo Ricardo, dice la maestra Maribel. Gracias de parte de todos mis amigos y amigas que son abuelos y abuelas. La señora Gema de Zacatlán dice, don Ricardo, que tenga mucha salud y que se la pase muy bien. Gracias, doña Gema, qué amable es usted. Y luego Joel Pérez de la 7303 dice, felicidades, abuelitos cafetómanos. Seguir adelante con nuestra existencia. Les deseo lo mejor. Disfruten sus excelentes pasteles y un buen café con piquete. Dice Joel Pérez. Saludos desde San Lucas, el Grande, aquí por la ex hacienda de Chiautla. Muy bien, pues muchas gracias. Que muchas gracias por todo, por sus felicitaciones para los abuelitos. Y mira, creo que Ubaldo ya está allá en Zacatlán. Hola, Ubaldo, ¿cómo te va? Te mando un gran abrazo. ¿Qué hubo? ¿Sí está Ubaldo?
1: Sí, aquí estoy.
0: Ah, ¿cómo te va, Ubaldo?
1: Aquí estoy a sus apreciables órdenes, felicitándolos, no solamente a ustedes, sino a todos los abuelos del estado de Puebla y a los estados en donde nos sintonizan, que son Morelos, Veracruz, Hidalgo, Tlaxcala y otros estados más. Me da muchísimo gusto decirles con letras mayúsculas muchas felicidades y, como dice la mañanita de los Teletubbies, lo van a pasar muy bien.
0: Eso, que tu boca, mira, cuando menos aquí en SICOM, tu boca está siendo de profeta, porque todo el mundo nos ha dado nuestro abrazo, ya hasta trajeron un pastel, vas a creer. Ya hasta me dieron una rebanadota de pastel. Qué bueno, que estaba delicioso. ¿Y para qué te escribo? Bueno,
1: pues yo quiero platicarles que en la región de Zacatlán y, bueno, en todo el mundo prehispánico, los abuelos eran muy apreciados y siempre formaban parte del consejo de ancianos, que es el que tomaba las determinaciones en cualquier lugar donde se tenían que tomar, en los pueblos originarios antes de la llegada de los españoles. Muy apreciados los abuelos en este aspecto, porque eran la sabiduría y siguen siendo. Por eso en Zacatlán, en Huehuetla, en Cuetzalan, en donde todavía tenemos pueblos originarios, se toma en cuenta a los abuelos para muchas cosas, y eso hace que las cosas salgan bien. Muchas veces los jóvenes no tienen la experiencia necesaria para gobernar bien, y es excelente que el grupo de ancianos se reúna y vaya y le dé ciertos consejos al presidente municipal. Y si habla alguna lengua originaria, pues todavía van los mayores a darle consejos en su propia lengua. Quiero platicarles que en San Pedro Camucuautla, en Coatepec, en Olintla, en Atlequizayán y otros municipios aquí de la Sierra Norte, las sesiones de cabildo de los ayuntamientos se hacen totalmente en lengua indígena, no se hable en español. Solamente el secretario del ayuntamiento, que también debe saber la lengua, es el que lo traduce a las actas de cabildo en español, pero en realidad se hacen en lengua originaria, y ahí es donde los abuelos toman parte para dar consejos sobre las cosas que se van a hacer en el pueblo. Por eso es muy importante el Día de los Abuelos. Hoy lo retomamos en nuestra sociedad a partir de que hace más de medio siglo la ONU y otros organismos han determinado que sea el Día del Abuelo. Hoy el gobernador lo festeja como el Día de los Adultos Mayores, que en sí es lo mismo, pero no todos los adultos mayores son abuelos, y los que sí tenemos nietos, pues sí somos abuelos. Actualmente hay abuelos muy jóvenes, andan algunos en los 50 años de edad, son abuelos, o no sé si haya más jóvenes, pero el ser abuelo no significa estar en una etapa ya muy avanzada, sino en una etapa en donde precisamente es la flor de la vida. Los científicos más grandes como Albert Einstein desarrollaron su función más importante por la que se les recuerda a la edad de lo que hoy se considera abuelos, en los 75 años hacia abajo. Ha sido la vida más productiva de muchos científicos y hombres que se han distinguido. Por lo tanto, y por esto, felicidades a los abuelos, que y también a los jóvenes que van para abuelos, porque son la reserva de la tercera edad. Felicidades a todos.
0: Muchas gracias, Ubaldo. Te mando un gran abrazo.
1: Igual a todos.

0: los abuelitos, a ustedes, a todo el equipo de SICOM. Muchas felicidades a los que ya tienen nietos y pues a seguir festejando.
1: Claro, buen muchas día. Gracias. Le quiero platicar a usted que en todas las civilizaciones, como decía Ubaldo, desde aquí en México, en los pueblos originarios, pero lo mismo en los pueblitos, en Estados Unidos, en Guatemala, en el

0: iban a consultar a los sabios. Es más, aquí en México había un grupo de intelectuales que les consideraban los siete sabios.
1: Si me permiten platicarles lo que decía Gibran Jalil sobre los sabios. Gibran Jalil es un escritor libanés, como ustedes saben, y decía Gibran Jalil que un día dos niños, dos jóvenes muy traviesos, muy groseros y lo que usted quiera, se quisieron burlar del viejito, del abuelo, del sabio, del pueblo que les daba consejos a todas las personas para resolver sus problemas. Y dijeron, vamos a burlarnos del sabio. Y se pusieron de acuerdo y dice, pero ¿cómo lo hacemos? Es que lo tenemos que hacer que falle, que duden de él, que ya no le tengan tanta confianza al abuelo. Vamos a burlarnos de él. ¿Y cómo le hacemos? Dice, vamos a agarrar un pajarito, atrapamos un pajarito y vamos y le preguntamos qué es lo que tenemos en las manos. Obviamente que lo estamos escondiendo atrás con las manos, dice, y ya lo tienes de las patas y del pescuezo al pajarito. Si el sabio te contesta que lo que tienes es un pajarito, porque hasta es adivino, dicen, entonces tú le vas a decir que sí, pero le vas a preguntar la segunda pregunta para que falle. ¿El pajarito está vivo o está muerto? Y entonces se tiene que equivocar, dice, porque si te dice el sabio que el pajarito está vivo, como lo tienes atrás, le jalas el pescuezo y se lo presentas muerto. Y si te dice que el pajarito está muerto, simplemente lo dejas ir. Tenemos que hacer que falle el viejito. Con esto no falla, dice, nuestra estrategia, y lo vamos a poner en ridículo. Entonces se dirigieron al sabio, al viejito, al que todo mundo quería, y le preguntaron. Ya llevaban el pajarito agarrado de las patas y del pescuezo atrás, sin que lo viera él, y le preguntaron, ¿qué traemos en las manos, sabio? Y el sabio les contestó, traen un pajarito. Y le preguntaron lo segundo rápidamente, si es un pajarito, pero ¿está vivo o está muerto? Y el sabio les contestó, en sus manos está.
0: Mira, qué bonito.
1: Gibran Jalil.
0: Qué bonito pensamiento. Ubaldo, muchas gracias. Te mando un gran abrazo.
1: Igual, hasta luego. Adiós.
0: Adiós. Fíjese usted que los siete sabios aquí en México eran Alberto Vázquez del Mercado, Antonio Castro Leal, Vicente Lombardo Toledano, don Alfonso Caso, don Teófilo Olea y Leiva, don Jesús Moreno Vaca y don Manuel Gómez Morín. Estos siete personajes eran considerados como los siete sabios. Y bueno, así eran ya personas mayores que eran consideradas. Pero ¿qué tal si te pones un chachachá, Lina, para los abuelos?

0: Esas eran las que bailaban los abuelos allá en los años 50. Le estoy hablando a usted de hace 70 años. Estas eran las que bailaban. Yo no sé si es la Orquesta Aragón o con quién la pusiste, Alina, pero sí con la Orquesta Aragón. Pero qué buena música era. Estas del cha-cha-cha, el bodeguero. Qué buena música para dedicada hoy para los abuelos. Bueno, vamos ahora con mi compañera Meida May, que ya está allá en Guauchi. ¿Cómo te va, May? Buenos días, buenas tardes.
1: Hola, ¿qué tal? Muy buen día.

0: Ay, buena tarde. Ya me lo pegó.
1: Sí,
0: y casi como nos pegó el ritmo de esta bonita danzonera, pues aquí con Ari estamos bailando, recordando también pues toda esta música tan bonita, como decían nuestros compañeros, esta sí es música, y remontarnos en aquella época. Hay abuelitos también que son muy jóvenes, y bueno, pues hoy en su día felicitarlos, que se la pasen muy bien, que sigan disfrutando pues todos los días. Y también para las que cuentan todavía con un abuelito, una abuelita, pues retomar todos estos valores que ellos pues tienen, que han practicado y que muchas veces se ha perdido por el paso del tiempo, y ahora con las nuevas distracciones de la tecnología y demás, pues también eso hace que los jóvenes hoy en día pues tengan otras inquietudes o su forma de pensar. Sin embargo, nuestros abuelitos, con estas cabecitas de gran sabiduría, de conocimiento, que también a través de ellos, de las historias, pues conocemos también parte, ¿no?, de nuestro pueblo, del municipio, de cómo va trascendiendo, cómo era la cultura en aquella época, y pues valorarlos, darles también actividades, no olvidarlos. Lo digo por experiencia, porque todavía cuando tenía a mi abuelito, aunque ya estaban un poco pues ya cansados, sin embargo siempre con ese valor y el ímpetu de continuar con actividades, de seguir labrando la tierra, y pues ellos no dejarlos en el olvido, al contrario, todavía tienen mucho que ofrecer, y qué mejor manera, ¿no?, de aprovechar toda la sabiduría y conocimiento. Pero también compartirles que aquí en Huauchinango, precisamente en este marco del Día de los Abuelos o Adultos Mayores, pues el DIF les dio una bonita experiencia, una vivencia inolvidable a todos los abuelitos de la estancia de día, la Casa de la Alegría, así se llama, donde pues asisten más de 20 abuelitos y abuelitas, y tuvieron un viaje, fueron a las aguas termales en Chignahuapan, y hoy también estuvieron en una misa, y pues brindarles todo esta atención, este acompañamiento, y bueno, pues seguirlos felicitando, que se la pasen muy bien, a todos los abuelitos que hoy nos escuchan, los nietos, que apapachen a sus abuelitos, que los disfruten hoy que los tienen.
1: Buen consejo, claro que sí. Muchas gracias, May, te mandamos un gran abrazo.
0: Saludos, excelente tarde, y para los que nos escuchen aquí en Huauchinango, pues invitarlos, porque ya en próximos días viene el regreso a clases, y pues aquí en Huauchinango, en el centro, en el jardín, ahí hay una expo papelería, van a encontrar de todo para que puedan disfrutar este fin de semana también, que puedan comprar lo que les hacen falta, todavía los colores, a lo mejor algunos no han adquirido las libretas, no sé, algún juego geométrico, puedan darse su vuelta aquí en el centro de Huauchinango, y bueno, pues comprar todo lo necesario a costos accesibles. Excelente tarde y disfruten su fin de semana. Un fuerte abrazo, don Richard, de parte de Ari Soto también. Lo queremos mucho, ya sabe.
1: Gracias, qué lindas son. Muchas gracias.

cantar al Tepejana. Con esas también bailaban los abuelos allá en los años 70. Cómo me acuerdo. Y voy a saludar con mucho gusto en este día del abuelo.

0: también a mi querida compañera Elia Hernández, que está ya en esta cuenca lechera maravillosa que es Libres, lugar de quesos. ¿Cómo te va, Elia? Buenas tardes.
1: Hola, hola, ¿qué tal? Un gusto saludarles desde este municipio de Libres, ya como usted lo comenta, esta cuenca lechera muy importante para la región. Y bueno, pues sí, justamente en el marco de lo que es esta celebración del Día de la Abuelita, del Abuelito, y bueno, pues invitarle a toda la población a apapachar a sus abuelitos, no solamente el día de hoy, sino siempre, porque realmente pues sabemos que tenemos la oportunidad de convivir con ellos algunos días, entonces bueno, siempre hay que tener como que la mejor experiencia con ellos. Desafortunadamente hay veces que solamente pues acudimos con ellos cuando pues es el día del abuelito, cuando es día de su cumpleaños, pero hay algunos otros días en los cuales por temas de trabajo, por temas de escuela, pues siempre es como que pues el pretexto, ¿no? De que hoy no puedo por esto y por lo otro, ¿no? Pero pues es importante aprovechar el tiempo que se pueda con nuestras abuelitas, abuelitos, y por supuesto también, como lo comentaba, ¿no? Aprovechar también para platicar con ellos y que nos compartan también todas aquellas experiencias, porque básicamente ellos pues nos van enseñando y también nos van brindando una perspectiva de vida diferente, nos van poniendo en contexto de cómo eran épocas de antaño y cómo es ahora. De hecho, recuerdo también, si me permiten comentarles en lo particular, hablando de mi abuelita sabía hablar un poco de náhuatl, de hecho en sí, como tal, sabía hablarlo desde niña y su juventud, pero bueno, desafortunadamente por temas de lo que es discriminación, pues poco a poco fue pues orillada a utilizar un poquito más lo que fue el español. Entonces pues llegó al punto de que ya no recordaba muy bien lo que es el náhuatl, ¿no? Y entonces eso pues en mi caso, pero bueno, pues también habrá, yo creo que muchas más historias de vida que pues es importante resaltar y por supuesto rescatar y estar con nuestras abuelitas y abuelitos siempre, ¿no? Entonces, bueno, pues eso en el aspecto de los abuelitos, las abuelitas, y bueno, pues también hablando de lo que son actividades de fin de semana, pues comentarles que el 29 de agosto, que es justamente el día de mañana, hablando también de en el marco de la celebración de lo que es la fiesta patronal del Sabinal, Nuevo México, aquí en el municipio de Libres, pues van a haber diferentes actividades, comenzando, como les comento, el día de mañana para culminar el 5 de septiembre, así que pues estamos de fiesta nuevamente aquí en el municipio de Libres. A las 8 de la mañana va a haber una carrera de bicicletas y también a las 6 de la tarde va a ser lo que es el recibimiento del arco, cabalgata y cuelgas. Para el 30 de agosto, que es domingo, a las 6 de la mañana, las mañanitas a Santa Rosa de Lima. A la 1 de la tarde, misa de feria en honor a Santa Rosa de Lima. A las 3 de la tarde, gran rifa. A las 4 de la tarde van a haber carreras de caballos en el lugar de costumbre. A las 6 de la tarde, danza en el atrio de la iglesia. A las 8 de la noche, mañanitas a la Virgen con azares del norte. A las 9 de la noche, la quema de juegos pirotécnicos. A las 10:30 de la noche también va a haber el gran baile de feria en lo que es el campo deportivo con azares del norte y Grupo Bacán. Asimismo, ya para lo que es el 31 de agosto, pues también resaltando lo que son estos juegos tradicionales, a las 2 de la tarde va a haber un torneo de Charpe, a las 3 de la tarde en Costalados, a las 7 lo que es una presentación de payasos en el atrio de la iglesia, y ya el 5 de septiembre se cierra, ¿verdad?, con la presentación de pues grupos musicales de norteño. Entonces, bueno, pues ahí está parte de pues el marco de actividades que se estarán realizando aquí en el municipio de Libres, tanto del fin de semana y por supuesto, pues también aprovechar para felicitarle a usted, don Ricardo, y bueno, por supuesto, como se mencionaba, pues agradecer también por esta guía que, como lo he comentado en algunas otras ocasiones, yo escuchaba el programa Café con Piquete desde que iba en la universidad. Entonces, bueno, pues para mí es grato estar compartiendo con usted micrófonos en SICOM. Así que, bueno, pues muchísimas gracias y felicidades.
0: Oh, pues es un honor para nosotros, Elia. Nos enriquece mucho que personas como tú, que ahora ya están trabajando de lleno en los medios, pues nos escucharán desde tan jovencitos. Muchas gracias, te mando un gran abrazo.
1: Gracias y muchas felicidades nuevamente.
0: Adelante, Alina.

0: Esta era otra de las que les encantaban a los abuelos. Esta de los marcianos llegaron ya. Dice la 2073. Don Ricardo, un saludo a Enrique por el día del abuelo. A mi edad, la música disco era la que estaba de moda. Pues sí, cómo no. La música disco hace nada más 50 años. Hace nada más 50 años. Terminación 2073. Muchas gracias por el mensaje. La 5702 dice: hola, cafeteros, buenas tardes, que tengan bonito viernes y un bendecido fin de semana. Yo quisiera felicitar a mis abuelitos, que ellas se encuentren en el cielo, que fueron para mí como mis papás. Me hicieron recordarlos con las canciones que están poniendo, ya que les gustaba bailar mucho. Quisiera felicitar a mi mamá Rosy Vázquez, que el domingo es su cumpleaños. Claro que sí, con mucho gusto. Dice: los estoy escuchando, cafeteros, feliz día del abuelo. Hay que exhortar a los conductores del transporte público que pues levanten a los abuelos, que sean empáticos con ellos, ya que luego son groseros y no quieren levantar. Cuando ven personas ya grandes, no los quieren levantar. Qué groseros estos viejos fregados. Con razón les dicen a sus vehículos ataúdes rodantes. Son unos groseros. Debían de tener tantita empatía para levantar a los abuelos y llevarlos hasta sus destinos. Ya van a llegar ustedes a viejitos y verán cómo los va a tratar la vida, para que se les quite, para que se les quite. A ver, bueno, ya, y ahora voy con quién. A ver, ahora voy con... allá está Eloísa, en Tehuacán. ¿Cómo te va, Eloísa?
1: Hola, muy buenas tardes. Todo un placer escucharles este mediodía, en un día tan significativamente especial para todas aquellas, para todos nuestros abuelitos, primordialmente para ustedes. Un gran abrazo allá en cabina desde esta zona de la Mixteca Poblana.
0: Qué padre, muchas gracias. Allá desde Tehuacán, lugar tan bonito. Fíjate que allá para los abuelos, ¿sabes dónde había unos pachangones buenísimos? En el Hotel México. Yo no sé si tú te enteraste de que existía ahí en el centro de Tehuacán el Hotel,
1: claro que sí.
0: El Hotel México, que creo que ahora está cerrado.
1: No, ahora el Hotel México ha sido reabierto. Tiene una fisonomía maravillosa. De hecho, es uno de los principales puntos hoteleros en la zona céntrica de Tehuacán. Les invitamos a que vengan, porque este fin de semana tenemos una gran cantidad de actividades buscando precisamente promover el turismo en nuestro municipio, y donde primordialmente está haciendo precisamente, entre ellos, bueno, pues celebrar diferentes actividades. De entrada, por ejemplo, para este fin de semana, en los Reyes Metzontla, correspondiente al municipio de Zapotitlán Salinas, desde hoy y hasta el próximo domingo, tenemos una demostración y elaboración de la artesanía tradicional de esa zona, que es la elaboración de productos o de piezas con el famoso barro bruñido. Entonces, por ejemplo, desde hoy y hasta el domingo habrá una demostración de cómo se elabora esta artesanía con el barro bruñido de los Reyes Metzontla, la exploración del origen de la materia prima. También habrá eventos culturales, un corredor artesanal de la región, por supuesto la gastronomía del tradicional mole y arrocito que nos espera a todos con los brazos abiertos, y por supuesto un buen vasito de pulque o de mezcal, que en la zona de la Mixteca Poblana, por cierto, ya es de mucho renombre. Eso es en cuanto a los Reyes Metzontla y su concurso, la feria y concurso de barro bruñido. Ahora, que si buscamos degustar un poquito más lo que viene a ser el tema del mezcal, bueno, pues a partir de hoy y hasta el próximo domingo también tenemos en Tehuacán

0: Michoacán, el tema del Festival del Mezcal, un evento que está respaldando la Secretaría de Turismo del Gobierno del Estado de Puebla, donde se busca proyectar diversas marcas de los productores de mezcal de la región. De esta forma, la Secretaría de Turismo del Gobierno de Puebla nos invita a sumergirnos en la ex hacienda de San Lorenzo, donde desde ahí participarán alrededor de 15 marcas que comercializarán el mezcal elaborado con maguey, como el papalometl, el mexicano, el jabalí y ensamble. Se busca promover no solamente el turismo comunitario, sino también proyectar las marcas de productores mezcaleros que incluso en la zona de Tehuacán, Caltepec y Zapotitlán Salinas han obtenido medallas de calidad en certámenes nacionales. Cabe destacar que también en este evento tendremos para este fin de semana no solo la degustación del mezcal, sino también habrá una importante agenda musical, cultural y gastronómica, donde se espera una asistencia de más de 2,000 personas y donde, por ejemplo, el día de hoy habrá un baile hoy por la tarde noche con la sonora dinamita, para que todos, por favor, lleguemos a Tehuacán este fin de semana.
1: Pues mira, con la sonora dinamita, que era de Lucho Argaín, quién sabe de quién sea ahora, pero ellos tenían una canción muy famosa hace 40 y tantos años, se llamaba El Cucu. No sé si te acuerdas de ella. No,
0: por supuesto que sí, yo creo que fue una de las más famosas de este grupo. Y bueno, pues así que vamos a celebrar desde hoy todo el fin de semana en Tehuacán, reiteramos, con eventos variados que buscan recuperar la magia del turismo, la magia del turismo que era común en los años 80, 90 en Tehuacán, que por alguna razón decayó, pero que hoy se están haciendo importantes esfuerzos por parte de la Secretaría de Turismo para recapturar precisamente la magia de este rincón de la Mixteca poblana, y sobre todo, bueno, pues catapultar lo maravilloso que tenemos en cuanto a clima, en cuanto a hotelería, y por supuesto a diferentes actividades más. Y ya para cerrar, quiero comentarles que en la zona de Ajalpan, Puebla, este fin de semana tendremos un festival de globos aerostáticos, donde también se está convocando a la población a acudir, porque tendrá una presencia masiva también este evento. Se están regalando cortesías para la población de Ajalpan para que gratuitamente lleguen a este evento. De entrada es gratuito, pero finalmente se busca capturar también la atención del turismo para que puedan elevarse en alguno de estos globos aerostáticos que se estarán presentando por parte del municipio de Ajalpan, y que busca también proyectar el turismo en ese pequeño rinconcito del Valle de Tehuacán. Es un evento en el cual la presidencia municipal, bueno, pues también está convocando a la población de Tehuacán y de los diversos municipios de la zona para participar. El evento se llama Primer Festival Ajalpan desde el Aire, y también implicará un corredor artesanal, antojitos, la presencia de los globos aerostáticos y un show medieval. Así que todo eso también nos espera allá en Ajalpan, una comunidad muy cercana al municipio de Tehuacán, este próximo 30 de agosto en el Centro Deportivo Ecuestre del Cerro Colorado.
1: Oye, fíjate que ya que mencionaste San Lorenzo, en San Lorenzo había unos manantiales maravillosos. Se producía un agua mineral en San Lorenzo también muy sabrosa para combinar con los licores. No sé si tú ya sabías que estaban esos manantiales San Lorenzo.
0: Así es. Son parte precisamente del renombre que tuvo Tehuacán en parte del siglo pasado. Y lastimosamente en la actualidad tenemos un tema muy delicado con los manantiales, porque bueno, pues lo que todos conocíamos, como por ejemplo el balneario de San Lorenzo Teotipilco, ha sufrido lamentables estragos como consecuencia de un tema del mal uso que se le ha dado, por lo menos en la Junta Auxiliar, a dichos manantiales, y está provocado que por ejemplo el balneario ya no tenga tanta presencia de sus albercas. Ahora solamente se ve limitado a la mitad por lo menos de ellas, pero sin embargo otros lugares de Tehuacán sí cuentan con sus albercas, sí cuentan con sus áreas públicas, con la finalidad de que la gente se pueda sumergir en sus aguas minerales.
1: Bueno, pues muchas gracias.
0: Hasta luego, bonita tarde, un abrazo fuerte desde Tehuacán.
1: Gracias.

0: Bueno, bueno, y ahora nos vamos hasta Tierra Caliente. Vámonos a Izúcar. Allá está Enid. ¿Cómo te va, Enid? Salúdame a tus abuelos.
1: Para todos los adultos mayores, para todos los abuelitos en este su día, y seguramente, bueno, pues estarán disfrutando de las actividades, ya sea que se realizan en esa comunidad, en el municipio donde se encuentran, pero también estamos seguros que con su familia, en sus hogares, ¿no? Compartiendo con sus nietos, con sus hijos, y bueno, pues celebrando, por supuesto, a los abuelitos, que pues realmente son maravillosos para quienes hemos tenido la oportunidad de conocer, de compartir con ellos, y bueno, pues escuchar de sus consejos, de sus experiencias, de sus grandes historias. Así que qué grato que exista pues este día en especial para reconocer todo ese amor que ellos otorgan. Pero creo que también no está de más el insistir en que pues ese reconocimiento, esa admiración, ese respeto, pues se les otorgue cada uno de los días. Así que muchas felicidades, desde luego, a todos los abuelitos en su día.
0: ¿Cómo no? Claro que sí. Les mandamos un abrazo por allá, por tu tierra, por Izúcar, lugar tan bonito, con todo y su pozole y tantas cosas tan sabrosas que hay por allá. Muchas gracias, Enid.
1: No, pero de qué, gracias a ustedes. Y por supuesto, muy rápido, hay celebración para los adultos mayores, para los abuelitos, a las 4:00 p.m. en el centro de Izúcar de Matamoros. Habrá música, habrá participaciones, sorpresas, regalos para que todos los abuelitos vayan al Zócalo de esta ciudad y bueno, disfruten de su día. Indicaron así quienes están organizando esta actividad, que será de grandes sorpresas, pero a experiencia de otras actividades de años anteriores, bueno, pues se vive música, hay regalos, incluso también hasta celebraciones eucarísticas para agradecer justamente la presencia de los abuelitos en las familias. Y también no olviden que este siguiente domingo es el concurso de chile en nogada con sabor a Izúcar de Matamoros, para que bueno, todos los que nos están escuchando vengan a conocer el municipio, disfruten del clima, de este calorcito, como bien indicaban ustedes aquí, pues bastante calor que se siente en nuestro municipio, en nuestra región, pero no es impedimento para que se disfrute de este platillo poblano este próximo domingo, pero con sabor a Izúcar, el chile en nogada. 25 expositores estarán, bueno, pues compartiendo su sazón, y es la invitación que les hacemos. También habrá música, habrá otros antojitos que son de aquí, de nuestra ciudad, habrá postres y también bebidas artesanales. Entonces, para que sigan conociendo Izúcar de Matamoros y bueno, puedan aprovechar de este fin de semana.
0: Bueno, pues qué sabroso. Un abrazote, Enid.
1: Gracias, y un abrazo también para ustedes. Y excelente viernes y muy buen fin de semana.
0: Igualmente. Fíjese usted que hace 53 años, nada más, el 28 de agosto de 1973, a las 5 de la mañana, se vino un terremoto terrible en los límites de los estados de Veracruz y de Puebla. Allá en Chalchicomula de Sesma o Ciudad Cerdán, bueno, fue terrible. En Tehuacán también se sintió muy fuerte. Aquí en la ciudad de Puebla igual fue un temblor muy fuerte. Por cierto, fíjese usted que aquí en Puebla se cayó el templo del Perpetuo Socorro. Todos los abuelos se acuerdan de eso. Allí en la 27 Poniente 132, casi esquina con la 3 Sur. Y fíjese usted que al momento del temblor se asoma por la ventana el vecino que vivía enfrente del templo del Perpetuo Socorro, el señor Martínez Aureoles, que era una persona muy estimada, y le da tal

0: depresión de la caída del templo, que le da un infarto y fallece allí en ese momento. El señor Martínez Aureoles era muy estimado porque era fundador del grupo 1 de los Scouts, y su hijo era relojero, tenía una relojería ahí mero frente al templo del Perpetuo Socorro. Bueno, pues este terremoto se sintió en Orizaba, en Ciudad Mendoza, en Córdoba, en todo eso, pero muy, muy fuerte, fue muy fuerte. En, ya le digo a usted, en Ciudad Cerdán, en todos estos lugares, hubo muchísimos fallecidos, lamentablemente. Se dañaron, se cayeron muchísimas viviendas, tiendas, comercios, se cayeron templos. Por ejemplo, en Ixtaxochiquitlán se cayó el templo de Santa María de Guadalupe. En Córdoba, en Nogales, en Río Blanco, uno de los daños más fuertes fueron los que subió el Teatro Ignacio de la Llave en Orizaba. Y bueno, así estuvo mucho, muy fuerte. Aquí en Puebla se sintió, pero también fue un jalón. Dice la información de aquellos días que en el estado de Puebla dejó 1,200 fallecidos. Lo mismo que en la zona centro del estado de Veracruz. Bueno, pues ya le digo a usted que así se dieron las cosas en esos tiempos. Y ya nos vamos, Alina. Muchas gracias. Un abrazo para todos. Para todos los abuelos, con mucho cariño. Gracias.
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8: ¿Qué tal? ¿Cómo le va? Ya son buenas tardes. Yo soy Leti Torres y esta es la información más importante que le proporciona Sicom Noticias. El gobierno del estado, a través de la Secretaría de las Mujeres, en coordinación con el Instituto Poblano de los Pueblos Indígenas, realizó en el municipio de Jicotepec la jornada integral para mujeres indígenas con atención médica, orientación en salud sexual y reproductiva, asesoría jurídica y psicológica, vinculación laboral, entre otras acciones, además de brindar información y herramientas orientadas al acceso a derechos y oportunidades desde una perspectiva intercultural. Convenciones y Parques realizará este domingo 30 de agosto la primera edición del Adopta Fest en el Ecoparque Metropolitano de 9 de la mañana a 15 horas con el objetivo de promover la tenencia responsable y el bienestar animal. Contará con la participación de entre 10 y 12 fundaciones que representarán perros y

0: gatos en condiciones para ser adoptados. Recuerde que el plazo para registrar la línea celular se amplió. Las líneas telefónicas con terminación 1 tiene como límite el 31 de agosto. Consulte este registro en la página oficial, las fechas límite según el último dígito de su número celular. Evite la suspensión del servicio rápido y seguro. Su compañía telefónica protege su información. Padres y madres de familia debemos estar atentos de la salud digital de nuestros hijos, principalmente de los niños, las niñas y de los adolescentes, y vigilar qué es lo que consumen, no solamente en las plataformas, sino en las distintas redes sociales.
1: ¿Cuánto tiempo pasan tus hijas e hijos en redes sociales o juegos en línea?
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0: Hasta aquí la información más importante. Les recuerdo que nos puede sintonizar a través del canal 16.1 de la televisión abierta o por radio 105.9 de FM. Yo soy Leti Torres y nos vemos y nos escuchamos en una hora.
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0: 1:02 p.m. Señoras y señores, es viernes y se siente, ¿eh? La verdad es que se siente mucho ajetreo, mucho movimiento en las calles. Y va usted mañana, sábado desde hoy, ¿eh? Porque como buen mexicano, todo lo hacemos a la última hora, al último momento. Y verá cómo está, ni se le ocurra. Si usted ya no tiene algo importante, necesario para estar en el centro, ni se le ocurra. Ya sabe usted, ya se imagina, será una locura desde hoy, mañana, pasado mañana domingo en la tarde. Híjole, los zapatos, sí es cierto. Bueno, todo a la mera hora. Entonces, desde ahorita ya en la ciudad hay mucho movimiento. Mucho movimiento. Bueno, eso es otra cosa. Hoy es viernes, esto es Al Son del Notición. Es 1:03 p.m. y es 28 de agosto. Esterian, ¿cómo te va?
1: Soy Laura.
0: Ah, Laura.
1: Bebeto Ramírez.
0: ¿Cómo haces?
1: ¿Cómo es la gente?
0: Oye, qué gusto.
1: Ya no hay respeto.
0: Cerrar la semana.
1: Cuando yo llegué acá, me respetaba.
0: No, es cierto. Jamás te respetaba. No mientas.
1: Pero bueno, 22-15-87-56-57. Ya estamos esperando sus mensajes. Bebeto, ¿cómo estás tú?
0: Muy bien.
1: ¿Sí?
0: Corriendo.
1: ¿Ya tienes la lista?
0: Faltan unas cosas, ¿verdad?
1: Todo al último.
0: No, que el cloro, que cosas así. Ya, eso en cualquier lugar. Oigan, se me olvidó que les iba a decir. se me fue la onda.
1: Hoy vamos a estar escuchando a Juan Gabriel.
0: ¿Por qué?
1: Porque es aniversario luctuoso, 10 años.
0: ¿10 ya? ¿10 años? Yo estaba en la fiesta, en un bautizo. Entonces la niña ya tiene un poco más de 10 años. Que me hicieron favor de invitarme un compañero del medio, no voy a decir su nombre. Pero en ese bautizo no dieron una cervecita, entonces yo me tuve que salir a la tienda. Y ahí me enteré.

0: ¿Sí? Que se acaba de morir Juan Gabriel, pero ¿se acuerdan que ya lo habían matado muchas veces en redes? Uh-huh. Y ya dicen, ay, otra vez dijeron en redes, así como Chabelo, ¿no? Ya se murió. Ya regresé a la fiesta y este cual, pues, es de los medios. Y no, si me acaban de decir que se murió Juan Gabriel, tómala. Es que me regreso otra vez a la tienda.
1: ¿Otra, no?
0: A su salud. Compártenos el WhatsApp.
1: Otra vez, 2215-875657. Que nos piden las canciones de Juan Gabriel.
0: No, no nos pidan nada. Ah, pídeselas a Laura. ¿No? Eso sería bueno. Una con cuatro. La Fiscalía de Puebla, en coordinación con autoridades del Estado de México, detuvieron a Aldo, de 41 años, y a Gabriel, de 65. ¿Por qué? Bueno, porque presuntamente se dedican a la extorsión. Aldo fue localizado en Amalucan, mientras que Gabriel fue detenido poco después en inmediaciones de la sede central de la Fiscalía. Oye, luego de que acudiera tras conocer la captura de su familiar. Así. A ver, ¿por qué? ¿Será que lo torcieron? A ver, voy a ver. ¿Cómo se llama usted, Gabriel? Ah, vénganos para acá. Vénganos, tu reino tiene también una orden de aprehensión. Ambos fueron entregados a personal de la Fiscalía de México para su traslado, justamente, bueno, del Estado de México. Ahí quedaron a disposición de la autoridad judicial, que determinará su situación jurídica. Andaban extorsionando. Dijeron, vámonos un ratito a Puebla y tómala. Otra igual, los agarraron aquí. 1:05 p.m. Por otro lado, bueno, vamos a hacer nuestros enlaces regionales. Hoy vamos a Ciudad Cerdán, hoy vamos a Acatlán de Osorio, también a Tehuacán, y desde luego también tendremos información en Izúcar de Matamoros, desde Izúcar de Matamoros, otras cámaras aseguradas que instalaron, quién sabe quién, quién sabe con qué finalidad, las instalaron allá en Izúcar de Matamoros, y de otras cosas vamos a estar platicando. Además, fueron detenidos dos sujetos sobre la Puebla Orizaba, a la altura de la caseta de Esperanza. Iban en un carro con reporte de robo. Se lo habían robado minutos antes. Luego los torcieron. En el operativo que participó la Guardia Nacional, el Ejército Mexicano y la Fiscalía, como parte de un plan, de este plan que seguramente has escuchado, que se llama Cero Robos. Pues luego los agarraron, quedaron a disposición de la autoridad para la investigación correspondiente, y hoy están deteniditos. Vamos a Catlán, en este momento está Briselda Sarabia. ¿Paisaros? ¿Qué es paisaros? ¿Qué es eso?
1: Paisaros.
0: Bueno, poblanos. En Nueva York celebran la presencia. Bueno, habrá grito de independencia. Siempre hay, pero este tendrá un toque especial. Bueno, compártenos, Bris, buena tarde.
2: Hola, Beto, muy buenas tardes y buenas tardes a todo el auditorio. Pues darles a conocer que la comunidad de poblanos radicados en Nueva York recibió con entusiasmo el anuncio de parte del personal del gobierno del Estado de Puebla que participará en la conmemoración del grito de independencia que se llevará a cabo el día 15 de septiembre, específicamente en Brooklyn. A través de redes sociales, algunos paisanos expresaron pues su mejora por la posibilidad de contar con la presencia de autoridades poblanas en esta celebración. Incluso señalaron que podría pero esperan que llegue el gobernador del estado, Alejandro Armenta, a esta celebración. No obstante, hasta el momento esta posible asistencia se mantiene como todavía en espera y que se confirme por parte del gobierno del estado. Los comentarios surgieron que a partir de una publicación del Consulado General de México en Nueva York, mediante la cual anunció la participación del gobierno del estado de Puebla como aliado oficial de la celebración del grito de independencia. El consulado destacó que en el marco de sus 200 años de servicio, resulta motivo de orgullo recibir al gobierno de Puebla en esta tradicional celebración, reconociendo además la importancia de la comunidad poblana que radica en Nueva York. La historia de la comunidad de la Gran Manzana, pues con fuerza siempre con el tema de los poblanos y las poblanas que están en ese lugar. Para los paisanos, este encuentro representa pues una oportunidad para fortalecer los vínculos entre Puebla y su comunidad migrante, además de mantener vivas las tradiciones mexicanas lejos del pues su lugar de origen. La celebración del grito de independencia tendrá como escenario específicamente un parque central que está ahí en específicamente Nueva York, uno de los puntos donde existe una importante presencia de comunidades mexicanas y poblanas. Pues esa es la información.

0: información, Beto, desde la región de la Mixteca Poblana.
1: Sí, y sobre todo poblanos. Puebla York, le dicen algunos, ¿no, Bris?
0: Sí, así es, conocido como Puebla York. La verdad es que pues gran parte de los poblanos se encuentran allá. Hay muchos familiares que están allá también en Nueva York trabajando.
1: ¿Ah, sí?
0: Y pues hay historias de vida importantes.
1: Sí, sí, sin duda. Bueno, pues ahí cuando hables con los familiares, háblales bien de nosotros.
2: Sí.
0: Bueno, que nos manden unos dólares.
1: Unos dólares, hoy aquí los cambiamos.
0: Bueno.
1: Ay, ¿y yo por qué, verdad? ¿Yo por qué? Bueno, como siempre, bueno, ok, soy un oportunista. Bueno, Bris, muchas gracias.
0: Gracias, Beto, bonito fin de semana.
1: Dios, nos escuchamos el lunes. Es Griselda, la siempre sonriente Griselda Sarabia desde Acatlán de Osorio.
2: Acatlán, ¿qué nos escuchan por el 95.3 de FM?
1: Están reforzando operativos contra la extorsión, te decía de la extorsión, pero allá en Tehuacán, que se han dado muchos casos, están reportando alrededor de... ¡Híjole, cuántas llamadas, Eloisa! Desde Tehuacán, Elo Rodríguez, hola.
3: Hola, ¿qué tal? Muy buenas tardes al auditorio. Efectivamente, en Tehuacán, autoridades locales están reforzando estas acciones policiales para combatir la extorsión vía telefónica en el municipio, la cual continúa siendo una de las principales formas del delito que se reportan por parte de la ciudadanía. Cabe destacar que, de acuerdo con los reportes recibidos durante el presente mes de agosto, que uno culmina, se han contabilizado cerca de 50 llamadas relacionadas con posibles intentos de extorsión. De esta forma, Adán Méndez García, quien es titular de Seguridad Pública en la localidad, informó que recientemente una persona fue puesta a disposición por un caso relacionado con el delito de extorsión telefónica como parte de las acciones que se están realizando para atender este tipo de delitos. El mando policial destacó que los operativos y recorridos de vigilancia han sido ubicados sobre todo en las zonas donde se concentra una mayor actividad delictiva para prevenir hechos que afecten a comerciantes y también a ciudadanos. Por ejemplo, hizo un llamado dirigido sobre todo a los comerciantes para que no se queden callados ante posibles casos de extorsión vía telefónica y utilicen los mecanismos de denuncia disponibles. Recordó primordialmente que la participación ciudadana resulta fundamental para combatir este delito, por lo que llamó a la población a acudir al 089 para denuncias anónimas o bien al 911 cuando existe una situación de emergencia o de riesgo inmediato. En la información esta tarde desde Tehuacán.
1: Los números ya los tiene, 089, los tenemos en la cabeza y, bueno, 911. Perfecto, Elo, te mando un abrazo.
3: Igualmente, buena tarde.
1: Gracias.
2: Y gracias a quienes nos escuchan por SICOM Tehuacán por el 93.1 de frecuencia modulada.
1: Te decía que hay cámaras de repente que son detectadas, que son identificadas por la autoridad y checan y dicen, no, pues no son de nosotros, ni siquiera son de vecinos. ¿Quiénes las colocan? ¿Para qué? ¿Cuál es la finalidad? Estoy en Izúcar de Matamoros. Más cámaras aseguradas en Ida Herrera.
4: Hola, muy buenas tardes. Les saludo con gusto y efectivamente compartir esta información. Fue un total de 7 equipos de videovigilancia que estaban instalados de manera irregular en espacios públicos y estos fueron asegurados durante un operativo interinstitucional titulado Cámaras Parásito. Este fue realizado por autoridades de las tres órdenes de gobierno aquí en la ciudad y de acuerdo con la Secretaría de Seguridad Pública, el despliegue tuvo como objetivo localizar y retirar estos dispositivos que son colocados sin autorización y fuera de los mecanismos institucionales, principalmente en zonas consideradas prioritarias. La autoridad indicó que la instalación clandestina de este tipo de equipos termina representando un posible riesgo para la seguridad y la privacidad de las familias izucarenses debido a que podrían utilizarse para obtener información relacionada con los movimientos, las rutinas y las actividades de los ciudadanos y también de servidores públicos. Se destacó que algunos de los dispositivos fueron localizados en puntos estratégicos que son considerados presuntamente relacionados con labores de monitoreo que podrían facilitar la videovigilancia de zonas y movimientos de la población y de las propias corporaciones de seguridad. Es así como resultado de estos recorridos, de estas inspecciones, bueno, fueron

0: asegurados estos 7 equipos de videovigilancia irregulares y quedaron ya a disposición y bajo el procedimiento correspondiente de las autoridades competentes. La Secretaría indicó que este tipo de operativos forman parte de esas acciones preventivas que buscan proteger espacios públicos y fortalecer la seguridad de la población. Sumado a esta dinámica, invitaron a la población, a los habitantes, a reportar cualquier situación sospechosa, sobre todo con el uso de las videocámaras de vigilancia, y lo pueden hacer al número de emergencia 911. Es la información esta tarde desde Izúcar.
1: Una vez más, el 911. De repente, híjole, sí, se nos complica cuando quieres llamar y estás con la urgencia, pero pues no hay de otra, hay que hacerlo. Una 15, gracias.
0: Excelente tarde.
1: Adiós, Enid. Bueno, saludos a Izúcar de Matamoros.
2: Izúcar de Matamoros, nos escuchan por el 107.5 de FM y a quienes nos escuchan por cualquiera de nuestras estaciones regionales y por el 105.9 de FM. Recuerden que también estamos en Facebook como SICOM Radio 105.9 de FM. Ahí nos puede ver y puede ver el bonito saco azul oscuro, ¿sí, no? Uh-huh. Esta vez, que trae Bebeto Ramírez.
1: Estamos en TikTok. Estamos en, como dice New York, en el Instagram.
2: En el Instagram, ajá.
1: Estamos también en X. Yo siempre le voy a decir Twitter.
2: ¿Por qué?
1: Porque así es.
2: ¿No te acostumbras a decir X?
1: Es más, Twitter, ¿no? Twitter.
2: Twitter.
1: Estamos también en
2: Facebook.
1: En Facebook, oiga usted. Y ya. Son todas, ¿no?
2: También las microregiones, ¿no? Que están transmitiendo.
1: ¡Ah, sí es cierto! Saludos, a ver, que se reporten en las microregiones. Sí, tienes toda la boca llena de razón.
2: Que se reporten.
1: A ver, microregiones, repórtense. ¿A dónde?
2: Al 2215-875657.
1: Bueno, ahí lo tiene usted. En coordinación con Protección Civil, o mejor dicho, la Coordinación de Protección Civil y Gestión de Riesgo, dio a conocer que personal de Pemex, de este complejo petroquímico, está realizará todo este viernes, prácticamente todo el viernes, una quema controlada, para que lo tenga en cuenta, como parte de las actividades de capacitación y entrenamiento para su personal de bomberos. El ejército está resguardando también la zona. Y lo quiero compartir, porque de repente pueden decir, y se está quemando, y se espanta usted, y hacen las llamadas. Es por esto, es un ejercicio en las instalaciones del complejo, que se llama el Complejo Petroquímico Independencia, allá en San Martín, Texmelucan. Esto empezó por ahí de las 10:30, y finalizará como a las 2, 3 de la tarde, ¿sale? Si usted ve humo, si usted ve fuego, eso es un ejercicio para capacitación de bomberos, ¿sale?
2: Y tenemos mensajes, nos dice la terminación 2175. Buenas tardes, Lau y Bebeto. Saludos para todos los abuelitos. Pónganse un cacho de la canción Hoy comí con el abuelo.
1: Sí, es cierto.
2: Gracias. Saludos desde Petlalcingo.
1: Hoy es día. A ver, usted corríjame. ¿Antes no era los domingos? ¿El día del abuelo?
2: ¿Qué domingo?
1: Bueno, que... Oh, no sé. Ese es como el día del padre, cuando caiga, ¿no? El segundo o el tercero.
2: Pero no,
1: nunca fue el
2: domingo. Pero yo desde que tengo memoria. Cada 28 de agosto.
1: Ok. Bueno, felicidades a ver, en este caso, ¿cómo es? Las abuelas, abuelos y...
2: Nada
1: son
2: más.
1: Niñas, niños y adolescentes.
2: Por la generación, yo creo que todavía.
1: Ya nada más hasta ahí. ¿Cómo eres? Eso es discriminación, ¿eh? No, no. Si Laura fuese diputada, ¡uf! Se le van encima a todos.
2: No, ya. Vamos a un corte, ¿no?
1: No, síguele. Síguele.
2: Dice la terminación 9898, las peluquerías están llenas.
1: Sí, también. El chamaco ya con la coleta. Y así quiere ir a la escuela,
2: corto.
1: Pues no. Sí,
2: rápido. ¿A ti te obligaban el casquete corto?
1: Sí, a mí me tocó cuando te hacían burla porque decían, te pusieron una bacinica. Y se puso de moda el honguito.
3: ¡Ay, llora!
1: Ya no se acuerda. Bueno, vamos a la pausa, 1:19, venimos.

0: 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Número WhatsApp 2215-875657. Teléfono de contacto 2222-7377-16 y terminación 17.
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0: Y como todos tenemos muchas, sigamos trabajando mientras nos informamos en Al Son del Notición.
10: Casa, un departamento, una bodega, puede ser, no sé. Tienes alguna propiedad, un inmueble. Y dices, pues lo voy a rentar, ¿no? A ver, lo voy a rentar a una persona conocida, puede haber confianza, pero no sabes cómo es y luego las amistades se acaban por eso. O algún desconocido, ahí tienes que buscar la forma, candados, asegurar tu patrimonio, tu inmueble, un buen contrato, que yo creo que no pueden ser los de la papelería, ¿no? Tienes que buscar asesoría, porque después...

0: te sale hasta más caro, ¿no? Tips, consejos para contratos de arrendamiento. Y como siempre, bueno, como los viernes, en esta mesa, el doctor Porfirio Ramírez Mendoza. ¿Cómo estás?
1: Bebeto, muy bien, gracias por el espacio siempre, gracias. Y pues sí, lo acabas de referir muy bien. Un contrato, si bien es cierto, no te puede evitar totalmente un juicio o totalmente un incumplimiento, pero sí te puede evitar...

0: Sí, en el clausulado se tiene que establecer perfectamente para qué el uso del inmueble. Ajá. Hay dos temas, creo que muy trascendentes cuando tú realizas un contrato de arrendamiento. Exactamente, el giro del cual va a ser. Independientemente, como tú el ejemplo que pusiste ahorita, que es para casa, habitación, y lo ocupan para comercio, o viceversa, yo voy más allá. Hay que establecer una cláusula bien importante, muy importante, donde establezca para qué va a ser, bajo protesta, si es verdad, acredítame que va a ser para esto. Hay una ley de extinción de dominio, es una ley de orden federal y también de orden estatal. La ley de extinción de dominio precisamente es eso. Un tiempo estuvo muy en boga, inclusive salían noticias donde rentabas el inmueble, es decir, para local comercial, y ahí a lo mejor se distribuía droga. Ajá. O rentabas el inmueble para casa habitación y servía de casa de seguridad. Uh-huh. ¿Sí? Para gente que secuestraban. Ajá. O para carros robados. Y desgraciadamente, si no hay una buena defensa, un buen contrato, la ley de extinción de dominio te alcanzaba hasta allá. Y un tiempo estuvo muy fuerte ese tema.
1: A ver, yo soy dueño, yo le rento a Juan.
0: Correcto.
1: Juan la utiliza para casa de seguridad y me pueden alcanzar a mí.
0: Te puede alcanzar, exactamente. La idea es tener un buen contrato para que evites eso. ¿Por qué te puede alcanzar ahí? Porque la autoridad lo que hace es precisamente investigar hasta dónde, cuántas no hay simulaciones donde según rentas y es tu amigo Juan, como tú pones el ejemplo, y en verdad están sirviendo de casa,
1: sí.
0: De casa de seguridad. Mira, toco un extremo, pero hay que tocarlo, ¿no? Como un médico, ¿no? Oye, te puede dar cáncer, sí, pero te puede dar. Entonces, ¿por qué no mejor lo evitamos? Uh-huh. ¿Cómo lo evitamos? Con un buen contrato, que dentro de los puntos importantes, sí, el destino, acrédame, ok, casa habitación, ¿cómo? Bajo protesta, sí, ¿verdad? Va a ser para casa habitación, al mismo también con dos cartas de recomendación, donde te digo, a lo mejor es algo muy, muy, muy trivial o muy ordinario, pero sirve para lo que estoy diciendo. Así, con dos cartas de recomendación que efectivamente te conocen que el inmueble va a ser destinado para casa de habitación. Uh-huh. Y tú como arrendador, como propietario, pues valga la expresión, pues darte tus vueltas a ver que en ese contrato establezca que tú tienes, sin invadir la posesión, sin invadir el contrato, sin invadir la legítima posesión o la tranquilidad de la posesión, que te den acceso. A lo mejor, si el contrato es por un año, cada trimestre, a que tú verifiques que en verdad el inmueble está ocupando para lo que tú lo estás rentando. Se oye extremo, Bebeto, pero sí. Son los consejos que doy porque la práctica me lo ha llevado.
1: Ahora, digo, esto para ejemplificar, para quienes nos escuchan en todo el estado de Puebla y quienes nos están viendo en las redes. Yo soy dueño y le puedo poner una cláusula.
0: Sí.
1: Oye, a ver, el contrato va a ser por un año. Cada 5 meses, 2 veces por año, perfecto, me vas a permitir el acceso. Solamente voy a inspeccionar que estén viviendo y que no estén utilizándolo para otra cosa. Entro, salgo, claro, y tan. Ahí el que renta, pues también puede decir, oye, pero ¿por qué va a entrar? No, va a ver cómo vivo. O la otra es que, sí, no pasa nada.
0: A ver, yo creo que nada. El que quiere rentar y tener una posición pacífica, nada le quita que cada 3 meses o cada 4 meses, podemos hablar de un año, 3 veces por año, tu arrendador nada más se asome y verifique que efectivamente es una casa.
1: Okay.
0: A ver, ¿a por qué lo voy? Porque mucha gente puede decir ahorita, sí, pero a lo mejor cuando sepas que va, lo va a poner como casa de vida, sí, pero sí, tú te estás protegiendo, tu propietario.
1: Ok.
0: Para cuando hay un problema penal.
1: Si es que hay. Ajá.
0: Sí, decisión de dominio que haya servido de bien para cometer algún delito. Tú a la autoridad le digas, yo cumplí con todo, tengo un contrato, fui 3 veces al año y vi que era una casa de habitación. Ya me expliqué, es blindar tu patrimonio. Sí. Porque ahorita la gente va a decir, pero le vas a avisar que voy el martes, tal día, te va a poner todo para que sea una casa de habitación, o vamos a pensar que era una casa de seguridad, no va a haber gente. O sea, entiendo que es una duda lógica, pero acá lo que yo estoy virtiendo son consejos para el arrendador, para el propietario. Ese es uno.
1: Sí, tú con estas visitas te respaldas.
0: Exactamente, con tu contrato te respaldas. A ver, yo, autoridad, te vengo a decir que mi contrato, inclusive, me permitían esto, pedí 2 cartas de recomendación, donde precisamente los que recomiendan dicen, la voy a ocupar para esto, vamos a empezar local comercial, para lo que sea, ¿no? Vamos a, apenas, una persona que quiero mucho, quería poner un local, rentar un local para churros, ¿no? Uh-huh. Entonces, ejemplo, bueno, pues que en verdad sea para churros, ¿no? ¿Cómo lo vas a hacer? Con un contrato perfectamente establecido. ¿Qué voy? ¿Qué concluyo? En este punto, si tú te respaldas bien, desde luego que vas a tener, no vas a tener un problema, lo vas a evitar. Ese es el tema. Ese es el,
1: o sales bien librado y...
0: Es que mira, me tocó una vez un cliente que me habla, que rentaba su casa en Lomas de Angelópolis, y me dice, oiga, doctor, llegó la fiscalía.

0: hacer un cateo.
1: ¿A su casa?
0: A la casa de Lomas, ajá, que él rentaba. Sí. Y resulta que una casa de seguridad, tenían gente ahí metida. ¿Y qué pasó? Dejaron la casa, obviamente sellada por la fiscalía, porque se sujeta una carpeta, y tiene un problema también de que la casa sujeta investigación. ¿Qué hicimos? Apersonarnos a la carpeta de investigación, decir, oye, tengo mi contrato, hicimos esto bien y demás, y nos liberaron la casa.
1: Ah, pero si había contrato.
0: Claro, es donde voy. Yo estoy haciendo ahorita temas relacionados con los contratos de arrendamiento, los consejos que estoy dando. El primero, en una situación real como la que acabo de decir, es, hagamos esta cláusula, pedamos esta carta de recomendación. Eso es en cuanto a que tu inmueble esté seguro. En cuanto a lo jurídico, hay vías en las cuales si a ti te dejan de pagar, tú puedes demandar. Uh-huh. La vía ordinaria, que es la tradicional, su nombre dice ordinaria, uh-huh, y la vía que es a través de un juicio oral sumarísimo. Uh-huh. Juicio oral sumarísimo. Si tú no pones en tus cláusulas que si en dado que hay controversia, en general controversia, ya sea que te dejen de pagar, ya sea que ocupen la casa por otra cosa, ya sea que no la den mantenimiento, lo que sea, lo puedes ventilar a través de juicio oral sumarísimo. Y esas palabras tan sencillas, entre comillas, son las que un contrato de arrendamiento que te haga alguien que no sepa o que no tenga los conocimientos o que lo compre en una papelería, uh-huh, no va a tener.
1: Sí, entonces, sí,
0: si
1: sí
0: te dejan de pagar, te vas a ir a demandar y te van a demandar por la vía ordinaria. Y como siempre lo digo, por los siglos de los siglos, amén.
1: Sí.
0: Sácalo, me avisas si
1: sí,
0: lo sacas.
1: Sí, sí.
0: Yo en la firma raro veo contratos de arrendamiento, me refiero a juicios. El arrendatario tiene una de defensas que ocupan los abogados como chicanas y no lo sacas tan fácil. Hay otras estrategias legales que yo tengo, legales siempre, pero bueno, y que lo saco rápido. Pero vamos, si tú te vas por la vía normal, llegas con tu contrato, ven, juez, no me paga la renta, ya van 3 meses que no me paga, se rescinde el contrato y quiero vía ordinaria, porque no tuviste ese consejo de un abogado de decir, en caso de controversia, se va a ventilar a través del juicio oral sumarísimo previsto por el Código de Procedimientos Civiles para el Estado de Puebla. Esa pequeña frase te cambia años de litigio. Años
1: ¿dinero?
0: Dinero, años de... Bueno, esos puntos son importantes. Por eso, ahorita que venía yo en camino y digo, vamos a ver qué tema tratamos con mi gran amigo Bebeto, porque aparte vengo con 1,000 temas de trabajo. Yo invito a tu auditorio que a través de la fundación,
1: sí,
0: con mucho gusto les regalo contratos.
1: ¿Sabes, doctor? Yo creo que en este momento hay muchos que tienen ese problema.
0: Claro,
1: yo
0: les obsequio los formatos de contrato de arrendamiento.
1: ¿En serio?
0: Perfectamente estructurados por mi despacho. Claro, ese es 2 puntos, ya quedamos, ¿no? Decisión de dominio, juicio oral sumarísimo, para que no te vayas por una vía ordinaria. Desde luego, un aval con propiedad, que eso ya es como de todo sabido. Uh-huh. A falta de pues debidamente unos pagarés relacionados con el contrato. Pero acá, con los 2 puntos que acabo de decir, Bebeto, tú tienes el 60% ya de tiempo ganado. El 90% de que tu propiedad está segura. Y mucha gente dice, no, pues no me ha pasado, pues has corrido con suerte, pero no hay que esperar a que te pase.
1: Siempre hay alguien, siempre, nada más. Claro.
0: O sea, no hay que esperar.
1: Oye,
0: a que
1: se te veía re buena persona.
0: No, y es que sí, aparte, yo siempre lo digo, en la vida no hay nada escrito, uh-huh, nada. Lo único que tenemos seguro es la muerte y nada más. La vida es bien volátil. Puedes tener un gran inquilino, un gran arrendatario y mañana le va mal.
1: Sí.
0: Sácalo. Puedes tener un inquilino y que se muere. Y llega la familia y dice, no, pues no me salgo porque está el juicio sucesorio. Te hacen la vida, sí, de cuadros. Sí, entonces, sí, hay gente que renta y tiene un extra, pero hay gente que de la que renta vive. Hay gente que renta su casa y con eso vive. Con eso come. Con eso son las colegiaturas de sus hijos. Uh-huh. Entonces, no hay que ser tan sobrados, ¿no? Siempre es importante lo preventivo. Es importante que tengas acceso a una buena asesoría jurídica, que evites problemas. Y eso te va a evitar tiempo, desgaste, dinero, tu vida misma. 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
1: y super, muchas cosas que vemos. No, la verdad es que gracias.
0: Sí, sí, o sea, con mucho aprecio.
1: Te decía yo al principio, ya se escucha y se sabe que los de la papelería nomás no.
0: Nada más,
1: ni no. Para los carros.
0: Ni para los carros, ¿no? A lo mejor son responsivas, pero hasta para los carros hay ciertas formalidades que, bueno, la ley establece también, Bebeto, que cuando tú vendes un bien mueble, un carro, un teléfono, o sea, no requieres un contrato escrito, pero lo hacemos porque eso es lo que te da la certeza a partir de cuando tú ya no eres el responsable de la posesión del vehículo. Y tengo también, digo, una persona que también, digo, tengo mucha gente que quiero, que ya andaba vendiendo su carro y le iba a dar la factura y ya, y, oye, espérate, me va a pagar en unas semanas.
1: O sea, pues ya se lo diste.
0: O sea, en verdad, es que en un descuido.

0: pido, es que lo conozco, pues sí, lo podrías conocer y podrías ser tu hermano. Pero no, negocio es negocio y
1: cuentas
0: papel
1: claras,
0: es papel.
1: Claro.
0: Así. Y por X motivo me platico, porque tampoco puedo estarle preguntando a la gente qué problemas tiene. Me dice, es que voy a vender mi carro y es mi amigo desde, creo que patinaba, no sé qué payasadas hay juntos, quién sabe qué. Oye, y en México, le digo, ¿qué viene por él mañana? Y la, yo cuando reacciono y le doy un consejo, porque profesional, al margen de que quiera la persona o la precio,
1: sí, sí.
0: Oye, momento, dile que, ok, haz el contrato a plazos, te reserva la factura y total, ¿sí? No te paga y me lo ejecuto.
1: Sí, sí.
0: Pero si no, Bebeto,
1: sí, ten mi carro y la factura.
0: Gente hace con singular alegría negocios, como si fueran comprar chocolates en la esquina. Oye, el carro, le digo, el carro tampoco es un carro tan, pero vale. Y al rato me va a salir, te va a salir más. Bueno, uh-huh. En este caso, si son mis amigos, pues normalmente trato de ayudarlos. Pero si no, ¿cuánto vas a gastar en un abogado? Y en México. Y les digo una cosa: México es México, no es Puebla.
1: Uh-huh.
0: Si acá te cobran, decir, 50 mil pesos, te cobran 200. Así te lo
1: sí,
0: digo.
1: Sí, que así.
0: Son 4 o 5 veces más. Sí, o sea, sí. yo
1: la vida ya es más cara.
0: Tengo un despacho allá y sé lo que manejo. Entonces, así ya, me van a ir por el mañana, le voy a dar la factura. Y,
1: es mi amigo.
0: No se lo quieres llevar allá.
1: Mañana. Afínaselo.
0: Okay. El otro, un contratito, ni fraude ni nada, una compraventa y me tengo que ir por la vía civil y dime cuándo voy a recuperar el carro.
1: Sí.
0: Pero son consejos.
1: Porfirio Ramírez Mendoza, el Midas del Derecho aquí en Al Son del Notición de Sicom Radio. Muchas gracias.
0: Gracias, Bebeto.
1: Y para quien quiera.
0: Sí, exacto. Es importante. Digo, puedes sumar un poquito siempre. 2222. 71-82-19, que no me lo sé bien.
1: 22-71-82-19.
0: Sí, ya me lo he aprendido porque de acá. Es que son varios teléfonos del despacho. Me sé los de las finas centrales, pero.
1: 71-82-19.
0: Sí, Bebeto, por favor. ¿Sale?
1: Bueno.
0: Lo repito: 22-22-71-82-19.
1: Así lo dijimos. Perfecto.
0: Gracias.
1: Gracias, doctor. Vamos a la pausa, 1:36. Venimos.

0: 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Número WhatsApp 2215-875657. Teléfono de contacto 2222-7377-16 y terminación 17.
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0: Todos tenemos muchas. Sigamos trabajando mientras nos informamos en Al Son del Notición.

0: Qué buena letra, qué buena letra de Juan Gabriel. En serio, es que y es de las que no son tan conocidas, tan comerciales. Pero escucha la letra, muy buena. Bueno, estamos en redes sociales también. Saludos a nuestra jefa de redes sociales. Un saludo. Está Chambe a que chambea.
1: Dedicatoria, ¿no? Esta canción.
0: También.
1: También.
0: La va a escuchar y yo va a leer la letra. La jefa. Bueno, la jefa de redes sociales, una 42. Oigan, tenemos entrevista antes de seguir con la información y mensajes. También hay muchos, muchos mensajes. Enriqueta Reyes es delegada de la Corte del Distrito 10 de la microrregión. Bueno, hay dos días para aprovechar, descansar y entrar con todo. Listos para el regreso a clases. ¿Cómo estás, delegada? Buena tarde.
2: Muy buenas tardes.
0: Delegada, ¿todo listo para el regreso a clases?
2: Así es, todo listo para el inicio del ciclo escolar 2026-2027.
0: ¿Cómo están las escuelas de la microrregión?
2: Sí, el distrito tenemos 10. Escuelas primarias, secundarias, preescolares, media superior. Tenemos en el sector público escuelas 81,036 alumnos que van a entrar en este ciclo escolar y privadas van a ser 14,798. Realmente, de la mano de nuestra presidenta de la República, la doctora Claudia Sheinbaum, y el nuestro gobernador Alejandro Armenta, así como el respaldo de nuestro secretario de Manuel Viveros Narciso, garantizamos que más de 1,000,000 de niñas y niños, adolescentes y jóvenes poblanos regresen a las aulas seguras y dignas y equipadas.
0: Ya hubo tiempo este periodo vacacional para darle su manita de gato, su pintada, los arreglos, para que las niñas, los niños entren felices a la escuela, a este ciclo escolar nuevo.
2: Así es. Fíjate que el gobernador siempre nos ha dicho que la política debe de ser de más de territorio y menos de escritorio. Hemos rehabilitado escuelas, entregado también lo que es los libros de textos gratuitos para fortalecer el acompañamiento de los docentes y los padres de familia, porque realmente la seguridad y el bienestar educativo es corazón de la transformación de este nuevo gobierno.
0: Delegada, esto de la entrega de libros, a ver, para que quede claro y no haya que... Es que escuchamos que dijeron en SICOM, ¿los libros se entregaron a las escuelas y ya se estarán entregando a cada alumna, a cada alumno? ¿O ya se entregaron a las familias, a los padres, madres de familia?
2: No, ahorita lo que se hizo en...

0: este receso escolar, se les estuvo hablando a los directores en las escuelas de los niveles para que tuvieran la recepción de que les íbamos a llevar los los libros de texto. Ajá. Y ya cuando lleguen los niños a ingresar a las escuelas, ya les estarán dando estos paquetes con los padres de familia.
1: Ajá. Sí, es que hay que aclararlo. De repente, es que es todo un... Es una logística, ¿no?, que hay que hacer. ¿Cuántos alumnos? ¿Cuántos libros? De repente, híjole, nos faltó un libro y hay que conseguirlo, ¿no? O sea, todo este tema, insisto, de la logística, que no es fácil. Son muchas escuelas, son muchos alumnos.
0: Así es. Sí, fíjate que hoy con este gobierno que nos ha permitido el gobernador estar muy cerca de las escuelas y de los directivos, es que cuando se hace falta en una escuela el libro de texto, inmediatamente se lleva los libros de texto que al niño que no haya ingresado precisamente a lo mejor el 30 de agosto, a lo mejor inició más tarde, pero se les lleva sus libros. Ningún niño se queda sin un libro gratuito.
1: Sí, no, yo entiendo, por eso quise aclarar, de repente puede faltar. Y es que ¿por qué a mi hijo no le di? No, a ver, espera, es una cuestión de logística y va a llegar tarde o temprano. Hay también escuelas, por ejemplo, privadas, sobre todo, que, ups, lo acabo de inscribir y no contemplaban, ¿no?, ese otro alumno, ¿no?
0: Sí.
1: Bueno.
0: Pero no se queda sin libros escolares.
1: ¿Qué comprende, cuál es el territorio de esta microrregión?
0: Ah, sí, claro. Mira, nosotros comprendemos con dos juntas auxiliares, que es San Pablo Xochimilco y Aparicio. Tenemos 230 colonias populares, tenemos 20 unidades habitacionales, y empieza la región desde el barrio del Alto, hasta Chonaca, todos los fuertes, nos vamos toda la diagonal donde el gobernador ha pavimentado, nos vamos a todas las colonias que están del lado del estadio, vamos hacia Aparicio, con sus colonias que son 83, 3 de Mayo, Indios Verdes, Unidad Habitacional Aparicio, nos vamos del otro lado, que es San Pablo Xochimilco, que es la colonia, la de Miravalle, Ignacio Mariscal, del otro lado también estamos por el Mercado Hidalgo, donde están las colonias de La Loma, la 20 de Noviembre, Clotilde Torres, toda esta extensa región,
1: ¿sí?,
0: que son las nuevas creaciones de las nuevas cordes. Fíjate que antes existían cuatro cordes, era la corde norte, poniente, oriente y sur. Hoy el gobernador, para darle mejor servicio al supervisor, al jefe de sector, donde vayan a hacer sus trámites administrativos, hoy ha dicho que tienen que ser siete regiones, y esas siete regiones son las que estamos ahí haciendo el trabajo con los supervisores y el docente, ¿no? Entonces, por eso hoy se les da más acercamiento.
1: Sí,
0: porque este gobierno humanista del gobernador es estar cercano a las necesidades.
1: Sí, veo esta zona como una Y, ¿no? Partiendo del Alto, se hace una Y, hacia...
0: Sí.
1: Está bien.
0: Ahí inicia.
1: Perfectísimo. Bueno, pues mucha suerte, que sea un regreso feliz, que sea un regreso y en general un ciclo exitoso, delegada Enriqueta Reyes Villegas.
0: Sí, y también quiero aprovechar para mandar un saludo a nuestras maestras y maestros,
1: sí,
0: a los padres y padres de familia y a los estudiantes de esta región.
1: Perfecto.
0: El compromiso, sigamos juntos trabajando por una mejor educación para los niños de calidad.
1: Es correcto, educación de calidad. Gracias, delegada.
0: Muy buenas tardes. Gracias por este espacio.
1: Al contrario, gracias. Bueno, gracias. Pues tiene usted ahí ya parte, ¿no? Digo, estamos hablando de esta área, de esta microrregión, pero en general, pues así son las 7. Bueno, ¿qué pasó, Laura? ¿Por qué?
2: Tenemos mensaje.
1: Ah, sí, a ver.
2: Mensaje.
1: Abuelitos famosos, porque ya casi nos vamos.
2: El abuelito de Heidi.
1: No, a ti no te estoy preguntando, al auditorio, tú lee mensajes.
2: La terminación 7787 dice: hola chicos, Lau Bebeto, es la primera vez que les escribo, los conocí en el Facebook Live, cuando promocionaron el chile en nogada. Y dice: ¿y qué serie te ves, Lau? Bien, sí, propia y bien portada. Soy así.
1: Te ves.
2: Y me sorprendió que Bebeto igual se ve bien serio.
1: soy.
2: Nada.

0: gusta de lo que escuchamos en la radio.
1: Ajá.
0: Dice, ¿cómo te hace burla que eres Therian? Pero cuenten bien la historia, ya no les escuché bien el por qué a Lau se le hizo guapo el perro.
1: Se le hizo guapo. Veníamos en la carretera y pasa un perro que íbamos a atropellar. Bueno, el Misa. Lo atropellar. Y el perrito corrió y Laura, ¡ay, qué guapo! Y todos, o sea, veníamos como en un carro sardina y todos nos quedamos viendo al lado. ¿Qué pasa?
0: Claro que no.
1: Y se puso roja como diciendo, ups, ya la...
0: Eso nunca pasó.
1: Dijimos, ¿qué es eso, Laura? ¿Y sabes cuál fue la respuesta?
0: A ver, ¿cuál?
1: ¿Qué más?
0: Saludos desde Tehuacán.
1: Desde Tehuacán, saludos.
0: La terminación 7154. Buenas tardes, excelente programa. Por favor, ¿podría repetir los datos de el doctor?
1: ¿Se los mandas?
0: Me interesa.
1: ¿Haces favor?
0: Sí.
1: Gracias.
0: La terminación 9609 dice, buenas tardes, señorita Laura y joven Bebeto. Saludos a la profesora Lorena, Scarlett, Jorge Burgos, Alina, Jos de San Panchito y mi jefa Jocelyn Rodríguez.
1: Ok, ahí está.
0: Mándame una felicitación por adelantado por mi cumpleaños el próximo domingo. Pongan la canción que se llama Una vez más de Juan Gabriel.
1: Ponte esa, Lina, por favor.
0: Dice, para mi jefa Jocelyn Rodríguez.
1: Okay.
0: Saludos desde Apizaco, Tlaxcala, de tu amigo David. Excelente fin de semana.
1: Saludos, David. ¿Desde dónde?
0: Apizaco.
1: ¡Órales!
0: ¡Órales!
1: Somos internacionales.
0: Y también la profesora Maribel nos manda saludos.
1: Le van
0: saludos
1: a poner otra escalera eléctrica ya. Imagínate la cosa, el revuelo que habrá.
0: También la maestra Maribel nos manda saludos.
1: Maestra Maribel, ¿todavía está dando clases?
0: ¿Sabe?
1: Porque la maestra Lore ya no. Dijo que ya no da clases. La maestra Maribel que nos cuente. Buenas tardes, quiero reportar a esta señora que es Cerillita. Porque no la reporte. ¡Hoy no! ¡Hoy no! Es el día del abuelito y de la abuelita. Estaba a un lado y no quiso. Dice, estaba a un lado. No quiso para agarrarme la bolsa, meterme la mercancía de compras. Es de la caja de cobro número tal. Pido su ayuda, que usted hable con el jefe de recursos humanos. ¡No! No, pues eso sí no lo podemos hacer, en verdad, y no es grosería, ¿eh? No es grosería. Blanca, de la colonia Francisco Villa, le mando la foto. Híjole, es que, mire, real, no somos groseros, no podemos hacer nada sobre eso. Y si es así, seguramente la reportará alguien más. Pero pues, ¿cómo llegamos? A ver, ¿quién es el jefe de recursos humanos? Le traemos una queja. A ver, ¿cuál es su jefa? ¿Reportaron a esta damita de la tercera edad? Pues no.
0: También uno más.
1: Dice, buenas tardes a todo el grupo de Alzón de... Mira, cuando me da el teléfono para que yo lo lea, es que no se atreve y algo está raro. Y yo le voy a decir así tal cual, ¿vale?
0: Sí.
1: Dice, a todo el grupo de Alzón del Buen Notición, ¿será que apoyar? Le solicito de la manera más atenta, pasen mi mensaje a las autoridades correspondientes. Favor de enviar un camión recolector al parque ubicado en calle Tijuana y privada Ojinaga del fraccionamiento Villa Frontera. Los vecinos podamos árboles. ¿Sí es ese?
0: Sí.
1: Y necesitamos que por favor se lleven las ramas que quitamos de los árboles. Solamente es desecho orgánico, ya que hay peligro con los niños, pues ya están haciendo cohetes y se vayan a incendiar. Yo creo que es el mismo. ¿Y a la terminación qué?
0: 9229.
1: Mira, este reporte, que fue de hace 2 o 3 semanas, ya lo pasamos al H. Aito. Y nos respondieron, les enseñé. Sí me paré, ¿no? Lo puse ahí en la cámara. Nos respondieron, gracias por su reporte, lo canalizamos al área correspondiente. A los 2 días otra vez nos dijeron lo mismo. A lo mejor es un robot, ¿no? Que nada más dice, gracias por su reporte, lo pasamos. Pero lo pasamos en verdad, señor sí. O señora, que no nos dice su nombre.
0: La señora Cristi.
1: Señora Cristi, lo pasamos. Se lo prometo y tengo aquí la evidencia de que nos respondieron que iban a hacer algo, pero pues no. Al H. Aito. Ok, ¿qué más?
0: Sí, y también en Facebook tenemos más mensajes. Nos dicen, saludos al Son del Notición, excelente programa.
1: Gracias.
0: Hanna.
1: Oh, Hanna, bueno, también en la UAP ya dieron la bienvenida a los estudiantes de nuevo ingreso. Hubo un desfile encabezado por la rectora. Este desfile recorrió

0: circuito, el circuito interno de Ciudad Universitaria, que no es cualquier cosa. No, Alina, no. Usted no sabe, pero cuando me enojo de esta forma es que Alina nos empieza a correr. La jornada reunió expresiones de arte, deporte, música. Participó la banda de los Lobos WAP, obviamente, se llama Color World. Deportistas, compañías artísticas y el colectivo New Magic Fest. Estuvieron también en presentes servicios como Lobo Bici. ¿Te subiste a la Lobo Bici? Ah, no, porque no estabas en CEU.
1: Pero también había...
0: ¿Había Lobo Bici acá? ¿Sí? ¿Ah, sí? ¿Y te subiste?
1: No.
0: No, porque no alcanzas.
1: Tienes que hacer un examen. Sí, pues no alcanzo.
0: ¿Tienes que hacer un examen de qué?
1: Un examen para poder... para que te den autorización.
0: A ver si sabes andar en bici.
1: Una Lobo Bici.
0: O sea, ¿no sabes andar en bici?
1: Sí sé andar en bici.
0: Dice, pero de las que tienen ruedas atrás. Esos son triciclos.
1: Es que esas bicis están más largas.
0: qué bonito, mira. Hasta sentí feo. Estuvo la patrulla universitaria, no la espiritual, Centro de apoyo emocional, en fin, pues así fue este desfile para darle la bienvenida a las y los estudiantes.
1: ¿Y llegó el Malilla?
0: Ah, ya ni hablamos de los abuelitos famosos, ya ves. ¿Cómo se llamaba la...? Humberto, ¿tú te acuerdas? Mi abuelo y yo se llamó esa telenovela en la cual salió Gael García. Y si no me equivoco, Lubdica Paleta. Hace muchos años. Mi abuelo y yo se llamó. ¿No? Ni idea, ustedes, ¿verdad? No, Alina, no. Tú ya habías nacido, ¿qué? Ah, no. Tú eres tragaños. Pero mira, ya vino la gen, ella sí tiene ya su edad, y se acuerda de esa telenovela que se llamó Mi Abuelo y Yo. La gen tiene la edad de Lubdica Paleta, solo que la gen es mucho más guapa. Una 57. Ricardo, muchas gracias. Ricardo F. Gracias, Humberto.
1: Mira, dice, ¿yo qué? Dice,
0: ah, no, Alina. Pero es que tiene sus... ¿cómo se llaman?
1: Admiradores,
0: si no quiero que se le vayan. Pero mira la Lina, ¿eh? Ándale, güey. Laura, vámonos.
1: Nos vamos y regresamos el lunes con más información.
0: Primero Dios, gracias, adiós.
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¿cómo está usted? ¿Cómo le va? Muy buenas tardes. Gracias por estar con nosotros en esta emisión vespertina, ya de viernes 28 de agosto, cuando son las 2 de la tarde con 6 minutos. Le saluda el micrófono Eloísa Rodríguez, a tiempo que agradezco el apoyo de mi compañera Miriam Luna.

0: Haciendo posible esta emisión informativa al aire en los controles técnicos. Iniciemos puntuales con la información este día porque ya está conmigo la delegada del Sistema Estatal DIF de la Microrregión 24 de Tehuacán, Lucy Muñoz, porque hay mucho que hablar de las actividades que se han estado realizando por parte de esta área tan sensible y tan primordial para ayudar a quienes menos tienen y a quienes más lo necesitan. Lucy, como siempre, bienvenida. Buenas tardes.
1: ¿Qué tal? Muy buenas tardes, amigos de Sicón Tehuacán. Gracias, Lic Elo, por permitirnos llegar y sobre todo informarles a todas las familias de la región de Tehuacán. Pues antes que todo, darles un gran saludo de parte de la señora Ceci Arellano, con mucho afecto, con mucho cariño, y pues buen provecho a todas aquellas familias que se encuentran comiendo ahorita sus sagrados alimentos. Gracias, pues así es como tú lo comentas, al final el gobernador lo ha indicado mucho y el ejemplo que él nos da día con día en estar haciendo territorio, estar acudiendo a todos nuestros municipios que nos corresponden en esta microrregión de Delegación 24, sí. Y pues estamos haciendo todo ese labor, ese gran labor, a marchas forzadas en cada una de las familias, en cada uno de los hogares y en cada municipio que estamos llegando día con día.
0: Platícame, ¿están los temas alimentarios, asistenciales, vigentes por parte de tu organismo?
1: Sí, mira, te voy a comentar un poco, si quieres comenzamos lo que hace unos días pasó, por ejemplo, el día martes 18 de agosto, que ves que llevamos a cabo la macrojornada,
0: sí,
1: de parte de la señora Ceci Arellano y de parte de nuestro director Carlos Ochoa. Pues comentarte que estamos trabajando en coordinación con los comités de obra comunitaria para que las familias de Tehuacán sepan que ya se les entregó los cheques de obra comunitaria a estos comités y que del diario estamos ahí trabajando con ellos y monitoreándolos. Hoy ellos ya se encuentran comprando todo lo necesario para equipar, en este caso, a los que les correspondió SECADES, a los que les correspondió CAID, el tema de su equipamiento, VR, estancia de día. He estado platicando estos días con ellos en cuestión de cómo van y me comentan que sí, ya están a marchas forzadas también comprando todo lo que se necesita para estos equipamientos. Eso es lo que sí quiero mencionar. ¿Por qué lo quiero mencionar? Porque es una iniciativa de nuestro gobernador, sí, al doctor Alejandro Armenta, que todo el apoyo que se les ha dado, ahora fueron 17 acciones en la región de Tehuacán, hace un año fueron 27, y pues también esto también es de la señora Ceci Arellano, quien ha impulsado y apoyado, y pues que hoy en día van a tener un apoyo económico que ya se les entregó. También te voy a mencionar en cuestión de coordinación de salud, en esta jornada que se entregó, se entregaron 21 cheques a cuidadores de pacientes con cáncer, y el apoyo económico fue de 6,000 pesos les correspondió al municipio de Juan N. Méndez, Tlacotepec, Xochitlán, Iscaquistla, Tehuacán y Tehuacán, Tepaco, perdón, y Tehuacán. Y estos apoyos a cuidadores de cáncer, sabemos que hay muchas personas que lamentablemente están pasando por este tipo de enfermedad y aquellas familiares que los apoyan y que los están cuidando, pues también necesitan a veces un apoyo, ¿no? Hoy por parte de la señora Ceci, en esta macrojornada, a 21 cuidadores de la región de Tehuacán se le entregaron este apoyo de 6,000 pesos. También te comento las mastografías que fueron por parte de la señora Ceci, fueron 23 en nuestra región de Tehuacán. Todo esto lo explico para que la gente lo sepa, en que pueden ingresar, pueden acudir con nosotros, aquellos que a lo mejor tengan a un familiar que es cuidador de una persona con cáncer, acuda con nosotros y poderles nosotros levantar todo su expediente y puedan ser beneficiarios de este apoyo. Eso fue por parte de la coordinación de salud.
0: En temas alimentarios, ¿cómo andamos? Platícame.
1: Pues mira, ya estamos culminando prácticamente la segunda entrega de esta asignación de canastas básicas del 2026. Ya nada más estamos con Tehuacán, que vamos a cerrar en estas sus jornadas, que van a ser el próximo jueves 3 de septiembre y el viernes 4 de septiembre. Sí, comentarles a todos los beneficiarios que reciben estas canastas básicas que estén al pendiente, que sí acudan a esta entrega. Recuerden que todo esto es en su multicampo DIF, en un horario de 9 de la mañana a 3 de la tarde. Se les entrega por grupos vulnerables, por personas de 1,000 días, por niños de 1,000 días, y vamos a culminar estas entregas de canastas el día jueves 3 y viernes 4. Ya los demás municipios ya estuvimos acudiendo, mis coordinadores también estuvieron acudiendo en estas entregas, y pues tuvo mucho éxito en estas entregas del 2026. Ahorita estamos en espera de que esperemos que a finales o de septiembre ya tengamos la tercera entrega de esta, y pues ya seríamos, prácticamente estaremos cerrando el 2026.
0: importante la labor, porque finalmente se trata de llegar ahí donde el tema es sensible por enfermedad.

0: enfermedad, por condiciones económicas precarias, y donde el sistema DIF se manifiesta precisamente con todo este caudal de apoyos que han resultado de manera directa, pues de beneplácito para la población, porque hubo sectores, hubo habitantes que decían que tiempo atrás habrían buscado ser beneficiarios y no se les habría dado la oportunidad, y hoy en día la diferencia es bárbara, porque ahora sí se les adjudica como tal un tema alimentario, un tema de algún apoyo, como lo puede ser alguna muleta, alguna andadera, alguna silla de ruedas.
1: Sí, así es lo que comentas, y me lo he encontrado muchas veces en las jornadas en que nos comentan que no habían recibido desde hace 3, 4, 5 años, no lo habían recibido como ahorita, ¿no? Y la señora Ceci de verdad que ha trabajado muy puntual y ha estado muy al pendiente en que las entregas sean de acuerdo a cómo les corresponde y no tengamos atraso en ese aspecto. He comentado también muchas veces que pues sí hay padrones que a veces no quisiéramos que aumentaran, como en el caso de pacientes con cáncer, claro, discapacidad, ¿no?
0: Sí.
1: Ahí quisiéramos que los padrones pues disminuyeran, ¿no? Pero también no podemos estar cerrados en decir pues no existe, claro que existe, y como yo lo he comentado con las presidentas, justamente el día miércoles tuvimos reunión DIM, que es donde yo coordino este trabajo que hacemos en territorio con ellas, con las presidentas del sistema DIF municipal, y les exponía justamente eso, que tanto el gobernador como la señora Ceci lo que quieren es que de verdad se les abra las puertas a todas las personas que requieran este tipo de apoyo, no solo alimentario, sino también en cuestión de salud, en un aparato ortopédico, auditivo, personas con cuidadores con cáncer, que ellas también se abran a este apoyo, ¿no? No el decirles no se puede, no, hoy no nos permiten. Claro que sí se puede, la señora pues está muy al pendiente de esto, y pues hacerles esa invitación, que quien necesite este tipo de apoyos, estamos para servirles. Y como te comento también, en cuestión de los padrones, pues sí no nos gustaría, ¿no? Pero en cuestión de otras cosas, por ejemplo, en los padrones para niños de 2 a 5 años, mujeres embarazadas, adulto mayor,
0: claro,
1: pues claro que todos, mientras elevemos los padrones, es mucho mejor y estamos abiertos a ese tema.
0: Lucy, ¿algo más para finalizar?
1: Pues que estén muy al pendiente, comentarles mucho a todas las familias que nos escuchan, que la señora Ceci Arellano, quien es presidenta del patronato del sistema DIF estatal de nuestro gobernador Alejandro Armenta, están muy al pendiente de cada familia de nuestro estado, pero sobre todo de la región de Tehuacán, que Delegación Tehuacán 24 está para servirles, para escucharlos, que no están solos, y quien requiera un apoyo y se quiera acercar con nosotros, estamos abiertos a dar soluciones. No solo estamos hablando del tema alimentario, del tema de algún aparato auditivo o algún aparato, en este caso de silla de ruedas, o esto, ¿no? Sino también estamos en apoyo si alguien requiere algún tema de canalización, de algún menor, de una persona de la tercera edad. También contamos con la coordinación jurídica, si requieren algún tipo de atención, también podemos apoyarlos. Nos encontramos en el CIS, junto al Hospital de la Mujer, en el primer piso, de un horario de 9 de la mañana a 5 de la tarde. También nos pueden seguir en nuestras páginas. Y sí comentarles que no se pierdan esta entrega de segunda entrega de canastas básicas en el multicampo de Tehuacán, que va a ser, les repito, el jueves 3 de septiembre y viernes 4 de septiembre, en su multicampo de 9 a 3 de la tarde. Y sí hacerles mención de que por favor se acudan. El jueves 3 de septiembre va a ser personas con discapacidad y personas que parecen algún tipo de desnutrición. Y el viernes 4 de septiembre va a ser para 1000 días y primer infancia, para que todos estén sabedores. Y pues agradecerte.
0: Al contrario, Lucy, agradecerte como siempre, reconocer tu trabajo siempre activo al frente de esta microrregión 24 del sistema DIF estatal. Gracias.
1: No, gracias a todos y bonita tarde.
0: Gracias. Vamos a ir a la primera pausa, regresamos con una entrevista muy interesante, porque platicamos del volumen de calzado que para este regreso a clases se está elaborando desde Tehuacán, Puebla.
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0: 2 de la tarde ya con 18 minutos, 2:18. De verdad que agradecemos en todo lo que vale la presencia del presidente de la cooperativa de calzado de Tehuacán, Israel Nájera Ventura, porque he de recordar usted que desde hace un año el nombre de Tehuacán está fuertemente renombrado en la ciudad de Puebla a propósito de ser uno de los puntos que está propiciando el esquema del calzado escolar para el regreso a clases. Y de verdad qué grato sabor de boca que lo tengamos con nosotros para que nos platique la magia de toda esta condición económica para este sector en Tehuacán. Bienvenido, buena tarde.
1: Gracias, gracias Eloisa. Muy buenas tardes. Saludo con mucho respeto a tu auditorio y por supuesto a todos los que nos ven a través de SICOM Radio. Pues sí, mira, comentarte, el año pasado iniciamos nosotros pues la gestión con nuestro gobernador para ver el tema de la industria del calzado en Tehuacán. Tomando en consideración de que Tehuacán tiene más de 50 años en la industria, desde pioneros que pues empezaron este trabajo, pero nunca se le había dado ese reconocimiento, nunca se le había dado pues esa distinción, y pues empezamos a hacer ahí el conecte con el ingeniero Ricardo Caña Barrientos, con el licenciado Víctor Gabriel Chedraui, que es el secretario de Economía. Y afortunadamente pues presentamos un buen anteproyecto, un proyecto y bueno, tomando en consideración de que el proyecto del calzado escolar en Puebla pues lleva más de 15, 20 años, si no mal recuerdo, pero nunca se le había dado esa oportunidad a los poblanos y mucho menos a tehuacaneros. Y pues haciendo esa sinergia con diferentes personajes de gobierno del estado, la verdad es de que se nos dio esa apertura. Y bueno, en ese contexto, pues nosotros hicimos todo lo concerniente para que nuestro gobernador pues viera que en Tehuacán y en Puebla, pues sí tenemos la capacidad de hacer un calzado. Uh-huh. Y pues así es como iniciamos el año 2025, hicimos una entrega a la Secretaría de Educación Pública, que se repartieron todos esos pares de calzados de niña y de niño a todo el sector educativo. Y ahora, pues este año, pues igual, estamos contentos. Pues lógicamente era una industria que, como te comento, estaba en el anonimato. Todos sabíamos que existíamos, pero nadie nos veía, exacto. Claro. Y pues afortunadamente tuvimos buena respuesta de nuestro gobernador y agradecerle esta oportunidad que nos da como artesanos, como empresarios. Y qué bueno que hoy en Tehuacán, en Puebla, se da a conocer esta industria.

0: Nosotros estamos trabajando de la mano con la Secretaría de Educación Pública, con la Secretaría de Economía, por supuesto, con el licenciado Víctor Gabriel Chedraui, el ingeniero Ricardo Caña, que es tehuacanero también, y pues siempre reconocer ese trabajo que se ha hecho. En ese contexto, pues nosotros venimos trabajando, ¿verdad? Y pues es el trabajo, el resultado que hemos dado hasta el día de hoy. Y este año, pues estamos igual, ya hicimos nuestras primeras entregas. Comentarte, la semana pasada y esta semana, el día martes, hicimos ya entregas en CEP. Y pues así, ya estamos coordinados nuestra programación, que es 2 veces por semana estar entregando, para que ya en el regreso a clases, pues ya se empiece a la distribución.
1: ¡Qué maravilla! Porque como bien lo mencionas, era un sector que sabíamos que existía, que estaba ahí pulsante, que generaba una cantidad importante, si usted quiere, de calzado, pero con este boom del regreso a clases, finalmente se apertura, se les da a conocer, se les oxigena económicamente y se vuelven una de las ramas económicas que le da precisamente esa versatilidad a la economía de Tehuacán. El año pasado, ¿cuántos pares de calzado elaboraron?
0: El año pasado nosotros estuvimos asignados 150 mil pares.
1: 150 mil.
0: Sí, esta vez es un poquito más, pero ya también comentarte que el gremio pues se va incluyendo más.
1: Claro.
0: Ahora tenemos más, y bueno, invitar a todos que pues a participar en esto. Yo entiendo que a veces pues todos tenemos de cierta manera a veces el cambiar de un trabajo que veníamos haciendo como sandalia o zapato de bebé, ahora hacer el zapato pues ya pues para jóvenes, para todo lo que son ya adolescentes. Entonces a veces migrar a eso nos cuesta, pero pues es una, se adquiere la experiencia, ¿no? El año pasado fue nuestra prueba y
1: de fuego,
0: y nuestra prueba
1: y aprobados, porque lo hicieron bastante bien.
0: Pasamos la prueba y este año pues estamos considerando que pues ya con más experiencia, algunos ya tienen la infraestructura. Excelente. Porque se necesita maquinaria. Y también comentarte, mira, a través de la Secretaría de Economía Federal, que tuvimos una reunión con la delegada federal de Economía, y para este año, fíjate que es, creo que nos decía que en la historia de Puebla se había tomado en cuenta a la industria del calzado en Puebla, ¿no? Uh-huh. Y esta vez es la primera vez que viene, ya hay un programa que es de créditos estratégicos para la industria del calzado.
1: ¡Ah, qué maravilla!
0: Y tomaron en cuenta Puebla, esta es la primera vez, porque pues nunca, como te decía, estábamos ahí escondidos.
1: ¿Este año cuántos pares entonces?
0: No, son créditos para adquirir maquinaria.
1: No, ¿a cuántos pares están realizando este año?
0: A nosotros ahorita tenemos asignados 170 mil pares.
1: 20 mil pares.
0: 20 mil más. Entonces, de la Secretaría de Economía Federal, pues tomó en cuenta, ¿no?, ya que en Puebla, y todo esto es a través de la difusión que le ha dado nuestro gobernador, a través de la difusión de que en Puebla, en Tehuacán, en Tepeyahualco, en Tepatlasco, se hace el calzado. Entonces la Secretaría de Economía Federal pues vio eso, tomó en cuenta, y ahora pues tenemos ese programa, tenemos esa ventanilla abierta al día de hoy.
1: ¡Qué maravilla! Porque de alguna forma les respalda, les oxigena económicamente.
0: No, claro, fíjate que el adquirir maquinaria pues siempre, ¿no?, es complejo. Pero si tienes a una institución, a una autoridad que te da esa facilidad de adquirir ciertos beneficios, como son en este caso pues adquirir créditos, y que van exclusivamente para el tema de calzado, pues eso quiere decir que la industria está pues renaciendo.
1: Claro.
0: Puebla.
1: Oye, pero no es el único renglón. También están de alguna forma presentes ya en esos temas de las grandes plataformas digitales que te venden ropa, que te venden calzado, una de ellas renombradísima en todo México. ¿Cómo van con ese proyecto?
0: Sí, mira, igual comentarte que este proyecto inició con el acercamiento de la Secretaría de Economía con el licenciado Víctor Gabriel, el ingeniero Ricardo Caña. Tuvimos un acercamiento con el director de Shein y se dio una muy buena respuesta. Presentamos toda nuestra gama de productos que se fabrican y pues nos dieron la apertura. Tenemos ahorita como 15 tiendas abiertas en Tehuacán, digitales, tiendas digitales, y pues los que se sigan todavía inscribiendo, las que ya están vendiendo de manera constante. Tienen ahí todo su modelaje y ya el trabajo coordinado es directamente fabricante y Shein. Y pues, lógicamente, pues toda la República Mexicana, ¿no?, que

0: a dónde mandamos.
1: ¿Qué estamos vendiéndoles?
0: Estamos vendiendo zapato de bebé, todo lo que son sandalias, todo lo que son sandalias para inclusive para adulto, de todo.

0: manera gratuita. Y pues tenemos también el apoyo de la plataforma.
1: ¡Qué maravilla! Porque finalmente con este esfuerzo se destaca y obviamente pues se demuestra que organizados pueden alcanzar, vaya, el tema del mercado a nivel nacional muy interesante y a nivel internacional, ni se diga, es un excelente momento para Tehuacán en este rubro de la industria local.
0: Claro, estoy convencido de que si trabajamos en equipo, hacemos sinergia con el gobierno y tenemos el respaldo, pues tenemos que aún crecer más en esta industria.
1: ¿El año pasado cuántos eran productores de calzado?
0: Ah, éramos pocos, muchos, inclusive, pues como todo, ¿no? Es normal que a veces dicen, no, pues es otra vez lo de siempre, ¿no?
1: Sí, sí, digo, pero no los culpo, tantos años que les hicieron creer de alguna forma,
0: y
1: ¿no?
0: Entonces sí, empezamos con 5 personas, 10 personas, 15 integrantes, y hoy pues ya somos, de los que estamos directamente en la industria del calzado, tenemos registrados 25.
1: Que están haciendo posible ese volumen enorme de calzado escolar. Sí.
0: También comentarte que va creciendo más, ¿no?
1: Claro.
0: Y pues a manera de que se van asignando pares y nos van asignando tallas, nosotros vamos asignando igual, invitando a más productores.
1: Pues Isael, felicitarte porque lo están haciendo maravillosamente bien. Yo entiendo que ha habido sus momentos críticos, que de momento fue el susto y la carrera, porque vamos, de repente producir una cantidad brutal de calzado escolar sí pudo haberles impactado, quizás hasta atemorizado.
0: No, fíjate que en el año pasado pues tuvimos que trabajar hasta de madrugada.
1: Marchas forzadas.
0: Por el tema de que pues teníamos que estar vigilando el tema de las entregas. Y luego también tomando en cuenta que la logística pues de Puebla es en la bodega, hay que entregar muy temprano y pues hay que salir aquí 5 de la mañana. Entonces ese es el trabajo, pues, ¿no? Pero lo hacemos con mucho gusto.
1: Pues reconocerte, Isael, lo están haciendo maravillosamente bien. Esta entrevista ya nos la debías desde hace mucho.
0: Sí,
1: platicarnos de este gran logro que tienen hoy por hoy los productores de calzado en Tehuacán, que de verdad se han tomado muy en serio y muy profesionalmente este momento histórico de la economía local. Y qué bueno que este sector esté sacando la cara económicamente por muchas familias a las cuales les está dando el sustento del empleo. ¿Cómo cuántas personas?
0: Nosotros tenemos un promedio de 650 personas con todos los que están participando, que son los empleos que se están generando de manera directa.
1: Directa.
0: Más los indirectos, porque pues desde la señora que vende la comida, la tienda que pues para los refrescos, el agua,
1: claro,
0: pues todo eso generamos economía.
1: Y que aparte de ello, pues reitero, están generando ese voto a favor, mostrar la calidad, mostrar lo que Tehuacán hace y que lo está haciendo muy bien.
0: Así es.
1: Te agradezco en todo lo que vale. Gracias a Isael Nájera Ventura, quien es el presidente de la cooperativa de calzado en Tehuacán. Felicidades.
0: Gracias, Loisa, y pues gracias a todo tu auditorio.
1: Gracias. Vamos a ir a la pausa, regresamos con más información.
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0: Continuamos con más información. En este momento ya son las 2 de la tarde con 34 minutos. Y de verdad que agradezco todo lo que vale también en la presencia de don Michel Pineda, quien es delegado de Juventud y Deporte de la microrregión 25 Tehuacán Norte, porque platícanos, días atrás hiciste una convocatoria para que los chavos, la gente acudiera a apreciar de cerca estos partidos de básquetbol en la capital poblana. ¿Cómo claro. les fue?
1: Claro que sí, pues bueno, primeramente presentarnos, muy buenas tardes.
0: Bienvenido.
1: Agradezco Sicom Radio, agradezco por el espacio y a todos nuestros radioescuchas que nos están escuchando en estos momentos. Y la verdad, pues tuvimos un completo éxito, ¿no? En lo que fue los partidos de Lobos Puebla, que fueron celebrados el 24 y 25 de agosto en la ciudad de Puebla, en el gimnasio Miguel Hidalgo, que tuvimos un aforo de más de 300 jóvenes, adultos, niños que gustaron asistir desde la ciudad de aquí de Puebla a la ciudad de Tehuacán hacia Puebla. Y pues bueno, tuvimos un éxito total, un lleno repleto y pues una buena respuesta por parte de todos los jóvenes.
0: Oye, en esta gama de asistencia que tuvieron como gente de Tehuacán, platícame cómo fue la experiencia para quienes acudieron.
1: No, una experiencia única, la verdad es que nos comentaron, igual tuvimos algunos testimonios de personas, de los jóvenes, igual de adultos que ya habían practicado el deporte anteriormente en su juventud y que aún hoy en día lo siguen practicando, lo siguen fomentando. Pues nos comentaron que la verdad estos apoyos por parte de nuestro gobernador Alejandro Armenta, nuestra Secretaría sí. de Deporte y Juventud, pues anteriormente no se veían, o sea, aquí en Tehuacán no se veía este tipo de apoyos de llevar a ver, a disfrutar la experiencia de unos partidos de más alta profesionalidad, ¿no? De los más alto nivel. Y la verdad es que verlo por la tele es una cosa, y verlo en vivo y en directo es una cosa completamente diferente. Así que te cambia todo el panorama de lo que es el deporte en el más alto nivel. Gracias.
0: Ahora las tres nuevas convocatorias, platícanos de ello.
1: Claro que sí, pues miren, hoy traemos una convocatoria, traemos el mes de septiembre repleto de

0: de invitaciones. Vamos a estar invitando para el día 10 y 11 de septiembre. Van a estar jugando Lobos Puebla contra Freseros de Irapuato. Igual, posteriormente vamos a estar mandando el flyer con la información de dónde va a estar partiendo los autobuses, a qué hora. La verdad es que esa logística ya la tenemos bien contemplada, ya tuvimos una buena cercanía, una buena ubicación. Por lo generalmente lo estamos haciendo aquí en Bodega Aurrera, en la calle 8 Sur, en el Arcadia, a un costado del Bodega Aurrera, en la calle 8 Sur. Ahí es donde tenemos la cita y donde siempre estamos haciendo. La verdad es que es un lugar muy bueno, la verdad no tenemos mucho tráfico. Ahí pueden asistir a partir de las 3 de la tarde. Esa es la invitación, ¿no?, para la ubicación. La siguiente fecha va a ser para Abejas de León, Lobos Puebla contra Abejas de León, el 15 y 16 de septiembre. Y la última fecha es el 26 y 27 de septiembre contra Mineros de Zacatecas. Entonces, los que gusten ir y los que gusten asistir, jóvenes, adultos, niños, no hay ningún problema. Igual, gente que no es fanática del básquetbol profesional, pero quiere conocer igual lo que es un partido del más alto nivel de profesionales de básquetbol, también pueden asistir sin ningún problema. Se pueden comunicar directamente conmigo. Mis redes sociales, aparezco como León Pineda en Facebook y en Instagram como León Pineda, o mi número de celular es el 238-275-6701. Pueden ahí comunicarse conmigo para más información.
1: Oye, recuerdo que estás apoyando algunas escuelas en torno a estas actividades tendientes a despejar de cacharros todo el interior porque están fumigando planteles escolares. ¿Cómo van con esta actividad?
0: Pues muy bien, precisamente ya tenemos aquí agendados el TEC, el centro escolar, y posteriormente vamos a estar visitando el CEBETIS ahí con el Comité de Padres de Familia para proponerles esta acción de descacharramiento, para que pues ya una vez entrar a la clase ya tengamos limpios los espacios y pues tengamos completamente un espacio digno más que nada, y evitemos lo que es esto del dengue que pues ha estado muy fuerte aquí en Tehuacán y en la región, ¿no?
1: Así ¿algo es más que desees agregar?
0: Pues agradecer a todos los clubes y los jóvenes que nos hicieron el favor de acompañarnos. La verdad es que sin esto, el apoyo de los jóvenes y de los clubes no se pudo haber hecho. Agradezco al Club Cronos, al Club Panteras, el Club Águilas del Riego, el Club Rockstars, el Club Muma, porque todos estos clubes y todos estos coaches los también agradezco que nos apoyaron con la coordinación de los jóvenes, que la verdad es un trabajo muy complicado coordinar a muchos jóvenes, pero al fin de cuentas salió muy bien y se llevaron una gran experiencia por parte de la Secretaría de Deporte y Juventud, nuestro gobernador Alejandro Armenta, que sabemos que es política de Estado el deporte, y entonces es nuestra encomienda llevarlo a cada rincón, como lo menciona, ¿no? Que cada joven que practica un deporte, que fomenta el deporte, es un delincuente menos en las calles, es un joven menos en adicciones, y es lo que queremos prevenir, que sigan fomentándose el deporte. Entonces, las invitaciones siguen abiertas. Posteriormente voy a estar mandando el flyer a mis redes sociales, igual aquí a Sicom Radio, para difundirlo. Tenemos algunos testimonios de las personas que fueron a los partidos y que quedaron completamente satisfacidas y satisfechas en el deporte, que la verdad fue una gran experiencia.
1: Agradecerte como siempre que nos hayas acompañado, que nos platiques de estas actividades que son precisamente promoviendo el deporte para la juventud de la microrregión 25 Tehuacán Norte. Gracias.
0: Gracias, muy buenas tardes.
1: Buenas tardes. Vamos a ir a una pequeña pausa, regresamos para platicar. No se me vaya porque también tenemos actividad deportiva para la juventud de la microrregión 24 que abarca la zona de Tehuacán Sur y donde también se están haciendo actividades valiosas para que los chicos, los jóvenes las aprovechen. Regresamos.
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5: Continuamos con más información, 2 de la tarde ya con 44 minutos. Es un placer saludar a Isamar Carrera. Ya sabe usted, nuestra campeona de box, que también es delegada de Juventud y Deporte de la Secretaría de Deporte del Gobierno de Puebla para la microrregión 24 Tehuacán Sur, porque hay también una gama de actividades muy diversas que estás encabezando. Bienvenida, buena tarde.
6: Hola, ¿qué tal? Muy buenas tardes a todos. Pues venimos a compartirles sobre las actividades que venimos realizando en el transcurso de esta semana, que fueron bastantes, empezando de que fuimos a ver lo que es el partido de Lobos Puebla, de baloncesto profesional. Es una experiencia muy importante para los jóvenes deportistas que están incursionando en este bello deporte. De Tehuacán llevamos lo que son 4 autobuses y uno de Tepanco de López. La invitación la extendimos para todo lo que es la microrregión 24 y esperamos que en próximas fechas llevemos a los demás municipios para que tengan esta experiencia.
5: Una experiencia muy valiosa porque finalmente tú los acercas con los grandes del básquetbol.
6: Sí, así es, realmente fue un partido lleno de adrenalina, a un punto, pero estábamos todos súper emocionados, muy contentos. Los niños vivieron esa experiencia y se fueron con una imagen diferente, pues ver hasta dónde se puede llegar en el ámbito profesional. Ellos que apenas están empezando, pues se van con esa motivación y esa inspiración.
5: Oye, Isamar, hay actividades muy variadas que también estás encabezando. Platícanos un poquito de ello.
6: Sí, claro, también tuvimos el acercamiento con directivos de algunas instituciones educativas para ya ir agendando lo que son fechas para activaciones y pláticas y talleres que vamos a estar manejando por parte de la Secretaría la Subsecretaría de Juventud y la Secretaría de lo que es de Deporte. De hecho, hoy también tuvimos la plática con una primaria en el poblado del Riego y pues estamos haciendo ese acercamiento con todos ellos para que metamos a lo que son a los niños, a los jóvenes, a este tipo de talleres y actividades que son en beneficio de ellos.
5: Oye, hay un tema muy particular que quiero tratar contigo, porque en estas charlas con los estudiantes de las escuelas que llegan a agendar contigo, no solamente hablamos de deporte, no solamente generamos la práctica deportiva ahí, sino también hablamos de emociones. Hablamos de un momento donde finalmente a los chavos hay que enseñarles a amar la vida, y que todo tiene solución, todo lo debemos de platicar y obviamente no quedarnos con nada adentro.
6: Así es precisamente parte de lo que venimos manejando en lo que son las charlas motivacionales, en donde les decimos que a través ya sea del deporte, del arte, de la cultura, la música, pintura, pueden expresar todos esos sentimientos y que no es bueno guardárselos porque, aunque no lo crean, también afecta físicamente, no solo emocionalmente, sino que llega a un punto en que físicamente también te afecta. Entonces es mejor sacarlos, expresarlos a través de estas actividades que son propias, que son adecuadas. Y en relación a ello, ahorita se está manejando lo que es un programa por parte de nuestra presidenta, la doctora Claudia Sheinbaum, en coordinación con el gobierno estatal y el gobierno municipal, que se llama México Imparable, en el cual crean centros comunitarios en donde se van a abrir más espacios.

0: espacios para practicar deporte y actividades culturales, y también se va a trabajar precisamente ese tema, el trabajo de las emociones. Entonces es un gran proyecto que viene a Tehuacán. Recalcar que ahorita Tehuacán es uno de los 60 municipios prioritarios a nivel nacional.
1: Prioritarios.
0: Exactamente. Entonces vienen muchísimos, muchísimas jornadas, muchísimos programas, muchísimos proyectos que van a beneficiar a todo Tehuacán. Entonces hay que aprovechar todo, cada uno de ellos. Y apenas recientemente, el día de ayer estuvimos ahí en la colocación de la primera piedra de este centro comunitario, en donde precisamente se quiere abarcar eso, trabajar esos aspectos, manejar esa estrategia de paz, porque al final del día pues son los jóvenes que realmente necesitan estos espacios. Y en el punto en donde se va a ubicar, que es Agua Blanca, es un punto estratégico en el cual convergen diferentes colonias. Y anteriormente ya teníamos el acercamiento con los vecinos y nos decían, ¿sabes qué? Es que necesitamos un espacio, queremos un espacio. Y digo, pues vamos a ver cómo se puede hacer, qué proyecto se puede bajar. Hicimos varios scouting y pues ahorita se logra aterrizar este proyecto. Es algo que va a beneficiar a toda esa comunidad, a esas colonias. Y pues los vecinos estaban muy, muy felices, muy contentos, están esperando, ansiosos de que se llegue a cabo este programa y que va a beneficiarlos bastante.
1: Oye, ¿se tiene calculado qué tiempo se llevará a cabo la construcción de este centro?
0: Se tiene proyectado que termine a finales de diciembre.
1: Finales de diciembre, sí. Va a ser rápido entonces.
0: Sí, queremos que sea rápido. De estos centros se van a crear 100 en total, imagínense, todo el país 100 en total, y Tehuacán fue beneficiado. Entonces debemos sentirnos muy orgullosos y respaldados por nuestra presidenta y por nuestro gobernador. Y obviamente también en coordinación con el ayuntamiento municipal, que ponen lo que es el terreno. Entonces, mientras tenga esa sinergia, ese trabajo en equipo de los tres niveles de gobierno, pues vamos a lograr grandes cosas en beneficio de la sociedad.
1: Oye, me llama la atención que sea en Agua Blanca, porque ya cuentan con un polígono por parte de la estructura de prevención del delito, donde se imparten efectivamente talleres, zumba, actividades varias. Pero ese polo del sur de Tehuacán es bastante grande, porque no solo es Agua Blanca, son como muchos fraccionamientos más ubicados en la zona, y donde hay una niñez y juventud que está requiriendo de espacios masivos abiertos, y entre más existan, como tú bien lo mencionas, entre más haya mejor, porque son muchos los niños y jóvenes que habitan en esa zona sur de Tehuacán demandando dónde practicar un deporte, dónde poder recibir alguna clase particular, dónde poder recibir alguna actividad académica. Y qué bueno que este centro llegue a reforzar lo que ya de por sí existía anteriormente con el polígono.
0: Así es. De hecho, nos comentaban cuando fuimos a hacer los scouting, nos decían que era ineficiente, que no podían abastecerse, que tenían que ir a buscar otros lugares para poder ir a jugar, hacer un poco de deporte, porque no alcanzaba que todos pudieran acceder. Entonces ahorita se crea este centro, y pues está proyectado que al menos al día se cubran lo que son, atiendan a 1,000 personas. Entonces es un proyecto grande, ambicioso, y pues queremos que la ciudadanía se beneficie de ellos y aprovecharlo.
1: Sobre todo porque Tehuacán, mire, para que trascienda la oportunidad para Tehuacán de tantos municipios en el país, y que de entre 60 quede incluido como municipio prioritario, habla de que estamos en la mira de las autoridades federales para generar esta inercia de desarrollo, de equilibrio social, de aperturar espacios, de generar esas áreas donde la población, donde los jóvenes y adultos encuentran un punto donde poder participar, donde poder encontrarse en torno a actividades que son productivas, que son académicamente buenas, que son deportivamente hablando necesarias, y que en esta ocasión Tehuacán tendrá a la brevedad, me decías, a finales de diciembre ya prácticamente concluido este nuevo centro.
0: Así es, imagínense, nada más de Puebla somos 217 municipios y llega a Tehuacán, o sea que realmente vamos a aprovechar esta oportunidad. Agradecer nuevamente a nuestra presidenta, a nuestro gobernador, al presidente municipal, porque sin el trabajo y la coordinación de ellos, pues esto no es posible. Y pues al final del día, pues la sociedad, los vecinos son los que van a ser beneficiados. Y dentro de las actividades que igual venimos manejando, seguimos visitando las diferentes colonias para llevar lo que son las activaciones. Y también por parte de la Secretaría de Deporte y Juventud vienen manejando lo que son capacitaciones. Ahorita se abrió lo que es la capacitación para pentatlón. Los que gusten información, pues pueden visitar ya sea la página directamente de la Secretaría de Deporte y Juventud o la página de Deporte y Juventud Microrregión 24. Ahí viene toda la información para que puedan inscribirse y puedan estar al pendiente de igual de las diferentes capacitaciones. Apenas pasaron unas de no recuerdo de qué deporte, apenas pasó y hay que aprovechar todo ese tipo de capacitaciones. Directamente se hacen lo que las inscripciones en la secretaría y viene lo que es su teléfono. Ahorita es para certificación de pentatlón moderno, entonces

0: son experiencias que pueden aprovechar para los que gustan de estos deportes.
1: Pues ahí está hecha la convocatoria, la invitación. Es importante que de alguna forma esos espacios educativos, todas las actividades que generan los delegados de juventud y de deporte, los aprovechemos. Porque finalmente, ya lo ha dicho el gobernador, un joven interesado en el deporte es un joven menos en problemáticas sociales como la drogadicción, como el alcoholismo, como el pandillerismo. Y en este sentido tenemos que trabajar todos de manera coordinada, pero sobre todo en base al deporte, en base a actividades públicas nobles, como lo es el deporte, como lo son las actividades que se generan a través de esta representación. Porque desde niños podemos fomentar un mejor mañana. Un Tehuacán en el día de mañana con una cultura a base de deporte, a base de actividades positivas, obviamente que tiende a transformar la sociedad.
0: Así, claro, claro que así, como dice nuestro gobernador, un deportista más es un delincuente menos el día de mañana. Entonces hay que fomentar estos valores, esta forma de vida sana y pues hacerles lo que es la invitación, aprovechar también para hacer la invitación. Nuevamente vamos a tener lo que es, gracias a nuestro gobernador, autobuses de ida y vuelta con lo que es boletos de acceso para los partidos de Lobos Puebla, que aún continúa en septiembre. La próxima fecha es el 10. Los que gusten algún lugar, por favor, contáctenme directamente a lo que es a mi página Deporte y Juventud Microrregión 24 y con todo gusto le damos toda la información.
1: Te agradezco muchísimo que nos hayas acompañado, que nos platiques de todas estas actividades, que nos des la buena nueva sobre esta nueva construcción de este importante edificio que también albergará el deporte a la juventud y niñez de la zona sur de Tehuacán, en la zona de Agua Blanca, y que hacemos votos porque a finales de diciembre ya quede concluido.
0: Esperemos que todo siga de acuerdo al proyecto establecido y pues a disfrutar de estos beneficios que nos da nuestra presidenta, nuestro gobernador y el presidente municipal.
1: Te agradezco, Isamar. Gracias. Buena tarde. 2:00 p.m. ya con 54 minutos, 2:54. En más información que esta tarde comparto con usted a nivel estado. Fíjese usted que ha habido actividad importante por parte del gobierno de Puebla. Y es que en las últimas horas precisamente ha trascendido toda la actividad que se da por parte del sistema estatal DIF en apoyo a las familias. De esta forma, con el propósito de generar condiciones que favorezcan el bienestar y la riqueza comunitaria de las familias, el Sistema Estatal para el Desarrollo Integral de la Familia, bajo el liderazgo de su presidenta del patronato, Ceci Arellano, llevó la Jornada Integral por Amor a las Familias al Parque Ecológico de la capital poblana, con atención para habitantes de la ciudad de Puebla, en especial de la microrregión 16. En este sentido, Carlos Ochoa Rodríguez, quien es director del CEDIF, destacó que esta estrategia forma parte del compromiso del gobierno de Puebla, que encabeza Alejandro Armenta, sobre mirar las necesidades de todas y todos los poblanos, con acciones que permitan compartir oportunidades y beneficios entre las comunidades. Y ya para terminar, en Tehuacán tendremos actividad. De entrada hoy, no se le olvide que inicia este Festival del Mezcal. Arranca en punto de las 5 de la tarde allá en Ex Hacienda San Lorenzo. Hoy estará totalmente gratuita la entrada con el baile de la Sonora Dinamita. Tendremos expositores de artesanía, tendremos expositores sobre gastronomía, obviamente la venta del mezcal, de los diferentes productores que confluyen de la región de Tehuacán, Zapotitlán, Salinas, Caltepec, que han sido multipremiados a nivel nacional y que en esta ocasión, en este Festival del Mezcal de Tehuacán, van a exponer sus productos. La actividad continúa mañana y pasado también con ingreso gratuito al evento en la Ex Hacienda San Lorenzo, así que por favor lleve a la familia. También tendremos una actividad allá en Ajalpan, Puebla, con relación a globos aerostáticos el próximo domingo desde temprana hora. Habitantes, por favor, de Tehuacán y la región, vayamos a estos eventos que buscan que las familias de Tehuacán se mantengan unidas, que los fines de semana sean para las familias de Tehuacán, y también hacerle la invitación a usted, porque este próximo, mañana sábado, tenemos una actividad muy importante que tiene que ver con deshacernos de toda esa basura electrónica que tenemos en casa. Ya sabe usted, de repente hay computadoras, cargadores de teléfono, teléfonos, impresoras que ya no sirven, que llevamos años albergando en casa, y que en esta ocasión habrá una jornada de reciclaje electrónico este sábado a partir de las 9 a las 13 horas y será concretamente en la zona del Parque de Tula. Así que por favor lo invitamos para que por favor nos lleve todos sus electrónicos en esta jornada de reciclaje de 9 de la mañana a 1 de la tarde este 29 de agosto. ¿Qué puede usted llevar? Las computadoras, televisores, celulares,

0: impresoras y qué no se va a recibir, porque también hay limitantes. Pilas AA y baterías no aplican para esta jornada. Tampoco aplican tóner y cartuchos. Focos y lámparas tampoco serán recibidas. Basura doméstica y vidrio tampoco aplica para esta jornada de reciclaje de aparatos electrónicos. Les reitero, es este 29 de agosto de 9 de la mañana a 1 de la tarde en el Parque de Tula. Ya sabe usted, la calle Allende 328 del ejido de Santiago Tula. Y ahora sí, ya nos vamos, 2 de la tarde con 58 minutos. Le agradezco a mi compañera Miriam Luna, su asistencia en controles técnicos, haciendo posible esta emisión informativa al aire. Que tenga feliz fin de semana, soy Eloísa Rodríguez. Buena tarde, buen provecho, nos escuchamos el próximo lunes.
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Exactamente a las 3 de la tarde, ya con 3 minutos. Muy buenas tardes. Iniciamos Tehuacán Deportes correspondiente a este fin de semana súper deportivo, en la cual vamos a tener mucha información importante en el ámbito deportivo correspondiente a esta tarde. Y bueno, comenzaremos a calentar el brazo desde el bullpen de XHCPFE, Sicón Radio, Tehuacán 93.1 FM, correspondiente a este último viernes del mes de agosto, 28 de agosto de 2026, para darles a conocer algunos datos importantes del deporte local, estatal y nacional. Y bueno, antes de iniciar, queremos agradecer como siempre el apoyo de Miriam Luna, que después de haber disfrutado de unas merecidas vacaciones, bueno, se fue primero a Acapulco y terminó en Cancún. Bueno, pues esperamos que la haya pasado muy bien Miriam Luna, que se encuentra ya en los controles técnicos. Y aquí en el micrófono deportivamente les saluda su servidor Héctor Ramírez, quien les desea la mejor de las tardes. Y bueno, el teléfono de cabina es el 238-38-203-74 y para mensajes vía WhatsApp al 55-79-91-87-49. Y antes de que se enfríe el brazo de inmediato, nos vamos con la información. Hoy hablaremos acerca de la victoria de los Pericos de Puebla, que eliminaron a los Diablos Rojos del México, de los Olmecas de Tabasco, que anoche dejaron en el terreno de juego a los Guerreros de Oaxaca, y en la zona norte los Sultanes de Monterrey, que arrancan la serie por la zona norte. Esto y más aquí en Tehuacán Deportes. Y bueno, fíjense qué agradable es platicar con personalidades que quieren y aman el béisbol. Se trata del gran amigo Miguel Ángel González Olmos, que el pasado miércoles estuvo aquí en estos micrófonos, nos platicó que es oriundo del municipio de Molcajac, Puebla, y que es un enamorado del béisbol y que formó parte de la organización de la primera liga de béisbol infantil estatal que dirige don Mario Montero, desde luego en coordinación con los Pericos de Puebla y con el apoyo del gobernador Alejandro Armenta, que es un enamorado del béisbol. Y bueno, amigos aficionados, eso se llama amor al béisbol. Y bueno, ¿y qué les cuento? ¿Qué les comento? Todos los partidos que usted ha disfrutado del béisbol de la Liga Mexicana entre Diablos Rojos del México y los Pericos de Puebla, bueno, los está disfrutando a través de esta frecuencia del 93.1 FM, porque estamos transmitiendo todos los partidos de la pelota caliente. Y bueno, pues antier, precisamente allá en el estadio de la Ciudad de México, en el sexto juego, los Diablos Rojos del México perdieron no solamente el juego, sino el tricampeonato, porque en tres ocasiones habían sido campeones. Y en esta ocasión, ante un lleno a reventar en el estadio de la Ciudad de México,

0: México, los Pericos de Puebla le ganaron a los Diablos Rojos del México 3-0 y con ello se quedaron fuera de los partidos de playoff. Y lo que son las cosas, a partir de mañana, bueno, pues va a arrancar la serie por la zona norte. Pero antes, fíjense que ayer fue una tremenda locura. En 13 trepidantes entradas, el partido empatado a 3 entre los Guerreros de Oaxaca y los Olmecas de Tabasco, allá en el Parque Centenario, que también fue un lleno a reventar, y se paró el bateador en la caja de bateo con un hombre en base, y en el momento menos esperado conectó un tremendo cuadrangular que se fue por todo el jardín izquierdo, y con ello los Olmecas de Tabasco dejaron en el terreno a los Guerreros de Oaxaca al perder 5-3. Y los Pericos felices porque ya saben con quién se van a enfrentar a partir de mañana allá en el Parque Centenario 27 de febrero de la ciudad de Villahermosa, Tabasco. Los Olmecas de Tabasco con esta victoria van a recibir a los Pericos de Puebla para los partidos de mañana sábado y el próximo domingo. El lunes habrá descanso porque el partido va a regresar a Puebla, la capital poblana, para jugar martes y miércoles, que son los 4. Es una serie de 7 a ganar 4. Si un equipo gana sus primeros 4 será el campeón, pero en caso de que no, si es necesario, se jugará el próximo jueves el 5º, y si todavía no se decide, bueno, se va a descansar el día viernes, y la próxima semana, de mañana en 8 días, bueno, el partido nuevamente se jugará ahí en el campo Centenario 27 de febrero de la ciudad de Villahermosa, Tabasco. Pero en el béisbol no hay nada escrito, así que amigos aficionados, todavía hay una posibilidad de que pues los partidos se reanuden, así como lo habíamos comentado. En tanto que en la zona norte, a partir de hoy, esta noche, los Sultanes de Monterrey reciben es a la inversa. Los Sultanes de Monterrey viajan a la ciudad de Tijuana para enfrentarse a los Sultanes de Monterrey. Será otro trepidante choque de pelota caliente, pero sobre todo la pasión, la emoción en los escenarios. Bueno, pues lo que vimos antier, por ejemplo, en el estadio Alfredo Harper. Bueno, pues ahí muchos aficionados poblanos viajaron a la capital mexicana para ver y aplaudir esa sensacional victoria de los Pericos de Puebla sobre los Diablos Rojos del México, y con ello quedaron a la lona. Pues poco a poco se van definiendo cómo se van a jugar los partidos. Pero pues antes de seguir comentando acerca de los Olmecas de Tabasco, de los Charros de Jalisco, de los Sultanes de Monterrey, ¿qué les parece si nos vamos a ir a nuestra primera pausa cultural a través de esta frecuencia del 93.1 FM? Así que vamos a la pausa cultural. Sí, bueno.
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Amigos aficionados, regresamos a la segunda sección de Tehuacán Deportes correspondiente este fin de semana. Y bueno, pues lo que les comenté hace un ratito, los Pericos de Puebla disputarán a partir de mañana, sábado 29 de agosto, en Villahermosa, Tabasco, ante los Olmecas de Tabasco, que repito, dejaron en el terreno a los Guerreros de Oaxaca, y con esta victoria les da derecho a ir a la serie por el campeonato de la zona sur, que otorgará el boleto a la serie para ir al Deporte Rey, al campeón de la Liga del Rey de la Liga Mexicana de Béisbol. Y bueno, los dos primeros juegos, ya lo comentamos, se van a jugar en el Estadio Centenario 27 de febrero de Villahermosa, Tabasco. Repito, sábado 29 de agosto. Aquí tengo ya los horarios a partir de las 19 horas, es decir, mañana a las 7 de la noche, y el domingo 30 de agosto será a las 6 de la tarde. Y el día lunes habrá descanso, pase lo que pase, hay descanso, pero el partido se reanuda a partir del próximo martes 1 de septiembre, y que será en el estadio Hermano Cerdán. Este tercer juego se va a jugar por el campeonato de la zona sur. El miércoles 2 se va a jugar también a las 7 de la noche. Y de ser necesario, bueno, pues se puede jugar el próximo jueves 3 de agosto. Y bueno, a partir de las 7 de la noche los tres partidos. Lo que le comenté, si las novenas no alcanzan los cuatro juegos, bueno, entonces obligaría a un sexto juego y séptimo juego, que se realizará o se regresará en el Estadio 27 de Febrero Centenario de la ciudad de Villahermosa, Tabasco, que serían los sábados 5 y domingo 6 de septiembre. Pero no hay que adelantar nada, porque en el béisbol no hay nada escrito. Y bueno, los Pericos de Puebla concluyó la fase regular de la temporada 2026 de la Liga Mexicana y pasó a playoffs, luego de colocarse en el cuarto lugar de la zona sur con 51 ganados y 42 perdidos por sexto año consecutivo. El escuadrón emplumado conquistó su pase a los partidos de playoff por sexto año consecutivo, y ahora se van a enfrentar a los Olmecas de Tabasco. Cerraron el rol regular.

regular en segunda posición del contingente sureño, solamente detrás de los Diablos Rojos del México, sus acérrimos enemigos, con 54 partidos ganados, precisamente por perdidos. Pericos se instaló en la final de la zona sur de la Liga Mexicana de Béisbol en los playoffs. Y bueno, el primer playoff, 4-1. Y bueno, es el conjunto a Campeche, conjunto que clasificó como el tercer lugar del contingente. Y bueno, pues ahí así andan las cosas en esto de los partidos de béisbol. Y repito nuevamente, allá en la Sultana del Norte, bueno, los sultanes de Monterrey, se viajan a Tijuana y hoy, a partir de esta noche, van a iniciar la serie del Rey. Pero volviendo a otros asuntos, fíjense que los Charros de Jalisco, que juegan tanto en la Liga de Béisbol de Verano como en la Liga de la Liga de la Costa del Pacífico, y pues nuestros amigos directivos de los renovados Charros de Jalisco, bueno, pues ellos están con esa idea de renovar su famoso estadio, que se le conoce como el Panamericano, y que está en marcha después de concluir su participación dentro del campeonato del béisbol de la Liga Mexicana. Y bueno, ellos participaron en esta liga, pero también participan en la costa del Pacífico. Y lo que son las cosas, fíjese que el inmueble comenzó con las primeras obras de un proyecto. ¿Y qué quiere decir con este proyecto? Bueno, pues que van a tener que renovar su estadio de béisbol, y que comenzaron ya con las obras de este proyecto y que estará listo para 2027. Aún así, ellos van a trabajar a marchas forzadas porque, como usted sabe, los Charros de Jalisco es el único equipo del béisbol de la Liga Mexicana que participa tanto en la costa del Pacífico como en el béisbol de verano, que acaba de concluir. Y mientras esto pasa, bueno, pues en esta temporada que está próximo a arrancar, los Charros de Jalisco van a recibir a los Jaguares de Nayarit, así que va a estar muy sensacional estos partidos de la pelota caliente, sobre todo en que van a renovar el estadio. Había una capacidad para 20,000 aficionados, hoy le van a subir a 25,000 aficionados. Esto quiere decir que las tres plazas o las tres ciudades más grandes del país, pues sí van a contar. El estadio de mayor asistencia hasta ahorita ha sido la Casa de los Sultanes de Monterrey, y luego ahí seguía el estadio Alfredo Harper Elú, que es el estadio con mayor asistencia, pero ahora los Charros de Jalisco han alzado la voz. Los Pericos de Puebla, su estadio de béisbol tiene una capacidad para 9,500 aficionados. Todavía no se habla de alguna renovación, pero por lo pronto los Pericos de Puebla estuvieron llenos a reventar, y que nuestros amigos de las taquillas anuncian que a partir de mañana sábado se van a empezar a vender los boletos allá en el estadio Hermano Cerdán para los dos primeros juegos, que sería el martes y el próximo miércoles. Así andan las cosas dentro de la pelota caliente. Pero nos llama mucho la atención sobre la renovación
de este estadio de que tienen los Charros de Jalisco y que va a estar muy espectacular esta renovación del Estadio Panamericano allá en la Perla Tapatía, es decir, allá en la ciudad de Guadalajara.

0: Jalisco, donde los Charros de Jalisco tienen su cuartel general. En verano, repito, Charros de Jalisco, y en el invierno también van a tener su juego, y que van a recibir a los Jaguares de Nayarit, que es un equipo de expansión. Fíjense que había ya... Ya hay muchos años que la costa del Pacífico está presente, pero no habían participado Nayarit, y en esta ocasión los directivos le han dado la vuelta al asunto, construyeron su estadio de béisbol, y a partir de esta campaña es un equipo de expansión que va a jugar los Jaguares de Nayarit, y que precisamente su rival van a ser los tremendos Charros de Jalisco. Por cierto, Benjamín Gil pues tampoco ya no está con los Charros de Jalisco, por lo que vamos a tener nuevo manager. Así lo han manifestado los directivos, y sobre todo para esta renovación del estadio de béisbol tienen el apoyo del gobernador del estado de Jalisco, y con ello es una muy buena garantía en que estos cambios se están dando allá en el estadio de los Charros de Jalisco. Amigos aficionados, les recordamos que los teléfonos de la cabina es el 238-38-203-74, por si usted se quiere comunicar con nosotros, o para mensajes vía WhatsApp al 55-79-91-87-49. Así que si usted nos quiere mandar algún mensajito, lo puede hacer, nos puede mandar, y con ello le daremos información, pues algunos datos deportivos que ustedes tengan en casa hoy, y qué mejor que los estudiantes de educación básica. A partir del próximo lunes inician ya el nuevo ciclo escolar. Por lo pronto, maestras y maestros, todos los docentes terminaron hoy su reunión, su de formación de fase continua, para darle mayor fuerza a la nueva escuela mexicana a través de los consejos técnicos escolares. Y esto de verdad nos apasiona, nos emociona, que ya para la próxima semana van a empezar las clases en todos los niveles, desde educación inicial, preescolar, primaria, secundaria, telesecundaria, primaria indígena, bachillerato, y todo en el ámbito deportivo que en el ámbito escolar que pertenecen a educación básica. Y muy bien, pues amigos aficionados, vamos a hacer nuestra siguiente pausa cultural. Cuando regresemos, hablaremos acerca de la selección mexicana y de Rafa Márquez, que ya tiene el apoyo del nuevo cuerpo técnico que lo va a acompañar precisamente para la siguiente fase deportiva. Así que amigos aficionados, les recordamos 238-38-203-74 es el teléfono de la cabina, y para mensajes vía WhatsApp al 55-79-91-87-49. Vamos a nuestra segunda pausa cultural.
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3: Amigos aficionados, regresamos a Tehuacán Deportes correspondiente a este fin de semana súper deportivo. Vamos a hablar acerca de las modalidades en línea y presencial que brindan conocimiento en medicina deportiva. Y bueno, el primer Congreso Internacional de Medicina Deportiva aplicada al fútbol actual se realizará el 10 y 11 de septiembre de este año en el Centro de Convenciones de Ciudad Universitaria de la Benemérita Universidad Autónoma de Puebla, es decir, la UAP. Y bueno, pues, ¿qué pasa desde que un futbolista se lesiona hasta que vuelve a una cancha? ¿Cómo se previenen lesiones en un equipo profesional? ¿Qué protocolo se sigue después de una conmoción cerebral? Parte de lo que normalmente ocurre detrás de las puertas de un club de fútbol que llega a las aulas de la UAP. Especialistas vinculados con América, Chivas, Cruz Azul y Toluca, además de la Federación Mexicana de Fútbol, compartirán conocimiento y experiencia en la máxima casa de estudio del estado los próximos días, es decir, 10 y 11 de septiembre, durante el cual se realizará el primer Congreso Internacional de Medicina Deportiva aplicada al fútbol actual, que tendrá como sede el Centro de Convenciones de Ciudad Universitaria. Y bueno, la dirección precisamente del Deporte y Cultura Física de la UAP organiza el encuentro dirigido principalmente a profesionistas y estudiantes de medicina, fisioterapia, cultura física y otras áreas relacionadas con la salud y las ciencias del deporte. El atractivo está en llevar al salón conocimiento y experiencias procedentes directamente del fútbol de alto rendimiento. Y bueno, entre los especialistas aparecen José Guadalupe Vázquez Alcázar, Luis Alfredo Sixto Melitón, Rafael Ortega Orozco, Ramsés Quinto Cervantes, José Luis Serrano Díaz, Sergio Jiménez Cancino, Joel Cervantes Tapia, Donato Barbosa Morval y José Cortés Ortiz. ¿Qué le parece? Bueno, interesante, ¿no? ¿No? De esta primera conferencia que se vaya a llevar a cabo el primer Congreso de Medicina del Deporte aplicada especialmente al fútbol. Y bueno, el programa permitirá recorrer prácticamente todo el camino médico de un futbolista, desde prevenir una lesión y realizar el diagnóstico hasta rehabilitar al jugador y determinar cuándo está preparado para volver a competir. Habrá conferencias sobre prevención de lesiones en el fútbol de alta competencia, trabajo de fuerza preventiva, hidratación, rehabilitación funcional y sobre todo readaptación adaptativa, medicina regenerativa, traumatología y el proceso que va del diagnóstico al retorno al juego. Uno de los temas, sin duda alguna, será el protocolo de conmoción de Femex Food, mientras que

que también se abordará el perfil fisiológico de un equipo campeón y el modelo operativo interdisciplinario utilizado por un conjunto tricampeón. Pero ¿cuánto cuesta el Congreso de Medicina? La inscripción para la modalidad presencial tendrá un costo de, pues, vaya que sí, se va a hacer una buena cooperación. ¿Dónde comprar los boletos para el Congreso? Bueno, los accesos para participar en el primer Congreso Internacional de Medicina Deportiva Aplicada al Fútbol actual se encuentra a la venta a través de la plataforma Boletia. El encuentro se desarrollará durante 2 días, ya lo comentamos, jueves 10 de septiembre y viernes 11 de septiembre. Así andan las cosas en esto de que, pues, el primer Congreso Internacional de Medicina Deportiva aplicada al fútbol actual se realizará los días 10 y 11 de septiembre en el Centro de Convenciones de Ciudad Universitaria de la UAP. Así que tomen nota, por favor. Vamos a otros asuntos deportivos a través del 93.1 FM. Puebla jugará Copa América con 10 topos en Brasil. Claro que hay Copa América de fútbol para ciegos y débiles visuales y tendrá sabor a Puebla a partir del próximo miércoles 2 de septiembre. 10 poblanos, 6 en la rama femenil y 4 en la rama varonil emprenden la aventura en Brasil en busca de los boletos a los Juegos para Panamericanos de Lima 2027 y al Mundial de la Especialidad. Y bueno, apréndase los nombres de Aide Hernández, Lucet Ábalos, Ángel Ortiz, María Elena Coca, Cristian Mora, Gabriel Aguilera, José Eduardo Cerezo Rivera y otros destacados. Y bueno, pues el turno les corresponde a las mujeres en una cita histórica, la primera Copa América Femenil de Fútbol para Ciegos. México con sus poblanas pondrá a rodar el balón con cascabel a partir del 5 de septiembre. El tricolor rosa enfrentará a Brasil, Argentina y Canadá en formato round robin, es decir, todas contra todos. Los dos mejores de la fase disputarán la final. Un día después de la presentación de las mujeres, el 6 de septiembre, arrancará el camino de presentativo varonil, ubicado en el grupo 1 junto con Argentina, Costa Rica y Guatemala. Los albicelestes aparece como una de las potencias de esta gran disciplina. ¿Qué le parece de todo esto que le comento a través de esta frecuencia del 93.1 FM Sicón Radio y que tenemos información de primera mano para usted? Fíjese que los memes no perdonan a los Diablos Rojos del México, regresando un poquitito al béisbol. Y bueno, lo que son las cosas, el triunfo de los Pericos de Puebla en la serie de la zona sur de la Liga Mexicana de Béisbol sobre los Diablos Rojos del México lo celebró todo el circuito de verano, o casi todo, al menos en los memes de internet. Dice el refrán que entre broma y broma la verdad se asoma, porque a decir verdad, los Pingos no son precisamente los más queridos, y menos por sus rivales. No se crean, pero sí, el río suena es porque agua lleva. Y es que las redes sociales no dejaron de hacer leña del árbol caído. No era para menos, después de 766 días de reinado, los Escarlatas en la Liga Mexicana, tanto que Piratas de Campeche, Leones de Yucatán y Tigres de Quintana Roo se animaron, al menos en los memes, a festejar junto a los verdes, los que ganaron la eliminación del rojo al que perdió. La derrota caló tanto en el infierno que hasta Rocco, la mascota de los 18 veces monarcas de la Liga Mexicana, lloró en los memes la eliminación, porque el sueño del tricampeonato se les escapó de las manos a las filas escarlatas. Con ello, los Sultanes de Monterrey continúan con la única novena en toda la historia del circuito de béisbol de verano capaz de lograr un tricampeonato. Los Fantasmas Grises, que en estos días batallan con los Toros de Tijuana, bueno, pero ya le ganaron al otro equipo, y a partir de esta noche, bueno, pues los Sultanes de Monterrey viajan a la ciudad de Tijuana en la serie por el campeonato de la zona norte.

0: lograron la gran hazaña entre los años 47 y 49, cuando el béisbol todavía era en blanco y negro. Y bueno, si ya lo dijo o publicó la Liga Mexicana Memes, ser tricampeón no es para cualquiera, que nadie se enoje, mucho menos los aficionados de los Diablos Rojos del México. Pero después de 766 días de reinado, ya Chol no, pues ya les tocaba a otros equipos que fueran al deporte del rey, como en este caso al campeonato de la zona sur, Olmecas de Tabasco contra Pericos de Puebla, y en la zona norte los Sultanes de Monterrey y los Toros de Tijuana. Pues así andan las cosas y vamos a continuar, señoras y señores, para seguir con el deporte aquí en Tehuacán Deportes correspondiente a este fin de semana. Y antes de que vayamos a nuestro corte cultural, todo un reto para la destacada runner de la Ciudad de México, Katia Mirey García. La carrera donde parte como favorito le permitirá afinar detalles de cara a su participación en el maratón de Ciudad Juárez. También los Pumas, sufre Chino síndrome del Jamaicón. Bueno, pues ahí está. Águilas Blancas anhela poner fin a la sequía en la Liga Mayor. Y otra nota de remo, Kenia. Lechuga conquista oro en el Mundial de Ámsterdam. También Ailí y Melissa. También le estaremos informando acerca de que México es de 10. De los clavados también hablaremos. De las gemelas Cueva hacen el 1-3. Las clavadizas tricolores lucen en trampolín 3 metros dentro del campeonato mundial juvenil y de otros aspectos deportivos. Así que nos da muchísimo gusto poder compartir las grandes emociones de el deporte que se significa en nuestra ciudad y en toda la región, y más con estos partidos de la serie final. También hablaremos del ruso que está feliz con Almada, que es el protagonismo sobre los canteros. Pero amigos aficionados, es tiempo de ir a nuestra siguiente pausa cultural. Cuando regresemos, continuaremos con más emoción del aspecto deportivo que se juega en nuestra ciudad, en la región y en todo el estado de Puebla. Y nosotros, felices y contentos con los eventos deportivos. Cuando regresemos hablaremos acerca de que el costo para ver a los Pericos de Puebla creció entre 20 y 30 pesos. Aumentan precios de boletos para los Pericos de Puebla. De esto y más cuando regresemos después de nuestra pausa cultural.
1: Tehuacán Deportes, continúa con nosotros en esta área sin comentarios fuera de lugar. 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
4: Amigos aficionados, regresamos a la última sección de Tehuacán Deportes. Y bueno, mientras sigue el festejo allá en la capital poblana, ya los directivos están pensando en cómo van a recibir a los grandes aficionados. Se pronostica lleno en a reventar. Dependiendo de la localidad, ahora entrar al Hermano Cerdán para ver a los verdes costará entre 240 y 480 pesos. Aún no se sabe dónde arrancará la serie del campeonato de la zona sur. Por supuesto que ya se sabe. Eso lo van a jugar mañana allá en Tabasco. Pero los Pericos de Puebla ya pusieron fecha para la venta de boletos con su respectivo aumento. Es decir, hoy inicia, pero la venta grande será a partir de mañana sábado. Desde las 10 de la mañana la afición podrá asegurar su lugar para seguir el vuelo de los Pericos de Puebla en Liga Mexicana. ¿Y quién dijo aumento? Pues sí, porque avanzar también cuesta respecto a la serie de zona ante los Diablos Rojos del México. Los precios aumentaron entre 20 y 30 pesos dependiendo de la localidad, por lo que ahora entrar al estadio Hermano Cerdán costará un poquitito más. La recomendación para acercarse de sus entradas para hacer el campeonato es comprar en línea, registrarse con tiempo en la plataforma encargada de la venta y tener a la mano los datos de su tarjeta de crédito. Y bueno, el aumento alcanzó todas las localidades del parque de pelota de la pelota poblana, central, la zona más cara y así sucesivamente. Pericos vende boletos, pero ¿contra quién juega? Bueno, pues ahí está los cómo hubo en aumento los precios para ir a ver un partido de béisbol. Pero volviendo a la información que tenemos para usted, fíjense que el América parece haber recuperado una de sus viejas costumbres, mirar hacia sus fuerzas básicas para alimentar al primer equipo. La llegada de Guillermo Almada al banquillo azul crema no solamente significó un cambio de entrenador, sino también una nueva oportunidad para los futbolistas formados en Coapa, quienes poco a poco han vuelto a tener protagonismo dentro de una plantilla acostumbrada a pelear por los títulos. Daniel Barbosky es exatacante y una de las grandes figuras en la historia del conjunto de Coapa, destacó el impulso que Alameda le ha dado a los canteranos. El argentino recordó que durante los últimos años varios jugadores surgidos de las fuerzas básicas tuvieron pocas oportunidades, aunque reconoció que los resultados obtenidos por anteriores entrenadores dificultaban cualquier cuestionamiento sobre este tema. Bueno, pues ahí tienen ustedes parte de la información que tenemos y ahora nos vamos con los clavados. ¿Qué tenemos en los clavados? Fíjese que México se mantuvo en el segundo lugar del medallero del Campeonato Mundial Juvenil de Clavados Rijeka, que se realiza en Croacia gracias a la presea dorada que obtuvo Mía Cuevas en la prueba de trampolín 3 metros individual femenil dentro de la categoría 14-15 años. Esto es dentro de lo que sucede con los clavadistas tricolores

que lucen en trampolín 3 metros dentro del Campeonato Mundial Juvenil y que pues a 20 años en el que nacieron las gemelas Cueva Lobato y Lía y Mía. Bueno, pues ahí tienen ustedes lo que le acabo de comentar a través de esta frecuencia del 93.1 FM Sicón Radio. Pero tenemos más información deportiva para usted. Sin dudas y en su casa, la primera idea en su mente para volver a México, Huerta es presentado como el nuevo jugador de la Universidad Nacional y usará la playera número 10. Es tanto el cariño que César Huerta tiene por Pumas que en el mismo buscó volver, y es que en su presentación oficial como nuevo jugador, bueno, pues Auriazul, el chino reveló que consiguió el teléfono de Antonio Sancho. Bueno, pues parte de lo que tenemos en la información deportiva, pero nos vamos a otros asuntos. Fíjense que es un sueño contar con él, aseguran. César Huerta fue presentado oficialmente como jugador del equipo Pumas y que pues conocemos las características que el chino tiene y que no es un perfil fácil de encontrar en un jugador mexicano y que representa muchos valores de los Pumas. Y vámonos a otros asuntos. Las Águilas Blancas se alistan para un nuevo año en la UNEFA. El capitán Emiliano Bautista y el coach Raúl Mateo se ponen objetivos ambiciosos. Más allá de la tradición y sobre todo el peso que tiene la historia de la Organización Nacional Estudiantil de Fútbol Americano, las Águilas Blancas del Instituto Politécnico Nacional cargan con una sequía de más de 3 décadas sin poder ganar el título de la Liga Mayor. Desde el año, el cada vez más lejos, 1992, el campeonato se le ha negado a una de las franquicias más representativas del fútbol americano, Estudiantil en México. A una semana de su debut en la temporada 2026, las Águilas Blancas realizaron su presentación oficial con Andrés Emiliano Bautista como capitán en su quinto y último año de elegibilidad. ¿Qué le parece de esta información que le estoy dando a través de esta frecuencia del 93.1 FM? Le recordamos que el teléfono de la cabina es el 238-38-203-74 y para mensajes vía WhatsApp al 55-79-91-87-49. Y ahora nos vamos a otro aspecto deportivo. Y bueno, lo que son las cosas, Aileen Ibarra y Melissa Márquez también se llevan presea en el Campeonato Mundial. México conquistó este jueves, es decir, ayer, 2 medallas de oro y una de bronce durante las actividades del Campeonato Mundial de Remo que se realizan en la ciudad de Ámsterdam, Países Bajos, y en el que participan los mejores remeros del planeta. Aileen Ibarra Maduena y Melissa Márquez abrieron la jornada con un triunfo histórico en el doble scull ligero femenino, en el que dominaron desde los primeros compases y resistieron los ataques de Grecia, vigente campeona mundial sub-23, para convertirse en la primera remeras mexicanas en conseguir un oro en unos campeonatos del mundo. ¿Qué le parece de esto acerca de esta jornada histórica, sobre todo en el Campeonato Mundial de Remo Ámsterdam, que precisamente se lo comparto con usted y con todo el auditorio que nos sigue en esta transmisión a través de 93.1 FM? Y bueno, ya para ir concluyendo, porque estamos ya en la recta final, bueno, pues fíjense que en el ámbito deportivo local, aquí en la región de Tehuacán, pues todavía no se cuenta con el estadio de béisbol. Había el Campo Victoria, pero por cuestiones de otras actividades la convirtieron en otra área. Pero Tehuacán, siendo la segunda ciudad más importante del estado de Puebla, pues no cuente con un estadio ni de fútbol, ni de béisbol, básquetbol o cualquier otro deporte. Sin embargo,

0: embargo, pues hoy con las opciones que están dando a conocer a través de las direcciones, a través de los delegados de Puebla, pues están contando ya para brindar mayor espectáculo en diversas actividades, sobre todo que nos hace falta en todos los ámbitos que tenemos en nuestra ciudad de Tehuacán. Para ir concluyendo, bueno, pues un saludo para nuestros amigos de San José Tilapa, que son unos enamorados del béisbol. Ahí están los Sánchez, los amigos Sánchez, que aman y quieren el béisbol. Remodelaron su estadio Lázaro Cárdenas, que se estaba deteriorando. Fíjense que, hablando un poquitito de la historia del béisbol en aquellos años cuando funcionaba al 100% el ingenio de Calipa, pues había que hacer un equipo de béisbol que diera pelea, y crearon los Azucareros de Calipa, pero no tenían estadio. Bueno, en esos años se construyó el estadio Beto Ávila, que después pasó a ser como el Elefante Blanco, pero desde hace 2 años remodelaron y nuevamente los aficionados están regresando a los partidos de la pelota caliente, así como toda la región. Un saludo para don Ricardo Castro Mónico, que nos escucha allá en San Pablo Tepetzingo. Agradecemos los mensajitos que nos están mandando, al ingeniero Gonzalo Tepeyo, allá en la ciudad de Jalpan, y a Francisco Sandoval. Muchísimas gracias. También a Margarito Martínez Bautista y para Gustavo González, que son originarios de San Gabriel Chilán y que quieren y aman el béisbol, el rey de los deportes. Seguro que el próximo martes los tendremos allá en el estadio Hermano Cerdán. Y pues mañana sintonice 93.1 FM para el primer juego de playoff por el campeonato de la zona norte, perdón, de la zona sur, entre los Olmecas de Tabasco, que reciben a los Pericos de Puebla a partir de las 6 de la tarde mañana sábado. Y con esto, amigos aficionados, llegamos a la parte final de Tehuacán Deportes. Solo nos resta agradecer, como siempre, el apoyo de Miriam Luna, que se encuentra ya en los controles técnicos, y aquí en el micro se despide su servidor Héctor Ramírez, quien les desea la mejor de las tardes. Tendremos más información deportiva y ya le comento, pues mañana acompáñenos por esta misma frecuencia del 93.1 FM para la transmisión especial entre Olmecas de Tabasco y los Pericos de Puebla a partir de las 6 de la tarde. Gracias, ya nos vamos. Esto fue Tehuacán Deportes. Gracias a Miriam Luna y a los controles técnicos, y deportivamente se despide su servidor Héctor Ramírez, quien le desea la mejor de las tardes. Gracias, buenas tardes. 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

Hola, ¿qué tal? Muy buenas tardes, sean todas y todos bienvenidos a una emisión más de este, su programa Con Palabra de Mujer, una voz que se multiplica. Agradezco mucho el que usted esté hoy acompañándonos a través de la frecuencia de SICOM Radio Tehuacán 93.1. Y mire, hoy queremos abrir este espacio a una realidad de la que se habla mucho desde la medicina y la educación, pero pocas veces se habla desde el corazón, desde la identidad, de quién sostiene día a día. Cuando en ocasiones llega un diagnóstico a nuestra vida de algún miembro de nuestra familia con capacidades diferentes, el mundo se transforma por completo. Las miradas se dirigen inmediatamente hacia, pues en algún caso, el hijo, la hija, hacia sus terapias, hacia sus necesidades y también hacia su futuro. Y eso es completamente natural. Pero mire, hoy en este programa queremos volver la mirada hacia ella, hacia la mujer que materna, que cuida, que gestiona y que muchas veces se posterga en el camino. Y nuestra justificación hoy es clara. Detrás de cada niño, cada niña con una condición de vida extraordinaria, hay una mujer con una historia propia, una mujer con miedos, con metas, con duelos que sanar y con una carga mental invisible que en ocasiones la sociedad

0: suele normalizar bajo el título de supermamá. Hoy venimos a hablar no de heroínas de cuento, venimos a hablar con una mujer real, de carne y hueso, para entender cómo se construye la identidad y el amor propio y la resiliencia femenina a través del cuidado. Y para abordar este tema, hoy pues me llena de orgullo y de emoción el poder compartir micrófonos con una invitada de lujo. Hoy le damos la más cordial bienvenida a Guadalupe Jiménez Santamaría, quien nos va a acompañar. Ella es una mujer extraordinaria, ella es madre de familia, una mujer emprendedora que hoy nos va a contar un poco de su historia de vida. Guadalupe, bienvenida. Muy buenas
1: tardes. Muchísimas gracias, Miriam. Pues aquí tratando de dar un poco de la experiencia y compartiéndoles para que en algún momento, si sienten la necesidad de sentirse perdidas, vean que aquí también hay más personas que estamos transitando por ese camino y a lo mejor vamos un poquito más adelantadas que muchos de los que nos están escuchando.
0: Claro que sí, Lupita. Lupita, si me dejas, porque, bueno, Lupita ya es amiga de la
1: ya,
0: casa.
1: Ya somos amigas.
0: Ya ha estado aquí en otros programas, pero hoy pues queremos conocerla un poquito más y es por eso que le hemos invitado a la emisión de este programa, porque Lupita, hay mucho que abordar, hay mucho que platicar y de verdad es un honor y es un privilegio el que tú nos abras las puertas de tu corazón hoy, de tu vida y que nos platiques un poquito de esto, de cuando tenemos o cuando recibimos un diagnóstico de un hijo, una hija, pues de repente llega el sentimiento de temor, de qué va a pasar en el futuro, muchas cosas que llegan a nuestra mente, Lupita. ¿Qué es lo que pasó cuando tú recibiste aquel diagnóstico? ¿Cuál fue el diagnóstico que recibiste?
1: Bueno, quisiera empezar porque mi niño no fue una casualidad, fue totalmente planeado. O sea, decidimos el momento en que lo íbamos a tener, mi cuerpo se preparó, fui con el médico. O sea, no fue algo fortuito, que muchas veces pues estamos esperando, pero no lo programamos, ¿no? Entonces, mi hijo fue programado totalmente. Tuvo algunas complicaciones a la hora de la gestación, a la hora del nacimiento también, pero eso no me daba una luz de que algo fuera a pasar, de que algo inesperado en su crecimiento iba a pasar. Pero conforme pasando los meses, porque en este caso él fue el niño del medio, tengo una señorita, luego él y luego otra señorita. Entonces, fueron cosas muy pequeñas que te iban así como diciendo, esto no es como que normal que hable tan pequeño con palabras tan elegantes, tan elocuentes. Entonces, como que de ahí algo te hacía clic y como que le costaba a lo mejor empatizar con la gente. Y también al mismo tiempo como que tú veías una sonrisa un poquito exagerada, ¿no? O sea, cosas que a lo mejor, te digo, tú de repente dices, pues es su forma de ser, ¿no? No todos los niños van a ser igual. Pero algo dentro de tu cabeza te empieza a sonar.
0: Sí.
1: Muchas mamás a lo mejor no me dejarán mentir que algo de muy dentro de nosotras nos hace un pequeño clic. Entonces, así fue pasando el tiempo hasta que a la edad de 9 años... porque nosotros vivimos en varios estados de la República, entonces al cambiarnos de estado, al nuevamente empezar con compañeritos nuevos, que no eran niños que obviamente que conocía desde el kinder, ya le costaba demasiado poder encontrar, hacer amistad con sus compañeritos y empezó a recibir bullying, que bueno, no me dejarán mentir las mamás, que la mayoría de nuestros hijos han recibido, que son especiales, han recibido y reciben bullying en la escuela, desgraciadamente, que no, eso es algo que no debería de existir. Pero ahí fue donde empezó con problemas estomacales, a cada rato dolor de estómago, problemas de gastritis, de colitis. Yo decía, bueno, es un niño muy pequeño como para que tenga esos síntomas. Entonces yo vivía en el estado de Hidalgo y me fui al hospital del niño DIF, que dije, bueno, pues es puro pediatra, ¿no? Ahí son pediatras todos, son especialistas en pediatría. Lo llevé y me dice la doctora que lo atendió, dice, se me hace muy extraño que un niño de 9 años esté presentando problemas de gastritis y de colitis crónica a una edad tan corta. Y yo algo no lo veo como los demás niños. Entonces ella me refirió con la psicóloga. Ya con psicología la psicóloga empezó a tratarlo. Me comentaba ella que regularmente son como 4 o 5 consultas antes de que te dé un diagnóstico. Pero en el caso de mi hijo,

0: como tiene un coeficiente muy alto, dice que ella le costaba saber si era un sobredotado, un superdotado, o tenía algún otro problemilla, ¿no? Entonces, en el diagnóstico ella me hizo más de 7 consultas, porque dice, es que no estoy segura, dice, no sé exactamente qué es lo que tiene tu niño. Ya la 7ª, 8ª, ya me dijo, mira, tu hijo, de acuerdo a lo que yo he evaluado, tu hijo tiene síndrome de Asperger. Ese fue el diagnóstico que ella me dio. Y extrañamente, a lo mejor, no todas estarán en mi caso, que lejos de ser algo grave, o sea, sentirme como algo que me aplastaba, yo sentí que descansé, porque dije, bueno, ahora ya sé qué tiene. Ahora, de aquí, yo parto para saber hacia dónde. Dónde buscar ayuda, empezar a investigar, empezar a buscar personas que a lo mejor tengan algún diagnóstico similar y poder aprender de ellas, porque pues en mi familia no había ninguna persona que en esas situaciones hubiera habido algún familiar que tuviera alguna capacidad diferente de la que yo hubiera podido aprender, pero en este caso no lo había. Entonces ahí fue donde yo empecé dentro de mi soledad, porque yo vivía en otro estado, no tenía familia, mi esposo no estaba conmigo porque él trabajaba en otro lugar. Ahí fue donde yo empecé a aprender y empecé a caminar en este camino que todavía aquí seguimos.
1: Sí, un camino sin duda, pues que te ha tocado caminar muy difícil, pero como bien lo comentas, Lupita, cuando se llega a un diagnóstico, es importante y es muy gratificante también, porque ya sabes hacia dónde, ¿no? Porque es muy difícil cuando no hay un diagnóstico y te dicen tiene esto, pero no creo que es esto, no, posiblemente es lo otro. Entonces tú no sabes hacia dónde partir ni cómo apoyar esa capacidad diferente de tu hijo. Y bueno, vamos a seguir hablando de este tema muy interesante, vamos a seguir conociendo un poco más sobre este síndrome, que es un trastorno del neurodesarrollo que pues en la actualidad pues ya forma parte del espectro autista, que así es como ya lo diagnostican, y mayormente afecta la interacción social, la comunicación y la flexibilidad del pensamiento. Vamos a seguir conociendo más sobre esto y cómo se vive día a día desde la mirada, desde la vida de una madre de familia. Vamos a ir a nuestro primer corte cultural rapidísimo y regresamos en breve.
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3: Las bacterias. En el cuerpo humano hay 150 veces más genes de bacterias que de células humanas. Tan solo nuestra piel tiene aproximadamente 180 especies bacterianas. El 90% de la información genética que tenemos en el cuerpo no proviene de nuestras propias células, sino de los microorganismos que nos habitan. Uno de los lugares de nuestro organismo más poblados de microbios es el colon. En él pueden vivir entre 1,000 y 100,000 millones de microorganismos.
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0: Ya estamos de regreso en este su programa con Palabra de Mujer, una voz que se multiplica. Y hoy estamos dialogando, platicando muy amenamente y conociendo un poco sobre pues cómo se vive la maternidad, cómo se vive cuando alguien en nuestra familia, alguien en nuestro círculo cercano, cuando un hijo tiene algún síndrome, tiene alguna capacidad diferente, y pues de repente el mundo se nos viene abajo, ¿no? Cuando somos quienes estamos a cargo, quienes somos las madres de familia. Y hace un momento pues platicábamos con nuestra invitada, que nos está hablando precisamente de la experiencia y todo lo que ella ha podido vivir a través de este diagnóstico, Guadalupe Jiménez Santamaría, quien nos estaba hablando un poquito del impacto del diagnóstico, de esta incertidumbre que se vive cuando no tenemos un diagnóstico certero, y de pues cuando ya llega un diagnóstico y dices, ahora sí sé hacia dónde ir, qué hacer y cómo apoyar algún diagnóstico que se nos da. Y muchas veces, Lupita, ya regresando a nuestro tema, muchas veces las madres de familia que viven esta circunstancia hablan de un duelo por la expectativa que teníamos, ¿no? Como madres, de qué va a pasar, ¿no? O cómo va a ser el futuro, ¿no? Entonces, en tu caso, ¿cómo fue este proceso de soltar lo que habías imaginado y abrazar tu nueva realidad?
1: La verdad, el hecho de que existe el duelo sí es cierto, no es un mito. El duelo sí existe, porque tú desde que nace tu niño, tú ya te estás haciendo muchos dibujos en tu cabeza. Va a ser esto, va a ser lo otro, va a jugar fútbol, va a tener amigos, va a tener novia. Tú ya te vas, apenas acabas de saber que estás embarazada, ¿no? Entonces, cuando te dan ese diagnóstico, te quedas como si te hubieran quitado al piso, porque no sabes ya totalmente qué va a ser de la vida de tu hijo. Preguntas si va a ser dependiente de ti, si va a ser autosuficiente, si vas a tener que pensar a lo mejor en meterlo en un lugar especializado para atenderlo más adelante cuando sea adulto y tú ya no seas capaz de estar para él. Todo eso te viene a la cabeza porque no sabes exactamente para dónde vas. Y sobre todo en este tipo de enfermedades, no enfermedades, de condiciones nuevas, que ya obviamente ya han existido toda la vida, pero que se le han ido dando nombre, ¿no? Entonces, esa cuando yo recibí el diagnóstico de mi hijo hace 24 años, no, bueno, menos 9 que lo que tiene, la edad que tenía cuando recibí su diagnóstico, pues no hay nadie, ninguna referencia para que te pueda apoyar, por ejemplo, como los niños que tienen, no sé, síndrome de Down, por ejemplo, que ya hay un poquito más de conocimiento, pero en este caso no lo había. Y entonces, y encontrar personas que con niños o jóvenes o adultos que tengan este tipo de condición, no, tampoco los llegué a conocer. Conocí a 2-3 personas que tenían hijos con ese, también con el síndrome de Asperger, pero con problemas de
0: no podían aprender. Discapacidad intelectual.
1: Sí, tenían con un coeficiente intelectual bajo que no podían aprender. Y mi hijo era una bala, o sea, mi hijo aprendía todo, tiene un coeficiente intelectual muy alto. Entonces, no encontraba yo así, yo ya veía a los niños y decía, pues sí, o sea, les cuesta socializar, pero no son ni ligeramente cercanos a lo que mi hijo está viviendo en ese momento. Entonces sí, volvemos a lo mismo, es cierto que el duelo existe y es algo que vamos a atravesar, espero que no todas, porque pues no todas las mamás pensamos de la misma manera, a lo mejor algunas son un poquito más relajadas afortunadamente, pero las que somos aprensivas, pues sí, nos empezamos a preocupar mucho precisamente porque pues nos quitan totalmente el piso y no sabemos.

0: sabemos ni para dónde, ni para dónde hacernos.
1: Sí, claro, es muy complicado, Lupita. Y pues como bien lo comentas, ¿no? Más cuando aquella capacidad diferente que tiene tu hijo no se compara o no es semejante a otras, ¿no? Entonces no sabes hacia dónde, ¿no? Y no sabes qué hacer y no sabes cómo ayudarle, ¿no? Cómo actuar. Es una incertidumbre y es una, podríamos decir, impotencia muy difícil, ¿no? Porque no sabes hacia dónde ni qué hacer. También en algún momento, cuando pasaste por esta situación, cuando te das cuenta cuando te dan un diagnóstico, a veces, ¿cómo fue para ti el lenguaje médico? Porque a veces los médicos, pues son muy fríos, ¿no? A veces te dan un diagnóstico que te asusta, ¿no? Al principio, ya cuando vas viendo y dices, ah, no, pues puede ser que pueda yo por este lado, o alguien te lo suaviza un poquito, pero a veces el diagnóstico médico es muy fuerte.
0: Bueno, en este caso yo tuve muchísima suerte porque el hospital donde yo fui, que es el Hospital del Niño DIF del Estado de Hidalgo, de Pachuca Hidalgo, o sea, se los recomiendo inmensamente. Como son especialistas en niños, tienen más conocimiento de cómo darte la noticia, cómo darte la parte médica, ¿no? Son más empáticos, te digo, o sea, ellos obviamente pues son personas que tienen muchísimos años diagnosticando y muchísimos años de estar evaluando también a las mamás, porque no nada más te preguntan por ti, te preguntan que cómo vive, qué come, qué hace, que si el papá está presente, o sea, te cuestionan muchas cosas, porque no nada más en el diagnóstico se centran en el niño, también se centran en el entorno familiar. Sí. Para poder dar un diagnóstico. Entonces yo creo que base a toda esa plática que de todo eso que ellos van conociendo acerca de tu vida y de la vida de tu familia, porque eso es lo que quieren, conocer tu vida familiar. Entonces ya de alguna manera te conocen a ti como madre, ¿no? Entonces yo creo que a cada una de nosotras nos van dando la noticia de la manera en que es, no sé, más llevadera, podríamos decir. Y te cobijan tanto porque ahí vas a encontrar absolutamente todos los estudios que necesitas, todos los especialistas que necesitas, desde un traumatólogo, un psiquiatra, el paidopsiquiatra, o sea, todo lo que necesite tu hijo ahí lo vas a encontrar en ese hospital. Entonces no te sientes tan perdida.
1: Pues qué afortunada, Lupita.
0: Porque dices, bueno, la resonancia magnética hay que hacerla aquí. El electrocardiograma hay que hacerlo en otro lado. Hay que llevar al hijo con el paidopsiquiatra en este lado. Hay que llevarlo con el ortopedista en otro lado. Con el neurólogo en otro lado. No, o sea, ahí todo. Y prácticamente hay muchas personas que no son de ahí del estado, pues de la localidad. Entonces tratan de hacerte lo más fácil. Y haz de cuenta que en un día o dos. Dos, tres cosas. Sí. O sea, ves al psiquiatra, ves al no sé, le hacen algún estudio a tu niño para hacértelo también a ti más fácil. Y como hay juegos para niños, máquinas expendedoras que de galletitas, que de refrescos, así, entonces al niño tampoco se lo. Bueno, al menos en mi caso no fue tan traumático. Porque mi hijo se le hacía ameno porque
1: le gustaba estar ahí.
0: Todo es por medio de juegos. Cuando iba a sus terapias, salía con stickers porque como él es muy inteligente, les hacían preguntas, ludoterapia, iba a la ludoterapia. Entonces salía con sus stickers y salía contento y simplemente del hecho de meter una moneda en una maquinita cuando son chiquitos, para ellos ya es lo máximo, ya salen con su bacancito, con su agua. Entonces eso yo siento en mi caso personal que me ayudó mucho y le ayudó mucho también a mi hijo.
1: Pues qué afortunada fuiste, porque habemos quienes no tenemos esa suerte y entonces sí es peregrinar prácticamente entre ir a buscar al neurólogo y la paidopsiquiatra y que esta terapia va acá y que la otra te vas al CRIT y que la otra te vas a otro lado. Y es complicado, ¿no? Muchas veces es complicado porque no tenemos la fortuna de que en un mismo lugar se pueda realizar todas estas actividades y pueda tener toda la atención que requiere, ¿no? Lupita, ya nos hablaste un poquito del impacto del diagnóstico. Ya nos hablaste un poquito de cómo has vivido este diagnóstico que te dan. Y

Ahora queremos que nos hables un poquito sobre el día a día, porque muchas veces la sociedad misma romantiza, ¿no? Esas madres llamándolas madres guerreras, madres luchadoras, la supermamá, ¿no? Pero pocas veces

0: y regresando, claro que sí, platicamos sobre esto. Vamos a corte, no le mueva. Regresamos en breve.
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2: El reciclaje. El reciclaje. Hay 5 enormes islas de plástico en los océanos producidas porque tiramos unos 8 millones de toneladas de plástico cada año. El triángulo de reciclaje, formado por 3 flechas verdes, no quiere decir que ese plástico sea reciclable, solo que los materiales con los que se ha fabricado pueden serlo. El 70% del precio que pagas por los productos embotellados es lo que cuesta el recipiente. El contenido de este solo representa el 30% del valor total.
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0: Ya regresamos rapidísimo a este su programa con Palabra de Mujer. Y hoy estamos pues hablando de un tema muy interesante. Estamos conociendo un poco sobre la vida de Guadalupe Jiménez Santa María. Ya lo decíamos hace un momento, al principio del bloque. Ella es madre de familia, ama de casa, esposa, emprendedora. Pero ha pasado por diferentes circunstancias y en algún momento pues a ella le dieron un diagnóstico que pues cimbró su vida, que le hizo pensar muchas cosas. Ya nos habló un poquito de ello y como lo decíamos hace un momento antes de irnos a corte cultural, a veces la sociedad romantiza pues estas mamás que tienen algún niño con una capacidad diferente, con una capacidad extraordinaria, diría yo, y dicen es la supermamá, ella todo lo puede. No, es que ella es, no, es una mamá, como dicen así vulgarmente, no, mamá chingona, no, así lo dicen, ¿no? Pero pocas veces realmente se dan cuenta de todo lo que tiene que pasar, Lupita, una mamá con un niño así, con una capacidad diferente.
1: Sí, la verdad es que es bien complicado, sobre todo cuando tienes más hijos, porque cuando tienes uno, cuando es el primero, regularmente, pues obviamente todo el tiempo, todo el dinero, todos los recursos son para él, pero cuando tienes otros dos hijos, tienes que hacer malabares como los payasos. Avientas una pelota y recoges y agarras la otra y a veces se te caen, a veces las vuelves a levantar. Pero siempre andas así, así como estoy ahorita, sentada en la orillita de la silla. Porque tienes que procurar también a tus otros hijos, no los puedes olvidar. Y son total, y como mis hijos se llevan 4 o 5 años, o sea, están en situaciones, necesidades diferentes. Totalmente diferentes. Cuando tienes uno en la primaria o uno en el kinder, uno en la primaria y uno en la secundaria, totalmente diferente. Afortunadamente a mí me tocó que yo no trabajaba en ese momento fuera de casa, porque obviamente el trabajo de la casa
0: siempre
1: es un trabajo. Pero sí es muy complicado como mamá, porque como estás en ese momento en el que estás buscando qué hacer con tu hijo, si te dicen no, pues que vete a quimioterapia, lo llevas. Y que no, pues que tiene que hacer un deporte, le buscas. Ah, no, pero que también la hija chiquita quiere también hacer un deporte. Pues también tienes que darte tu tiempo. Porque no nada más te vas a ocupar del que tiene necesidades especiales. Y si la jovencita, la mayor, quiere tener una reunión en casa, porque pues es una jovencita de 13, 14, 15 años, pues, ok, hija, mira, yo te voy a preparar los bocadillos, o yo te pongo esto, pero tú vas a hacer tú vas a atender a tus invitados, porque yo tengo que hacer ciertas actividades con tus otros hermanos. Y entonces tienes que andar así, vuelta, vigilando a uno, vigilando al otro, llevando a uno a terapia, por ejemplo. Les voy a dar un ejemplo. Mi niña, la del kinder, entraba a las 8 de la mañana y salía a las 5 de la tarde porque no estaban en escuela de tiempo completo. Llevaba a la niña del kinder y afortunadamente, gracias a Dios, las dos escuelas estaban una enfrente de la otra, la primaria y el kinder. Pero a las 5 de la mañana ya me había ido, porque las escuelas me quedaban muy lejos. Ya me había ido a llevar a la de la secundaria. Regresaba, alistaba uno y alistaba a los dos para llevármelos al mismo tiempo. Entonces llegas, dejas a uno y dejaba a los dos y regresaba, medio que desayunaba comiendo y haciendo el quehacer, barriendo y otro bocado y haciendo el quehacer y medio dejando la comida ya hecha o medio hacer, porque a las 10:30 de la mañana le tocaba la quinoterapia. Entonces tenía que ir por él a la hora del recreo, llevarle su lunch, que comiera en el carro, porque porque los caballos no están ahí dentro de la ciudad, siempre están afuera. Entonces llevar al niño a llevarle ropa, porque él los olores no lo soporta.
0: Sí,
1: pues llevarle ropa, se cambiaba dentro del carro, llevarlo a la quinoterapia y bueno, ya terminaba otra vez, se cambiaba y otra vez dejarlo en la escuela. Y luego otra vez regresarte a tu casa en fa, acabar de hacer de comer, a medio seguir haciendo el quehacer y ir por la... Por la

0: de la secundaria y el niño de primaria. Y luego regresas otra vez, ya les das de comer, tú según comes, descansas un poco, ayudas al menor a hacer su tarea. A la grande, yo le ayudaba un poco con las matemáticas, porque se le dificultaba mucho la secundaria las matemáticas. Y a las 5 de la tarde regresar por la niña del kinder. Regresaba del kinder y ya le daba de comer y cambiándola, porque ya tenía taekwondo y el jovencito ya tenía que ir a levantar pesas, porque eso es lo que más o menos le gustaba. Ya regresábamos como a eso de las 6:30, 7 de la noche, y ayudar otra vez, qué faltó con la tarea, qué falta, qué necesita, ver un rato la tele, porque pues también no todo son vueltas.
1: Sí, claro.
0: Ver un ratito con ellos la televisión, platicar con ellos, los que somos a lo mejor cristianos o católicos, a lo mejor leer a veces un poquito de la Biblia, porque a lo mejor eso te da un poquito de paz, o hacer lo que a ti te da un poquito de paz, ¿no? Ya báñense, cenen y a dormirse, y al otro día...
1: Otra vez.
0: Y luego las terapias, los estudios, las consultas.
1: Sí, aparte, todo lo que tenías que hacer dentro del hogar, porque también hay que pagar recibos de luz, de agua, hay que ver que no se termine el gas. Bueno, todas las cosas que se tienen que hacer dentro del hogar, como bien lo dices, porque no trabajas fuera de, pero dentro de sí. Y es uno de los trabajos más pesados, más difíciles y lamentablemente no remunerado. Entonces,
0: exactamente.
1: Entonces, pues todo eso es lo que vive una mamá. Dentro de su día a día, ¿no? Y a veces otras circunstancias más difíciles, ¿no? Porque afortunadamente, pues como bien lo comentas tú, pues estabas en casa, no trabajabas.
0: Así
1: fuera
0: es.
1: De, porque a veces toca doble jornada,
0: así
1: ¿no?
0: Así es.
1: Te vas a trabajar en alguna empresa, en algún lugar, y llegas a trabajar a tu casa, y todavía tienes a los niños, y todavía vas a terapias, y bueno, muchas cosas que se viven en el día a día. Lupita, dentro de todo esto, toda esta experiencia que has vivido a través de este diagnóstico que le dan a tu hijo, ¿cuál consideras tú que ha sido la barrera social o la barrera con la que más te has topado, que más te ha frustrado dentro de este diagnóstico, ¿no? Porque lo comentábamos fuera del aire, ¿no? Mucha gente de repente que no vive la misma circunstancia dice, pues lo que pasa es que tú lo consientes, ¿no? Que es lo más común, o no, necesita tal cosa, y creen que puede decirte qué es lo que realmente necesita tu hijo. Para ti, ¿cuál ha sido esa barrera con la que has lidiado más dentro de este tiempo?
0: No sé si decirlo afortunado o desafortunadamente, pero yo viví mucho tiempo lejos de mi familia nuclear. Entonces, papá, mamá, hermanos, yo no tenía afortunadamente la opinión de nadie cerca de mí. Lo que sí se me hace muy difícil y hasta la fecha es el bullying.
1: Sí.
0: El bullying, ese fue el coco. Fue mi mayor reto y fue mi mayor problema. El problema de que los niños no... Pues ya saben, que le roban su almuerzo, que no quieren hablar con él, que la ley del hielo. Cosas que en mi tiempo, ahora sí que en mis tiempos, no existía. Yo no recuerdo, al menos a mí nunca me tocó, ver que algún... Que señalaran a algún compañerito de mi salón. En todo, o sea, quinta, primaria, secundaria, preparatoria y universidad, a mí jamás me tocó verlo. Entonces no sabía tampoco cómo manejarlo. Y también no sabes hasta qué punto lo sobreproteges o hasta qué punto también tú... No sé, yo siento que esa es la parte en la que me hace fallado, porque no lo he sabido manejar. En el hecho de que mi hijo ha sufrido bullying, y siento que me ha faltado más garra, más enojarme, más exigir hacia los maestros que controlen a los niños, que hablen con los papás, que sean más empáticos, porque para mí ese es el problema, y hasta la fecha creo que es lo que más le ha afectado a mi hijo.
1: Y yo creo que es el problema de muchas madres de familia que nos están escuchando, y que independientemente de que su niño tenga algún diagnóstico, su niña tenga algún diagnóstico, se vive día a día, y es bien lamentable porque en muchas escuelas y en la actualidad en muchos lugares, no solamente en escuelas, en tal vez instituciones donde los niños van a practicar algún deporte o donde van a realizar alguna actividad extraescolar, pues se vive en este tipo de circunstancias. Y ahí pues aprovechar para hacer el llamado a los padres de familia, porque así todo viene del hogar, Lupita, todo viene de casa, ¿no? Ahí es donde empieza todo, ahí es donde los niños aprenden, ahí es donde aquellos niños que llegan a violentar o que llegan a

0: a veces herir a sus compañeros con palabras también, con algunas circunstancias, como bien lo comentabas, ¿no? El hecho de quitarles su desayuno, ¿no? El hecho de esconderles la libreta, de hacer alguna travesura, ¿no? Que independientemente de que digas es una travesura, no es una travesura, lo estás haciendo con malicia y lo estás haciendo para dañar a otra persona, ¿no? Entonces, hacer el llamado a las personas que nos están sintonizando, a las madres de familia, a los padres de familia, que pues
1: a los maestros, a los, todos, y a los profesores también.
0: ¿No? Que pongamos atención, porque a veces para un maestro también es fácil pues hacerse de la vista gorda, ¿no?
1: Es que es bien difícil porque, bueno, yo no he estudiado nunca pedagogía, pero yo siento que les falta mucho a los profesores instruirse acerca de eso.
0: Sí,
1: de
0: claro.
1: Lo que es el bullying, porque todo, o sea, muchas cosas vienen, muchas cosas van, pero en cuestión del bullying yo creo que se ha acentuado muchísimo, y lo que a mí me molesta sobre todo es que lo pasen en programas de televisión, en sketch o lo que tú quieras, que pasen alguna situación cómica, entre comillas, pero que es bullying.
0: Sí.
1: Entonces que ellos lo aprenden, lo están aprendiendo, o lo aprenden en casa, porque muchas veces, ¿qué pasa? Los niños repiten patrones.
0: Claro. Que es lo que decimos hace un momento, ¿no?
1: Así es.
0: O sea, todo empieza en casa, ¿no? Y realmente acabas de decir algo muy cierto, Lupita. Actualmente se normaliza el bullying, ¿no? Lo ven como, ay, es algo gracioso, es algo divertido. Entonces los niños ahí lo empiezan a ver, dicen, esto es normal, esto sí pasa, esto es hasta agradable, ¿no? Reírse de otro compañerito o hacerle alguna maldad a otro compañero. Y es ahí donde empieza esta cadenita, que lamentablemente pues está afectando a muchos niños, a muchos adolescentes, y ha tenido consecuencias muy graves, ¿no?
1: Fatales.
0: Hay jóvenes, hay niños que se han llegado a quitar la vida por esta circunstancia. Entonces ahí lo dejamos en la mesa para que las personas que nos están sintonizando pues se tomen un momento para reflexionar respecto a esta situación que cada día está más latente en la sociedad. Vamos a ir a nuestro tercer y último corte cultural. Quédese con nosotros porque regresando queremos platicar ya un poquito más con Lupita sobre qué es lo que pasa con esta mujer cuidadora. Antes de ser mamá, pues hay una mujer con sueños, una mujer que quiere hacer muchas cosas, que tal vez tiene necesidades propias, que tiene tal vez una profesión que quiere ejercer, que quiere realizar un emprendimiento, y a veces esos sueños se quedan truncados. Vamos a ir a nuestro corte y regresamos en breve.
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3: Los celulares. Nomofobia es el término que se ha empezado a usar para designar el miedo a no tener cerca el celular, una conducta que los psiquiatras califican de compulsiva. Algunos investigadores creen que las luces LED de estos dispositivos interfieren con los mecanismos cerebrales que producen la melatonina, la hormona del sueño. Los celulares emiten una gran cantidad de luz azul nociva para nuestra salud visual, generando fatiga, estrés y puede causar la muerte prematura de las células de la retina.
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6: Los audífonos.
7: Los audífonos.
6: Al utilizar los audífonos por una hora, incrementa el número de bacterias en tus oídos unas 700 veces más de lo normal. Los oídos se encuentran expuestos a muchas bacterias a diario, por ello son órganos de autolimpieza. Algunos de los males que puedes sufrir por el uso excesivo y volumen alto de los audífonos es la pérdida de equilibrio, malestares cardíacos, alteraciones en el sueño o incluso depresión.
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8: Ya estamos de vuelta y entramos ya a nuestro último bloque de este espacio. Y estamos hoy platicando con Guadalupe Jiménez Santamaría, quien nos está hablando y nos está abriendo su corazón, porque nos está platicando desde su perspectiva, desde su vivir día a día con un diagnóstico de un hijo, que siempre es complicado para una madre de familia, para un padre de familia también, y para aquellas personas que están alrededor de... Ya hablábamos un poquito de cómo llega este diagnóstico, el duelo que se vive, de todas las barreras que enfrenta, de cómo es el día a día. Y en este espacio que tenemos queremos recordar lo que decíamos hace un momento. Antes de que seamos cuidadoras, antes de ser mamás, pues hay una mujer con sueños, con metas, con aspiraciones y con necesidades propias. Hay un momento en el que, Lupita, el rol de cuidadora llega a absorber por completo tu identidad. Hubo un momento en el que te diste cuenta que te estabas postergando a ti misma y que dijiste, necesito volver a encontrarme, necesito ser yo. ¿Dónde está Guadalupe Jiménez Santamaría?
9: Espero que no a todos les pase, pero cuando te dan un diagnóstico y empiezas a buscar ayuda, información, te vas enrolando, te vas metiendo, vas buscando, vas preguntando, cursos, conferencias, te compras libros, etcétera. Entonces, no te das cuenta a través de los años que vas, te vas, o sea, no sé si decirlo, pero no es que te vayas perdiendo, sino te vas enfocando tanto en la necesidad de solucionar esa situación que no te das cuenta, nunca te das cuenta de que estás tú dejaste de existir en algún momento, ya no eres la ingeniero, porque yo soy ustedes no están para saberlo, y yo sí para contárselo, yo soy ingeniero industrial.
8: Ah, mira, eso no lo sabíamos.
9: Y salí con muy buen promedio, yo salí en 8 semestres, que supuestamente la carrera es de 9, pero yo salí antes porque adelanté materias. Entonces, no te das cuenta que tú eres alguien. Hasta que, bueno, yo le comentaba ahorita a Miriam, bueno, hace un rato estábamos también comentando esto, de que llega el momento en el que tú sientes que ya no eres tú, que te das, que en el momento en el como que se te cae algo de la venda de los ojos, que dices, bueno, yo ¿en qué parte de la vida yo dejé de existir para mí misma? Tú te conviertes en la mamá de la mamá de tu hijo pequeño, luego del medio.

0: veo del más chiquito, pero sobre todo del medio. Entonces es cuando empiezas a darte cuenta que ya dejaste de pensar en tus sueños, en tus metas, en tus necesidades, porque ni siquiera, vamos, llega el momento en que ni siquiera piensas en tus necesidades, si te duele algo, si te gusta comer algo, hasta eso.
1: Se te olvida, ¿no? Hasta cuál era tu comida preferida o tu pasatiempo, sí, ¿no?
0: Tu helado favorito, para pronto, llegas a comprar un helado y dices, ah, yo quiero uno de chocomenta. Pero dicen tus hijos, ay, no, mamá, yo quiero de fresa. Y dices, ay, vamos a llenarnos el de fresa. Ajá. Pero en el que dices, bueno, está bien, hoy les compré el de fresa a mis hijos, pero la próxima yo me voy a comprar el que a mí me gusta, ¿no?
1: Sí, claro.
0: O sea, cosas tan sencillas, hasta en tu forma de vestir. Porque ya la que usaba tacones, yo no soy de las que usaba tacones, pero las que usaban tacones, o las que usaban, no sé, ropa más formal, de repente ya te ves todos los días con tenis y con ropa deportiva, porque todo el tiempo andas corriendo.
1: Sí.
0: Me acuerdo mucho una vez que mi hija de la secundaria, allá en Hidalgo hace muchísimo frío en Pachuca. Muchísimo frío, llegábamos hasta los menos 3 grados. El carro totalmente cubierto de hielo. Entonces yo en la mañana, a las 5 de la mañana, yo me ponía, en mi pijama yo me ponía varias capas de ropa, ¿no? Íbamos caminando hacia la escuela, porque yo me bajaba del carro para que mi hija entrara a la escuela. No, no era de las mamás que llega, se baja el niño. Entonces me bajaba con ella caminando. Me dice, ay, mamá, no sabes cómo te admiro. Y yo, uy, no,
1: ya sí, te voy. Se siente uno pavo real.
0: Lupita, ¿no? Ya llegaste hasta el cielo y de regreso. Digo, ah, sí, hija, ¿por qué? Ay, mamá, dice, porque solamente tú puedes andar con todos los colores del arco iris y andar tan tranquila. Imagínate cuando te das cuenta de que, ¿cómo vas vestida? Vamos, ni siquiera en eso te preocupas. ¿Cómo sí. te vistes? Hasta que tu hija con su inocencia, o no sé si fue sarcasmo, pero te llega a decir eso. Hasta en ese momento, vaya. Bueno, va pronto. Yo ni siquiera en ese momento me di cuenta. Yo sí me di cuenta de que no iba vestida correctamente. Pero más adelante fue cuando me di cuenta de esta situación. Y les comento a las mamis que están pasando en esta situación, que si llegan a sentir tristeza, soledad, ganas de llorar y todo eso, no piensen, bueno, sí es parte del momento que estamos viviendo, pero también vayan con un especialista de la salud mental. Se los pido y se los encomiendo muchísimo. Yo estoy tomando antidepresivos porque es tanta la carga de trabajo y la carga mental, que llega un momento que te quiebras y no hay que llegar a ese momento, se los digo por experiencia, no hay que llegar a ese momento en el que ya tu cuerpo ya te exija, te grite que necesitas ayuda. Si estás en ese momento, mamita que me estás escuchando, busca ayuda profesional, porque no somos de fierro, créanme, no somos de fierro. Estaba leyendo recientemente que las mamás que somos, en el Facebook lo leí, en un post, que las mamás que tenemos hijos especiales vivimos en una presión tan grande que es la misma sensación, la misma presión que sienten los soldados cuando están en guerra. O sea,
1: imagínate,
0: tanta la presión, porque estamos pensando todos los días, te levantas a ver cómo amaneció la criatura. Si amaneció de buenas, si amaneció de malas, si durmió, si no durmió, si quiere comer esto, porque tú ya obviamente dices, mañana voy a hacer de comer tal cosa, pero los niños con autismo son tan especiales. Al menos en mi caso, no sé las mamás de otras condiciones, son tan especiales para comer. Tan especiales para comer. Que hasta lo que se van a llevar a la boca te ocupa, te preocupa. Entonces, si vives en un estrés
1: diario, constante y continuo. Pues, Lupita, comentábamos hace un momento, ¿no? Que para hablar de un tema como este, yo creo que no basta un programa.
0: No,
1: definitivamente. Y nos hemos dado cuenta en este momento, ¿no? No basta un programa porque el tema, pues, abarca muchos aspectos, abarca muchas cosas y toca muchas fibras de nuestro corazón, de nuestro pensamiento y de todo lo que pasamos alrededor de. Y Lupita, te agradecemos mucho infinitamente. No,
0: muchísimas gracias a ti.
1: Antes de despedirnos, quiero decirte que tenemos un mensajito. Carmen Contreras nos dice: buenas tardes, dice, excelente programa. Un aplauso y una felicitación a esa mujer, sé que con tanta garra y entrega ha dedicado a su hijo para que él, aquí dice, me imagino.

0: Sino que es un gran hombre, así nos dice.
1: Muchísimas
0: gracias. Ahí está Carmen Contreras. Pues muchas gracias por tu comentario y gracias por esto que nos comentas. Gracias por tu sintonía. Y también tenemos un mensajito de aquí, mira, nos dice Paulino Gómez, nos dice: buenas tardes, excelente programa. Yo tengo un niño con una condición similar. Y nos dice, gracias por todo lo que nos comentas y muy admirable lo que hacen las madres de familia con los hijos con una capacidad diferente. Muchas gracias, Paulino. Y bueno, pues agradecemos mucho el favor de su atención. Hay mucho que platicar, Lupita. Nos quedamos con mucho en la mesa y yo espero que en alguna otra oportunidad pues tengas a bien acompañarnos nuevamente para que hablemos un poco más respecto a este tema. Y pues también hacer un llamado a todas las mamás que están en este momento tal vez viviendo una circunstancia similar a la que nos comenta Lupita, a las mamás que tenemos algún niño con una capacidad extraordinaria, a una niña con una capacidad extraordinaria, pues aquí está SICOM Radio Tehuacán. Este programa es para ustedes, mamitas, para que nos platiquen de su experiencia, para que podamos dialogar y también encontrar pues esa red de apoyo que a veces tanto necesitamos, Lupita. Te iba a pedir un mensaje para todas las mamás que nos estaban sintonizando, pero pues ya nos lo diste y te lo agradezco mucho, Lupita. Gracias. El tiempo pues nos ha ganado lamentablemente y pues no sé si quieres comentar algo más, Lupita, antes de despedirnos.
1: Pues nada, muchísimas gracias. Y sí, necesitamos seguir platicando acerca de este tema las veces que sean necesarias para concientizar a toda la comunidad de que existen capacidades diferentes.
0: Claro que sí, que debemos abrazarlas y debemos apoyar y ser esa red de apoyo para no solamente para las mamás, también para los niños, niñas, jóvenes y adultos que tienen alguna capacidad extraordinaria y que necesitan.
1: E ir integrándolos a la comunidad también, integrados. Porque muchas veces están escondidos.
0: Sí, o les da pena, ¿no? No pueden decir qué es lo que, o su capacidad, porque se van a burlar de ellos, porque los van a hacer menos, porque va a haber alguna circunstancia diferente, o los van a mirar nada más diferente.
1: Exactamente.
0: Con eso ya tienen para esconder lo que tan bonito es. Mire, si todos fuéramos iguales en el mundo no sería lo que es.
1: Entonces, muy aburrido sería.
0: Las diferencias son buenas.
1: Así es.
0: Y estos niños, niñas, jóvenes, adultos, todas las personas que tienen aquellas capacidades extraordinarias, pues deben ser bienvenidos en la sociedad como iguales.
1: Así es.
0: Y con esto nos despedimos. Agradecemos mucho el favor de su atención. Mi nombre es Miriam Luna. Nos escuchamos el próximo viernes en punto de las 4 de la tarde. Pásela bonito, disfrute su fin de semana y nos escuchamos en una próxima emisión.
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Muy buenas tardes, amigos y amigas que nos sintonizan a través de la frecuencia de 93.

0: 3.1, SICOM Tehuacán. Los saludamos con mucho gusto y con mucho cariño hasta donde llega la señal de esta estación, y también a todos los municipios que, pues, durante este recorrido mental que hice, créanme que he sido afortunada porque mis pies han caminado por allá. Lo que es San Jerónimo Azochitlán, San José Miahuatlán, San Mateo Tlacoscalco, San Pedro Tetitlán, San Gabriel Chilac, Altepeji, Ajalpan, Xoquitlán, Coscatlán, Calipan, y algunas otras comunidades que, pues, por el momento necesitaríamos hacer otro recorrido del otro lado. Mas, sin embargo, les digo afortunada porque es nuestra hermosa región de Tehuacán, nuestro hermoso valle y parte de la Sierra Negra, que, pues, representa esta bonita región, que está compuesta por la Cañada, la Mixteca, lo que es la Sierra Negra y lo que es también Tierra Caliente, como se le conoce. Pues, amigos y amigas, en este programa les deseamos lo mejor de lo mejor. Sea feliz, tenga mucho gusto en su vida y en su corazón. Y hoy vamos a platicar sobre un tema muy, muy interesante, sobre un tema muy especial. Yo creo que es alguien, representa a alguien muy importante en la vida de las comunidades, en la vida de las familias, en la vida actual, y que quizás muchos de nosotros hemos dejado en el olvido. Y hoy, 28 de agosto, es el día del abuelito, el día de la abuelita, el día del adulto mayor. Y hoy Fuego Ancestral viene a platicar sobre cómo esa presencia sigue estando vigente, esa figura sigue estando vigente en las comunidades. Amigos y amigas, y pues usted que tiene la fortuna de tener un adulto mayor, aunque suele ser un poco difícil por los tiempos, por quizás también los estilos de vida, por el trabajo, quizá por el lugar en donde uno vive, pero pues tenemos que darnos un tiempecito para, pues, seguir disfrutando la sabiduría, seguir disfrutando los consejos, las historias, todo lo que, pues, conlleva tener un adulto mayor en casa. Pero antes de seguir con el tema, quiero comentarles, amigos y amigas, que se encuentra con nosotros nuestro compañero y amigo, el profesor Leonardo Francisco Abril Palantoc, que también hoy viene a acompañarnos y a platicar un poquito acerca de este tema tan importante. Leonardo, muy buenas tardes.
1: 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Pues saludo, amigos, a todos ustedes que nos escuchan a través de la señal de SICOM Tehuacán, 93.1 FM, con un tema interesante. Quizás en estos tiempos hace falta como revalorar esta imagen, esta personalidad del abuelito. Anteriormente, los consejos de ancianos eran los que tenían el conocimiento, la autoridad, el consejo. Hoy han cambiado, no un poco, mucho esa concepción, y creo que va a hacer falta como que platicar, replantear desde las situaciones de los valores, para que nuevamente le podamos dar al adulto mayor ese espacio, ese momento, esa autoridad, la experiencia que nos puede servir como personas que apenas vamos aprendiendo. Así es que, amigos, pues los invito a que se queden con nosotros. Estamos en Fuego Ancestral
2: Y vamos a continuar platicando acerca del adulto mayor. Verónica.
0: Claro que sí, pero ¿qué te parece, Leonardo, si antes nos vamos con el santoral

0: El día de hoy.
1: Adelante, Vero, adelante.
0: Hoy 28 de agosto se celebra principalmente a San Agustín de Hipona, obispo y doctor de la iglesia. Y pues, ¿quién fue San Agustín? Bueno, San Agustín fue un gran pensador, filósofo y teólogo del catolicismo. Nació en el año 354 en Tagaste, África, y es célebre por su radical conversión tras una juventud turbulenta, guiada por las oraciones de su madre, Santa Mónica. Escribió obras fundamentales como Las Confesiones y La Ciudad de Dios. Es patrono de los teólogos e impresores. Pero también hay, según el calendario de Galván y el santoral católico, también hay otros santos que en esta misma fecha se recuerdan se celebran, que es San Hermes de Roma, mártir, San Pelagio de Constanza, San Julián de Brivet, San Alejandro de Constantinopla, Santa Joaquina de Vedruna y San Edmundo Arrobsmith. Así que pues a todos los amigos que llevan el nombre de Julián, de Alejandro, de Joaquina, de Edmundo, de Hermes y de Pelagio, y principalmente a los agustines, tienen pues hoy, ¿verdad? Tienen el privilegio de estar celebrando su onomástico.
1: Pues los saludamos a todos los que llevan estos nombres y que se reúnan, que festejen, ya que tanta falta nos hace esa plática, ese dialogar, ese interactuar cara a cara, que ya ahorita con la tecnología, con las redes sociales, con los dispositivos móviles, no al 100 se pueden llevar a cabo, Verónica, porque sí se reúnen los jóvenes, sí nos reunimos, pero de repente cada quien está riendo solito, está viendo su dispositivo, y creo que este calorcito que nos generamos de amistad, este amor que nos generamos para poder convivir y para poder, estar en sociedad, nos hace falta. Así es que vamos a recomendarles a que usemos el dispositivo, sí, pero también que estemos platicando cara a cara, Verónica.
0: Claro que sí, todo con medida, ¿no? Todo con medida, que es la recomendación que siempre se nos ha indicado. Pues amigos y amigas, nos da mucho gusto estar aquí platicando con ustedes, también a través de las redes sociales. Nos vamos a nuestro primer corte cultural y regresamos.
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0: 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El niño observa, pero también acompaña. Y llega un momento en que ya alcanzó toda su trayectoria. Las fuerzas a lo mejor a uno lo abandonan, pero ya hace falta que nosotros seamos los que les festejemos, los que les reconozcamos y los que busquemos algún consejo para no cometer errores. Entonces, el adulto mayor tiene mucha significancia en el contexto de la cultura de los pueblos originarios, pero hace falta rescatarlo, porque hoy por hoy la tecnología, los avances, todo lo que sucede a nivel sociedad va haciendo que se vaya invisibilizando el adulto mayor y lo contemplemos y lo veamos como una carga. No como una experiencia, como un momento en que te puede dar consejos, sino que lo vemos como una carga, Vero.
1: Sí, déjenme comentarles en este caso a nuestro auditorio, que en la época prehispánica las formas de ser y de actuar de los abuelos se distanciaban por completo de la visión moderna, del retiro o la inactividad. En civilizaciones como la mexica, como la maya, alcanzar la vejez, fíjate, alcanzar la vejez era aproximadamente después de los 40 años, debido a la esperanza de vida de acuerdo a la época y de acuerdo al grupo cultural. Eso significaba conquistar el estatus social más alto de la comunidad. Los ancianos eran considerados los guardianes del orden, la memoria y el vínculo directo con los dioses y los ancestros. O sea que su comportamiento y funciones estaban regidos por principios muy claros. Yo creo que también eso, de una u otra forma, lo pongo en tela de juicio, porque también yo pienso que se ha ido perdiendo. O sea, estas generaciones, me incluyo, como que a veces somos muy dadas a observar, ¿no? Y como nuestros papás nos decían, es que tienes que respetar porque tiene una conducta intachable, porque ya tiene sabiduría. Pero de un tiempo para acá como que nos pasábamos de observar, ¿no? Y decíamos, no, pero es que si tiene una conducta intachable, cualquier situación pues como que nos causaba un poquito de duda, ¿no? Y cuestionábamos. Entonces yo creo que estas nuevas generaciones empezaban esa situación de cuestionar, de decir, bueno, pero ¿por qué o qué características debe de tener una conducta ejemplar? Déjame decirte que sí, efectivamente, cuando yo era niña, pues los abuelos, al menos de mis abuelos, de los que yo conocí, pues para mí eran personas.

0: personas con una conducta intachable, ¿sí? Que era una persona de paz, que era una persona honesta, que era una persona responsable, que era una persona trabajadora. Con esos valores yo crecí y conocí a mi abuelo, y sobre todo por la poca convivencia que tuve con él, pude darme cuenta de que había eso en mi abuelo materno. A los otros abuelitos pues ya los traté menos, por la edad. Pero seguimos, fíjate que el comportamiento y su función, ¿no? Estaba así como que tenía principios muy claros. Una, pues que su actitud era sobria, era digna y era ejemplar. O sea que en el tiempo prehispánico se decía que era un buen abuelo, un buen abuelo, porque tenía que tener fama, honra y conducta intachable. Y era el modelo que los jóvenes tenían para poder seguir. La comunidad esperaba de ellos un actuar sereno y una profunda capacidad de escucha. El estatus de respeto se otorgaba solo a quienes demostraban madurez y dominio de algún arte u oficio. O sea, también eso, el hecho de que era una persona mayor, un adulto mayor, pues se entendía que era una persona que te podía escuchar y que te podía aconsejar. Entonces, así como que también se ganaban, ¿no?, su lugar. No, o sea, también había abuelitos que me imagino que pues eran...
1: Bueno, es que...
0: No tenían ese
1: Es que el lugar. Detalle, pero sí está bien, ¿no? Sí está bien. Porque, de hecho, en las sociedades de los pueblos originarios, eso es lo que alimenta a la familia. Te inculcan, debieron haberte inculcado o habernos inculcado la honestidad, ¿no? La sinceridad, el respeto. ¿Qué más? El hecho de la convivencia pacífica. Pero también la experiencia era importante, ¿no? Porque es las personas, los que ya vamos para adultos mayores, o los que ya somos adultos mayores, Verónica, la vida te va enseñando varias cosas y tú vas respondiendo a la medida que las vas superando. Entonces, sí. A veces el error se convierte en una enseñanza, y eso es el consejo que se le da a los jóvenes. A mí, al no atender esta situación, a no hacerle caso a mis papás, a no hacerle caso a lo que decían los mayores, mira lo que me sucedió, tú no lo hagas, ¿no? Entonces, creo que también fue el ensayo y el error. Uh-huh. Pero sí tenían bien presente que deben ser personas de palabra, que no debían de engañarse, y dijeron que van a hacer alguna cosa, lo hacían, aún a costa de que perdieran, no sé, en lo económico o no sé qué más pudiéramos poner aquí en la plática. Pero eso es lo que podemos platicar de
0: la concepción que se tenía de los abuelos, ¿no?
1: No, y es que te inculcaban el respeto, Verónica. Si ya pasaba un ancianito, nosotros le decimos cocoshkati, de que ya está ya tiene sus achaques, ¿no? Y que tiene que, tú lo ves que va paso a paso, porque ya no puede correr. Uh-huh. ¿No? Sino que ya lleva el tiempo dentro de su cuerpo, dentro de sus acciones. Entonces el joven, como está más fuerte, está más hábil, está más elástico, tiene la obligación de ayudarlo. Tiene la obligación de ayudarlo. Y creo que es lo que tenemos que volver a inculcar, porque hoy por hoy nuestros adultos mayores
0: están siendo olvidados, están siendo no escuchados, no comprendidos. Bueno, pero también hay sus excepciones, ¿no? Hay algunos adultos mayores que, pues yo creo que también por la edad, por las enfermedades, se muestran a veces huracán.

sus estados de ánimo son cambiantes. Entonces yo creo que todo eso tenemos que entender, porque hay adultos mayores, están las estancias también.

0: juntos nuevamente. Entonces, todo eso, pues emocionalmente, pues sí, también les ha de afectar. Pero también déjame platicarte que según la cultura náhuatl, los adultos mayores eran consejeros y oradores de la comunidad, lo que tú comentabas. Y en la cultura náhuatl había los huehuetlactoli, que pudiéramos rescatar, que a lo mejor actualmente serían los tetlalis, ¿no? Que existen en algunos lugares. Pudieran tener alguna relación. Dice que en la cultura existía el huehuetlactoli, que eran crónicas y discursos éticos transmitidos de forma oral por los abuelos. Su forma de actuar era el de un guía estricto, pero amoroso. Y ahí pues nos decía que había tanto en la gobernanza, en el gobierno, y también eran mediadores sociales. Como en la gobernanza, pues había barrios mexicas, como los calpulis, que eran administrados por un consejo de ancianos. Y también, que no se podía tomar ninguna decisión civil, criminal o militar importante si no se les consultaba. O sea, que se les tenía que consultar. Y en el grupo de mediadores sociales actuaban directamente en la vida cotidiana de las familias, organizando los matrimonios, asistiendo a los nacimientos, curando enfermedades o preparando los rituales fúnebres. O sea, en los momentos importantes de la vida estaban ellos presentes. Pues amigos y amigas, nos vamos nuevamente a nuestro corte cultural. Le invitamos a que se quede con nosotros. No le cambie, estamos en su programa
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0: 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Nuevamente regresamos, Verónica. Fíjate que lo interesante de esto que aún podemos ver algunos vestigios, algunas manifestaciones, porque vestigios serían como ruinado, algunas manifestaciones de esos consejos que quedaban los papás a los que iban a casarse, por ejemplo, a los que iban a trabajar en otro lugar, o si dejabas o encargabas a algún hijo con una familia, les dabas. Uh-huh. Y aún lo vemos presente, Verónica, a lo mejor no con la ritualidad que en aquellos tiempos decía con las palabras poéticas que las decían, pero aún se siguen diciendo, ¿no?
1: Sí.
0: Si vas a estar con tu madrina, le vas a ayudar, no vas a estar durmiendo, tú te vas a parar temprano, vas a barrer.
1: Sí.
0: ¿No? Fíjate cómo a lo mejor ya no lo vemos por lo cotidiano que puede ser la vida, pero que aún esas manifestaciones se encuentran. Por ejemplo, con si tenemos a un hijo, ¿sabes qué? Debes respetar a tu esposa, ¿no? Ya tienes un niño, pues ya tienes que trabajar. Ustedes ya no son importantes. El importante es el niño. ¿Por qué? Pues porque él quiere un hogar y ustedes se lo tienen que dar. Trabajen, porque si se enferma, tienen el deber de curarlo. Fíjate, ¿cómo?
1: Ya la experiencia de los abuelos, ¿no?
0: ¿No?
1: Así es. No, y sobre todo que en las comunidades todavía ves a los adultos mayores, bueno, cuando tiene uno como que la posibilidad y ¿qué será? Porque no siempre, o sea, tú puedes caminar todos los días por una calle, pero no siempre te vas a encontrar a un adulto mayor o a una persona que te pueda compartir un poquito de su experiencia. Y en algunos adultos mayores, por ejemplo, en las mujeres, te platican, ¿no? Y te dicen cómo debe ser el comportamiento de una mujer, todavía. Que debe ser respetuosa, que debe saber saludar, si saludas te saludan, o aunque no saludes te saludan, y te dan ciertas recomendaciones, ¿no? Que te cuides del calor, que no te asoles mucho, que tengas un buen día, o sea, a su manera, pero lo hacen. Y quizás hay algunos abuelitos, algunas abuelitas que como que son más reservados, ¿no? Pero refiriéndonos al adulto mayor de las comunidades, pues por lo regular los encuentras haciendo alguna actividad que todavía quizás su vista, sus manos les permiten hacer. Y pues si tú les dedicas un tiempecito, te relatan historias, te relatan...

0: tratan su vida, te dan un consejo. Y están ahí en espera, quizá, y algunos, déjame comentarte que algunos, quizás no puedes llegar y preguntarle, ¿no? ¿Y qué piensa de la vida, ¿no? O qué piensa de los momentos que vive. Pero ellos te empiezan a decir, ¿no? Te empiezan a hablar de su experiencia, de su vida, pero también de que esperan un ocaso, ¿no? De que saben que en un momento dado van a partir. Y viendo en la investigación, pues aquí a los adultos mayores les daban ese trabajo de ser mediadores sociales. O sea, no solamente en los matrimonios, no solamente en los nacimientos, ni curando enfermedades, sino también en los rituales fúnebres.
1: Pues sí, aquí la comparación, ¿qué pasaría en una gran urbe? ¿En qué lugar o qué estatus le dan al adulto mayor? ¿No?
0: Muy diferente, muy, muy diferente. El tipo de vida es más rápido, bueno, eso es lo que comentan. Ya, imagínate, muchos carros, ruido. Cuando un adulto mayor, yo creo que quizás por su estado de salud emocional, físico, requiere un lugar más tranquilo, requiere un o a lo mejor porque hay adultos mayores que viven en la ciudad y que se adaptan,
1: los obligan a adaptarse,
0: que siguen a lo mejor yendo a si hay reuniones en donde puedan bailar, en donde puedan cantar, en donde puedan hacer alguna actividad, siguen asistiendo, ¿no? Se integran a las convivencias. Entonces, yo creo que, pues no, todos, si tenemos esa fortuna de llegar y seguir caminando en la vida, vamos a llegar a ser adultos mayores, porque no todos tienen esa posibilidad. También hay que reconocer que hay gente joven que está falleciendo, ¿no? Pero déjame que te comente que también se les conocía como guardianes de la mística, el fuego y el tiempo. El simbolismo del fuego se les vinculaba directamente con el calor y la madurez, por lo que simbólicamente se les relacionaba con el fuego. El dios viejo del fuego, Huehueteotl, que era una de las deidades más respetadas. Y también se les encomendaba el manejo del calendario. Actuaban frecuentemente como intérpretes de sueños, lectores de oráculos agrícolas y rituales, ya que eran los únicos capaces de comprender a profundidad el paso del tiempo. ¿Sí? Entonces, es toda la experiencia, o sea, acudían con ellos para preguntarles. Y los adultos mayores son los que saben, ¿no? Cuando el sol tiene casita, cuando las nubes están aborregadas. ¿Por qué? Porque ese conocimiento pues lo aprendieron desde niños. Lo fueron reforzando, lo fueron comprobando y tienen la experiencia, ¿no?
1: Pues sí, todo un tema que podemos platicar. Pero sí hace falta que allí en casita, si tenemos un adulto mayor, le demos ese estatus, ¿no? Pero como tú comentabas, Verónica, también hay diferentes tipos de adultos mayores, algunos que ya no conviven tanto con la naturaleza o quisieron conocer otro tipo de sociedad. También ahí entra como que la sinergia, ¿no? Hacia dónde, qué cosa voy a, cómo puedo entender. Pero el consejo siempre está presente. El consejo siempre está presente porque ya vivió el tiempo que nosotros apenas, o que algunos jóvenes, a lo mejor ya no, ya no, apenas van a pasar y te dicen, oye, si vas acá.
0: Debes cuidarte de esto, ¿no? Así es. Pues amigos y amigas, nos vamos otra vez a nuestro corte cultural. Les invitamos a que no le cambie, que se quede con nosotros. Estamos en su programa
1: Fuego Ancestral.
0: Regresamos.
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12: 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Amigos que nos escuchan, amigos que nos sintonizan, fíjense que aún cuando ya te sientes que ya tienes toda la experiencia, hablemos de 40 en adelante, pero aún sigues buscando al adulto que estás encima de tu edad, alguien que tiene más, más experiencia. Y precisamente cuando tienes alguna preocupación, buscas con quién puedes platicar para que veas, quizás a través de la experiencia ya te puedan decir: no, pues a mí me pasó una vez eso, pero fíjate que yo hice esto y no tanto así que me funcionó, pero logré enderezar el camino. Verónica,
13: así es, definitivamente yo creo que los adultos mayores tienen la experiencia a flor de piel, la sabiduría. Y me quedé pensando en lo que tú decías. Y cuando ya no está la persona que te puede aconsejar, que te conoce, quizás, que te guía, que te escucha, porque no todos los adultos mayores también tienen esa, como que esa facilidad de saber escuchar, ¿no? Entonces, ¿qué haces, no? Pues ya como que vas tú intuyendo.

0: viendo lo que te hubiera dicho, ¿no? O cómo hubieras o si te hubiera regañado, si te hubiera dicho deja de hacer esto, no hagas esto. Entonces, yo creo que en esto que nosotros vivimos, que fue la pandemia, muchos adultos mayores se fueron. Y es ahí donde, para los que hayan quedado sin los adultos mayores, pues era la prueba, ¿no? De decir, o sigo los consejos que me dieron, o pues yo tengo que aprender por mí mismo, ¿no? Y esa experiencia, esos aprendizajes, te van formando también. Te tienen que dar esa conciencia, porque si llegas a la adultez, pues eso te tiene que ir rigiendo y te tiene que ir sirviendo por el bien de tu vida, ¿no? Bueno, déjame comentarte que pues resulta interesante. A mí sí me llamó la atención porque hay cosas que se siguen haciendo en algunas comunidades.
1: ¿Por ejemplo?
0: Por ejemplo, en los abuelos había roles de género. Por género, los abuelos varones actuaban principalmente en la política local, la diplomacia de comercio, y a algunos se les conocía como poshtecas viejos, o sea, los comerciantes ya grandes. Y también tenían ellos la instrucción militar o sacerdotal. Y en las mujeres, fíjate que en las mujeres, pues ellas ejercían un poder medular en la intimidad, en la medicina ancestral. Actuaban como parteras, como curanderas, manejando hierbas y rituales contra el espanto. Eran concertadoras de bodas y maestras tejedoras. Entonces, todo lo que desde ahí, bueno, muchos de nosotros pensamos que eran malo o que son malas esas actividades, ¿no? Que porque un hombre no puede hacer lo que una mujer hacía y viceversa. Sino que si recordamos un poquito, pues el trabajo, ¿qué será? La revolución industrial vino como que a poner la clasificación de la familia, ¿no? Tú en una familia haces esto y tú haces lo otro, porque el varón salía a trabajar, la mujer se quedaba en casa. Posteriormente, con las políticas, la misma sociedad fue cambiando cuando la mujer se integra al trabajo. Y es doble función la que realiza, ¿no? Y el hombre pues se queda con una. Más sin embargo, en las comunidades hay mujeres, casi por lo regular son las adultas mayores, que tienen igual doble trabajo. Uno, atender la familia, pero también tienen el trabajo de atender a las mujeres que están embarazadas, de curar a los bebés, de sobarlos, de curarlos de empacho, de curarlos de espanto, ¿sí? Entonces, todavía sigue estando vigente algunas actividades que son netamente de mujeres, para cuidado de los bebés, de los niños pequeños y de las mujeres embarazadas.
1: A lo mejor no a partir de la revolución industrial. Hubo una separación de roles, porque estaba la familia y estaba también cómo proveer esa familia. Y el hombre por tener mayor fuerza, por ser más rudo, le tocó ese rol de ir al campo. Porque ir al campo no es un juego, ir a sembrar no es un juego, no es ir a perder tiempo, llevar la mercancía a otros lugares para vender, para traer el dinero, el sustento a la casa, no es cualquier cosa. O estar construyendo alfarería, no es cualquier cosa. Pero también no es cualquier cosa el cuidado de la familia. Eso siempre lo ha hecho la mujer. ¿Por qué? Por las cualidades que tiene. Nosotros los hombres, por más que quisiéramos parecernos a ese talento que el Todopoderoso le dio a la mujer, es difícil ser mamá y ser papá al mismo tiempo. Se tienen que cumplir algunos roles. Hoy por hoy hay otra forma de pensar. No la cuestiono. Pero sí.

0: comento de que el querer tener roles iguales, ¿qué ha sucedido en la familia? ¿No? ¿Qué se puede observar en la familia? O el tener tipos diferentes formas de tipos de familia, vamos a observar cómo es el impacto desde la conducta, desde también los anhelos de hacia dónde va a caminar, qué está pensando para poder tener familia, se encuentra en crisis, diría yo, ¿no? Porque si nos hace falta que analicemos esas cosas. Y la mujer lo ha hecho perfectamente a lo largo de varios siglos.
1: Sí, déjame comentarte, Leonardo. Tuvimos la fortuna de tener un libro, Huehuetlactle. Bueno, ese libro tiene algunas enseñanzas que yo me acuerdo que me enseñaban mis papás y mis abuelos. Este libro nos habla sobre consejos que dejaban los abuelos. Uno de ellos: los abuelos enseñaban que el mundo terrenal era un lugar peligroso y resbaladizo, por lo que el ser humano debía actuar siempre con equilibrio. En el comer y beber se instruía a los jóvenes a comer de manera pausada y moderada, no a correr. En el vestir y hablar, el discurso exigía no usar ropa extravagante ni hablar con prepotencia o en voz demasiado alta. La humildad y la discreción eran las virtudes máximas. Humildad y discreción. En la sexualidad se aconsejaba la castidad antes del matrimonio y la fidelidad mutua, comparando el cuerpo joven con una joya que no debía desgastarse antes de tiempo. La resiliencia ante el sufrimiento. Dice que a diferencia de las visiones optimistas modernas, los Huehuetlactle preparaban a los jóvenes para la dureza de la vida. Yo creo que también eso era bueno. Los ancianos repetían constantemente la metáfora de que la tierra no es un lugar de pura felicidad, sino un sitio de llanto, cansancio y aflicción. La forma de actuar que se exigía ante esto no era el lamento, sino el estoicismo, trabajar duro, sembrar la tierra, hilar y aceptar el destino con dignidad para mantener alegre al dador de la vida. O sea, como que la actitud era de siempre estar ocupado. El respeto absoluto a la comunidad y a la jerarquía se tenía que ver en venerar a los ancianos, evitar el chisme y el conflicto. ¿Sí? O sea, te digo que, bueno, hay algunas de estas cosas, de estos consejos que yo recuerdo que en mi casa me decían. O sea, y eran que se eran ley, ¿no? O sea, que se tenían que seguir así para evitarte problemas a lo largo de tu vida. Y sobre todo para no afectar a las futuras generaciones que eran tus hijos. Y en este caso, no sé, Leonardo, si me des medio minuto para leer un fragmento.
0: Te doy medio minuto.
1: Dice: oye bien, hijo mío, mira que la tierra no es un lugar de descanso ni de placeres. Es lugar de trabajos, de dolores y de necesidades. Aquí venimos a ser probados. Cuida tu caminar, que la tierra es resbaladiza. No caigas, no te desvíes. Sé humilde, inclina la cabeza, trabaja con tus manos para que tengas qué comer y qué vestir. Y no mires con desprecio a nadie. Esto es parte de un fragmento de la palabra antigua o del Huehuetlactle, que los abuelos le decían a un hijo o a un nieto. Parte, o sea que es algo más extenso. Pues amigos y amigas que nos escuchan a través de la frecuencia de SICOM Tehuacán 93.1 y a los amigos que nos ven en las redes sociales, esperamos que este tema nos vaya dando, ¿verdad?, pauta para que vayamos pues investigando y sobre todo valorando a nuestros adultos o mayores y aquellos que tenemos pues la posibilidad de tener uno o varios. Porque ya hay adultos mayores, hay algunos que tenemos hermanos que ya son adultos mayores. Pues también saber escucharlos, valorarlos.
0: Sabemos que vamos a llegar a ese momento.
1: Pues sí, tenemos esa fortuna,
0: ¿no? Bueno, pues amigos que nos sintonizaron a través, o que nos escucharon, porque les invitamos a que continúen la sintonía de SICOM Tehuacán. Nosotros nos despedimos, muchísimas gracias por habernos escuchado. Si Dios lo permite, estaremos aquí platicando con usted el próximo viernes a partir de
1: las 5 de la tarde.
0: Muchísimas

0: Muchísimas gracias.
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